0: PISA 2025, donde escuche usted, 4 de cada 10 estudiantes mexicanos de 15 años quedaron por debajo del nivel básico en ciencias, lectura y matemáticas. ¿Le extraña a usted este resultado? A mí no. La prueba de conocimientos muestra que México padece un rezago en la educación, ya que el 41.8% de los alumnos se ubicó por debajo del nivel 2 en las tres materias, más el doble del 19.7% del promedio mundial. México obtuvo 414 puntos en ciencias frente a 482 del promedio de la OCDE, 408 en lectura contra 461. Esto de lectura, déjeme decirle un poco. Somos un pueblo lector. La verdad es que mucho se dice que no tomamos libros, pero tenemos grandes escritores, grandes novelistas, grandes historiadores. El asunto es que no se fomenta. El asunto es que los libros hoy cuestan muy caros. Y el Fondo de Cultura Económica, que debería de estar promoviendo la lectura, pues tiene un borracho de director, ¿no? A un mal hablado, a un tipo prepotente que se ha apoderado del cargo y que lo único que hace es tomar con ese cargo. Entonces, ¿cómo se va a fomentar la lectura en México? En matemáticas, 388 en promedio en matemáticas, cuando en los países de la OCDE lograron 463 en promedio y 453 en resolución computacional de problemas frente a 500 que se registraron en ese organismo internacional. Solo el 50% alcanzó al menos el nivel básico en ciencias frente al 74% de la OCDE. El 30% lo consiguió en matemáticas contra el 65% del promedio y el 50% en lectura ante el 69%. La presidenta Claudia Sheinbaum desacreditó la prueba realizada por la OCDE, ya que dijo que no es posible hacer una misma prueba para todos los países sin tomar en cuenta sus características propias. Bueno, pues claro, ¿por qué no le preguntaron al director del Fondo de Cultura Económica, Pablo Ignacio Taibo, para que nos diga cómo se hace una prueba, ¿no? Pero a lo mejor es la prueba del alcohol, porque la prueba de educación no sabe absolutamente nada. La mandataria resaltó que los estudiantes mexicanos crecieron en su puntaje en ciencias, aunque dijo que los resultados en materia de matemáticas se tienen que analizar. Escuchemos a la presidenta.
1: Es bastante interesante. Nosotros siempre hemos dicho que las pruebas, la misma prueba para todos los países, siempre tiene sus limitaciones por las características de cada país. Entonces, ese es lo primero. Ahora, lo segundo, en el caso de México, por ejemplo, en el caso de ciencia subió la calificación de los estudiantes. En el caso de lectoescritura, bajó en todos los países de la OCDE. En todos, de hecho, en México su disminución es mucho menor que en muchos otros países. En el reporte de la OCDE lo asocian a las famosas plataformas digitales que hemos estado estudiando aquí. Entonces, no es exclusivo de México. Y en el caso de matemáticas, sí hay una disminución, pero no es... Hay otros países donde también hay disminuciones. No por mal de muchos, ¿verdad?
0: En tanto, la presidenta de Morena, Ariadna Montiel, dijo que las deficiencias en el sector educativo se debe a qué cree que dijo... A la pandemia de la COVID-19, donde los alumnos no pudieron cursar sus materias. Sin embargo, la exsecretaria del Bienestar dijo que se va por el camino correcto porque se han logrado corregir las reformas estructurales de Enrique Peña Nieto. Escuchemos a la presidenta de Morena.
2: Pero también recordemos que hemos vivido una pandemia en donde los niños durante 2 años estudiaron de una manera, no solo los de México, sino los del mundo. Y entonces considero que también eso trae pues una generación que tuvo esta situación. Yo tengo una niña de 13 años que estaba iniciando su aprendizaje de lectoescritura, iba en primer año, cuando la pandemia y el Zoom pues no alcanzaba a resolver un momento tan importante y trascendente con los niños, y el siguiente año fue igual, y bueno, pasaron de grado, y creo que en ese sentido sí la Secretaría de Educación Pública ha hecho todo por ir fortaleciendo justo esta situación que todos vivimos.
0: El segundo tema de reflexión de esta tarde. Esta tarde se presentará en la Cámara de Diputados el paquete económico para 2027, que contiene la ley de ingresos, el presupuesto de egresos y los criterios fiscales que indican cuánto creceremos en el próximo año. El secretario de Hacienda y Crédito Público, Edgar Amador, presentará el documento donde se adelanta que no se propondrá la creación de nuevos impuestos ni el alza a las tarifas arancelarias. El coordinador de los diputados de Morena, Ricardo Monreal, informó que los legisladores esperarán a conocer los rubros del paquete económico para pronunciarse. Sin embargo, adelantó que no habrá aumento de impuestos. Escuchemos al diputado de Morena, Ricardo Monreal.
3: Documentos base del paquete económico, que son ley de ingresos, modificaciones si es que se presentan a leyes financieras, la miscelánea fiscal y el presupuesto. Eso es lo que vamos a revisar a partir de mañana a las 6 de la tarde, que recibamos el paquete. No tenemos seguridad de lo que traiga. Nos imaginamos, yo he estado conversando con el secretario de Hacienda, vienen medidas anti-evasión fiscal, anti-elusión fiscal, pero hasta este momento yo no tengo conocimiento de que vengan incorporados nuevos impuestos. Es especulación, son posiciones políticas de los grupos parlamentarios que respetamos, pero apenas iniciaremos la discusión.
0: En tanto, la presidenta Claudia Sheinbaum adelantó que el día de mañana las autoridades hacendarias explicarán en la mañanera los criterios del paquete económico. La mandataria dijo que se incluyen nuevas leyes para combatir de manera eficaz la evasión fiscal y otras promueven la productividad en el país. Escuchemos a la presidenta.
1: Mañana viene Secretaría de Hacienda y viene mañana es miércoles, ¿no? Mañana miércoles y el jueves, los dos días vienen, y luego tienen que venir después para explicar lo del FOBAPROA. Mañana presentamos todas las leyes que estamos enviando al Congreso, porque no solo es el paquete que estamos enviando, sino hay otras leyes. Por ejemplo, vamos a enviar la ley de economía digital con el objetivo de reducir efectivo ya con tiempos específicos, que viene incluida en todo el paquete. Entonces, mañana lo explica el secretario de Hacienda, viene el secretario de Hacienda, Banobras, los subsecretarios, para poder explicar todo el paquete que se está entregando hoy en la tarde, se estará entregando. Y el jueves vamos a presentar facilidades muy importantes para la micro y pequeña empresa, que también vienen en el paquete. Son cuestiones muy innovadoras que nos han estado pidiendo las micro y pequeñas empresas y que también las vamos a presentar el jueves.
0: Y al tercer tema de reflexión de esta tarde, el gobierno federal nuevamente reportó una reducción significativa en los homicidios en México. La secretaria ejecutiva del Sistema Nacional de Seguridad Pública, Marcela Figueroa, informó que en los casi 2 años del sexenio se ha reducido en 53% los asesinatos, cifra que no se había visto en la última década. La funcionaria federal reveló que actualmente en el país se registran 40 homicidios en promedio al día, cuando hace 2 años se registraban 80. Escuchemos a Marcela Figueroa.
4: La tendencia en el promedio diario de homicidios dolosos, desglosado de forma mensual en estos 2 años de administración. En este caso informamos de una disminución del 53% entre septiembre de 2024, en el que se registraron 86.9 homicidios diario en promedio, y el mes que acaba de concluir, que cerró en un promedio de 40.8 homicidios diarios, siendo además este agosto de 2026 el mes más bajo de estos meses analizados. Esta disminución es equivalente a 46 homicidios dolosos menos por día, al pasar de 86.9 homicidios en septiembre de 2024 a 40.8 en agosto de 2026.
0: La funcionaria del Gabinete de Seguridad informó que 7 estados de la República acumulan casi el 50% de los homicidios en el país. Escuchemos nuevamente a Marcela Figueroa.
4: En este periodo, 7 entidades federativas concentraron prácticamente la mitad de todos los homicidios del país, el 49.3%. En primer lugar está Guanajuato, que representa el 8.5% del total de homicidios a nivel nacional. En segundo lugar está Baja California, que representa el 8.4% del total. En tercer lugar, Chihuahua, con 8%. Después, en cuarto lugar está Sinaloa, con 7.5% del total nacional. En quinto lugar, Estado de México, con 6.1%. En sexto lugar, Guerrero, con 5.6%. Y en séptimo lugar, Morelos, con 5.3%.
0: Y así, los 3 temas de reflexión en esta segunda emisión de Informativo NTR.
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2: Y cuando son las 6:18 PM, tiempo del centro de México, nos vamos hasta la redacción de El Financiero Televisión con su coordinador de información, Gustavo González. ¿Qué dijo hoy la presidenta Claudia Sheinbaum? ¿Qué presentó? Y sobre todo, ahora, ¿qué política pública fue la que resaltó? Nos vamos pues con Gustavo González. ¿Cómo estás, Gus? Te saludo con muchísimo gusto esta tarde.
3: Beto, muy buenas tardes a ti y al auditorio. Pues hoy fue martes de seguridad en la mañanera y parecía que la presidenta se iba a ir con ese tema, pero había algo que no podía dejar pasar, que es este asunto de la prueba PISA. México reprobó esta prueba PISA. En el reporte global de referencias que se hace sobre el nivel educativo de cada país, 4 de cada 10 mexicanos, estudiantes mexicanos de 15 años quedaron por debajo del nivel básico en ciencias, en lectura y en matemáticas. Según el reporte publicado este martes en París, Francia, el 41.8% de los alumnos en México se ubicó por debajo del nivel de las tres de estas tres materias, ciencias, lecturas y matemáticas, más del doble que el promedio de la OCDE, la Organización para la Cooperación y el Desarrollo Económico, que fue la que realizó este reporte. Los autores de este estudio resaltan sobre todo una caída en las habilidades de comprensión lectora y en matemáticas de los estudiantes mexicanos de 7 puntos en ambos rubros respecto al reporte anterior que se hizo en el 2022. En matemáticas, solo el 30% de los estudiantes mexicanos de 15 años alcanzó el nivel básico, muy por debajo del promedio de los países de la OCDE, que es de 65%. La puntuación en matemáticas en México fue la más baja en 20 años. Ante este desastroso panorama educativo, la presidenta Claudia Sheinbaum aseguró hoy que esta prueba PISA posee limitaciones, dijo ella, y destacó que el bajo rendimiento educativo no fue exclusivo de México.
4: Es bastante interesante. Nosotros siempre hemos dicho que las pruebas, la misma prueba para todos los países, siempre tiene sus limitaciones por las características de cada país. Entonces, ese es lo primero. Ahora, lo segundo, en el caso de México, por ejemplo, en el caso de ciencia subió la calificación de los estudiantes. En el caso de lectoescritura, bajó en todos los países de la OCDE. En todos, de hecho, en México su disminución es mucho menor que en muchos otros países. En el reporte de la OCDE lo asocian a las famosas plataformas digitales que hemos estado estudiando aquí. Entonces, no es exclusivo de México.
3: La presidenta respondió a estos resultados de la prueba PISA 2025, en la que se reveló que México obtuvo los peores resultados en matemáticas y en lectura, ya lo decía yo, en los últimos 20 años. Sheinbaum aseguró que México subió su puntaje en ciencias y justificó que la baja de los resultados obedece justamente al uso de las redes sociales.
4: Y en el caso de matemáticas, sí hay una disminución, pero no es. Hay otros países donde también hay disminuciones, no por mal de muchos, ¿verdad? Pero siempre hemos criticado la prueba PISA por eso. Pero incluso analizando los resultados de la prueba PISA, hay un reconocimiento del incremento en el conocimiento de ciencias, gracias a la nueva escuela mexicana. Lectoescritura disminuye en todos los países, México menos, y es por plataformas digitales. Y matemáticas, pues en todo caso, tiene su discusión.
3: Beto, pese a los resultados, la presidenta defendió y reconoció el papel de la nueva escuela mexicana y del Magisterio Nacional. Serán los expertos los que analicen qué fue lo que pasó, pero pues hay varias pistas. Esta política de becas que se da a cualquiera sin el menor esfuerzo, el fin de estas escuelas de tiempo completo, así como los materiales educativos que han sido bastante deficientes. Ahí hay que recordar el caso de este señor Max Arriaga y este control que dieron a los docentes, a los sindicatos, este control que tiene, por ejemplo, la CENTE y el Sindicato Nacional de Trabajadores de Educación. Hay varias cosas que tendrán que discutir los expertos para ver qué fue lo que está pasando. Pero ya lo decía yo al principio, hoy fue martes de seguridad en la mañanera y ahí se informó que en lo que va de la presente administración, los homicidios dolosos disminuyeron 53%, al pasar de 36 a 40 víctimas diarias.
5: La tendencia en el promedio diario de homicidios dolosos, desglosado de forma mensual en estos 2 años de administración, en este caso informamos de una disminución del 53% entre septiembre de 2024, en el que se registraron 86.9 homicidios diario en promedio, y el mes que acaba de concluir, que cerró en un promedio de 40.8 homicidios diarios, siendo además este agosto de 2026 el mes más bajo de estos meses analizados. Esta disminución es equivalente a 46 homicidios dolosos menos por día, al pasar de 86.9 homicidios en septiembre de 2024 a 40.8 en agosto de 2026.
3: Ella fue Marcela Figueroa, quien es la titular del Secretariado Ejecutivo del Sistema Nacional de Seguridad Pública, quien también informó que en 7 estados de la República es donde se acumulan casi la mitad de los homicidios en el país, en los encabeza Guanajuato.
5: En este periodo, 7 entidades federativas concentraron prácticamente la mitad de todos los homicidios del país, el 49.3%. En primer lugar está Guanajuato, que representa el 8.5% del total de homicidios a nivel nacional. En segundo lugar está Baja California, que representa el 8.4% del total. En tercer lugar, Chihuahua, con 8.4%. Después, en cuarto lugar está Sinaloa, con 7.5% del total nacional. En quinto lugar, Estado de México, con 6.1%. En sexto lugar, Guerrero, con 5.6%. Y en séptimo lugar, Morelos, con 5.3%.
3: En más del tema, Omar García Harfuch, quien es el secretario de Seguridad y Protección Ciudadana, informó a cuántos criminales ha entregado México a Estados Unidos, con lo que se demuestra, dijo él, que hay una nueva relación entre ambos países.
6: Se entregaron a 92 de los delincuentes más peligrosos de nuestro país. Estas acciones reflejan el cambio en nuestra forma de operar. No se busca solamente detener a un líder, sino afectar de manera integral las estructuras financieras, logísticas, de producción y de violencia que sostienen a las organizaciones criminales.
3: García Harfuch informó también que en la detención de 2 alcaldes de Puebla se investiga la protección que han tenido estas bandas de delincuentes que asaltan en 3 estados del país.
6: La acción se suma a la detención de Said N., presidente municipal de Tepeyahualco, relacionado con secuestro exprés y robo de vehículo con violencia. Los 2 presidentes municipales detenidos cuentan con orden de aprehensión vigente. Estas detenciones representan un golpe a la capacidad operativa y a las posibles redes de protección de estas organizaciones. Las investigaciones continúan para detener a todos sus integrantes y contribuir a disminuir el robo en carreteras, proteger a los transportistas y fortalecer las condiciones de seguridad en el corredor Ciudad de México, Puebla, Veracruz.
3: En otro tema, la presidenta defendió su propuesta para prohibir la doble nacionalidad para quienes busquen ser presidente o gobernador de algún estado. Dijo ella que no se puede gobernar si juraron fidelidad a otra bandera.
4: Y hay personas mexicanas que pueden tener 3 nacionalidades y yo no estoy en contra de eso. Y pueden opinar sobre la política mexicana. Hay personas que tienen nacionalidad mexicana, española, estadounidense o de otras nacionalidades. Y no está mal, no lo considero mal. El problema es si quieres ser presidente de la República o gobernador de un estado. Ahí sí. Y eso no está claro en la Constitución actual. ¿Por qué? Dicen que estamos quitando derechos políticos. No, si alguien con doble nacionalidad quiere aspirar a la presidencia de la República, pues que renuncie a la otra nacionalidad para poder aspirar a ser presidente de la República.
3: Así de todo en la mañanera de este martes.
2: Bueno, pues ahí está la presidenta de la República impulsando su agenda y no creo que le cambien una sola coma, a menos que los aliados, los partidos aliados, pues puedan echarse para atrás nuevamente. Esta iniciativa para prohibir la doble nacionalidad pues no goza de todas las aceptaciones ahora en el Partido Verde Ecologista y por ahí podría venirse para abajo, porque algunos del Partido Verde Ecologista sí tienen esta doble nacionalidad y no la dejarían, pues porque también les podría servir de alguna herramienta de protección, Gus.
3: Así es, Beto, y no nada más es el único partido, el PT también tiene por ahí algunos que no comulgan con este asunto de la doble nacionalidad. Creo, Beto, que es un sinsentido esta ley. Entiendo el punto de la presidenta, pero entonces, si se legisla de esa manera, ¿habría mexicanos de primera, los que solo tenemos una nacionalidad, y mexicanos de segunda, los que tienen dos o tres nacionalidades diferentes a la mexicana? Ahí creo que la presidenta se equivoca en mandar esta reforma a la ley. Creo que pues ya hemos tenido bastantes gobernadores con doble nacionalidad, sobre todo los fronterizos, los que colindan con Estados Unidos, Beto. Creo que es ponerlos, sacarlos de la jugada, lo mismo que a los paisanos que viven en Estados Unidos y quieren venir para acá. ¿Qué pasará entonces con estos diputados migrantes que tanto apoyaron y impulsaron la cuarta transformación? ¿Los van a dejar de un lado ahora? No sabemos qué va a pasar. Hoy se estaba viendo en comisiones en la Cámara de Diputados. Y ya mañana podremos decir a qué llegaron o cómo se va a pasar al Pleno esta iniciativa presidencial, Beto.
2: Sí. Pues ya lo veremos y será un buen debate este que se dé en torno a otra iniciativa que puede afectar a intereses particulares. Ya se buscó cuando se hizo una reforma electoral para quitar a los plurinominales. No lo permitieron y veremos si esta podría ser la antesala de una nueva derrota legislativa de la presidenta Claudia Sheinbaum. Por lo pronto, Gus, te agradezco muchísimo tu información desde la redacción de El Financiero Televisión.
3: Beto, siempre es un placer. Que tengan todos una excelente tarde.
2: Muchísimas gracias. Vamos a un corte y regresamos con más.
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12: Tenemos a jueces, a magistrados, a ministros mejor preparados. Tenemos un país justo ahora, con muchísima justicia. Yo le agradezco muchísimo a Julia María del Carmen García, la magistrada Julia María del Carmen García. Ella es directora de la JUSFED, de estos jueces y magistrados de la República Mexicana. Magistrada, qué gusto saludarla.
13: Alberto, el gusto es mío, estoy a sus órdenes.
12: Muchísimas gracias, magistrada. Pues qué evaluación hacen en la Asociación de Jueces y Magistrados Federales, pues de este primer año del llamado nuevo Poder Judicial en México.
13: Sí, a propósito de ello, efectivamente estamos viviendo a un año de que se implementó la reforma judicial y pues lejos de festinar como lo hace el oficialismo, lejos de ofrecer visiones parciales e incompletas, nosotros lo que atestiguamos es un enorme deterioro institucional. El presidente de la Corte, de manera sorprendente, ha dicho que acabaron prácticamente con el rezago, cuando, por ejemplo, hace dos semanas máximo, Yasmín Esquivel, que también integra el máximo tribunal de este país, en una revista especializada en temas jurídicos, con toda puntualidad dijo que tenían un rezago importantísimo, precisamente porque habían de alguna manera suprimido las dos salas que había en la Corte y que eso estaba atorando los asuntos. Entonces, no tenemos una justicia más pronta. También el órgano de administración judicial ha reconocido e incluso ha sacado algunos acuerdos porque

0: preocupante es que esta Suprema Corte no ha sacado en más del 80% de los asuntos que ha sacado, no ha fallado, no ha resuelto contra los intereses del gobierno ni federal ni de los gobiernos locales. Entonces, es falso que nos estén protegiendo mejor, que estén salvaguardando mejor nuestros derechos, pero eso que pasa en la Corte, esa curva de aprendizaje que atestiguamos todos los días, donde no saben qué están votando, donde no saben qué están discutiendo, donde están estrictamente ya en una dinámica politizada por ver quién va a suceder al presidente de la Corte en el próximo periodo, pues eso lo estamos pagando la ciudadanía, las personas en este país, porque no hay una solidez argumentativa. Hay ministras que no tienen idea de lo que dicen, las vemos leyendo su teléfono con los mensajes de WhatsApp que les mandan. Y entonces, a partir de eso, pues, insisto, lo que apreciamos es un deterioro institucional, una falta de confianza de la ciudadanía, una falta de certeza. Hace también unos días se anunció por parte de Coparmex una medición para de confianza para invertir en este país, y el presidente de Coparmex daba datos demoledores en cuanto a que en este país no hay confianza para invertir, entre otras cosas porque no hay seguridad jurídica, porque tenemos un poder judicial cooptado por el oficialismo, que nos ha, insisto, llenado de mentiras en nuestra vida cotidiana, y no se ve que esto vaya a mejorar, no hay seriedad en cuanto a esto. Esta reforma, la reforma que se tuvo que hacer, que se supone iba a implementar controles más rígidos para que las personas juzgadoras cumplieran con el mínimo de experiencia, de conocimientos jurídicos, técnicos, etcétera, pues tampoco se materializó como nos lo prometieron. Así que previsiblemente esto no va a mejorar, ¿no? Y eso lo vemos, insisto, no solo en la Corte, sino esto pasa y está pasando ahora mismo en todos los juzgados y tribunales de este país, a menos que haya gente de carrera judicial, que es la que se preparó por años, la que hizo evaluaciones, la que tiene la experiencia, que de alguna manera, si me permites, Alberto, la expresión coloquial, es la que está sacando el agua del bote ahora mismo.
1: Que finalmente no se hizo una reforma al Poder Judicial, se cambiaron a personas a través de una política de venganza, ¿no? Se les acusó a ustedes de corrupción sin ninguna prueba. Ahora que la presidenta dice que hay que mostrar pruebas para acusar a las personas, pues a ustedes se les quitó, se les acusó de corrupción sin ningún tipo de prueba, y llegaron pues quienes quiso el régimen, ¿no? Y hoy creo que lo estamos viendo. Los grandes temas, los que le interesan al régimen, como son impuestos en contra de empresarios, como son casos de investigaciones tan fuertes como el huachicol fiscal para exonerar a personajes del régimen, eso sí están cumpliendo y ahí están resolviendo inmediatamente. Entonces, podríamos tener, y este es un peligro muy importante para todos, pues podríamos tener una justicia selectiva que beneficie al régimen y que pueda violar derechos humanos, ¿no?, y garantías individuales.
0: Sin duda, ese es el gran riesgo, porque la función de un poder judicial sólido e independiente es ser un contrapeso efectivo, es controlar al poder público para que no se exceda en lo que hace, es verificar que sus actuaciones se ajusten a ese marco jurídico que le rige y que no cometa excesos. Entonces, imaginemos, que es lo que estamos viviendo, un escenario donde el propio poder político ya puso a sus jueces. ¿Qué juez o jueza va a atreverse a desafiar a ese poder que puso a descargo, ¿no? Y eso lo estamos viendo ahora mismo, porque fíjate, Alberto, que estamos viviendo una oleada de persecución sin precedentes en este país. El Tribunal de Disciplina ha iniciado ya procedimientos administrativos disciplinarios y denuncias penales contra jueces y juezas federales por lo que están resolviendo. Entonces, de verdad, eso es gravísimo, porque ¿quién va a resolver nuestros asuntos con cierta libertad y con cierta independencia si ellos mandan este mensaje intimidatorio? Si tú resuelves contra mis intereses, si

0: resuelves contra mi proyecto autoritario, te suspendo, te inhabilito, te destituyo, ¿no? Entonces, ¿con qué garantías trabaja una persona juzgadora en este país?
1: Sí, y ese problema, y ahora de cara al futuro, a lo que viene, ya hubo una contrarreforma, por decirlo de alguna manera, se pospuso la elección de la segunda parte de jueces magistrados para 2027 a 2028, y eso ya habla pues de una reforma mal hecha. ¿Qué se tiene que hacer para enderezar la nave? Porque pues la justicia sigue estando igual o peor, quizá, porque no ha llegado hacia el pueblo. Aquellos que tienen juicios muy largos, pues siguen estando sin detenerse, sin ninguna resolución. ¿Qué se puede proponer ahora que la realidad pues ya nos indica que tienen que ser electos por voto popular, magistrada?
0: Sí, y recordemos que la elección inicialmente estaba prevista para el 2027 y que la mandaron al 2028, que por cierto se va a empatar con otras elecciones. O sea, no hay forma de desempatarla con elecciones en este país, porque este país cada año tiene elecciones, ¿no? Entonces, bueno, pero sí se va a empatar con este tema de la revocación del mandato. Entonces, imaginemos cuán politizado va a estar ese proceso. Aquí lo importante es que esta reforma no se va a revertir de un año a otro, a menos que el partido oficial deje de tener las supermayorías que tramposamente le dio el Tribunal Electoral. Aquí recordemos que hemos hablado de la tormenta perfecta, pues porque todos los ingredientes se dieron para que esto ocurriera. Esta sobrerepresentación que permitió el Tribunal Electoral es la que permitió a su vez que se tuvieran estas supermayorías que no requieren consensos. Es que eso es lo grave en la política, que un grupo que se aprovecha o que se hizo del poder de manera abusiva, pues no tiene la necesidad de negociar con otras fuerzas políticas, simplemente da un manotazo autoritario y con eso basta. Entonces, bueno, pues con miras al futuro hay que empezar a buscar equilibrios, hay que empezar a buscar que no haya estas supermayorías, porque esas son las que nos tienen como nos tienen. Y no solo es el tema judicial, ustedes mejor que nadie que se dedican a estos temas de comunicación y de medios, pues saben que está el tema de la censura a los medios ahora mismo, que está el tema de la eliminación de otros contrapesos importantes, por ejemplo, el acceso a la transparencia, a la información pública. Están temas de salud, de educación, de crimen organizado. Es decir, este país tiene múltiples problemáticas y acá lo preocupante es que la narrativa oficialista es del todo triunfalista, como si de verdad en este país no estuviéramos viviendo lo que atestiguamos todos los días. Entonces, a futuro, ¿qué vemos? Bueno, pues desde luego vamos a seguir trabajando para que esto cambie, porque lo que queremos, si tú recuerdas, Alberto, muchos grupos a quienes en su momento les decían van a ser evaluados o evaluadas, se oponían. No, yo recuerdo, por ejemplo, las protestas magisteriales porque no querían ser evaluados los maestros. Acá nuestra protesta siempre fue que nos siguieran evaluando, para que siguieran exigiéndonos altísimos estándares de calidad, de evaluación, de conocimientos jurídicos, técnicos. Y justo lo que queremos es un sistema meritocrático que garantice que los mejores perfiles sean los que lleguen a la judicatura, porque es una labor fundamental en nuestro país. La administración de justicia no es cualquier cosa y necesitamos personas que sepan de esto, que hayan tomado un expediente en su vida, que hayan valorado una prueba, que hayan aplicado el derecho, que tengan la madurez intelectual. Bueno, si ustedes ven en redes sociales, vean lo que están haciendo los jueces y las jueces electos. No, la invitación es que la gente se involucre, que critique de manera constructiva, que exija resultados, etcétera.
1: Pues magistrada en retiro, Julia María del Carmen García, ella es directora nacional de la Asociación Nacional de Magistrados de Circuito y Jueces de Distrito del Poder Judicial de la Federación. Le agradecemos muchísimo este balance que se hace a un año de la renovación del Poder Judicial. Muchísimas gracias, magistrada.
0: Estoy a sus órdenes, Alberto. Un gusto saludarles.
1: Muchísimas gracias. Vamos a un corte y regresamos con más.
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1: Pues la investigación sobre esta banda de huachicol fiscal, que estaba encabezada por marinos, precisamente por familiares del exsecretario de Marina en el sexenio pasado, Rafael Ojeda, pues está avanzando como si fuera un gran rompecabezas. Un gran rompecabezas que se tiene que armar no en meses, sino en años. Hay que recordar que el 19 de marzo de 2025, autoridades mexicanas aseguraron el buque Challenge Procyon con bandera de Singapur en el puerto de Tampico, Tamaulipas. El buque venía procedente de Houston y, según el reporte ante la aduana mexicana, transportaba para su introducción al país aditivos para aceite, cuando en realidad contenía 10 millones de litros de diésel. Además, en una investigación se encontró un predio cercano a esta aduana, en donde también se decomisaron 192 contenedores, 23 tractocamiones, armas de fuego y municiones. Según las investigaciones periodísticas que se han hecho en diversos medios nacionales e internacionales, la organización encabezada por marinos y empresarios habría operado desde 2023 y habría realizado al menos 69 envíos, con una ganancia de más de 150 millones de dólares. La Fiscalía General de la República informó que durante las investigaciones se han identificado 3 asesinatos que pudieron estar relacionados con el caso. Lo destacable hasta el momento es que los 2 marinos, que eran alto nivel en la Marina, han sido ya detenidos. Se trata de los hermanos Farías Laguna, Manuel Roberto, quien fue detenido en 2025 cuando comenzó esta investigación, y recientemente Fernando Farías, quien fue detenido en Argentina y expulsado de Argentina el pasado 20 de agosto. Son la clave de esta investigación en torno al huachicol fiscal en aduanas de nuestro país. Pues el día de ayer, la fiscal general de la República, Ernestina Godoy, informó que se cateó en la Ciudad de México una bodega rentada por el vicealmirante Manuel Roberto Farías Laguna, procesado por huachicol fiscal, en la que se aseguraron armas, documentos de seguridad nacional, clasificados como reservados y confidenciales, además de expedientes de altos mandos de la Marina. Ernestina Godoy reiteró que el vicealmirante y su hermano, el contraalmirante Fernando Farías Laguna, encabezaron una red de corrupción de huachicol que gestionaba los nombramientos y promociones de marinos en las aduanas y la Marina. La fiscal no precisó, pues, cuándo se llevó a cabo este cateo. Sin embargo, se tienen nuevas pruebas de la culpabilidad de estos dos marinos. Escuchemos a la fiscal general de la República, Ernestina Godoy.
11: Manuel Roberto N. y Fernando N., conocidos como los primos, cuyos cómplices intervinieron en designaciones, ascensos y movimientos de personal dentro de las aduanas marítimas, la Administración Nacional de Aduanas de México y la propia Secretaría de Marina. Roberto N., en particular, gestionaba directamente esos nombramientos y esas promociones. Como resultado del cateo de una bodega que Roberto N. arrendaba en la capital del país, se encontraron, además de objetos de lujo, listas de aduanas marítimas, expedientes de personal naval y altos mandos de la institución, documentación de seguridad nacional clasificada como reservada y confidencial, y armas sin el debido registro.
1: Dentro de este entramado de dos marinos, que además los hermanos Farías Laguna tienen una relación de parentesco con el exsecretario de Marina, Rafael Ojeda, pues diversos diputados de oposición, legisladores de oposición, han solicitado que se investigue al exsecretario de la Marina en el gobierno de López Obrador, Rafael Ojeda. Sin embargo, en todo momento, la presidenta Claudia Sheinbaum y la propia Fiscalía General de la República han advertido que Rafael Ojeda fue quien denunció esta ola. Por eso, dijo la fiscal general de la República, que pues Rafael Ojeda está ubicado como quien denunció esta banda de huachicol fiscal. Escuchemos a la fiscal.
11: Puntualizar y dar a conocer avances respecto a una de las estructuras de corrupción más sofisticadas que el país ha enfrentado en el combate al contrabando de combustible, popularmente conocido como huachicol fiscal. Me refiero a la red criminal que en 2024 fue denunciada por el almirante Rafael Ojeda al doctor Alejandro Gersmanero, a quien expuso elementos de posibles actividades ilícitas vinculadas con integrantes de la institución naval. Ese fue el origen que nos permitió conducir investigaciones y dar, bajo el nuevo modelo de investigación de esta fiscalía, uno de los golpes más importantes contra el contrabando de hidrocarburos. Esto es, el aseguramiento de 10 millones de litros de diésel contenidos en un buque en el puerto de Altamira, Tamaulipas. Dicho logro, más que representar el fin de la investigación, fue un hecho que nos condujo a mayores acciones.
1: Por lo pronto, estos dos almirantes han advertido que todo se trata de una investigación y se calificaron como chivos expiatorios de una farsa fabricada dentro de la Marina para proteger a los verdaderos responsables de huachicol fiscal, entre los que se encuentran personajes del gobierno, del Senado y del Partido Morena. Así es que se va avanzando en un rompecabezas. ¿Se logrará terminar? ¿Quién sabe? Porque son muchos datos e implican e involucran a muchas personas. Y ahora nos vamos con Andrea y su cápsula Andrea Irreverente. Adelante, Andrea, te escuchamos.
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13: Beto y Radio Escucha, yo soy Andrea Irreverente, bienvenidas y bienvenidos a Ideas y Personajes. Atención amantes de los Michis, porque tenemos un plan que combina arte, historia, tecnología, fotografías y por supuesto que no puede faltar los Michis. ¿Alguna vez se han preguntado cómo sería ver el mundo desde la perspectiva de un gato? Eso ya se puede ver. En la Ciudad de México ya existe un lugar donde podemos acercarnos a esa experiencia. Y nada más es el Museo del Gato. Un espacio inmersivo que nos invita a conocer y vivir la cultura felina de una manera completamente diferente. Así que si en tu casa el gato es el verdadero dueño y tú solo pagas la renta, tienes que conocer este lugar. Y para ello, hoy vamos a conocer la historia detrás del Museo del Gato. Y está con nosotros los fundadores, Esther Carcilita y Marco Sotomayor. ¡Bienvenidos!
14: Gracias, Andrea.
15: Hola, Andrea. Muy buenas tardes.
14: Antes de que, pues vamos a empezar desde un inicio. ¿Cómo nació esta idea de un museo del gato?
16: Uy, pues fue una evolución, ¿verdad?
15: Sí, Marco. Es este... Empezamos, bueno, la historia viene así, ¿no? Desde el 2012 andamos con la inquietud de primero tener una boutique solo para gatos, porque no encontrábamos productos para nuestros gatos. 2015 abrimos el Cat Café, el primer Cat Café de Latinoamérica, y después del temblor cerramos. En pandemia abrimos un canal de YouTube, y era la evolución que debía de tener la gatería, ¿no? Que así se llamaba nuestro proyecto anterior, y tenemos que evolucionarlo, y evolucionó en esto que es el primer museo inmersivo sobre gatos en el mundo.
14: O sea, desde el 2012 ya su vida es los gatos.
16: Bueno, nosotros somos profesionales de la comunicación, y en ese tiempo estábamos haciendo puro trabajo freelance, entonces se nos hizo fácil decir, ay, bueno, cuando tú tengas trabajo, yo atiendo la tienda, y cuando yo tenga trabajo, pero la verdad es que creció rapidísimo, fue un proyecto que pensamos chiquitito, y de pronto nos dimos cuenta que pues necesitábamos empleados, necesitábamos crecerlo, luego la idea del Cat Café, pues, ahí sí ya fue cuando dejamos de... Yo estuve trabajando todavía de planta mientras Marco se hacía cargo de la tienda, pero ya después vimos que podía tomar todo nuestro tiempo.
15: Ajá, y ahorita pues ya estamos con este nuevo emprendimiento, idea y locura, al 100% metidos en él.
14: Y ahorita que no llevan ni un mes de que abrieron el museo.
15: Así es, vamos a cumplir el 10 de septiembre, el primer mes de vida del museo.
14: Ajá. ¿Y cómo les ha ido en todo este mes de...?
16: La verdad nos ha ido de maravilla, la respuesta de la gente ha sido increíble. O sea, con dos notas que nos sacaron en periódicos, en medios, se volvió viral, se regó la noticia y salimos todos los cat lovers de las alcantarillas, de todos lados. Salió muchísima gente, influencers, medios, a apoyar. Y gracias a eso hemos tenido llenos completos desde que abrimos.
14: Ahorita, bueno, que están diciendo que están llenos y todo eso, y los que nos están escuchando, ¿qué podrían encontrar en este museo para que también se animen a ir?
15: Claro, pues mira, cuando empezamos a diseñar el museo, llegamos a hacer hasta 9 salas, ¿no? Era un sueño guajiro, porque ya al ver todo lo necesario y lo económicamente que teníamos que tener para abrir 9 salas, pues fue imposible, pero escogimos 3 salas que están muy bien diseñadas, que hablan muy bien de lo que es el gato, la evolución, la anatomía, ¿no? Hasta llegar a las photo opportunities. Ahorita te cuenta Esther su sala 1, su sala favorita, pero son 3 salas en las que vas a aprender... desde cómo es un gato hasta cómo ves, ¿no?
16: Ah, te saltaste la sala 2, que es la sala de experiencias, donde, bueno, escogimos 3 características. Bueno, los gatos son increíbles y tienen habilidades y capacidades que te vuelan la cabeza. Pero tuvimos que escoger 3, que fueron la visión, el ronroneo y...
15: las feromonas.
16: Y el lenguaje químico de las feromonas. Entonces, con esas 3 experiencias pretendemos que la gente se dé una pequeña idea de lo que de cómo vive un gato.
14: Literal, así.
16: Ajá.
14: Wow. Y también les iba a preguntar ahorita que Marco lo mencionó, la personalidad de Esther y de Marco, ¿en qué sala está? O sea, ¿cuál
16: es? Híjole, yo soy la 1, porque yo soy muy cultural. Y vaya, yo creo que la 1 es la que le da el nombre de museo, ¿no? A nuestro neomuseo, experiencia inmersiva o como se le quiera llamar. Es donde hay más datos. Nada más están presentados de una manera muy amigable, que le llega desde un niño chiquito hasta una persona mayor. Me gusta mucho la sala 1.
15: A mí la 2, y también hay muchos datos de este tema.
16: Sí, también, también.
14: De competencia, a ver quién es.
15: Sí, aquí agarrándonos arañazos ahorita. No, yo creo que la mía es la dos, porque es donde te conviertes y tratamos de que sientas y vivas como gato. Entonces, es una sala en la que todo está hecho a un nivel gigante. No, no sé si tú tengas gatos o conozcas, pero hay juguetes de gatos que representamos gigantescos, sí, para que te sientas como ellos. Y dentro de estos juguetes vives la experiencia.
14: ¿Y dónde los podemos encontrar?
15: En las redes, todo, estamos como el Museo del Gato MX. Ajá. En Instagram, en TikTok y en Facebook,
16: ¿no? Y físicamente, pues estamos en Paseo de la Reforma número 87, Colonia Tabacalera.
15: Cuarto piso.
16: Uh-huh. Bueno, ahí van a ver a Sisi en la marquesina, entonces no hay pierde.
14: La van a ubicar rápido. Ajá, ¿y cuáles son los horarios y costos que hay en el museo?
15: De lunes a viernes.
16: De 11 a 9.
15: De 11 a 9.
16: La última entrada es a las 8:20, porque el recorrido dura aproximadamente 45-50 minutos. Uh-huh. Entonces, la última entrada es 8:20. Los fines de semana
15: abrimos a las 10.
16: Abrimos a las 10 y te puedes tomar algo.
15: Te puedes tomar algo ahí. Tenemos juegos de mesa para jugar, de gatito y eso. Entonces puedes convivir todavía otra pantalla.
16: Entonces, puedes ver memes de gato también en nuestra pantalla.
14: Está perfecto. Sí. Ay, no, pues entonces si vayan a esta experiencia, se la van a pasar increíble. Yo soy Andrea Irreverente y regresamos contigo, Beto, con más en Informativo NTR.
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1: Cae la noche ya casi en toda la República Mexicana, noche ya de martes, martes 8 de septiembre del año 2026. Ya terminamos este martes, segundo día de la semana. Ya pasamos las 7 de la noche, las 19 horas, tiempo del centro de México, y está lloviendo en algunas alcaldías de la Ciudad de México. Tenemos en estos momentos 14 grados centígrados. Ya notado que las noches en el centro del país pues se han tornado un poco más frías, frescas. Ya de hecho la madrugada es bastante fría aquí en la Ciudad de México. Así es que tápese, cúbrase para evitar enfermedades respiratorias. Los cambios de temperatura en este verano han sido extremos. Cuando sale el sol, muy caluroso. Cuando llueve, muy húmedo. Obviamente el ambiente hace mucho más calor, pero ya por la noche está haciendo bastante frío, así es que hay que taparse para evitar enfermedades respiratorias. Como le digo, ya pasamos las 7 de la noche, las 19 horas, tiempo del centro de México de este martes, martes 8 de septiembre. Le informo, el Servicio Meteorológico Nacional pronostica para esta semana que sigan registrándose fuertes lluvias en la Ciudad de México y su valle metropolitano. Se pronostica durante toda la semana un 70% de probabilidad de lluvias y una temperatura máxima en el día de 24 grados. Las autoridades de Protección Civil exhortan a los habitantes y visitantes de la capital a manejar con precaución ante la presencia de lluvias, principalmente en la tarde y en la noche. Y viene la fiesta. El Zócalo capitalino ya muestra los adornos patrios que enmarcan las celebraciones del mes de septiembre. Los edificios del gobierno capitalino se pintan de verde, blanco y rojo, colores de la bandera mexicana. La ceremonia del grito de independencia se realizará la noche del 15 de septiembre y se tiene previsto que antes del grito se realice un festival de canto y baile en la plancha de la Constitución. Así es que ya está lista la fiesta. Nos resta pocos días para celebrar a la patria. Por cierto, qué bonito, ¿verdad? Estos puestos en donde se venden banderas y adornos mexicanos. ¿Cómo luce la bandera mexicana? Hermosa la bandera mexicana con ese escudo que es único en el mundo, un escudo extraordinario, y esos puestos que generalmente son como carritos muy grandes de madera en el que se ponen las banderas de México de todos los tamaños, además de adornos, escudos, y sobre todo me llama mucho la atención las trenzas que se venden de adelitas. La verdad es que para festejar a nuestra patria, solamente nosotros, nadie más. Así es que, pues ya lo sabe, la próxima semana tendremos la noche del grito y después el 16 de septiembre. Por cierto que la Cámara Nacional de Comercio, Servicios y Turismo de la Ciudad de México estimó una derrama económica de 12.170 millones de pesos por las fiestas patrias para el sector empresarial de la capital del país. El líder empresarial Vicente Gutiérrez Camposeco señaló que esta cifra representa un crecimiento del 2.7% con relación a lo registrado en el mismo periodo del año anterior. Consideró que este festejo patrio impulsará de manera masiva el consumo local, beneficiando directamente a más de 148 mil unidades económicas que operan en la Ciudad de México. El próximo 19 de septiembre a las 12 del día se realizará el segundo simulacro nacional, que será un ejercicio preventivo que tendrá como hipótesis un sismo de magnitud 7.7 con epicentro en Tehuacán, Puebla. En esta ocasión, el simulacro, que se realizará en sábado, participarán las 32 entidades de la República Mexicana. Y creo que vale mucho la pena, pues, analizar qué tenemos que hacer en un día inhábil, ¿no? En un sábado donde estamos en la casa, donde estamos en el centro comercial, donde estamos paseando. Creo que vale la pena conocer también esos protocolos, porque ya sabe, estamos en un país donde se registran constantemente sismos y hay que saber muy bien cómo actuar. Se espera, pues, que el próximo 19 de septiembre se activen las alertas sísmicas, tanto los altavoces que se ubican en algunas ciudades, como también la alerta en los teléfonos celulares. Hay que participar todos y sobre todo hay que tener un monitoreo importante en los altavoces, porque si no suena el que está cerca de su casa, pues hay que reportarlo a los gobiernos locales. Eso es muy importante para tener todo tipo de precauciones. El Instituto Electoral de la Ciudad de México declaró el día de ayer el inicio del proceso local 2026-2027, en el que se van a disputar 286 cargos. Con la aprobación de los lineamientos para regular la publicidad y la advertencia de que la inteligencia artificial será un factor de riesgo, el Consejo General arrancó formalmente los trabajos de preparación de esta elección intermedia. En esta contienda se renovarán las 16 diputaciones del Congreso capitalino, la titularidad de las 16 alcaldías y 204 concejalías. El diputado local del PAN, Andrés Sánchez Miranda, propuso crear para la Ciudad de México un atlas público de baches que permita su ubicación y el seguimiento de su reparación. El legislador panista detalló que su iniciativa plantea la creación de un padrón público de baches en el que se concentre información sobre su ubicación, historial de reportes, trabajos realizados, el número de ocasiones que se ha reparado y los recursos destinados para su atención. Este sería un instrumento bastante útil porque ¿cuántas veces no pasa sobre el mismo bache y pasa lo mismo, se le pega al vehículo, o va usted en el transporte público y salta, bueno, hasta el techo? De pronto dice, ay, ya lo repararon, pero en dos o tres días está igualito. Entonces sí valdría la pena tener este atlas para ver si se pues arregló y cómo sigue, sobre todo los materiales que se utilizan, porque, híjole, la verdad es que los materiales que se están utilizando para los baches creo que no son los adecuados. Habría que haber una investigación por parte de las autoridades. La jefa de gobierno capitalino, Clara Brugada, informó que en la Ciudad de México se ha logrado reducir los homicidios dolosos a nivel que no se registraba desde hace 10 años. La mandataria local informó que el pasado mes de agosto se registró la cifra más baja de asesinatos en la capital, lo que prueba que la estrategia de seguridad es la adecuada. Además, dijo que se van a implementar medidas para que la policía de la Ciudad de México esté más cerca de los habitantes. Escuchemos a la jefa de gobierno.
2: En el mes de agosto tuvimos el menor número de homicidios que ha tenido la ciudad desde hace 29 años. Desde 1997. Llevamos junio, julio, agosto con una reducción muy importante de homicidios. Eso a mí me da mucho gusto porque vamos avanzando en uno de los delitos más difíciles, más complejos y bueno, hay buenas cuentas, buenos resultados. En los próximos días también vamos a echar a andar un programa de proximidad de seguridad muy importante. La población quiere ver a su patrulla que pase por sus calles, que esté patrullando, monitoreando, vigilando su colonia, su barrio, su pueblo. Así que este programa consiste justamente en garantizar que las patrullas recorran todas las calles, se bajen en una casa y puedan firmarle su visita. A eso se ha llamado históricamente Código Águila. Ahora lo vamos a hacer en todas las calles de la ciudad. Es como queremos territorializar la seguridad, que la población vea y sienta la presencia policíaca y que pueda acudir a ella en el momento en que lo requiera.
1: El secretario de Seguridad Ciudadana, Pablo Vázquez, informó que a casi dos años de gobierno en la Ciudad de México se desarticularon 46 grupos delictivos y alrededor de 1,500 líderes. Así, dijeron que se está combatiendo al crimen en la capital del país. El jefe de la policía informó que en la capital no existe un grupo que tenga presencia en las 16 alcaldías, sino que operan en zonas específicas y que la Unión Tepito se considera como uno de los más arraigados y violentos prioritarios en operaciones de seguridad. La Fiscalía General de Justicia de la Ciudad de México informó que en menos de un mes se recuperaron 53 inmuebles señalados en denuncias por delitos de despojo aquí en la capital y 32 casos ya fueron concluidos. La Fiscal General de Justicia de la Ciudad de México, Berta Alcalde, informó que entre el 5 y el 31 de agosto recibieron nuevas denuncias penales por el posible delito y se revisaron casos antiguos derivados de diversas dependencias. El alcalde de Esperanza, allá en Puebla, Isaac Rodríguez Ochoa, fue detenido junto con otras 8 personas señaladas como integrantes de una célula delictiva dedicada al robo de autopartes de carga, extorsión y secuestro en la carretera Puebla-Veracruz. El Gabinete de Seguridad informó que la captura ocurrió durante un operativo en el que autoridades federales y estatales ejecutaron de manera simultánea 23 órdenes de cateo en distintos inmuebles del municipio de Esperanza. Entre los detenidos también está Abigail N., exdirectora de Seguridad Pública Municipal, y Manuel N., hermano del alcalde, así lo indicó el Gabinete de Seguridad. Por cierto que el secretario de Seguridad y Protección Ciudadana, Omar García Harfuch, informó que producto del operativo Enjambre se han detenido a 111 funcionarios municipales en este gobierno, entre ellos alcaldes como este alcalde de Puebla, el alcalde de Esperanza, allá en Puebla, que fue detenido. Escuchemos a Omar García Harfuch.
3: La operación Enjambre, iniciada en el Estado de México y que después se ha extendido en el territorio nacional, ha permitido detener a 111 funcionarios públicos vinculados con actividades delictivas. Entre ellos se encuentran presidentes municipales de varios estados. La instrucción de la presidenta es de cero tolerancia a la corrupción y de cero impunidad, sin importar el cargo o la afiliación política de una persona. En este periodo, también se han asegurado 34.353 armas de fuego.
1: Felipe Cabrera Sarabia, alias El Inge, operador del cártel de Sinaloa, cuando era encabezado por Ismael El Mayo Zambada, fue liberado tras cumplir su condena en los Estados Unidos, pero ahora enfrenta un proceso para deportarlo a México. Registros del Buró Federal de Prisiones indican que Cabrera, de 16 años, dejó de estar bajo custodia el pasado 4 de septiembre. En agosto de 2023, la juez Sharon Johnson Coleman, de la Corte para el Distrito Norte de Illinois, condenó a Cabrera a 128 meses de cárcel luego de que aceptó declararse culpable por un cargo de tráfico de heroína. Y en información internacional, en esta segunda emisión de Informativo NTR, el Comando Sur de los Estados Unidos informó que sus fuerzas en el Océano Pacífico neutralizaron una nueva embarcación en Ecuador que, según precisaron, estaba vinculada con el peligroso grupo criminal Los Choneros. Las fuerzas de tarea conjunta neutralizaron exitosamente una estación de reabastecimiento flotante, de acuerdo con un comunicado del Comando Sur, que apoyaba, según este Comando Sur, operaciones ilícitas de tráfico de drogas en el mar en el Pacífico Oriental. El gobierno del Reino Unido tiene previsto anunciar la prohibición del comercio de bienes y algunos servicios procedentes de asentamientos israelíes en Cisjordania, tras prometer que adoptará una postura más firme en apoyo a Gaza. Se entiende que el ministro de Asuntos Exteriores hará el anuncio en la Cámara de los Comunes como parte de un reajuste en las relaciones de Gran Bretaña con Israel. La decisión surge en respuesta a los controvertidos planes en Cisjordania ocupada, en la que Israel convocó licitaciones para la construcción de 1.200 viviendas como parte del proyecto del asentamiento E1. Y el alto comisionado de la ONU para los Derechos Humanos exigió a Estados Unidos que rinda cuentas por las crecientes muertes de migrantes bajo custodia y detenga las deportaciones a países donde las personas enfrentan daños irreparables. La ONU informó que 4 personas más han muerto bajo custodia migratoria en los Estados Unidos desde junio, para un total de 23 muertes solo en 2026. Tiene que haber rendición de cuentas por estas muertes, es lo que dijo el alto comisionado de la ONU para los Derechos Humanos. Y así las reflexiones en esta segunda emisión de Informativo NTR.
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2: Y como todas las semanas, pasamos con Víctor Hugo Puente, nuestro analista político, y vaya, vaya que hay mucho, mucho que platicar contigo de lo que está pasando en nuestro país con la Cuarta Transformación. Así es que, a ver qué lectura nos estás dando hoy de los hechos. Te saludo con muchísimo gusto, Vic.
3: ¿Qué tal, Alberto? ¿Cómo están? Muy buenas noches a todos. Alberto, pues, perdóneme si no tenemos buenas noticias de la Cuarta Transformación, porque pareciera que es una agenda únicamente de crítica. Y no es que el periodismo esté exento de eso, pero ya ves que no les gusta. Y siempre que uno los critica, tienen un argumento para escurrirse, zafarse, o por lo pronto, o por lo menos intentar mentir y decir, aquí no se rompió nada. Pero Alberto, cuando no hay otros datos, cuando los hechos son los hechos, y son preocupantes, el gobierno está obligado a dar una explicación. Más allá de nosotros no creemos en exámenes ni creemos en pruebas, y el mundo está en contra de nosotros y de todo lo que estamos haciendo. ¿Y a qué me voy a referir, Alberto? Pues me voy a referir a los resultados, a los tristes y lamentables resultados de la prueba PISA, en materia de educación, esta prueba internacional que se aplica en varios países a los muchachos para ver cómo andamos en la calidad de la educación en el país. Y déjame decirte, Alberto, que siendo de Morena y no de Morena, el tema es preocupante, porque mira, si eres de Morena y tu discurso es la defensa de la soberanía, déjame decirte que no hay soberanía sin educación. Y si no eres de Morena, pues es aún todavía más preocupante, porque a donde están llevando al país claramente no es en donde deberíamos estar, o por lo menos a donde deberíamos querer que estén nuestros jóvenes. Los resultados de México en la prueba PISA, Alberto, no son sorpresa, ¿eh? Ya es algo que los especialistas en temas de educación lo han venido advirtiendo. Estas decisiones que ha venido tomando Morena en materia de la educación de los muchachos, de la modificación de los libros de texto, de las no competencias, lo único que están logrando es este resultado, Alberto. Es una llamada alerta urgente de poner atención, porque confirman una crisis estructural profunda, profunda del sistema educativo mexicano. Hoy, 4 de cada 10 jóvenes de 15 años ni siquiera alcanzan el nivel básico en matemáticas, lectura o ciencias. Hoy, 4 de cada 10 jóvenes de 15 años ni siquiera alcanzan el nivel básico en matemáticas, lectura o ciencias. En términos prácticos, Alberto, no pueden resolver operaciones cotidianas ni comprender textos complejos para tomar decisiones informadas. Así de fácil. El problema de fondo no se resuelve descalificando la evaluación, como te decía, ni justificando el rezago con pandemias, Felipe Calderón o García Luna. Arrastramos este problema estructural con parches sexenales, con planes de estudio improvisados, con gente improvisada en los puestos claves en donde tendrían que estar. Mario Delgado, más allá de que tenga que dar rendir cuentas claras de su papel en el huachicol, porque está involucrado y eso lo sabemos todos, tiene que darnos una explicación, Alberto, de lo poquito que se le encomendó, que es la educación del país. Y ahí es donde la tiene. Un país que no invierte en enseñar a pensar condena su futuro a la precariedad laboral y a la desigualdad, Alberto, y a la posibilidad de la manipulación, desde el gobierno. La educación no puede tratarse como botín político ni discurso de campaña, porque o construimos una verdadera política de Estado con metas medibles, poniendo como eje en el centro a los muchachos, su formación, su futuro, como eje el prestigio de nuestro país en el desarrollo de innovación y de ciencia, o, Alberto, vamos a naufragar y vamos a seguir hipotecando el destino de generación tras generación. Ese es lo que está en juego, Alberto. Este no es un simple examen, no es haber caído 15 o 16 posiciones en esta prueba. Es darnos cuenta, estrellarnos contra la pared de que nuestros muchachos, su futuro, está hipotecado porque no hay rumbo y no hay quien guíe el timón de la educación en México. De eso se trata, Alberto. Y mira, tenemos una presidenta que es doctora. Debía dolerle profundamente este resultado y no estar solamente pensando en cómo zafarse y quitarse el bulto y justificar el lamentable resultado de nuestro país en la prueba PISA. Alberto, 4 de cada 15 muchachos no puede resolver problemas de matemáticas de ese tamaño o comprender un texto complejo. De ese tamaño es el problema que tenemos.
2: Sí, porque lamentablemente, Víctor, lo que yo recuerdo de los maestros es cuando bloquearon antes del Mundial aquí en la Avenida Tlalpan, ahí antes del Estadio Azteca. Recuerdo la Coordinadora Nacional de Trabajadores de la Educación quemando la puerta principal de Palacio Nacional. Recuerdo a la Coordinadora Nacional de Trabajadores de la Educación pidiendo cientos de millones de pesos. Y no recuerdo al Sindicato Nacional de Trabajadores de la Educación, porque ahí ya le dan los cientos de millones de pesos. Entonces, la reforma educativa, esta reforma que vino a sustituir la de Enrique Peña Nieto, que de por sí también tenía sus fallas, pues terminó siendo realmente en una reforma política para uno de los grupos más importantes para lograr los votos. Hay que recordar, Víctor, que el sindicato de maestros en nuestro país pues es el más grande de América Latina, todavía mantiene esa categoría. Entonces, pues más que una fábrica para mentes privilegiadas en educación en México, pues solamente es una máquina de hacer votos, ¿no?
3: Pues es una máquina de llenar plazas, Alberto, y una máquina de manipulación de las mentiras y los discursos huecos y falsos de que las cosas están bien. No puede ser la apuesta, Alberto. Incluso, mira, hay gobiernos de la misma corriente de pensamiento parecidos al nuestro, o por lo menos lo fue así el de Chile, ¿no?, que se tiró a la izquierda. Ahora las elecciones cambiaron, pero quedó en primer lugar, Alberto, de América Latina en la prueba PISA. Es decir, no está peleada la ideología o la tendencia política o la corriente política del gobierno en turno con la educación de calidad. El primer lugar, Alberto, por supuesto, pues mira, muy lejos de nosotros está Singapur, que son los que ganaron en matemáticas, en lectura y en ciencias, y de ahí Japón, Macao, Corea del Sur. Pero son, Alberto, el problema, Alberto, es que tenemos que competir en el mundo. No es solamente lo que tú dices es tristísimo. Lo que más sabemos de las escuelas mexicanas es que los maestros son especialistas en el sabotaje, en la extorsión y en el cierre de calles y avenidas cuando se trata de ganar días de descanso y dinero. Es terrible, Alberto. La situación no es menor, porque además la peor noticia es que si decidiéramos hoy corregir el rumbo, no vamos a ver resultados sino hasta dentro de una década posiblemente. Y entre más tardemos en tomar esa decisión, pues Alberto, ahí te encargo dónde estarán los mexicanos en el mundo.
2: Sí, qué pena la verdad, porque vaya que hay buenas mentes, buena educación teníamos en México, tenemos una tradición educacional muy importante en nuestro país. Y todo se ha venido abajo simplemente pues por un régimen político que ha privilegiado la acción política más que verdaderamente avanzar en aquello que nos interesa. Por lo pronto, Víctor Hugo Puente, te agradezco como siempre, como todas las semanas, que estés con nosotros para analizar el acontecer político. Muchísimas gracias, Vic.
3: Me gustaría saber cuántos de los perfiles iluminados de Morena serían capaces de acreditar con buenas calificaciones y solvencia esta prueba, Alberto. Solo es pura curiosidad.
2: Sí, sería muy bueno. Muy bien, pues te agradezco muchísimo.
3: Te mando un abrazo, Alberto, que todos tengan buena noche y a estudiar, de verdad, a estudiar, porque si estamos esperando que el gobierno nos saque de todos los problemas, ya podemos mejor renunciar al futuro.
2: Claro que sí. Muchísimas gracias, fue Víctor Hugo Puente, aquí en la segunda emisión de Informativo NTR. Vamos a un corte y regresamos con más.
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1: Y ahora vamos con Óscar Orozco y todos los deportes. Adelante, Óscar, te escuchamos. Muy buenas noches.
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Buenas noches, Beto, ¿cómo estás? Un gusto saludarte a ti y a todos los auditores de Informativo NTR. Vamos con la información más importante de este martes. Bien, la hormiga González, Armando, reapareció como titular en el Olympiacos de Grecia, enfrentando en la Copa de aquel país al Volos, y ahí el mexicano tuvo una gran actuación. Así es, en la Copa de Grecia, ahí es donde el jugador mexicano ha sido titular. En la liga ha entrado de relevo, con pocos minutos aún, pero en esta Copa ha tenido la oportunidad de adaptarse y ya lleva 3 goles en 4 partidos en general con el Olympiacos. El día de hoy marcó doblete histórico para él, un día que también quedará enmarcado para él en su memoria, al marcar 2 goles en el triunfo de su equipo de 3-2 ante el Volos en la segunda jornada de la Copa de Grecia. Así es, y bueno, buena actuación del mexicano, salió en medio de aplausos y aparte se dio el lujo de dar una asistencia para puerta a su compañero y en el triunfo de 3-2 de su equipo. Buena actuación del mexicano que sigue convirtiendo goles, en esta ocasión en la Copa de Grecia, ahí donde es titular. Hay que esperar que en la liga también se muestre, se manifieste poco a poco, ha ido adaptándose, y bueno, lo de hoy fue realmente digno de mencionar. Qué buen partido de la hormiga González, que llegó a Grecia con muchas dudas, una sequía frente al arco rival, que venía desde el anterior torneo de liga con Chivas, se acentuó en el Mundial y al inicio del torneo mexicano también no marcaba goles, pero al portar

y en el segundo gol con un cabezazo importante. Y así, la Hormiga González tiene una buena actuación el día de hoy con el Olympiacos. Y ahí está, sigue creciendo. Ya metió dos goles. Doblete esta tarde, tarde nuestra, noche allá en Grecia. Buen partido del mexicano, que sin duda poco a poco se ha ido adaptando para mostrar su talento en esta liga de Grecia. Bien, pues ahí está, o en el fútbol europeo, como usted le quiera decir, pero ahí está demostrando su calidad, Armando la Hormiga González. Bien, bien por él. Bien, también este día se llevó a cabo ya el arranque de la Champions League, el torneo de clubes más importante del planeta Tierra. Seis partidos el día de hoy. El Real Madrid inició bien la era de Mourinho, la segunda etapa de Mourinho con el Madrid en este torneo. Y bueno, derrotó 2-1 al Inter de Milán, un partido que no fue un trámite nada, pero nada fácil para el cuadro merengue. Por ahí en algunos momentos se vio sometido, sobre todo en la segunda mitad, por el cuadro italiano, y Thibaut Courtois tuvo que sacar las papas del fuego para que el Madrid mantuviera la ventaja que había conseguido en el primer tiempo, en un primer tiempo aceptable por el cuadro español, dominante. En el segundo ya las cosas no fueron del todo dominadas por el cuadro español, pero falló mucho el Real Madrid y también falló mucho el Inter de Milán en el arco de Courtois. Y así las cosas, sufriendo y todo, pero el Madrid saca 3 puntos valiosísimos en este arranque ante un rival difícil, un rival que estará peleando por ahí los primeros 8 lugares para avanzar de manera directa a la siguiente fase, como lo es el Inter de Milán. Y bueno, pues ahí está este gran resultado merengue, que bueno, como dicen por ahí, es mejor iniciar con un triunfo o mejorar basados en un triunfo que de otra manera, ¿no? Y bueno, bien, bien lo hace el Madrid. En otros resultados, el Manchester City doblegó de visitante al Porto 2-0. Debutó ya Santiago Jiménez con el cuadro portugués. Le fue mal, 2-0 en ca una derrota en casa de 2-0 no es para nada positivo, pero bueno, tuvo sus primeros minutos ya en esta competencia Santi Jiménez. Habrá que trabajar mucho. El Porto, una dolorosa derrota en casa ante uno de los rivales que sin duda estarán también en los primeros sitios, de esta fase de la liga, como se le conoce a estos primeros partidos en estas primeras 8 fechas. Y el Real Betis, así es, dio la campanada el equipo español, el equipo bético sevillano, 3-2 le ganó al Lille de Francia de visitante. También ya debutó Álvaro Fidalgo, tuvo minutos, entró al minuto 60 el español naturalizado mexicano, y bueno, pues contribuyó a esta victoria del cuadro español histórica ante el Lille, 3-2, qué triunfo del cuadro albiverde de visitante en Francia. El otro equipo español, el Villarreal, no le fue tan bien en Alemania. En Dortmund perdió 3-2 allá en el Iduna Park. Bueno, el Villarreal arranca con el pie izquierdo. En los partidos tempraneros de esta jornada de Champions League, el equipo de Brujas cayó 3-2 ante el Aston Villa de visitante. El Aston Villa obtiene un triunfo importante y el AEK de Atenas gana 1-0 al Lask de Austria. Así las cosas. Bueno, pues hasta ahora, pues realmente no. Bueno, la sorpresa, el Betis contra el Lille, esa sí es sorpresa. Y bueno, pues a ver, veremos hasta dónde le alcanza al Betis en esta primera jornada que fue triunfal para ellos. Mañana continúa la actividad con 6 partidos más. Barcelona recibiendo al Feyenoord, el Stuttgart contra el Viking, el Nápoles contra el Arsenal, el Liverpool contra el Atlético de Madrid, el PSG, el bicampeón actual, contra el Bratislava, y el Sporting de Lisboa contra el Galatasaray en la segunda jornada, segundo día de la primera jornada de la Champions League. Recordar que también habrá partidos el próximo jueves del torneo de clubes más importante del mundo. Bien, salió la lista de 30 nominados al Balón de Oro. Y en la lista del fútbol varonil está presente Julián Quiñones, el colombiano naturalizado mexicano que tuvo un gran mundial con 4 goles, una gran temporada con su equipo en la Liga Árabe. Y así, Julián Quiñones aparece en esta selecta lista de 30 jugadores, acompañando nada más y nada menos que a Mbappé, a Dembélé, Cucurella, Cubarsí, Bellingham, Messi, Hakimi, Lamine Yamal, Rodrigo,

0: Tony Rice, Fabián Ruiz, Ferran Torres, Saliba, Upamecano, Vitiña, Vinicius. Ahí está en este selecto grupo Julián Quiñones. Impresionante, algo histórico. Ahí acompañando a esta élite de jugadores, y está incluido en la lista de los 30 o de los 30 nominados al Balón de Oro. Impresionante, eso es realmente algo que digno de mencionar. Julián Quiñones, sus goles en el Mundial lo llevan a estar en la lista de candidatos al Balón de Oro. Difícilmente lo va a ganar, pero estar ahí en esta lista es para tomar foto. Y bueno, ahí está esta situación de Julián Quiñones. Pues enhorabuena para él. Y también destacar que en la Liga Femenil está una mexicana en la lista de 30 nominadas. Está Scarlett Camberos, quien tuvo un temporadón con las Águilas del América, ganando todo el equipo de Cuapa. Y ahí está la capitana número 10, Scarlett Cambero, también con jugadoras de la talla de Alexia Putellas, y bueno, también por ahí con todo el grupo de españolas que son grandes jugadoras. Ahí está Scarlett Camberos, impresionante para ella aparecer en esta lista. Bien, en el US Open, los cuartos de final de los partidos que se desarrollaron este día, bueno, pues ahí está el posible avance de Carlos Alcaraz, quien se enfrenta en estos momentos, está enfrentando a Ben Shelton en los cuartos de final. Tiafoe también enfrentó a Alex Mikkelsen. El día de mañana, miércoles, Kachanov se enfrenta a Alexander Blok, y el número uno sembrado, Alexander Zverev, contra Vander Zandschulp. Y en la rama femenil, Arina Sabalenka avanzó a las semifinales derrotando a Noskova en tres sets. Pégula enfrentaba a Navarro, y hoy miércoles los otros dos partidos de cuartos de final, Zeng contra Rybakina y Andriva contra Coco Gauff. Hasta aquí la información deportiva más importante de este martes. Les deseo a la gente que tenga una excelente noche. Regreso los micrófonos a cabina.
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1: El secretario de Hacienda y Crédito Público, Edgar Amador, se presentó ya primero en la Cámara de Diputados y después en la Cámara de Senadores para presentar el paquete económico que tendrán que estar discutiendo los legisladores del Congreso de la Unión de aquí al 15 de diciembre. Contiene el presupuesto de egresos de la Federación. ¿Cómo va a gastar el Estado mexicano el próximo año? Un año complicado en materia de gasto, puesto que habrá elección intermedia, se va a renovar la totalidad de la Cámara de Diputados, la 17 gubernaturas y casi 1.800 alcaldías, además de congresos locales y consejos municipales. Así es que tendrá que ser un gasto muy cuidado, sobre todo en su aplicación. El gobierno no puede detener las políticas sociales, principalmente la entrega de becas, de pensiones y de ayuda que ha sido el símbolo y el signo de la Cuarta Transformación desde la llegada al poder. Edgar Amador, pues, estuvo primero en la Cámara de Diputados y después en la Cámara de Senadores. Ahí se espera que los legisladores analicen, pues, un paquete económico bastante amplio para 2027. Por lo pronto, se había dado a conocer por parte de la Secretaría de Hacienda ya los precriterios de 2027. ¿Qué contemplan estos? Pues contemplan cómo nos va a ir el próximo año. La Secretaría de Hacienda está estimando un crecimiento del Producto Interno Bruto de entre el 1.9 y 2.9 para el próximo año. ¿Esto qué significa? Que nuestra economía estará creciendo entre este porcentaje, 1.9 y 2.9%. Además, según la Secretaría de Hacienda, podría haber una normalización en el déficit, esto es, entre lo que gasta el Estado y lo que ingresa. Obviamente gasta mucho más de lo que puede ingresar el gobierno federal. Además, se proyecta que la deuda pública de nuestro país se pueda ubicar en un 55% del Producto Interno Bruto para el próximo año. En los ingresos, en la ley de ingresos, que también forma parte de este paquete económico, ahí la Secretaría de Hacienda espera que se aumente la recaudación en 2.8% real anual respecto al nivel estimado para 2026. Y esto puede estar apoyado por el crecimiento económico y además de medidas de eficiencia recaudatoria. También se busca ajustar el gasto público para cumplir los criterios de sostenibilidad fiscal, dando prioridad al gasto social y a la inversión estratégica. También se va a privilegiar la deuda en moneda nacional a tasa fija y a largo plazo. Se tendrán dentro de las prioridades de la política económica el fortalecimiento del ingreso de los hogares, así como inversión en la infraestructura estratégica y una responsabilidad fiscal. También la Secretaría de Hacienda contempla continuar fortaleciendo la eficiencia recaudatoria y la vigilancia aduanera. Algo de lo que se ha estado hablando ya en estos minutos, después de que al filo de las 6 de la tarde el secretario de Hacienda y Crédito Público pues presentó ya este paquete económico para que sea discutido por los legisladores, tanto en la Cámara de Diputados como en la Cámara de Senadores. Y ya precisamente vamos al evento. El secretario de Hacienda pues presentó de esta manera el paquete económico. Escuchemos a Edgar Amador.
2: En nombre de la Secretaría de Hacienda y Crédito Público, presento ante esta soberanía el paquete económico 2027. Este, el tercer paquete que se entrega bajo el liderazgo de la doctora Claudia Sheinbaum Pardo, refleja la ruta que el Gobierno de México seguirá para conducir la política económica durante el próximo año. Ruta que parte de una distinción fundamental del proyecto de nación que hemos construido desde el inicio de la Cuarta Transformación. Los recursos públicos deben estar al servicio de la gente y del desarrollo del país. Los resultados de la estrategia de la Cuarta Transformación son claros. Entre 2018 y 2024, 13.4 millones de personas salieron de la pobreza. Además, tanto la tasa de pobreza como el índice de desigualdad hoy se encuentran en sus niveles más bajos desde que se tienen registros. Por eso el gasto público tiene una doble responsabilidad: construir bienestar hoy y elevar la capacidad para crecer mañana. Esto significa seguir fortaleciendo el acceso efectivo a derechos como la salud, la educación y la vivienda.
1: El secretario de Hacienda y Crédito Público dijo que las finanzas del gobierno federal para la próxima para el próximo año estarán basados en combatir la pobreza, disminuir la desigualdad y sobre todo seguir un camino que ha sido exitoso para la cuarta transformación, que es sacar a los mexicanos de la pobreza extrema. Hay que recordar que tanto el gobierno de Andrés Manuel López Obrador como de la presidenta Claudia Sheinbaum han presumido que se ha reducido el porcentaje de mexicanos en pobreza extrema precisamente por la entrega de las políticas sociales a través de becas, de pensiones, y eso ha ayudado a millones de familias ya no estar en la pobreza extrema. Edgar Amador dijo que el gasto público para 2027 fortalecerá los derechos a la salud, la educación y la vivienda, por lo que se propone un presupuesto que reducirá la desigualdad. Escuchemos nuevamente a Edgar Amador.
2: Por eso el gasto público tiene una doble responsabilidad: construir bienestar hoy y elevar la capacidad para crecer mañana. Esto significa seguir fortaleciendo el acceso efectivo a derechos como la salud, la educación y la vivienda, proteger el ingreso de los hogares y ampliar las oportunidades para que las mexicanas y los mexicanos puedan desarrollar plenamente sus capacidades. Significa también reducir las desigualdades que durante décadas habían limitado el desarrollo de millones de personas y regiones del país. Significa además invertir. Esta administración tiene el objetivo de potenciar el crecimiento de México y para lograrlo continuaremos incrementando la inversión en infraestructura a través del despliegue de una agenda amplia de inversión pública en sectores estratégicos como energía, transporte, logística, salud, agua y educación. Esta es en esencia nuestra visión del papel del Estado en el desarrollo económico, un Estado que orienta, pero que también impulsa y que genera las condiciones para que el desarrollo llegue a todos.
1: Durante los discursos del secretario de Hacienda aquí en la Cámara de Diputados como en la Cámara de Senadores, no habló sobre una posibilidad de incrementar los impuestos a refrescos, a bebidas alcohólicas, cigarros y comida chatarra. Eso tendrá que ser analizado por los diputados más adelante. Pero por lo pronto el coordinador de los senadores de Morena y presidente de la Junta de Coordinación Política del Senado de la República, el morenista Ignacio Mier, dijo que este paquete económico no traerá incremento a los impuestos, a ningún impuesto. Y dijo que más bien lo que se busca con el presupuesto, es poder ayudar a las familias mexicanas. Escuchemos, a Ignacio Mier.
3: Es un paquete económico que incluye, además de la miscelánea fiscal, viene establecido que para este año no va a haber incrementos a los impuestos. Había comentarios con relación al IEPS, también se van a revisar, pero lo que se pretende es que se garantice la estabilidad económica, que se garantice el crecimiento económico, que se garantice que todos los indicadores macroeconómicos en general permitan que se incremente el empleo y el bienestar.
1: Por lo pronto, la presidenta Claudia Sheinbaum informó que el día de mañana miércoles y el jueves, el secretario de Hacienda y todos los funcionarios del gabinete económico estarán informando sobre este paquete que ya fue presentado a la Cámara de Diputados. La presidenta Claudia Sheinbaum ha descartado el incremento de impuestos y más bien lo que ha dicho la mandataria es que está centrado este paquete en crear nuevas leyes que eviten la evasión fiscal, principalmente con factureras, y dos, que se pueda destinar el recurso para fomentar la producción en México, tanto de apoyo como de empresas, como de infraestructura en nuestro país. Escuchemos a la presidenta.
4: Mañana viene Secretaría de Hacienda, y viene mañana es miércoles, ¿no? Mañana miércoles y el jueves, los dos días vienen, y luego tienen que venir después para explicar lo del FOBAPROA. Mañana presentamos todas las leyes que estamos enviando al Congreso, porque no solo es el paquete que estamos enviando, sino hay otras leyes. Por ejemplo, vamos a enviar la ley de economía digital con el objetivo de reducir efectivo ya con tiempos específicos, que viene incluida en todo el paquete. Entonces, mañana lo explica el secretario de Hacienda, viene el secretario de Hacienda, Banobras, los subsecretarios, para poder explicar todo el paquete que se está entregando hoy en la tarde, se estará entregando. Y el jueves vamos a presentar facilidades muy importantes para la micro y pequeña empresa, que también vienen en el paquete. Son cuestiones muy innovadoras que nos han estado pidiendo las micro y pequeñas empresas y que también las vamos a presentar el jueves.
1: Lo cierto, pues, es que tendremos hasta el próximo 15 de diciembre, cuando termine el periodo ordinario de sesiones, la discusión de este paquete económico, que es la prioridad en el Congreso de la Unión, después de que el 1 de septiembre, pues, ya se iniciaran los trabajos, se recibiera el informe de gobierno. A la par, también habrá la glosa del informe. Se van a recibir a los diversos secretarios, que, por cierto, tendrán que explicar también la solicitud de su recursos. Ojo, se pronostica o se prevé que se vaya a reducir el presupuesto para el Instituto Nacional Electoral y los institutos electorales locales en esos momentos donde hay elecciones para renovar a la Cámara de Diputados 17 gubernaturas y también diversas alcaldías. Se va a reducir el presupuesto para el INE y para los pocos órganos desconcentrados e independientes que tiene nuestro país. Todo va hacia la política social, porque ese es el sello de la Cuarta Transformación. Entregar becas, entregar financiamientos, entregar también, pues, pensiones que ayudan a las familias mexicanas. Ya se entregó el paquete económico y veremos cómo se desarrolla por lo pronto todo el debate en torno al paquete económico. Ya nos vamos. A nombre de todas y todos los que hacemos posible esta segunda emisión de Informativo NTR, le agradecemos muchísimo su compañía ya esta noche de martes. Yo lo invito a que al filo de las 10 de la noche pueda ver a Guillermo Ortega Ruiz en su noticiero de El Financiero Televisión con Ortega a las 10, o lo puede escuchar en esta cadena nacional de radio, Radio Cañón, a las 22 horas con Ortega a las 10. Y el día de mañana pueda sintonizar a Guillermo Ortega Ruiz en la primera emisión de Informativo NTR en punto de las 7 de la mañana, ya mañana de miércoles. Yo lo dejo en compañía de don Miguel Reyes Razo, aquí en la Ciudad de México, y sus crónicas 760. Muchísimas gracias por su compañía y nos escuchamos el día de mañana. Muy buenas noches.
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0: Buenas noches, 8 de la noche, 20 horas en punto. Está iniciando Hacen W, una noche mágica más. Ahora con sorpresas en la alineación, Ale. Ahí le dirás tú cuál es el costo de debutar en este prestigiado programa a la nueva celebridad que iluminará este escenario. Alex, buenas noches.
1: Hola, hola, mi querido Pepe. Bienvenidos a Hacen W. Sí, las 8 de la noche en punto y arrancamos una edición especial que le queremos dedicar. Sí, hay otras notas, otros temas para compartir con todos ustedes. Desde el América, desde Grecia, y bueno, alrededor del Balón de Oro, que incluyó esta vez tres aspectos mexicanos. Ya se los estaremos platicando. Pero el programa de hoy pues va enfocado a la NFL, como quedamos desde la semana pasada. Y a ver, si no te gusta tanto o sientes que no le sabes tanto, hoy tengo aquí a dos compañeros que nos van a ayudar a entenderle un poquito más y saber a qué le debemos de poner más atención si no somos, repito, tan fans. Pero la verdad es que la NFL es una de las mejores ligas del mundo, tal vez una de las dos o tres mejores, lo podemos discutir. Hay quien piensa seguramente que es la mejor de todos los deportes en todo el año. Y arranca mañana. Arranca mañana, tiene juego el jueves, tiene muchos juegos el domingo, tiene otro juego el lunes. En fin, ya casi toda la semana vamos a tener fútbol americano de primera calidad y vamos a platicar de ello. Te recuerdo las vías de comunicación: 55-5402-2844, 55-5402-2844, para que nos escribas, o también lo puedes hacer a Deportes W Radio en X y en Instagram, @DeportesW. Presento a mis compañeros con mucho gusto. Primero, hasta Miami, Miguel Gurwitz, ¿cómo estás? Qué gusto saludarte.
2: ¿Cómo estás, Ale? Un abrazo para ti, para toda la gente. Arranca otra vez la temporada de la NFL, lo hace miércoles con la reedición del Super Bowl. Vamos a estar platicando, por supuesto, de los grandes favoritos, quiénes podrían ser las sorpresas, el regreso de Patrick Mahomes y podría ser el regreso de los jefes de Kansas City. En fin, una temporada muy, pero muy atractiva y muy buenas noticias en torno al Balón de Oro, sobre todo, y hay que reconocerlo, y voy a ser directo, en lo único que ha hecho bien el fútbol mexicano como, digamos, visión a futuro, organización, establecimiento de producto, todo lo ha hecho muy bien México cuando se trata de fútbol femenino.
1: De acuerdo, sí, lo del América, estar entre los 5 clubes del mundo, caramba, de verdad, yo no lo había visto. A veces nos poníamos muy felices, oye, es que a Campos lo mencionaron entre los 3 mejores, pero era por la Federación de Historia y Estadística de Fútbol, que de repente patina gacho. Hoy es Balón de Oro, diciendo, uno de los 5 que se puede ganar el reconocimiento al mejor club femenil del mundo, uno de esos 5 es el América de México. Bueno, pero vamos a arrancar con el NFL y por eso presento también a Luisito Pavón. ¿Cómo estás, mi querido Luisinho?
3: Alex, buenas noches a toda la gente que nos escucha. Miguel, también un gran abrazo a la distancia. Un placer estar con ustedes acá en este espacio, porque lo dicen bien, ¿no? Empieza una de las mejores épocas del año para muchos aficionados, ¿no? Por
1: supuesto. Para muchos el año nuevo.
3: Para muchos mañana. El año nuevo, exacto, el año nuevo. Y normalmente empieza en jueves, ahora es en miércoles. Son las cositas que van ahí cambiando con una reedición del Super Bowl, que también no es tan común. Entonces ya lo estaremos platicando y entre otros temas también lo que ya mencionaban, por supuesto, destacadísimo lo del tema del Balón de Oro, el mismo caso también de los mexicanos en Europa, ¿no? Que con la hormiga González, ya lo estarán comentando, lo estaremos comentando, pero bueno, año nuevo y definitivamente estamos felices.
1: Bueno, nos arrancamos, Miguel, Luis. Digo, lo primero es preguntas rápidas, ¿no? Para irle, para irnos metiendo en materia. Y pues, lo que todo mundo quiere saber, lo que todo aficionado quiere saber de parte de los expertos, es ¿quiénes creen que van a llegar al Super Bowl? Miguel, empiezo por ti.
2: Bueno, del lado de la Nacional lo tengo más claro con el equipo de los Rams. Si Matthew Stafford logra mantenerse sano, es un equipo a prueba de todo. Y lo tiene todo. Tiene línea ofensiva, tiene línea defensiva, con la gran adición del mejor defensivo de la NFL, Myles Garrett, con el regreso de Aaron Donald, que por cierto no va a estar disponible para la semana número 1, tiene secundaria, tiene juego terrestre, tiene herramientas por aire verdaderamente atractivas, es el equipo más sólido y tiene quizá uno de los mejores coaches de toda la NFL. Del lado de la Nacional me voy a quedar con los Rams. El lado de la Americana está mucho más peleado y parecería una apuesta arriesgada, pero creo que los Bills pueden llegar finalmente al Super Bowl. Con los Bills nunca se sabe, pero está más difícil. Está Denver, está Kansas City, están los Bills, están los Ravens, que no hay mucha gente que les ponga atención, pero me voy a quedar con los Bills.
1: Ok, me encantaría, por cierto, me encantaría lo de los Bills. Sí, Luisinho, ¿tampoco le ves posibilidades fuertes como Migue al actual campeón?
3: A ver, yo creo que está muy interesante porque decía Miguel y lo explica perfectamente, los Rams sobre papel son el equipo más completo, pero me atrevo a decir que el año pasado en un punto de la temporada llegaron a serlo también, no eran el equipo más dominante de la NFL, la mejor ofensiva de toda la liga con el MVP, con Matthew Stafford, con quien fuera candidato y estuvo prácticamente a nada de ganar el premio al ofensivo del año, con Puka Nacua. Definitivamente tienen el equipo y por eso son los favoritos en las apuestas de ese lado. Yo creo que sí, los Rams van a estar en Super Bowl, además el aliciente de que lo juegan en casa, ¿no? En Los Ángeles, en el SoFi Stadium. La última ocasión que lo jugaron fue en 2021 y justamente ahí estuvo los Rams en su estadio ganándole a los Bengals de Joe Burrow, ¿no? Entonces, el tema de los Seahawks es que el año pasado nadie los tenía en el radar, ¿no? O sea, nadie pensaba que con la llegada de Sam Darnold a Seattle pudieran competirle a estos Rams y en general competir por un Super Bowl. Terminaron sorprendiendo a todos. Entonces puede ser que el mismo campeón, que ha sido uno de los campeones más silenciosos en el sentido de que no le estamos dando tanto crédito a un siguiente año, puede ser que obviamente pues mantengan ese reinado o intenten mantenerlo, pero los Rams, lo que se ve sobre papel, son sumamente dominantes. Del lado de la Americana concuerdo igual con Miguel que está un poco más abierto el panorama. Yo creo que los Bills tienen ya varios años obviamente de la mano del para muchos, y me incluyo, el mejor quarterback de la liga en Josh Allen. El caso de los Broncos de Denver a mí también me interesa muchísimo. Yo al día de hoy pondría a Denver como uno de los candidatos en la Americana, sí, si no es que el mayor candidato. Sean Payton ya con un proyecto mucho más establecido, con una defensa muy sólida, con estrellas como Pat Surtain, que ha ganado el premio defensivo del año. Y no hay que olvidar, Alex, Miguel, obviamente lo que le sucede a los Broncos en los playoffs, ¿no? Le ganan justamente a los Bills y pasan a la final de conferencia y no puede estar Bo Nix en ese partido por una lesión, ¿no? Entonces, muchos dicen que ahí prácticamente fue la razón por la que Denver no estuvo en el Super Bowl. Yo este año en el Super Bowl 61 sí vería a Denver, reitero, todo sobre papel, ¿no?
1: Sí, del otro lado, la verdad es que los expertos analistas ponen a Bills, ponen a los Pats, ponen a Broncos, ponen a Kansas City con el regreso de Pat Mahomes, que de manera espectacular de diciembre, sí, ya está listo para arrancar la temporada. O sea, son superatletas. O sea, ligamento cruzado. O sea, para un futbolista es una lesión de un año. Pero para alguien que tiene que usar tanto el movimiento de rodillas para salvar la vida, la verdad es que todavía más sorprendente.
3: Sí, y creo que también decías al inicio, ¿no? La parte de si la NFL es la mejor liga del mundo, no nos vamos a meter en ese debate ahorita, pero ese también son el tipo de razones que te da de la NFL.
1: Superatletas.
3: Sí, de otro lado, o sea, obviamente decimos Patrick Mahomes, superatleta, pero todo el trabajo del cuerpo médico de los Kansas City Chiefs, también, del mismo staff de coacheo que lo están alistando, porque los Chiefs se protegieron, ¿no? Contrataron a Justin Fields, draftearon a Garrett Neusmeyer para decir, si no tenemos a nuestro quarterback para iniciar la temporada, alguien que pueda medio mantener el barco ahí a flote, y aún así va a estar en la semana 1 contra justamente los Broncos de Denver.
1: Y es que tiene al coach más longevo, Migue. O sea, lo de Andy Reid es también como para mencionarlo y ponerlo destacado. Es una gran ventaja para Kansas para poder retomar eso que parecía pues algo más largo, ¿no? Algo del tamaño de los Patriotas, por ejemplo.
2: Sí, la verdad es que Andy Reid si hablamos de los mejores coaches de la NFL, hoy creo que de los que están en activo, junto con John Harbaugh, pero se la tenemos que dar a Andy Reid, indiscutiblemente, es un gran entrenador en jefe, logra establecer, digamos, esta voz de mando sin ser una voz que dicta las órdenes, ¿no? Y mira que el coacheo en la NFL es completamente distinto a lo que es un entrenador, ¿no? Por ejemplo, para la gente en el fútbol normal. Hay un equipo de especialistas alrededor del head coach. Y el head coach, por ejemplo, lo que estábamos hablando de Denver. Denver tiene a otro de los mejores del circuito, a Sean Payton, que hoy finalmente se va a deshacer de mandar las jugadas a la ofensiva. Pero lo que la gente dice, bueno, es que si es el coordinador ofensivo, ¿quién manda las jugadas? Depende de cada head coach. Hay head coaches, el de Seattle, Mike McDonald, dice, yo soy un genio de la defensiva, yo mando las jugadas. Y la ofensiva lo dejo en otro, lo recargo en otra persona. Insisto, el head coach tiene que tener la visión y el talento de manejar tantas piezas que se mueven al mismo tiempo y tomar las decisiones más importantes. Y sí creo que en ese sentido, por encima de John Harbaugh, por encima de Sean Payton, hoy está Andy Reid.
1: Y entonces, en ese mismo sentido, Luis, los Bills pueden batallar.
3: Sí, a ver, definitivamente. Yo creo que a Kansas lo estamos poniendo un poquito al lado por el tema del regreso de Mahomes, lo que ya platicábamos, pero por eso ponemos ahorita hasta arriba el caso de los Bills y el caso de los Broncos. Los Bills es un caso interesante, ¿no? Porque hablando justamente de entrenados en jefe, le dan las gracias a Sean McDermott, que venía haciendo, hay que decirlo, bien el trabajo, bien a secas, ¿no? Lo vemos en cualquier deporte, Alex, en el que dices, es un gran entrenador, pero le falta dar ese paso y le falta al final ese campeonato.
1: Siempre se quedó en la orilla.
3: Exacto, ¿sí? Siempre se queda en la orilla, ¿no? Entonces, queda el caso de que también los Bills se quedan en casa con el head coach Joe Brady ahora, quien fuera coordinador ofensivo, quien ha trabajado de la mano de Josh Allen, quien ha hecho al Josh Allen MVP que conocemos. Entonces, los Bills con esta nueva cara mucho más, por decirle, dándole un poco más de prioridad a Josh Allen, que también se decía mucho, ¿no? Que si Josh Allen no le daba la jerarquía
1: ¿más?
3: Suficiente a McDermott, exacto. Ahora sí, con Brady, entonces vamos a ver, y también hay que decirlo, Josh Allen, que en el ataque aéreo, no sé qué opine Miguel, pero nunca ha tenido mucha ayuda. El mejor de los casos tuvo un Stephon Diggs, ahora le traen un DJ Moore, que también no lo ponemos como un receptor mega estrella en la NFL, pero es un nombre que definitivamente te llama la atención, ¿no? Tienes a James Cook, que fue uno de los líder corredor en yardas la temporada pasada. Entonces, por todas estas cosas que se van combinando, los Bills nunca los dejamos de considerar como uno de los favoritos, pero reitero, siempre son los que les faltan algo más. Y bueno, hablando históricamente, pues bueno, ¿no? También sabemos que es el equipo que llega al Super Bowl y lo pierde, ¿no?
1: Hablábamos de Josh Allen, ¿no? Del factor quarterback, Migue, que para muchos es determinante. No puedes ganar un Super Bowl sin un quarterback estrella. A menos que sea Seattle.
2: Lo que pasa es que no puedes ganar un Super Bowl sin uno de los mejores quarterbacks de la NFL. Eso sí. Porque lo hizo. ¿Y quién dice hoy que Sam Darnold no lo es? Lleva 2 años increíbles. Pero verdaderamente increíbles. Minnesota sigue dando de topes por no mantener a Sam Darnold. Entonces, no es de los nombres más rimbombantes. Quizá no es de los mejores, quizá, no sé, 10 quarterbacks de la liga, pero es un quarterback muy sólido. Insisto, normalmente el quarterback es la estrella del equipo.
1: Sí.
2: Pero puedes llegar muy lejos sin que tu gran figura sea el quarterback.
1: Tú eres de los defensores de Dak.
2: Yo soy de los defensores de Dak Prescott, sí.
1: Seattle en general, sí. Seattle con Prescott, ¿qué sería? Una máquina.
2: ¿Cómo?
1: Si Dak Prescott estuviera con Seattle, con Seahawks, serían una máquina, una planadora.
2: Lo que pasa es que Sam Darnold sí ya logró demostrar, por lo menos en 2 años de manera continua, que en los momentos críticos logró salir adelante. Mira que no tuvo un gran Super Bowl. No tuvo un Super Bowl rimbombante, ¿no?
1: No.
2: En general no fue fuera de Kenneth Walker.
1: Pero Jason Myers, el juego previo sí
2: fue la gran figura del Super Bowl. Pero se puede ganar un Super Bowl sin que sea tu quarterback la gran figura, sin duda.
1: Bueno, otro tema, Luis. Ese es muy importante, pero hablabas tú también de Puka Nacua. Uh-huh. y está metido en líos legales. Le dejaron viajar, ¿no? Para el juego importantísimo en Australia del jueves, pero pues, resulta que hijo, de repente tu figura puede explotar en un arranque de estupidez, ¿no? O sea, porque, es que se puso borracho y mordió a su pareja. O sea, ¿cómo? Este también es un factor muy delicado en la NFL y en los deportes en general, ¿no?
3: Sí, definitivamente. Y el caso de Puka Nacua es que no ha sido el único momento en el que dices hay una desconexión. O sea, ya tiene igual un poco más de tema de antecedentes, ha tenido igual mucho lío con algunos comentarios antisemitas, o sea, toda esta parte extracancha que no te suma para nada, ¿no? Creo que también está muy interesante el tema de la NFL, de cómo ataca la NFL este tipo de cosas, ¿no? Porque hoy tenemos, por ejemplo, a un Josh Jacobs que está en la lista del comisionado, no va a poder empezar la temporada. Un Terrion Arnold que terminó siendo cortado de Detroit, está en Seattle, pero lo mismo, ¿no? Está exento en esa parte. Y a Puka Nacua, pues no hemos sabido absolutamente nada del tema de suspensión. Parece que no va a tener suspensión este año, ¿no? Y eso, hablando ya de lo deportivo, obviamente que a los Rams pues les cae espectacular, ¿no? Decía Miguel hace rato, si Matthew Stafford se puede mantener saludable, yo creo que ese es el factor número uno. Y el dos es si pueden justamente en temas de vestidor a jugadores como a Puka Nacua, el mismo Miles Garrett y Aaron Donald, que son los dos que añaden las dos estrellas defensivas, si se mantienen obviamente ellos en lo suyo y temas extracancha no perjudican al equipo de los Rams, yo creo que no hay razón para que estos Rams no queden en lo más alto de la conferencia nacional y no queden en ese Super Bowl, ¿no? Pero claro que también es un sabor de boca raro el tener a tu receptor estrella que viene de una de las temporadas históricas, ¿no? Por supuesto, con el conjunto de los Rams, que pues vayas a empezar ahora la temporada de esta manera, pues sí, sí sacude un poco, ¿no?
1: Factor Roger Goodell, mi querido Migue, importantísimo. O sea, duró un poquito más que la bomba como comisionado de la NFL, ¿no? Este señor lleva 20 años.
3: Sí. Acaba de renovar
1: contrato. Y acaba de renovar hasta el 31. Entonces, están, creo que, más que contentos los dueños de los equipos, de las franquicias de la NFL, con este personaje. Que este año, a ver, contamos. Se lleva juegos a Australia, Brasil, Francia, Alemania, España, México, Reino Unido, 3 partidos. Un total de 9 desde la semana 1 en Melbourne, Australia, hasta la semana 11, que se juega en la Ciudad de México, un partido nada menos que entre Vikingos y 49ers de San Francisco. Ese es un temota, Migue, porque la internacionalización de la NFL era un aspecto que le faltaba a esta liga justo para ser considerada la mejor del mundo, porque era una liga local espectacular, maravillosa, no la vamos a demeritar, pero no dejaba de ser una liga local que interesaba a México. Luego una liga local que por ahí de repente la veían en Europa. Hoy llega a Brasil, llega a Europa, llega a Australia. Es una locura, Miguel.
2: Y cuando uno, Ale, se pone a ver la cantidad de jugadores, por ejemplo, de África que hoy hay en la NFL, la cantidad de jugadores que hay de Australia, del continente dentro de esta liga, y en general puedes notar el tremendo crecimiento que ha tenido, ¿no? O sea, yo no tengo ninguna duda en que la NFL es la mejor liga del mundo. No tengo ninguna duda. Tan es la mejor liga del mundo que el propio Gianni Infantino sintió la necesidad de compararse con la NFL al decir que el Mundial era como tener 104 Super Bowls. Nada más ridículo que eso, ¿no? Pero en visión, en crecimiento, en producto como tal, comercialmente hablando, es un éxito, es un éxito. A ver, Roger Goodell, cuando se retire, si es que se retire de esta en este último contrato, en términos generales de salario va a estar cercano a los 700, 800 millones de dólares. En términos de salario, tú no le pagas 800 millones de dólares a un tipo que no ha hecho crecer el deporte. Esto no, te no, dice no, no, no, mucho de lo que lo valoran los dueños. Y mira que estuvo muy peleado con Jerry Jones. Y en algún momento Jerry Jones quería la salida de Roger Goodell. Y hoy es el aliado número uno del comisionado.
1: Ojalá le aprenda algo. Yo pongo todavía la Champions League en primer lugar. Luego puede estar peleando seguramente el segundo lugar la NFL. Y por ahí pegadito a la Premier. Pero bueno, ese es un punto. El otro punto es que ya también nos dejó Luis, el comisionado, el recadito de antes. Exacto. Bueno, no dijo fecha, pero dijo muy pronto.
3: Va a pasar
1: que tengamos una franquicia fuera de Estados Unidos.
3: Sí, a ver, creo que lo más interesante, por ejemplo, lo comparas con una liga como la Champions League. Cuando vemos simplemente analizar los deportes, es mucho más fácil, entre comillas, obviamente, porque es algo complicado, mucho más fácil llevar a más países, internacionalizar un fútbol, un básquetbol, cualquier otro deporte, que un fútbol americano, ¿no? Que es un deporte mucho más complejo, que simplemente el tema del equipo, de las reglas, de lo que sea, es mucho más complicado, ¿no? La NFL, que ha hecho, aún así, a pesar de todo esto, entre comillas, en contra, ha sabido encontrar la manera de hacerse internacional, ¿no? Al día de hoy, la NFL sabemos, por ejemplo, que es un deporte, el fútbol americano, pues, que nunca va a ser, por ejemplo, un deporte olímpico. Pero se querían clavar a los Juegos Olímpicos como lo hicieron a través del flag football, ¿no? Hoy el flag football es olímpico gracias a la NFL prácticamente, que ya está planeando, por cierto, el próximo verano, debutar su propia liga de flag football, ¿no? En donde vamos a tener seguramente presencia mexicana. Entonces, ¿a qué voy con todo esto? Han sabido llevarlo a la parte internacional. Y la misma gente de internacionalización de la NFL nos ha comentado, lo que está haciendo la liga es encontrar mercados. Y esos mercados, explotarlos en todos los aspectos. No es ir a jugar un partido al Estadio Banorte, al Estadio Azteca. No es ir a jugar un partido a Wembley. Sino es tomar por completo esa ciudad, tomar por completo ese mercado. Y esto va a que eventualmente en algún día, ¿por qué no pensar? Que ese mercado ya instalado, simplemente pongas un equipo, que ya está listo el mercado.
1: ¿Por cuál votas?
3: ¿Por cuál ciudad? Uh-huh. Yo creo que, a ver, hoy por hoy lo más factible sería un Toronto, por ejemplo, Toronto-Vancouver, que todas las ligas de Estados Unidos, incluyendo la de fútbol, tiene equipos canadienses, ¿no? Pero, obviamente, también por la cercanía, pondría a México. No sé si por ahí México por encima incluso de Londres, que Londres se ha vuelto capital también de la NFL.
1: Hijo, sería una cachetada para los canadienses, Miguel, porque allá sí valoran su liga. Es como, como para nosotros la Liga MX... Sí. En Canadá la liga de fútbol americano local es muy importante, muchas veces más que bueno, en varias ciudades, más que la NFL.
3: Sí, claro, pero estamos hablando, por ejemplo, el simple hecho de Toronto, la cercanía con Nueva York, Vancouver, la cercanía con Seattle, logísticamente hablando, es lo más fácil y para empezar, yo creo que la NFL buscaría de ese lado, también si te expandes de otros mercados, creo que lo más cercano sería México.
4: O no. Voy a meter mi cuchara. Búfalo lo que hizo en 5 temporadas fue llevarse un juego a Toronto. Uh-huh. Un juego de NFL a Toronto para jalar al público. No fue éxito, no les llamó la atención. Obviamente era Búfalo, a lo mejor un equipo más grande, pero no fue un éxito en Canadá. Yo creo que Londres, no sé qué diga Miguel, pero creo que Londres es número uno ahorita para ellos.
2: Yo veo complicado un equipo de la NFL en Londres. Por la dinámica económica, te tendría que decir es Canadá, ¿no? Logística es Canadá. Yo no sé si dé para tener un equipo en México de la NFL. Lo veo más factible del lado de Canadá. No es lo mismo llevar un juego a, oye, te llevo un equipo, ¿no? Eso genera más sentido de pertenencia. En Londres lo veo muy complicado por la simple logística de tener que estar viajando prácticamente cada semana. No veo viable tener un equipo fijo en Europa.
1: Sí, es difícil por los traslados. Ahora, justamente de Boston, de Nueva York, de esa zona que mencionas, pues, ¿qué será el vuelo? ¿6 horas? Tampoco sí, es...
3: 5 o 6 horas.
1: ¿No? Tampoco es tan largo, ¿no? O sea, hoy para esa costa, tampoco es un vuelo imposible, ¿no? Digo, no es Melbourne.
2: Son 7. Son 7 y el regreso siempre son 2 más. Pero lo digo incluso para el equipo que juega en Londres. Imagínate lo que sería cada 15 días tener que viajar.
1: Tendrían que cambiar el calendario, un poco como béisbol, ¿no? O sea, 2-3 semanas en casa y después ya visitas.
3: Sí, pero el tema también
2: es... Y la gente me dirá, ¿no? Oye, pues pasa en el béisbol, pasa actualmente cuando tienes que jugar en Los Ángeles y a Nueva York. Pero veo difícil un equipo establecido en Londres. Yo creo que el mercado objetivo es Canadá.
1: Ya está. Y qué bueno, les digo, que nadie me salió con México, ¿no? Porque esa es la fácil, es la popular, pero la verdad no es un mercado que les interese tanto. Así lo han demostrado. O sea, no pasó nada cuando, el Azteca no está listo, nos vamos a Brasil, nos vamos a otros lados, ¿no? O sea, no es una prioridad para la NFL México, como tampoco lo ha sido para la NBA, que han coqueteado, que nos han dicho, que nos pusieron un equipo de la G League, que es un avance, ¿no?
3: Sí, definitivamente.
1: Pero no ha pasado. Perdón, Miguel.
2: Pero sí reconoce la NFL la importancia del mercado mexicano, ¿eh? Es el más fuerte. Brasil ha crecido tremendo, pero sí, de una forma increíble.
1: Que
2: el
1: también mercado... ¿cuántas horas son a Brasil? Es lo mismo que
2: no,
1: a
2: Inglaterra. No, pero una cosa es que tengas un fanbase importante y la otra, insisto, yo sobre todo lo veo por la dinámica económica. Yo no sé si dé para mantenerlo en México.
1: De acuerdo. 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Bueno, a ver, vamos a regresar con los mensajes, mientras les recuerdo el número, que es el 5554-022844, 5554-022844. Vamos a regresar a hablar poquitito más de la NFL la primera semana, los juegos más importantes del torneo, y luego nos clavamos en la hormiga, que hoy dos goles, el segundo a la hormiga, muy bueno, el primero fue Chicharesco, y luego una asistencia a un nuevo compañero colombiano en el equipo. Regresamos con más.
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1: Regresamos a AS en W, las 20 horas con 28 minutos, las 8:28. A ver, los mensajes, dice Piojiño, presente a la orden. Por ahí dejaste abierto el micro, mi querido Pepe. Ándele, ya ves que sí. Luego, por aquí dice, saludos de su amigo Rudy Rojas. Dice, yo pongo a los vaqueros contra Pittsburgh en la final, apúntenle porque va a ser el supertazón de febrero. Me da, no sé qué, hasta lo del supertazón, ¿no? Se me hace super ochentero primero. Pero Rudy, la verdad está complicadérrimo, yo creo que todavía más por los acereros que de por sí por mis vaqueros, que no creo que tengan una buena temporada, pero ustedes son los que saben.
3: Sí, a ver, no sé qué opine Miguel, pero el tema de los Cowboys, yo creo que pintan para tener una buena temporada, pero pues el tema siempre es el mismo, ¿no? De que si este año es el bueno, ya por lo que escuchaba que decías que Miguel es defensor de Dak, Dak viene una gran temporada, yo creo que va a seguir haciendo lo mismo con CeeDee Lamb, con George Pickens, pero pues bueno, siempre el tema de los Cowboys le ponemos un asterisco, y los Steelers, que creo que también se ve complicado en el último año de Aaron Rodgers.
1: Es que los oigo hablar de los vaqueros y hagan de cuenta que están hablando de en el fútbol del Atlas. O sea, ¿cómo no. Que gran temporada? ¿Cómo que cuál gran no, temporada? Bueno, es pelear
3: individualmente
1: por el
3: hablando, la temporada de Dak fue
1: pero una no gran temporada. Pero no es un conjunto. O sea, esto no es de ganarle a los Gigantes. Perdón.
2: No, pero el domingo le van a cagar el canal. Los números a la ofensiva de Dallas fueron impresionantes.
1: Y a la defensiva terrible.
2: A la ofensiva fueron muy buenos. El tema fue la defensiva.
1: Pues entonces. O sea,
2: pero del lado de Dak, digamos, en esa parte, cumplió. Y ahora sí creo que Jerry Jones entendió que necesita continuidad en el juego terrestre. Uh-huh. Y ya finalmente, después de que Tony Pollard había rebasado las 1,000 yardas, le dijeron gracias. Luego Rico Darrow rebasó las 1,000 yardas, le dijeron gracias. Ahora se queda con Javonte Williams, finalmente lo mantienen. Creo que mejor en ese sentido. Y defensivamente, creo que se armaron de forma, digo, peor mejorar. No pueden estar, ¿no? Fueron de las mejores ofensivas y de las peores defensivas. Pero creo que si este equipo encuentra mayor equilibrio del otro lado, yo creo que puede dar lata.
1: Mira, si Messi dejó de ser pecho frío y se convirtió en el ganador que se convirtió al final de su carrera, les creo que en un día va a ser ese gran coreback que ustedes ven. Bueno, la máscara dice, los Patriotas de Nueva Inglaterra son los odiame más de la NFL. Hoy fue que sí, ¿no? Pero no es ese.
4: No, ya no está Brady.
1: Ya no está.
4: Cuando estaba Brady.
1: ¿Quién será el insoportable?
3: Híjole, está interesante, ¿eh? Porque podríamos decir tema dinastías, pues podrían ser los Chiefs, pero ya hablábamos de la situación actual de los Chiefs. No sé, Miguel, por ahí a quién veas.
2: Yo creo que, bueno, cuando los Chiefs estaban por conseguir los 3 campeonatos, te decían ya, basta de los Chiefs, sí. Basta. Y había más gente que quería que perdieran los Chiefs a que ganara el otro equipo. Uh-huh. Pero no, yo te diría, la gente sí odiaba a los Patriotas. Es una dinastía increíble. Increíble, con sus polémicas, con muchas polémicas. Ahora es el tema de la investigación de los postes.
1: De los postes. ¿No? Y todavía se enojan porque no lo metieron al Salón de la Fama, al tramposo ese. No puede ser.
2: No.
1: Ustedes todos renuncien, váyanse, dedíquense a otra cosa, carajo. No es cierto, es broma. Nada más, no puedo creer que defiendan a un tramposo de esa manera y que digan, estuvo bien que el Salón de la Fama corriera a todos porque no votaron por Bill Belichick.
3: No, y además mencionaban ahorita un caso, pero ¿cuántas más polémicas ha habido por ahí con los Pats? En su momento los balones desinflados, el mismo Brady fue suspendido, o sea, todo
1: está
3: tapado.
1: Esta es la última, ¿verdad? Sí. Pero de veras, está documentadísima. El que hace eso es un tramposo. Y el que gana con trampa, así me digan, es que no ganó, ¿tú crees que ganó todos los Super Bowls así? Pues con que ganara uno. Es más, con que intentara ganar uno. Si se documentó la trampa 1, 2, 3, 5 veces, pues creo que eso es algo indefendible, Migue. Yo sé que eres de los que lo defiende porque es un histórico, pero es un histórico de esa
2: sí,
1: manera.
2: A ver, el tema cuando salió el anuncio de que no era primera selección para el Salón de la Fama, fue el mensaje que se mandó, ¿no? O sea, lo que se filtró. Como hizo esto, vamos a castigarlo. No, espérame, tú no estás para castigar. Ahora, estás para juzgar. Uh-huh. No, o sea, si de plano crees que no merece la pena su presencia como inmortal en el Salón de la Fama, está bien, pero es definitiva. Pero no puedes querer darle una lección a un head coach, ¿no? O a algún jugador. No, vamos a hacerlo esperar un año por berrinche. No, o sea, estuvo mal.
1: Pero no fue berrinche, o sea, es una buena postura, porque el haber corrido a todos o a la gran mayoría de los que, de los jueces, pues, de los que toman esa decisión en el Salón de la Fama, es como poner a magistrados, ¿no? ¿Qué país hace eso? Nadie.
2: Lo que pasa es que tienen esta autonomía, e insisto, ellos juzgaron fuera del reglamento. Lo juzgaron con algo fuera del reglamento. Bueno, sí se estableció, está bien. Pero ¿por qué lo juzgas así si no está reglamentado? Este tema del video de los postes, ¿no? Del gol de campo, pues no es antirreglamentario. ¿No lo es?
1: No, bueno, pues van a tener que poner ahí en el reglamento, no se puede hacer trampa de ninguna manera, ¿no? Pues porque si no, siempre va a quedar algo ahí volando. Dice el torero, saludos. Oigan, el todopoderoso Cruz Azul, campeón, ya espera a las guajolotas fracasadas en torneos internacionales. Vamos, Celeste, por el triunfo. Abrazo a todos en cabina. Abrazo para ti también. Sí, va a ser uno de los mejores partidos de este fin de semana, que hay varios. Está el Clásico del Norte y está también el Chivas Pumas, que también Pinta muy bien. Buenas noches, comentaristas. Nemorio Salgado nos escribe desde Coajimalpa. Dice, muy pronto para levantar a las Chivas que van a ser campeones. Bueno, eso yo creo que por lo que dijimos ayer, porque hoy no hemos hablado del rebaño, pero creo que sí es uno de los grandes candidatos a ser campeones de este torneo. No sé si ustedes ven otra cosa. Las Chivas, la verdad, están muy fuertes.
2: Sí, candidato. Candidato, yo te diría, no hay uno que se haya separado en ese pelotón de candidatos. Creo que ahí siguen juntitos, incluso Cruz Azul. Y

0: para no perderse.
1: Sí, definitivamente. Y sobre todo lo que decías, semana 1, ¿no? El Seahawks-Patriots, reedición del Super Bowl. La temporada que abre el miércoles, apenas por segunda ocasión en la historia. La última vez fue en el 2012 por un discurso por ahí que se cruzó del presidente Barack Obama, imagínate. Entonces, ahora es porque el 10 de septiembre, ya lo decíamos, en Australia, 49ers contra Rams, otro que no se pueden perder. Yo creo que la mayoría de los que vemos en pantalla, para la gente que nos acompaña en YouTube, son tremendos, ¿no? Eagles-Bears, lo de Ben Johnson con los Bears, también me parece muy, pero muy interesante. Este año, obviamente ya continuidad en el proyecto. Bills contra Rams, ya los poníamos
0: ya en octubre.
1: Como Super Bowl adelantado, exacto, 12 de octubre, 18 de ese mismo mes. Cowboys contra Packers, que también sabemos que los Cowboys siempre en tema Thanksgiving, a ver, y todo esto.
0: Este siempre es un agarrón muy exacto. Divertido.
1: Sí, definitivamente. Los Bills que también aparecen en varios de los destacados, ¿no? En el mes de noviembre, el primer día de noviembre, Ravens contra Bills, que también puede ser duelo adelantado de playoff. Chiefs contra Bills, prácticamente lo mismo. Y por ahí el 3 de enero, ya en últimas semanas, se cruza Eagles contra 49ers, que chocaron el año pasado en playoffs.
0: Y el Migue, el Día de Acción de Gracias, uh-huh. El Thanksgiving, 26 de noviembre, triple cartelera de lujo, o sea, de verdad no recuerdo una tan bien armada, porque es Green Bay, Chicago, Chiefs contra Bills y Eagles contra Cowboys, uno tras otro, partidazos ese día, jueves 26 de noviembre.
2: Es un día de NFL, es un día de familia, de NFL, y ojo, ya la NFL también tomó otro de los días que antes eran de NBA, uh-huh. Que el 25 de diciembre eran los días de NBA. Uh-huh. Ese día también, si te gusta el deporte, pues es un día fantástico, ¿no? Pero vamos a tener juegos el 25 de diciembre, un par de ellos, previo a Navidad también. Se está adueñando de prácticamente todas las fechas importantes la NFL.
0: Y también por eso es una gran liga, porque de este lado, y perdón Liga MX, te quiero, ¿cómo nos cuesta trabajo? Uy, no, que fulano pierda en el mundialito de clubes para que regrese a tiempo y entonces no nos vayamos a la final en Navidad y todo el mundo sufre, porque he oído comentaristas, porque he escuchado también en la federación que ya se quieren ir de vacaciones, que ya tienen el crucero pagado, porque los directivos, porque dicen es que el descanso de mis jugadores. Pues, no hay nada mejor que un 16 de septiembre poner la Liga MX, un 25 de diciembre ponerla, es un deporte de entretenimiento familiar.
1: Sí, definitivamente, ahorita mencionas 16 de septiembre, el caso, por ejemplo, de las peleas de box, ¿no? Claro, el Canelo, que le encanta pelear en septiembre. Yo creo que en Estados Unidos, y Miguel nos lo puede decir mejor que nosotros, el tema justamente del día, ya lo explicaba, la familia, el tema cultural, los holidays en Estados Unidos son muy, siempre han ido muy de la mano con el deporte, ¿no? Incluso el primer día del año se tiene college football, ¿no? Todas estas fechas que son muy especiales, y por eso decimos lo del caso de la NFL, ¿no? Definitivamente la liga más importante o que más sabe trabajar, en Estados Unidos, ¿no? Tanto que se está apoderando, ya lo decía Miguel, de un día de la NBA, ¿no? El 25 de diciembre era día de la NBA siempre, y la NBA sigue calendarizando partidazos en 25 de diciembre, y aún así la NFL en tema de ratings está, pero muy, muy por encima de una NBA, ¿no?
0: Entonces, aquí, por ejemplo, en la liga, estoy viendo que reprogramaron el de la jornada 7, Puebla-Toluca, para el 15 de septiembre. No hay juegos el 16, por cierto. Y luego ya la jornada 9 a partir del 18 de septiembre. Y es eso, o sea, tú...
3: Es que hay que pagarles triple, Ale. Es día festivo, incidencia. Sí,
0: se paga triple, ¿no? Claro. Así los jugadores ganan re bien. Pero tú festejas el 15, los sí. Cohetes, perdón, no, traten de no usar esas cosas. Acaba de pasar una tragedia. Los cohetes ya hay que irlos dejando a un lado. Pero bueno, festejas y luego crudeas viendo deporte.
1: Claro.
0: Eso debería de tomarlo la Liga MX como su día. Siempre un juegazo, me vale cuál, el 16 de septiembre.
1: Y sobre todo el modelo de negocio, por ejemplo, de una NFL, NBA que ya mencionábamos, como cada fecha importante la transforma, ¿no? O sea, ahorita que decías, por ejemplo, imagínate Liga MX que diga la noche mexicana, ¿no? De la jornada mexicana, ¿no? El 16 de septiembre, tema negocio, tema marketing, tema todo, puedes claro. Vender hasta lo que quieras, ¿no? Que claro. Es lo que hace la NFL y lo que hacen las ligas americanas.
0: No sé por qué es diferente al Día de Acción de Gracias, que es familiar y como en etapas y que el pavo y lo que ustedes quieran. Aquí, una vez que arranca la noche y antes del grito, yo no sé si alguien se voltea a ver un partido. Porque
1: pero
0: está
1: lo
0: la fiesta
1: que decías, igual todo. Al día siguiente,
0: crudeando. Sí.

0: ¿Qué otra cosa se nos había quedado de la NFL, mi querido Pepe? A ver, la semana 1, Migue. Empieza mañana con Patriotas contra Seahawks, los actuales que eso también, aquí arranca el campeón, siempre con un buen rival, para que arranquen con todo, no es como Juárez, Puebla, venga. Luego el jueves desde Melbourne, Australia, también a las 6:30, si no mal recuerdo, 6:35, San Francisco contra Rams. San Francisco, el local. Domingo, Chicago, Carolina, Tampa Bay, Cincinnati, New England, Detroit, Buffalo, Houston, Baltimore, Indianapolis, Cleveland, Jacksonville, New York Jets, Tennessee, Arizona Chargers, Miami, Las Vegas. Híjole, creo que solamente Migue, Esteban Garrido y por ahí alguien más verá ese. Bueno, no, tienen muchos fans en Miami, en México, y los Raiders también. Green Bay, Minnesota, Washington, Filadelfia, y el domingo por la noche Dallas recibe a los Gigantes de Nueva York. El lunes Denver, Kansas City. No hay desperdicio en la semana 1, Migue.
1: Sí, no, y el domingo por la noche también Dallas contra Gigantes, que hacen mucho justo, abrieron la temporada con una paliza de los Cowboys a los Giants. Casi siempre tienes 5 o 6 juegos de alto nivel de audiencia, ¿no? En la NFL, más allá de que sean o no horario nacional, pero arranca muy bien la NFL y lo estructuran de manera quirúrgica, ¿no? Oye, vamos a meter a dos de los mejores equipos de la conferencia americana, además es un duelo divisional, vamos a aventarlo de una vez en la semana número 1. Todo lo hacen pensado, todo. Y este año en particular, hablando de días feriados, jueves por la noche va a caer en Navidad y en Año Nuevo.
0: Ah, mira.
1: Jueves por la noche.
0: En Navidad y en Año Nuevo. Qué maravilla. No, la verdad es que lo hacen muy bien. Por aquí me manda mensaje José Luis Nuño. Dice, bueno, lo de los magistrados. Sí, entendiste el chiste. Muy bien. Y lo de Monterrey América, dice que jugaron la final en Navidad y les ganamos. ¿Fue Tigres América o también Monterrey América?
2: Tigres.
0: Tigres, ¿no?
2: Y ganó Tigres.
0: Sí,
2: estaba el sope de
0: fue la Tigres Volpe. América, exacto, dirigía el bigotón La Volpe a las Águilas y en penales ganaron los Tigres. Esa es la que yo me acuerdo en Navidad, no recuerdo una de Monterrey. Pero bueno, saludos a José Luis. Bueno, vámonos al fucho, vamos al panbol, mi querido Luisillo, si te quieres retirar, adelante.
3: No, ¿cómo crees?
0: Pero hay que hablar de hormigón.
2: Pero dejas tus pizzas.
0: Sí, dejas todo. Por cierto, ¿Pick para mañana?
3: Sí, yo creo que Seattle gana el partido. Va a estar más apretado, creo yo, que con el Super Bowl. Pero bueno, es en Seattle el estadio más ruidoso o uno de los estadios más ruidosos de toda la NFL y del mundo. Y yo creo que van a hacer pesar a Drake May, que por ahí le van a seguir temblando las piernas después de las veces que lo capturaron en el Super Bowl.
0: ¿Y de una vez para el jueves?
3: Para el jueves yo creo que los Rams ganan, aunque no creo que vaya a ser la paliza que muchos estamos pensando. Sí, San Francisco viene, obviamente, tema de lesiones, lo que hemos sabido en los últimos años, pero no dejan de ser un equipo de playoff y yo creo que va a estar apretado.
0: ¿Migue?
1: Sí, también. Me voy con Seattle. Creo que va a ser un juego de no muchos puntos. Y el otro es un duelazo divisional. O sea, esa división en donde están los Rams, en donde está San Francisco, Arizona evidentemente no pinta, y Seattle es una división de espanto, man. Pero verdaderamente de espanto.
0: Y a los 49 no le ven chance. Digo, se fueron una semana antes, ¿eh? Digo, Rams viajó muy pegadito.
3: Sí, es que también el tema que dice Miguel, el tema de la división. O sea, estás analizando que por división son 4, 3 de ellos estuvieron en playoffs, quitando justamente Arizona, que lo mencionaba. Que estén en playoffs, probablemente sí vuelvan a estar en playoffs los 49ers, ya veremos cómo se desenvuelve la temporada, pero sí están por lo menos un escalón abajo de Seattle y de los Rams en este momento.
0: Ya está. Pues me voy con ustedes. Venga, lo de la hormiga, digo, lo veíamos, Migue, va a anotar muchos goles, más en Copa. Son rivales bastante accesibles. Hoy tuvo un mano a mano, lo falló. Después, pues una de estas de Chicharito, ¿no? Que se equivoca el portero y llega y pues nada más la empuja. La empujó bien, lo hizo bien, reaccionó bien, estuvo donde tenía que estar. Luego el segundo gol de Palomita, maravilloso remate. Muy bueno, ese lo clava ante casi cualquier portero, te puedo decir. Y finalmente cierra el partido con una asistencia. Va adaptándose el mexicano.
1: No, no. El chiste es hacer goles. Como sea, como caiga en el torneo que sea. Tiene mucho valor, mucho valor. Está recién aterrizado. Ya la cantidad de goles que lleva son 3, si mal no recuerdo. La verdad, es un inicio soñado. Inicio soñado después de su primer juego en donde falla una opción. Así son los delanteros. Y bueno, y de eso se trata, ¿no? Que si están en los equipos más fuertes de la liga, pues que se haga notar. Así que siempre pensamos que iba a ser el inicio de su viaje europeo. Ojalá que así sea. Arrancó muy bien. Que no sea la etapa final. O sea, digamos, la última escala, que sea solo la primera.
0: Oye, Pepe, a ver si puedes enlazar a Esteban Garrido, que anda de paseo en Tijuana. Dice que para seguir la serie el Rey, a ver si te contesta.
2: Te iba a decir que podíamos dar el marcador, pero llevan 35 minutos en la ceremonia de inauguración y no termina. Están presente gente. Entonces, quién sabe a qué horas termine y inicia el partido, pero lo hablamos.
0: Venga. Y bueno, pues al final lo entrevistan, feliz, ya se adaptó, dice que se metió a su departamento un gatito y una tortuga gigante y que ya tiene amigos. O sea, todo le está saliendo bien a Armandito.
3: Sí, creo que siempre decimos cuando mexicanos se van a Europa el caso de la adaptación, ¿no? Obviamente tema de otro continente, tema del idioma, ¿no? Por ejemplo, que obviamente pues es factor por supuesto en Grecia, pero lo decían bien, ¿no? El cómo ha encajado en el equipo de Mendilibar. El caso de la hormiga González ha sido tremendo y sobre todo creo que también es eso, las oportunidades, ¿no? O sea, sabíamos que se iba justamente al Olympiacos, que se iba a la Liga de Grecia para tener oportunidades, no se iba a una liga de las 4 o 5 top de Europa para sentarse a la banca e intentar ganar minutos, sino acá a intentar ser protagonista. Le están dando esas oportunidades y lo que ya decía, ¿no? 3 goles, 1 asistencia en 4 partidos. Creo que no puede tener mejor inicio la hormiga, ¿no?
0: Ya está. Quiñones y Scarlett Gamberos están en la lista final para competir por el Balón de Oro. Eso ya es pues un gran reconocimiento a nivel internacional para estos dos jugadores, no nacidos en territorio nacional, pero mexicanos. Punto, se acabó. Mexicanos los dos, con participación larga en la Liga MX, una con el América, el otro también de alguna manera, y con el Atlas y con los Tigres. Ya tenemos el enlace con Esteban Garrido a Tijuana. Mi querido Esteban, ¿cómo estás? Buenas noches.
4: ¿Qué pasa, Alex? Qué gusto saludarte, a toda la gente que nos acompaña. Estamos pues a minutos ya de que se cante el himno nacional en medio de este protocolo previo a la Serie del Rey entre Tijuana y el equipo de Tabasco, la serie inédita. Tabasco que regresa después de 33 años a la Serie del Rey. Tijuana desde 2021 que no estaba en esta serie. Era, la verdad, una serie bastante atractiva donde he platicado con personajes de ambos equipos, con el propio Horacio de la Vega, el presidente de la Liga Mexicana de Béisbol, y todos dicen que esto se define con picheo y con defensiva, ¿eh? Entonces, creo que va a ser atractiva la serie que está por arrancar en los próximos 10 minutos, se estará cantando el béisbol.
0: Bueno, la verdad es que sí va a ser un buen agarrón. Le recomiendo, yo sé que en el centro del país, si no es Diablos, no existe la pelota, pero en el norte, donde nos vean, la verdad es que, digo, en Cadena W vamos a tener esta serie. En fin, es vale la pena ponerle un ojo al béisbol mexicano, lo van a hacer muy bien los dos. Pero eso que decías, Esteban, más de 30 años de los tabasqueños sin llegar a una final de la Liga Mexicana. Va a ser una locura. A ver, primero tienen que por lo menos sacar una victoria para tratar de ir a jugar esos 3 partidos en casa, pero allá va a ser de verdad una fiesta, una locura en todos los rincones.
4: No, totalmente. Hay que recordar que Tijuana se ha hecho muy fuerte también en condición de visitante, ¿no? Ha podido hacer grandes actuaciones en ese sentido. Está arrancando el protocolo del himno nacional, por eso baja un poco la voz, pero bueno, creo que si Tijuana sale con los 2 triunfos aquí en el inicio de la serie, pues sí podríamos hablar de que se complicaría mucho para Tabasco.
0: Víctor García está cantando, está interpretando el himno nacional. Te mandamos un abrazo, gracias por el reporte y estamos en contacto para darle seguimiento a nuestra final del béisbol mexicano, la Serie del Rey. Gracias, Stevie.
4: Abrazo, que estén muy bien. Ya mañana enlace con el resultado del juego 1 y la previa del juego 2. Un abrazo.
0: Abrazote. Sería que como que llegara San Luis a la final, Miguel, de la Liga MX?
1: Bueno, ya llegó, acuérdate de esa final inédita, y ojalá sea, no iba a decir irrepetible, ¿no? Pero
0: sí, y son menos años. Son menos años, tienes razón.
3: 33 años, dijo.
0: De acá Esteban, 33, ¿no? Pero esa que dice San Luis Pachuca, estás hablando de 2006, yo creo que debe ser.
1: Sí, por creo ahí. Que sí. No, no, fue un super bodrio de final 1-0, ¿no? Que termina ganando Pachuca. Terrible.
0: Terrible. A mí me odió Grupo Pachuca. Bueno, era simplemente tenían al Pachuca, porque en el diario donde yo trabajaba, pues le dimos la final a que salía el Tri rumbo al Mundial, porque no había mucho que decir de esa cosa. Fue 0-0 no. Y 1-0 con un gol ahí, creo que de penal en los últimos. No, terrible. Pero bueno, en fin. Entonces, sí, sería ni Puebla, dijo, algo así, como que Puebla, fíjate. Puebla por ahí ganó en el 89, si no mal recuerdo. Así que eso sí ya sí. Se va apareciendo más.
1: Bueno, era un equipazo Puebla. O sea, el original Puebla era un equipazo. Oye, también, si hablábamos del fútbol mexicano femenil, la Liga Mexicana de Béisbol, como producto, sí. Qué bárbaro, cómo la han hecho crecer. Insisto, como producto en general, yo sé que los Diablos Rojos ocupan un lugar muy importante en nuestro corazón, pero como producto, qué bien lo han hecho en general.
0: Sí, Luis, sí. Es algo que las nuevas generaciones, sobre todo en el centro del país, uh-huh. Están empezando a apreciar. Como dice Miguel, no nada más aquí con los Diablos, también los Pericos de Puebla han crecido y están haciendo las cosas muy bien. Y poco a poco, incluso en Guadalajara, ahí va desarrollándose el béisbol.
3: Sí, no, definitivamente. Y mencionaban justamente los Diablos. Se ha vuelto una experiencia ir al Alfredo Jara Pelú, definitivamente. Y eso es lo que están intentando todos los equipos, ¿no? Y en caso de estrellas, o sea, también hablar de quiénes están sobre el diamante, han venido nombres importantes, ¿no? En los mismos Diablos Rojos del México, Trevor Bauer, ganador del Cy Young. Ahora con los Toros de Tijuana está Justin Turner también liderando, ¿no? Como uno de los especialistas a la ofensiva. Entonces, estos nombres también que siguen volteando a ver a la Liga Mexicana de Béisbol, estamos hablando que probablemente de ligas del mundo está dentro de del top 5 en la Liga Mexicana de Béisbol, ¿no? O sea, obviamente son las grandes ligas, el tema de Asia, ¿no? Con la Liga de Japón, sobre todo, brutal, y por ahí empieza ya a competir la LMB.
0: Sí, Japón, Corea, uh-huh. Y por ahí sí, la Liga Mexicana de Béisbol, que es una triple A, también hay que decirlo, sí. Pero una gran triple A, una triple A arriba de incluso de las de Estados Unidos. Antes de irnos, decir, Miguel, tal vez este del América sea el reconocimiento a un equipo mexicano más importante de todos los tiempos.
1: Sí. O sea, si lo comparas con el Barcelona, con el Manchester City, con el Bayern Múnich, ahí está el América, se me escapa el otro equipo femenil que está nominado. Pero, hombre, el América, que además tuvo una temporada fantástica, que ganó todo, prácticamente todo lo que se le puso enfrente, pero estar comparado con los mejores equipos del mundo, eso te dice muchísimo. O sea, en realidad es un gran mérito de América como institución.
0: Olympique Lyonnais.
1: Olympique.
0: Pero bueno, sí, Luis. La verdad es que esto sí es para decirlo, sí es para reconocerlo, sí es para felicitarlos, porque sí. Han hecho un gran trabajo en una liga en donde quien dominaba era Tigres, sí. Y eran Rayadas. Llega América y cae, y vuelve a caer, y vuelve a tropezar. Insiste, y hoy tiene este foco internacional.
3: No, es gigante, y sobre todo también mencionamos el tema del producto, cómo ha crecido la misma liga femenil, que hoy las jugadoras de alto nombre están volteando para acá y también quieren venir a jugar acá, ¿no?
0: Nos vamos, gracias, Miguel.
1: Gracias, un abrazo.
0: Luisito.
3: Muchas gracias, gustazo. Alex, un placer.
0: Soy Alejandro Gómez, los espero mañana en punto de las 8. Descansen, gracias, Pepe.
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11: En 1987, durante el gobierno de Miguel de la Madrid, nació el famoso Pacto de Solidaridad Económica con el objetivo de detener el incremento de los intereses, la inflación, la devaluación del peso y el bajo crecimiento económico. Sin embargo, este concepto cobró más fuerza durante el gobierno de Carlos Salinas de Gortari, cuando se estrenó la canción Solidaridad, en la cual participaron artistas como Mijares, Vicente Fernández, Pandora, Rigo Tobar, Lucía Méndez, Verónica Castro, Angélica María, Lola Beltrán, entre muchos, muchos más. La canción y el video tenían una duración de más de 8 minutos, y el video corrió a cargo

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1: México reprueba en lectura y matemáticas en la prueba PISA que presentó la Organización para la Cooperación y el Desarrollo Económicos. La presidenta Claudia Sheinbaum asegura que la prueba PISA tiene limitaciones. Defiende la solidez de la educación en México. Grecia Quirós pide a la Fiscalía General de la República atraer el caso del asesinato de Carlos Manso. Edgar Amador, secretario de Hacienda, entrega a la Cámara de Diputados el paquete económico 2027. 11 países europeos anuncian sanciones contra Israel por la violencia contra los palestinos en Cisjordania ocupada.

0: Hola, ¿qué tal? Muy buenas noches. Gusto en saludarles. La Organización para la Cooperación y el Desarrollo Económicos, la OCDE, publicó los resultados de la prueba PISA 2025. Se trata de una evaluación internacional que mide las capacidades de estudiantes de 15 años de edad en distintas asignaturas. Los resultados confirmaron que los estudiantes mexicanos permanecen en el rezago educativo y profundizaron su deterioro académico, particularmente en matemáticas y lectura. David del Río, corresponsal en Europa, tiene más información.
1: México reprueba en la prueba PISA. En el reporte global de referencia sobre el nivel educativo de cada país, 4 de cada 10 estudiantes mexicanos de 15 años quedaron por debajo del nivel básico en ciencias, lectura y matemáticas. Según el reporte publicado este martes, el 41.8% de los alumnos en México se ubicó por debajo del nivel en las tres materias, más del doble que el promedio de la OCDE, la Organización para la Cooperación y el Desarrollo Económicos, que realizó la evaluación. Los autores del reporte resaltaron sobre todo una caída en las habilidades de comprensión lectora y en matemáticas de los estudiantes mexicanos, de 7 puntos en ambos rubros respecto al reporte anterior de 2022. En matemáticas, solo el 30% de los estudiantes mexicanos de 15 años de edad alcanzó el nivel básico, muy por debajo del promedio de los países de la OCDE, que es del 65%. La puntuación en matemáticas en México fue la más baja en 20 años. Por sexos, en matemáticas y en ciencias, los alumnos obtuvieron mejor puntuación que las alumnas, mientras que en lectura, las alumnas registraron una mejor puntuación que sus compañeros masculinos. Un rezago que deja entrever una crisis de aprendizaje en México, resaltó la OCDE. Los expertos calificaron como grave la situación del aprendizaje en México y apuntaron que el reto del país es elevar significativamente la calidad de los maestros. Los autores del reporte resaltaron también que el 47.4% de estudiantes en México usa inteligencia artificial semanalmente para aprender, un porcentaje similar al del resto de países de la OCDE. En la evaluación, realizada con datos obtenidos el año pasado, participaron 7.843 estudiantes de 297 escuelas mexicanas. A nivel global, la OCDE alertó de una caída general del rendimiento de los estudiantes en lectura y matemáticas en todo el mundo. Japón, Corea, China, Estonia, Reino Unido, Taiwán, Irlanda y Singapur obtuvieron los mejores resultados en matemáticas y lectura. España registró los peores resultados de toda su historia. Con Ortega Las 10 informó desde Europa David del Río.
0: La presidenta Claudia Sheinbaum cuestionó las limitaciones de la prueba PISA para comparar sistemas educativos entre países y defendió el desempeño del país bajo la nueva escuela mexicana, es decir, desacreditó la prueba PISA y dice que la nueva escuela mexicana funciona. En la mañanera la presidenta dijo que una evaluación homogénea no necesariamente refleja las condiciones particulares de cada nación. Más información con Angélica Guerrero.
2: La presidenta Claudia Sheinbaum aseguró que la prueba PISA 2025 posee limitaciones y destacó que el bajo rendimiento educativo no fue exclusivo de México.
3: Siempre hemos dicho que las pruebas, la misma prueba para todos los países, siempre tiene sus limitaciones por las características de cada país.
2: La mandataria respondió a los resultados de la prueba PISA 2025, en la que se reveló que México obtuvo los peores resultados en matemáticas y lectura de los últimos 20 años.
3: Y en el caso de matemáticas, sí hay una disminución, pero no es... Hay otros países donde también hay disminuciones, no por mal de muchos, ¿verdad? Pero... Siempre hemos criticado la prueba PISA por eso.
2: La titular del Ejecutivo aseguró que México subió su puntaje en ciencias y justificó que la baja en los resultados de lectura obedece al uso de nuevas tecnologías, no solo en México, sino en el mundo.
3: En el caso de lectoescritura, bajó en todos los países de la OCDE. En todos, de hecho, en México su disminución es mucho menor que en muchos otros países. En el reporte de la OCDE lo asocian a las famosas plataformas digitales que hemos estado estudiando aquí. Entonces, no es exclusivo de México.
2: Pese a los resultados, la presidenta defendió y reconoció el papel de la nueva escuela mexicana y del magisterio nacional. Con Ortega a las 10, Angélica Guerrero.
0: Los senadores de oposición catalogaron como una tragedia los resultados de la prueba PISA. Afirmaron que la prueba puso al descubierto el enorme rezago de México en materia educativa. Los senadores del PAN y de Movimiento Ciudadano exigieron a la Secretaría de Educación Pública revisar su modelo educativo.
4: Hoy sabemos que lo que ha hecho Morena con la educación en México es verdaderamente trágico, porque quedamos, fíjense nada más, en último lugar de todos los países de la OCDE, último lugar en ciencias, penúltimo lugar en lectura y antepenúltimo lugar en matemáticas.
5: No me sorprende lo que los resultados de la propia prueba PISA, lo que me sorprende es que el gobierno federal no tome cartas en el asunto, que no haya una revisión integral del modelo educativo.
0: Ariadna Montiel, dirigente nacional de Morena, respaldó las acciones gubernamentales frente a las evaluaciones internacionales, como la prueba PISA. En conferencia de prensa, Ariadna Montiel defendió que el actual modelo de la transformación prioriza la inversión en infraestructura y apoyos universales para educación básica.
6: Nosotros siempre estuvimos en contra de este tipo de calificaciones porque tenía que ver con otras políticas. También recordemos que hemos vivido una pandemia en donde los niños durante 2 años estudiaron de una manera, no solo los de México, sino los del mundo.
0: El INE revisará las llamadas boletas planchadas, es decir, las papeletas electorales sin dobleces, a pesar de haber sido halladas dentro de las urnas durante las elecciones de 2027. La nueva medida generó un fuerte debate entre consejeros, debido a que este tipo de boletas ya habían aparecido en las elecciones del Poder Judicial. Alberto García Sarubi tiene más información.
7: El Consejo General del INE aprobó nuevas medidas para el conteo de boletas y la presencia de observadores en las casillas en la próxima elección de 2027. Los cambios que aprobaron por mayoría los consejeros electorales ordenan que las boletas que no sean dobladas y se encuentren dentro de la urna no sean invalidadas en la misma casilla, como se había hecho en los últimos años, y sean analizadas posteriormente. Además, ya no realizará la revisión de los listados de los funcionarios gubernamentales, conocidos como siervos de la nación, para evitar que se inscriban como observadores electorales y se reducirán los tiempos para elegir a los funcionarios de casilla. Con estas medidas se podría registrar un tipo de fraude conocido como boletas planchadas, fenómeno que aún se ha presentado en las últimas elecciones, principalmente en los comicios del Poder Judicial, y que significa que boletas sin ningún tipo de manipulación aparecen dentro de las urnas. La ley electoral indica que el ciudadano tendrá que doblar la boleta en la que expresa su voto e introducirlo a la urna. Hasta la elección federal pasada, el criterio que ordenaba el INE era que esas boletas planchadas fueran anuladas en la misma noche de la elección. La consejera del INE, Carla Humphrey, denunció que esos cambios van a afectar la pulcritud y la integridad de los comicios.
8: Estos votos no serán considerados como inválidos automáticamente como se hacía antes. No es lo mismo tener la certeza que las boletas planchadas serán computadas como voto inválido a que ni siquiera tengamos un registro de este incidente.
7: Para el exconsejero del INE, Marco Antonio Baños, el fenómeno de las boletas planchadas siempre ha sido considerado como un intento de fraude electoral, ya que el ciudadano no podría introducir su voto sin doblar el papel.
9: Una boleta para diputados federales en las medidas oficiales que ha dado a conocer el INE mide 20 centímetros de ancho por 28 centímetros de alto. Es decir, si tomas en cuenta esas medidas 20 por 28 centímetros y revisas que la ranura de la urna tiene 12 centímetros de largo por 3 milímetros de ancho, pues ¿cómo metes esa boleta sin doblarla a la urna? Es imposible.
7: Estas medidas podrán ser impugnadas ante el Tribunal Electoral del Poder Judicial de la Federación. Con Ortega a las 10, Alberto García Sarubi.
0: Grecia Quiroz, alcaldesa de Uruapan, Michoacán, solicitó a la Fiscalía General de la República que atraiga el caso del homicidio de su esposo Carlos Manso. Grecia Quirós dijo que desconfía de las investigaciones que realiza la Fiscalía de Michoacán. La alcaldesa de Uruapan acudió a la sede de la Fiscalía en la Ciudad de México, donde formalizó por escrito su petición en calidad de víctima indirecta del homicidio de Carlos Manso el 1 de noviembre de 2025 y pidió que no se politice el caso. La presidenta Sheinbaum dijo que dependerá de la Fiscalía General de la República si atrae o no el caso del asesinato de Carlos Manso. En la mañanera, la presidenta dijo que pese a las peticiones de Grecia Quirós, no pretende reunirse con ella porque, dijo Sheinbaum, se acercan tiempos electorales.
3: No he tenido con ella conversación a través de mensajes. Ella ha pedido verme, pero he buscado, como ya vienen los tiempos electorales también, pues ya no veo yo a alguien que quiera ser candidato a algo, la verdad, porque ni de Morena, ni de otros partidos, ni de... pues porque no está bien.
0: Ignacio Mier, presidente de la Junta de Coordinación Política del Senado, notificó a la mesa directiva de forma oficial la separación de Enrique Insunza de la fracción parlamentaria de Morena. Higinio Martínez, presidente de la Cámara de Senadores, procesó el trámite notificado a petición de Enrique Insunza. Fue leída la comunicación enviada por Ignacio Mier sobre la separación del legislador de la bancada con efectos desde el 26 de agosto de 2026. Durante la sesión, la legisladora del PRI, Paloma Sánchez, acusó a Enrique Insunza de formar parte del crimen organizado y lo responsabilizó de la violencia que se vive en Sinaloa.
10: ¿Por qué no pide licencia? Enfrenta la ley. Es hora de que no puede justificar por qué se ocultó todos estos meses. ¿Quiere hablar de honorabilidad, senador? Mejor hablemos de dignidad. Ahora quiere venir a decir que es una persecución política, pero pues ¿quién va a quererlo perseguir políticamente? Se dice víctima. No. No, los políticos no pueden ser víctimas. Para víctimas, las que están en el estado de Sinaloa.
0: Más adelante, Omar García Harfuch destaca el arresto de 111 funcionarios y alcaldes en el operativo Enjambre. Y enseguida, Edgar Amador, secretario de Hacienda, entrega a la Cámara de Diputados el paquete económico 2027.

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0: Cámara de Diputados recibió de Edgar Amador, secretario de Hacienda, el paquete económico de 2027 que contempla una deuda de 3.9% del Producto Interno Bruto y un crecimiento económico de entre el 1.5 y el 2.5% para el año entrante. Además, el gobierno federal propuso elevar el gasto en educación, ciencia, salud, seguridad y programas sociales durante 2027. Posteriormente, el presupuesto fue entregado en la Cámara de Senadores. Más información con Francisco Rubio.
1: Año se proyecta un gasto de 10,633,000,000,000 de pesos, lo que equivale a un incremento de 0.7% en comparación con 2026, de acuerdo con el proyecto de egresos de la Federación. Edgar Amador Zamora dijo que el paquete económico incluye cambios a la ley del ISR que contempla mecanismos para el combate a la evasión fiscal, cerrando el camino al uso de factureras como forma de acreditar deducciones.
2: Para 2027 se propone continuar este esfuerzo. Las modificaciones a la ley del impuesto sobre la renta buscan fortalecer la equidad tributaria a través de que la contribución de las empresas sean más consistentes con su capacidad económica.
1: El secretario de Hacienda agregó que esta administración sostiene que para que esta visión se vuelva realidad debe de contarse con finanzas públicas sanas.
2: Bajo esta estrategia se proyecta un déficit, de acuerdo con la medida de los requerimientos financieros del sector público, de 3.9% del PIB para 2027.
1: Dijo que los programas sociales continuarán como un apoyo para casi 43 millones de personas, rubro al que se destinarán recursos equivalentes a 2.6% del Producto Interno Bruto.
2: También se destinarán recursos para fortalecer la educación, la salud y la inversión en infraestructura, lo que permitirá seguir impulsando el desarrollo y la capacidad productiva del país. En salud, se destinarán 1.1 billones de pesos, 10.9% más que en 2026.
1: Señaló que para el 2027 se estima un crecimiento de la economía entre 1.5% y 2.5% del Producto Interno Bruto en términos reales. Al contemplar un entorno internacional complejo, marcado por mayores precios de los energéticos, dijo que se continuará apoyando a Pemex.
2: En Pemex se plantea alcanzar un superávit financiero de 95 mil millones de pesos, derivado del esfuerzo de la empresa y de una transferencia del gobierno federal para fortalecer su posición financiera y reducir gradualmente su endeudamiento.
1: Tras la recepción de los documentos, el presidente de la Cámara de Diputados, Raúl Bolaños Cacho, informó que se dará cuenta al Pleno de la Cámara en su sesión de mañana y se enviará a las comisiones respectivas para su discusión. Con Ortega a las 10, Francisco Rubio.
0: Gabriela Jiménez, vicecoordinadora de Morena en la Cámara de Diputados, afirmó que el análisis del paquete económico 2027 debe realizarse con responsabilidad, sin nuevos impuestos y priorizando el bienestar de las familias mexicanas. Eduardo Pérez Albores tiene más información.
3: La bancada de Morena adelanta que el presupuesto se blindará pensando estrictamente en las familias mexicanas. La vicecoordinadora de vinculación parlamentaria, Gabriela Jiménez Godoy, destaca que no habrá aumentos de impuestos ni nuevos gravámenes. El reto, afirma, será combatir de frente la evasión y la ilusión fiscal. La legisladora sostiene que la transformación debe traducirse en bienestar y mejores condiciones de vida, garantizando que los recursos públicos lleguen a quienes más lo necesitan. Con esto, Morena refrenda su respaldo total a los programas sociales, que ya son derechos constitucionales, buscando consolidar el desarrollo de los sectores históricamente olvidados. Ante el próximo debate, Jiménez Godoy hizo un llamado a la madurez política, confía en que habrá diálogo y consenso para votar un presupuesto que responda a la realidad del país. La diputada insistió en dejar de lado los intereses personales o partidistas bajo el argumento de que el presupuesto le pertenece a la ciudadanía y no a una fuerza política. Con la recepción oficial del paquete económico, arrancará formalmente el reloj legislativo en San Lázaro, marcando el inicio de un intenso periodo de análisis, negociación y debate de cara al ejercicio fiscal 2027. Con Ortega a las 10, Eduardo Pérez Albores.
0: En la mañanera, la presidenta Sheinbaum dijo que enviará una serie de reformas al Congreso de la Unión entre ellas algunas para brindar mayores facilidades a las micro y pequeñas empresas, así como una nueva ley de economía digital para reducir el uso de pagos en efectivo.
4: Mañana presentamos todas las leyes que estamos enviando al Congreso, porque no solo es el paquete que estamos enviando, sino hay otras leyes. Por ejemplo, vamos a enviar la ley de economía digital con el objetivo de reducir efectivo. Y el jueves vamos a presentar facilidades muy importantes para la micro y pequeña empresa, que también vienen en el paquete.
5: Al finalizar la jornada, el índice de precios y cotizaciones cerró al alza 0.52% hacia las 65.065.56 unidades, siendo la ganadora Grupo Televisa con 9.17%. El FTSE Viva cerró con ganancias de 0.69% hacia las 1.318.39 unidades. En julio se duplicó prácticamente la recaudación por bebidas saborizadas, incluidos los refrescos, con un aumento real de 91.5%, informó la Secretaría de Hacienda. En el acumulado de enero a julio, la captación llegó a más de 40,000 millones de pesos, un alza de 64% respecto al año anterior. A partir del primer minuto de este martes, Canadá puso en marcha aranceles de entre 15% y 50% a productos de Estados Unidos por unos 20,000 millones de dólares en represalia por las medidas comerciales de Donald Trump. El primer ministro Mark Carney defendió la decisión y advirtió que su país debe reducir su dependencia económica de Estados Unidos y diversificar sus mercados. Las nuevas tarifas afectan a productos como acero, muebles, ropa, electrónicos y alimentos. En respuesta, Trump canceló compras de su gobierno por 50,000 millones de dólares a Canadá. En el mercado del petróleo, la mezcla mexicana gana y queda en los $94.27 por barril. En el mercado internacional, los precios del crudo avanzaron. El West Texas Intermediate queda en los $94.20 por barril, mientras el Brent en los $99.26 por barril. En Wall Street, los mercados finalizaron la jornada a la baja. El Dow Jones retrocedió 1.18%, el S&P 500 0.58% y el Nasdaq 0.32%. Con Ortega a las 10, Eric Vilchis.
0: 11 países europeos, entre ellos Reino Unido, Francia y España, además de Canadá, anunciaron restricciones a la importación de bienes procedentes de asentamientos israelíes en territorios palestinos ocupados. La medida responde a la expansión de nuevos asentamientos en Cisjordania y a la violencia de colonos israelíes, acciones que los países firmantes consideran inadmisibles y contrarias al derecho internacional. En respuesta, el gobierno de Benjamín Netanyahu cerró el consulado de Reino Unido en Jerusalén.
6: I can tell the House that today France and Canada are announcing alongside Britain that they will also ban the import of goods from illegal settlements. 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
0: De este lado del mundo, a tres días del 25 aniversario de los ataques del 11 de septiembre de 2001 en Estados Unidos, el presidente Donald Trump rindió homenaje en Washington a las víctimas y a los socorristas. Frente a la Casa Blanca fue exhibida una viga de acero de casi 7,000 kilos, recuperada de la Torre Sur del World Trade Center. Trump destacó la labor de los bomberos y los equipos de emergencia. Las conmemoraciones continuarán esta semana y concluirán el viernes con varios actos en Nueva York, Washington y Virginia.
7: But the nation's capital, it marks 25 years since a day that was etched forever into the memories of Americans. On 9/11, nearly 3,000 precious souls were stolen from us, killed by evil terrorists at the World Trade Center, the Pentagon, and on flight 93. All of these years later, we gather on another Tuesday morning in September to reaffirm the sacred vow we made a quarter of a century ago. We will never forget. We say it and we mean it. We will never forget Those we lost and we will never forget, the immortal heroes of September 11th, 2001.
0: Más adelante, Emiratos Árabes Unidos advirtió a Benjamín Netanyahu sobre el ataque de Hamas y lo ignoró. Esto lo revela el diario israelí Haaretz. Y enseguida, Jericó Abramo, diputado federal del PRI, secretario de la Comisión de Hacienda de la Cámara de Diputados, habla sobre el paquete económico 2027.
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0: Saludo con gusto al diputado Jericó Abramo, integrante de la bancada del PRI y secretario de la Comisión de Hacienda de la Cámara de Diputados. Gracias por estar aquí, bienvenido.
1: Muchas gracias, don Guillermo, muy buenas noches.
0: Muchas gracias, diputado. La presidenta Sheinbaum envió al Congreso el paquete económico para 2027. De lo que has revisado hasta ahora, ¿qué es lo que más destaca de este paquete económico?
1: Bueno, pues es un paquete económico de 10.5 billones de pesos. Tiene un servicio de deuda destinado para este año de 1.3 billones de pesos. Los ingresos presupuestales fiscales representarán casi un 23.2% del PIB. Están estimando bajar el déficit, o sea, la deuda del país de 4.1% a 3.9, según lo que nos informó el secretario de Hacienda. Aunque el déficit presupuestario se seguirá ubicando en un 3.4% del PIB de 2027, sigue siendo un presupuesto inercial para cumplir los compromisos de programas sociales, pero con una gran exigencia de recursos públicos. Comentarle también que vienen proyectados casi 1.7 billones de pesos de techo de deuda y están dispuestos a utilizar 1.3 billones de pesos para pagar solamente el costo de los intereses de año con año. Hablan de que van a subir 10.2% el gasto en educación y 7.3% el gasto en salud para llegar a 1.1 billones de pesos. Y hablan de que se van a comprometer para este año destinar 2.6% del Producto Interno Bruto para inversión física, para obras del gobierno. O sea, es un monto que puede llegar a casi los 800 mil millones de pesos. Lo que hasta el momento he logrado analizar, porque sigo desagregando el paquete, nos lo entregaron hace 2 horas, es que el apartado de participaciones, estados y municipios, viene en 1.5 billones de pesos. Es la primera vez en 8 años del gobierno de Morena que el servicio de intereses de la deuda será menor que las participaciones, estados y municipios. Yo lo he venido señalando en los últimos 3 años. No lo habían hecho, hoy lo ponen, tengo que reconocer esa diferenciación, pero el problema que tiene el país es el crecimiento económico. Ellos planteaban en abril que íbamos a crecer en 2027, estaban planeando un crecimiento del 2.5%, está regresando Hacienda a decir que vamos a crecer entre 1.5 y 2%, ojalá y se cumpliera esa proyección, puesto que el último crecimiento que tenemos es del 0.8%, y eso pues no ayuda al crecimiento económico. La mejor forma que tiene un país para crecer, para generar ingresos, para generar riqueza, para disminuir pobreza, se llama crecimiento económico. Y México tiene un crecimiento económico muy plano en los últimos años, no logran salir del estancamiento, y eso es debido a 3 factores. Los fenómenos internacionales influyen, pero también influyen la falta de confianza de muchos inversionistas en el tema del poder judicial, y si aunque haya subido la inversión extranjera directa, la inversión nacional sigue estancada, puesto que la inversión en obra pública bajó en el acumulado de los últimos 2 años casi 14%, y la inversión privada nacional bajó en un 9%. Entonces, lo que hemos venido nosotros pidiendo a la secretaria de Hacienda es que creen incentivos fiscales para que los micro, pequeños y medianos empresarios puedan arriesgar capital e invertir en México. Veo en el paquete de miscelánea fiscal y de impuestos sobre la renta que van a generar medidas adicionales para poder ir por huachicoleros y factureros, que son los grandes mermadores o drenadores de las finanzas públicas del país. El huachicol en México en los últimos 8 años hizo que el gobierno perdiera 600 mil millones de pesos y no se ha podido reponer de eso, y eso es un generado por entes desde el gobierno con empresarios de cuello blanco ligados al poder. Y eso vino y dañó las finanzas públicas de manera drástica, hicieron que no creciera la educación, que no creciera la inversión en deporte, reconozco que el secretario de Hacienda tiene que hacer malabares con lo que le entregan, pero nosotros vamos a estar estos próximos 3 días haciendo un desglose capítulo por capítulo. En específico hay que revisar en la línea de endeudamiento de Pemex, que le están utilizando cerca de 194 mil millones de pesos para gasto y otros 111 mil millones de pesos para deuda, Lo que vendrá de ejercicio del gasto de Comisión Federal de Electricidad, México está requiriendo más kilowatts por sector, necesita más inversión en nueva generación.

0: creo que sigue siendo inercial. Mañana tendremos ya el desagregado por estado, y creo que el 27, además de ser un año electoral, será un año, por las modificaciones que se le hicieron a los capítulos de aranceles, pues que tendrá estrés financiero. Yo tengo y ruego porque el crecimiento se consolide al menos en un 2%. Si el crecimiento sube el 2%, no se ocuparía tener más exigencias fiscales, porque el mismo dinamismo económico haría que el país creciera.
1: Diputado Jericó Abramo, ante la situación económica del país que describes, y sobre todo ante el alto endeudamiento público, la falta de inversión, la falta de crecimiento que subrayas, ¿dirías que hay motivos de preocupación en el paquete económico?
0: Yo creo que, como lo he venido diciendo, cada año el sector público está más estresado, está más comprometido, se está haciendo el compromiso de las pensiones legales, que son las de Seguro Social y las del ISSSTE, las contributivas, las que aportamos todos, están saturadas, y las pensiones no contributivas, que son las de programas sociales, de las cuales yo estoy de acuerdo, pero tienen que ir acompañados con una estrategia fiscal de recaudación y de crecimiento económico. Y el grave problema que tiene Hacienda ahorita es que la demanda de recursos para nutrir los programas sociales, la demanda de recursos para poder cumplir los requerimientos del sector público es mayor todos los días, y el crecimiento económico es muy precario. La mejor forma de dar crecimiento económico es darle certidumbre al que va a arriesgar su capital para crear una nueva empresa, y generar condiciones para el micro y el pequeño y mediano empresario, que ese es el que está cautivo, ese es el que pagamos impuestos, es el que estamos apostándole, el trabajador, el asalariado, a todas y a todos le aportan a la hacienda pública. El problema es que no hay una estrategia para ampliar la base de contribuyentes con un sector que representa el 53% de informalidad en México. De cada 100 generadores de riqueza, 53% no están dentro de la formalidad. Y yo le puedo decir que hay personas en muchos mercados de la Ciudad de México, no necesariamente los más pobres, pero hay personas que tienen 150 puntos de venta de gorditas o de elotes que están en la informalidad y no pagan un solo peso de impuestos. Y no hay una estrategia del gobierno por invitarles a que se sumen a la estrategia de la formalidad. El gobierno tiene que sacrificar ingresos fiscales. Sí, a ver, si tú te registras, te voy a dar 5 años no pagas ISR, vas a pagar muy poco de no vas a pagar impuestos sobre nómina, te va a dar ventajas para que bancarices, y bancarizando le apuestas y le aportas a la economía nacional. No hay una política pública de invitar a los pequeños, medianos, personas económicamente activas que están en la economía informal. El gobierno sigue sin tener una estrategia para ir por ellos y invitarlos a bancarizar. Cuando más bancaricemos, cuando más generemos, menos desvío de recursos habrá, menos opacidad, y más lo veremos transformado en recursos públicos.
1: El paquete económico para 2027 plantea reducir el déficit sin frenar la inversión en salud, educación y programas de bienestar. ¿Es eso posible?
0: Es posible, pero yo cuando le dije que estaba revisando cada capítulo es porque algo le bajaron. A ver, en el 2024 se comprometieron a bajar el déficit del 4.5 al 4.1 en el 26, y así viene plasmado, todavía no se cierra el año, pero ellos traen el compromiso del 25 al 26 bajarlo a 4.1, y hoy se está comprometiendo Hacienda a bajar el déficit presupuestario de 4.1 a 3.4%. Es una buena cifra porque quiere decir que ya empezaron a dejar de gastar, o van a tener que dejar de gastar. No son eficiencias fiscales, son eficiencias presupuestales. O sea, a algún lado le van a tener que recortar. Al final es la misma cobija la que están recortando. Lo que estoy viendo ahorita en los anexos es a qué anexo, capítulo, secretaría le van a quitar ese recurso, porque al final terminan siendo cerca de 100,000 millones de pesos que disminuirán del costo del servicio de la deuda. Para que sea una idea, se estima que el gasto programable pagado de 7 billones para el 2027, se estima que el gobierno gaste en el gasto programado 7,311,000 millones de pesos, que es lo que el gobierno programa gastar, más súmele lo que van a invertir en salud. Ellos se comprometen a subirle

0: 10.3% a educación, 7.2% a salud y 11.5% a seguridad. Creo que habla de que hay una preocupación en el tema y creo que es bueno, pero en la eficiencia del ejercicio del gasto tiene que medirse sí en disminución de pobreza y en dignificación de nivel de vida. Y hacia allá es donde tenemos que ir los legisladores a tratar de que el dinero llegue a quien tiene que llegar, construya lo que tiene que construir y sea de la manera transparente y sin corrupción. Porque lo que más preocupa en los índices de medición de competitividad y de disminución de pobreza es que en los últimos años, y refiriéndonos al sexenio pasado, hay demasiados hechos denunciados de corrupción, desvíos fiscales, desvíos financieros, que eso es la peor corrupción del mundo, eso es lo peor porque eso genera más pobreza, porque va en detrimento de la salud y la educación. Yo creo que la presidenta está haciendo un esfuerzo por darle más recursos a estas tres áreas que le demandaban desde hace tiempo, desde el pasado sexenio, más recursos para educación, para salud y para seguridad. Y hoy que se está dando, tiene que estar acompañado de eso de una buena lupa pública.
1: Diputado Jericó Abramo, hay un tema novedoso que quisiera que me ayudes a explicarle a nuestro público, que es el de la denominada Ley de Economía Digital, que busca disminuir el uso de dinero en efectivo en plazos específicos. ¿México está preparado para eso?
0: Desde hace años el sistema de administración tributaria se ha venido preparando. Yo le puedo decir que desde que yo fui diputado en 2015, que se crearon, que desde 2013 y 14 se hizo la reforma fiscal que hoy sigue rigiendo al país y que le dio recursos fiscales para poder sostener las finanzas públicas, se habló desde regular las famosas monedas electrónicas, los bitcoins, y aparte empezar a hacer que el dinero fuera más bancarizable. Pero yo siempre he dicho, hay que darle los métodos jurídicos a las personas para que puedan bancarizar, pero también hay que darle alicientes, porque tienes un sector económico que tiene miedo meter su dinero al banco por el cobro de impuestos, o tiene miedo meter el dinero al banco porque teme que el sistema de administración tributaria lo sancione, lo persiga o lo etiquete. Creo yo que el gobierno sabe bien quién se dedica al lavado de dinero. Creo yo que el gobierno tiene muy claro, bajo los algoritmos de investigación del SAT y de la Unidad de Inteligencia Financiera, quienes tienen discrepancias fiscales en base a lo que ganan contra lo que gastan. Hoy el sistema de admisión tributaria tiene la tecnología para poder detectar quién está en estas condiciones. El problema es que el micro y pequeño comerciante, el micro y pequeño desarrollador, no se acerca porque primero tiene miedo a pagar más impuestos. Tiene miedo a que el banco de alguna u otra manera no le dé las garantías que permite la ley. Entonces yo creo que esa ley que usted comenta va a funcionar cuando venga rodeada, sí, de facilidades, sí, de prestaciones y de incentivos. Mientras no los tenga, pues vamos a seguir viendo gente que paga en efectivo rentas, que paguen efectivo créditos, que paguen efectivo consumos, y que al final del día siguen sin aportar de lleno a la hacienda pública.
1: Diputado, se hablaba en los últimos días de aumento en el IEPS, el impuesto especial sobre producción y servicios, algunos productos en concreto. Te pregunto, ¿habrá o no habrá aumento de impuestos para 2027?
0: Intentaron hacerlo con la cerveza y el sodio. Hasta ahorita lo que he revisado en el paquete no lo he visto. Estoy terminando de hacer la revisión sobre miscelánea e impuestos. Mañana yo tendré un dato más real, porque luego así decían que no venían ni nuevos impuestos en el PEB del 2023 en el paquete económico, y venía el impuesto a los ahorradores en la miscelánea fiscal. No lo vio nadie. Al final de cuenta la detectamos y lo pudimos señalar. Y bueno, al final logró Morena meterle un impuesto a los ahorradores. Desde ese momento estoy en esa revisión, don Guillermo. Yo espero terminar mañana a las 11:30 de la mañana. Lo único que trae el paquete es que se modificarán los aranceles de importación en 8 fracciones arancelarias. La tarifa de la ley de los impuestos generales de importación y exportación se van a modificar para el término de fortalecer nuestro tratado de libre comercio sobre productos específicos, y eso es lo que estoy viendo, el anexo y el derivado del mismo. O sea, esos 8 rubros de aranceles a qué ramas van a ir aplicadas y en base a nuestro tratado en qué beneficiarán. Pero esos son ingresos que le entrarán al país en base a su industria de exportación.
1: Pues con esto nos quedamos. Muchas gracias, diputado.
0: Gracias, don Guillermo. Y le doy la primicia. Ya estamos en los últimos detalles para sacar el dictamen final con todo el acuerdo de todos los partidos políticos sobre la ley que construimos para detener los excesos de seguros de gastos médicos mayores y hospitales. Estamos a muy pocos meses de ver esto en realidad. Espero que pasando la votación del paquete podamos ya ver esta ley que eliminará letras chiquitas, dará más garantías a los usuarios, sancionará a los que excedan el mercado y permitirá tener más certidumbre financiera y médica para los que tienen un seguro de gastos médicos mayores.
1: No, pues es una buena noticia. Ameritará una amplia conversación ese tema que beneficiará a muchas personas. Gracias nuevamente, diputado Jericó Abramo, integrante de la bancada del PRI y secretario de la Comisión de Hacienda en la Cámara de Diputados. Gracias por estar aquí.
0: Abrazo y buenas noches.
1: Hasta pronto, muchas gracias. Enseguida, Perú se incorpora al escudo de las Américas.

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0: Lo que va de la presente administración, los homicidios dolosos disminuyeron 53% al pasar de 86 a 40 víctimas diarias. Omar García Harfuch, secretario de Seguridad, informó que por la operación Enjambre fueron detenidos 111 funcionarios públicos vinculados con actividades delictivas. La Cámara de Diputados inició con la glosa del segundo informe de gobierno de la presidenta Claudia Sheinbaum en el rubro de política interior. La oposición acusó que se trata de un catálogo de mentiras. La iniciativa de la presidenta Sheinbaum sobre la doble nacionalidad podría naufragar en el Senado. Manuel Velasco, coordinador del Partido Verde, dijo que hay integrantes de su bancada que cuentan con doble nacionalidad y por ello su voto a favor no está asegurado. El Hospital General de México reembolsará los gastos médicos generados por el grave brote de salmonela que afectó a 135 médicos residentes y de alta especialidad. Marcelo Ebrard, secretario de Economía, informó que Howard Lutnick, secretario de Comercio de Estados Unidos, se reunirá mañana con la presidenta Sheinbaum. Hablarán de la relación comercial entre México y Estados Unidos. Marco Rubio, secretario de Estado de Estados Unidos, inició este martes en Colombia una gira por tres países de América Latina en la que visitará a líderes conservadores alineados con Washington. Marco Rubio anunció la incorporación de Perú al Escudo de las Américas, alianza impulsada por Donald Trump con gobiernos de derecha de América Latina para enfrentar conjuntamente a las organizaciones criminales transnacionales. Benjamin Netanyahu, primer ministro de Israel, recibió una advertencia directa del presidente de Emiratos Árabes Unidos de que Hamas planeaba una gran ofensiva días antes de que el grupo armado atacara a Israel el 7 de octubre de 2023, según el diario Haaretz. En Austria entró en vigor una polémica prohibición del velo islámico en las escuelas para todas las alumnas menores de 14 años. En caso de no cumplir con la orden, habrá multas de hasta 800 euros. Con Ortega a las 10, Eric Pichis.
1: Toda la información deportiva desde los estudios de Fox Sports con Pamela Gasca. Pamela, bienvenida, buenas noches.
2: Guillermo, qué placer saludarte desde el estudio de Fox Sports, a ti y a tu auditorio en El Financiero para hablar de lo más importante que sucede en el mundo deportivo. Iniciemos con el nombre de Armando La Hormiga González, quien en este día tuvo una actuación muy destacada con el Olympiacos. Vámonos entonces a ver lo que sucedía. Arrancaba como titular en esta ronda 2 de la Copa de Grecia y al 41 el centro por derecha y después el esférico es enviado a segundo palo y aparece Armando La Hormiga González, que así marcaba el primero del encuentro, que ya le daba la ventaja al Olympiacos. Después, al 50, Marcus Pedersen manda centro a segundo poste y La Hormiga remata de palomita. Vaya lo que está haciendo Armando La Hormiga González, cómo recibe ese balón y de paloma adentro, era el segundo del encuentro. Balón filtrado, todos ya pásensela a La Hormiga González, que entrega él para Gustavo Puerta y así asiste para el tercero del Olympiacos. Y al 78 pasaba esto, viene Matías González con el remate y el NPS Bolos venía de atrás. Al 88 viene el centro y otro gol también que acercaba al Bolo, sin embargo esto terminaría 3-2, victoria para el Olympiacos e importantísimo doblete de Armando La Hormiga González. Vamos ahora, después de esa buenísima noticia, a hablar de lo que está sucediendo en la Champions League, porque el Real Madrid arrancó esta jornada 1 ante el Inter en el mismísimo Santiago Bernabéu y después del protocolo de salida de los futbolistas, veamos entonces cómo le iría al conjunto merengue, que por cierto, José Mourinho en esta misma cancha en 2010 se habría coronado campeón. Al minuto 5, en propia puerta, Martina anotaba. Y después veíamos aquí la anotación de Kylian Mbappé, por supuesto, que se hacía presente en el marcador. Al 23, Fede Valverde es quien colabora con el segundo para el conjunto merengue, para la alegría de toda la gente en el Santiago Bernabé y el enojo del portero. Sin embargo, ya en los últimos momentos del encuentro, al 77, vean esta gran jugada, va hasta línea de fondo y aparece Carlos Augusto con el tanto del descuento para el Inter. Sin embargo, no les alcanzaría el cronómetro. Esto terminó en victoria al Real Madrid 2-1 ante el Inter. Vamos a repasar otro de los encuentros. El Porto se enfrentaba ante el poderoso Manchester City y al 47 Semenyo filtra para Cherki, retrasa con Fernández en el centro, remarla Erling Haaland y así pone el primero para el encuentro, el dorsal número 9. No es sorpresa para nadie y así abría el marcador. Al 90-1, Ryan Aidenouri con el centro, remata nuevamente Haaland con su nuevo look, pero sigue marcando goles. Victoria importantísima para el Manchester City, 2-0 ante el Porto. Es momento de hablar de fútbol femenil porque la selección mexicana ya se enfrentó ante Polonia, así que vamos a ver en la sub-20 qué es lo que está sucediendo, porque era un partido muy importante para México con aficionados en la tribuna. Y vamos a ver entonces esta primera jugada de peligro, balón largo al espacio, aparece Martina que intenta despejar, pero termina incrustando el balón en su propio arco. 1-0 lo ganaba México, pero al 8 Camila Vázquez se equivoca en el despeje, Polonia recupera y acaba con el gol de Olivia Siasek. Vendría después este penal, lo anota Susana Mitek y Polonia termina venciendo 2-1 ante México. Esto es lo que tenemos, Guillermo, desde el estudio de Central Fox para ustedes en El Financiero. Nos saludamos, hasta la próxima.
1: Gracias, gracias Pamela Gasca por tu participación esta noche y muchas gracias a usted por acompañarnos en la noche de este martes. Le espero también mañana en punto de las 10. No se duerma.
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13: En política, izquierda se escribe en plural. A lo largo de la historia, sus expresiones han ido de la libertad al autoritarismo, de la igualdad a la intolerancia. En Izquierda y Democracia, José Woldenberg plantea la necesidad de discernir entre corrientes, concepciones y muy distintas formas de ejercer el poder, aun cuando en apariencia se ubiquen del mismo lado del espectro político.
14: Es precisamente poner sobre la mesa de discusión la idea de que no hay una izquierda, así como no hay una derecha. Hay múltiples izquierdas y, sintetizando el asunto muchísimo, se podría decir que hay una idea, hay una izquierda comprometida con la democracia y hay una izquierda de carácter autoritario.
13: En 7 textos breves, el expresidente del Instituto Federal Electoral describe las aportaciones de la izquierda histórica en la construcción de nuestra vida pública, cuestiona al régimen de Andrés Manuel López Obrador y define dónde se encuentra la izquierda democrática mexicana.
14: Y hay otra izquierda, que es la izquierda que yo llamo, bueno, yo, la izquierda socialdemócrata, la izquierda democrática, que ha forjado pues las sociedades más igualitarias, las más equitativas, que ha logrado atender las necesidades básicas de su población sin renunciar a las libertades.
13: Un texto para los tiempos que corren.
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1: Él es Tito WP.
2: ¡Ay, mamá!
1: El artista mexicano que está en la lista de los más escuchados a nivel global. Con solo 28 años, Tito ha logrado tener canciones con más de 600 millones de reproducciones en plataformas y acaba de ser nominado a Latin Grammy en la categoría de Mejor Álbum de Música Mexicana Contemporánea por su disco Incógnito.

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10: Con Roberto Aguilar.
11: Aunque no lo creas, el estrés financiero es un mal que puede provocar alteraciones en tu salud,
12: como presión arterial alta,
11: ansiedad, problemas de sueño o depresión. Pero lo más grave es que puede ser un factor para adicciones como el alcohol o incluso las drogas.
12: Pero ¿cómo reconocer los síntomas del estrés financiero?
11: Pon mucha atención. Número 1. Tienes más presión de dinero cada fin de mes.
12: Número 2.
11: Piensas todo el tiempo en cómo conseguir más dinero.
12: Número 3.
11: Revisas constantemente lo que te queda de dinero, aunque sea muy poco.
12: Número 4.
11: Te angustia el pago de tus deudas.
12: Número 5.
11: Utilizas la tarjeta de crédito para financiar gastos diarios como el supermercado. Ya identificamos las señales del estrés financiero.
12: Ahora, ¿cómo combatirlo?
11: Comienza con un presupuesto
12: para saber tus ingresos y también tus gastos.
11: Y analiza qué puedes disminuir o incluso eliminar. Trata de liquidar tus deudas. Empieza por las más pequeñas y también por las de tasa variable, porque esta deuda se incrementa día con día. Y además, reduce el uso del crédito. Este, guárdalo solo para una emergencia.
9: La economía de manera sencilla. El dinero y tu bolsillo, explicado por Roberto Aguilar.
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0: a partir de este día también en Baja California. Habrá estados donde las temperaturas fluctuarán entre 40 y 45 grados, temperaturas muy altas en una parte de la República Mexicana. Se esperan lluvias intensas en Sinaloa, Nayarit, Michoacán y Guerrero. Lluvias muy fuertes en Sonora, Durango, Zacatecas, Aguascalientes, Tamaulipas, Jalisco, Guanajuato, Veracruz, Oaxaca, Chiapas, Tabasco y Campeche. Lluvias fuertes en Baja California Sur, en Chihuahua, en Nuevo León, en San Luis Potosí, Puebla, Estado de México, Yucatán y Quintana Roo, y chubascos en Coahuila, Querétaro, Hidalgo, Tlaxcala, Ciudad de México y Morelos. Este es el pronóstico del tiempo que nos ofrece el Servicio Meteorológico Nacional para este miércoles 9 de septiembre. En lo que hace a la información, y tal como ya se había anticipado, la presidenta Claudia Sheinbaum envió al Congreso el paquete económico para 2027. Es la tercera ocasión en que la presidenta Sheinbaum envía al Congreso un paquete económico. Fue entregado en la Cámara de Diputados por el secretario de Hacienda y Crédito Público, Edgar Amador, quien hizo la entrega formal y anticipó que dará detalles sobre la política de ingresos y gasto público en las conferencias mañaneras del miércoles y el jueves. Eso anticipó el secretario de Hacienda al presentar al Congreso el paquete económico del gobierno federal para el próximo año.
1: En nombre de la Secretaría de Hacienda y Crédito Público, presento ante esta soberanía el paquete económico 2027. Este, el tercer paquete que se entrega bajo el liderazgo de la doctora Claudia Sheinbaum Pardo, refleja la ruta que el gobierno de México seguirá para conducir la política económica durante el próximo año. Ruta que parte de una distinción fundamental del proyecto de nación que hemos construido desde el inicio de la Cuarta Transformación. Los recursos públicos deben estar al servicio de la gente y del desarrollo del país. Los resultados de la estrategia de la Cuarta Transformación son claros. Entre 2018 y 2024, 13.4 millones de personas salieron de la pobreza. Además, tanto la tasa de pobreza como el índice de desigualdad hoy se encuentran en sus niveles más bajos desde que se tienen registros. Por eso el gasto público tiene una doble responsabilidad: construir bienestar hoy y elevar la capacidad para crecer mañana. Esto significa seguir fortaleciendo el acceso efectivo a derechos como la salud, la educación y la vivienda.
0: Edgar Amador dijo que el gasto público para 2027 fortalecerá los derechos a la salud, la educación y la vivienda, por lo que se propone un presupuesto que reduzca la desigualdad. Eso fue lo que dijo el secretario de Hacienda, Edgar Amador, y aquí lo escuchamos en su propia voz.
1: Por eso el gasto público tiene una doble responsabilidad: construir bienestar hoy y elevar la capacidad para crecer mañana. Esto significa seguir fortaleciendo el acceso efectivo a derechos como la salud, la educación y la vivienda, proteger el ingreso de los hogares y ampliar las oportunidades para que las mexicanas y los mexicanos puedan desarrollar plenamente sus capacidades. Significa también reducir las desigualdades que durante décadas habían limitado el desarrollo de millones de personas y regiones del país. Significa además invertir. Esta administración tiene el objetivo de potenciar el crecimiento de México y para lograrlo continuaremos incrementando la inversión en infraestructura a través del despliegue de una agenda amplia de inversión pública en sectores estratégicos como energía, transporte, logística, salud, agua y educación. Esta es en esencia nuestra visión del papel del Estado en el desarrollo económico. Un Estado que orienta, pero que también impulsa y que genera las condiciones para que el desarrollo llegue a todos.
0: Bueno, ya habrá momento para dar detalles de este paquete económico para 2027, tanto en lo que se propone para ingresos como en lo que se propone en el presupuesto de egresos, que es el gasto público, el gasto del gobierno en los diferentes rubros. Hay algunos aspectos llamativos en el paquete económico, como una ley de economía digital que se propone y que busca disminuir el dinero en efectivo con plazos y metas claras. Es decir, se pretende reducir el uso de dinero en efectivo en el país. Yo me pregunto, no lo sé, si México ya está preparado para eso. Contiene también esquemas para impulsar la competitividad de las micro y pequeñas empresas. Tiene un capítulo de consolidación fiscal. En este capítulo se pretende garantizar un manejo responsable de las finanzas públicas, reduciendo el déficit sin frenar la inversión en salud, educación y programas de bienestar. También se propone combatir la evasión fiscal con medidas estrictas contra la facturación falsa y contra prácticas de elusión fiscal. Y también se establece que no habrá nuevos impuestos, aunque se había hablado insistentemente en los últimos días de que se aumentaría el IEPS, el Impuesto Especial sobre Producción y Servicios, en algunos productos como refrescos, como bebidas alcohólicas, como cigarrillos y tabaco, entre otros. Sin embargo, lo que se dice de entrada es que no habrá nuevos impuestos. Ya nos enteraremos y aquí lo comentaremos si hay o no aumento de impuestos para el próximo año. En la mañanera, la presidenta Sheinbaum había informado que en el paquete económico se incluirán nuevas leyes para apoyar a las empresas y evitar la evasión fiscal. Y también había adelantado que en estas próximas mañaneras, concretamente la de hoy miércoles y la de mañana jueves, se explicarán detalles del contenido del paquete económico de 2027. Escuchamos a la presidenta Claudia Sheinbaum.
2: Mañana viene Secretaría de Hacienda y viene mañana es miércoles, ¿no? Mañana miércoles y el jueves. Los dos días vienen. Y luego tienen que venir después para explicar lo del FOBAPROA. Mañana presentamos todas las leyes que estamos enviando al Congreso, porque no solo es el paquete que estamos enviando, sino hay otras leyes. Por ejemplo, vamos a enviar la ley de economía digital con el objetivo de reducir efectivo ya con tiempos específicos, que viene incluida en todo el paquete. Entonces mañana lo explica el secretario de Hacienda, viene el secretario de Hacienda, Banobras, los subsecretarios, para poder explicar todo el paquete que se está entregando hoy en la tarde, se estará entregando. Y el jueves vamos a presentar facilidades muy importantes para la micro y pequeña empresa, que también vienen en el paquete. Son cuestiones muy innovadoras que nos han estado pidiendo en las micro y pequeñas empresas y que también las vamos a presentar el jueves.
0: Eso fue lo que dijo la presidenta Claudia Sheinbaum en relación con el paquete económico para el próximo año. No se han dado muchos más detalles de parte del gobierno. Esos detalles serán ofrecidos por el secretario de Hacienda y Crédito Público, Edgar Amador, en las mañaneras de miércoles y jueves. Se entiende que una mañanera no es suficiente para aportar todos los detalles que la Secretaría de Hacienda dará en relación con el paquete económico del próximo año, que contiene tanto el presupuesto de egresos, es decir, en qué gastará el gobierno, como la ley de ingresos que establece de dónde sacará Hacienda el dinero que se gastará el gobierno. Le platico, el senador Ignacio Mier, líder de la bancada de Morena en la Cámara de Senadores, negó que se vayan a incrementar los impuestos en 2027. Eso dijo Ignacio Mier. También dijo que en este paquete económico se buscará el bienestar de las familias. Eso dijo el senador Ignacio Mier, y aquí lo escuchamos en su propia voz.
3: Es un paquete económico que incluye, además de la miscelánea fiscal, viene establecido que para este año no va a haber incrementos a los impuestos. Había comentarios con relación al IEPS, también se van a revisar, pero lo que se pretende es que se garantice la estabilidad económica, que se garantice el crecimiento económico, que se garantice que todos los indicadores macroeconómicos en general permitan que se incremente el empleo y el bienestar.
0: Bueno, esto fue lo que dijo el líder de la bancada de Morena en el Senado de la República, el senador Ignacio Mier, y seguramente en los próximos días veremos una intensa discusión, tanto en el Senado de la República como en la Cámara de Diputados, acerca de este paquete económico, donde los diputados y senadores del gobierno y sus aliados defenderán las propuestas del gobierno de Claudia Sheinbaum, y los opositores buscarán todo aquello en lo que no están de acuerdo para atacar el paquete económico que está presentando al Congreso la presidenta Claudia Sheinbaum, y de todo esto estaremos platicando en los próximos días. Por lo pronto nos vamos a un corte, volveremos con más noticias.
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0: Continuamos con la información aquí en Informativo NTR y muchas gracias por seguir con nosotros en esta frecuencia. Vamos a presentar aquí diferentes voces de protagonistas de la noticia que el martes estuvieron hablando de diferentes aspectos de la vida política del país. Y voy a iniciar con este testimonio de la diputada panista Margarita Zavala, quien dijo que después de conocer el segundo informe de gobierno de Claudia Sheinbaum, lo único que se puede concluir es que Morena se consolida como un tirano, donde no se escuchan las voces que piden seguridad y desarrollo y solo se trabaja por y para el régimen. Eso dice la diputada panista Margarita Zavala, a quien escuchamos a continuación.
1: A Morena solo le importa mantener su sistema de control, sus leyes a modo y sus conciencias adoctrinadas. Están dispuestos a que una familia sufra, a que un pueblo como el de Sinaloa, el de Tamaulipas, sufra con tal de protegerse. No están al servicio de los pobres, ni de la vida, ni de la dignidad humana, ni de la libertad, ni de la justicia, ni del progreso verdadero. Son tiranos. Tiemblan cada vez que se les enfrenta y desafiamos su control.
0: También le comparto la voz de Clemente Castañeda, líder de la bancada de Movimiento Ciudadano en el Senado de la República, quien informó que su partido, Movimiento Ciudadano, denunciará ante el Tribunal Electoral del Poder Judicial de la Federación a la Presidenta de la República por intervenir indebidamente en la vida electoral al realizar informes de gobierno en todos los estados en víspera de la elección intermedia que habrá de celebrarse en el país el próximo año 2027. Se inconforma con ello el senador Clemente Castañeda y dice que denunciarán al gobierno, que denunciarán a la presidenta ante las autoridades electorales. Escuchamos al senador de Movimiento Ciudadano, Clemente Castañeda.
2: Lo de la presidenta de la República, estamos justamente trabajando en lo jurídico y cuando esté listo se los vamos a compartir. Pero me parece que es fundamental que desde Movimiento Ciudadano se señale y recurramos a las instancias legales que tenemos a la mano para frenar este burdo proselitismo. La Presidenta de la República tiene la obligación de mantenerse al margen del proceso electoral y no vamos a permitir que, como lo hizo su antecesor, se pase, se violente la normatividad electoral como si no estuviera pasando nada en este país.
0: Bueno, esto fue lo que dijo el senador Clemente Castañeda, líder de la bancada de Movimiento Ciudadano. En la mañanera la presidenta Sheinbaum se refirió a la petición de audiencia que ha hecho la presidenta municipal de Uruapan, Grecia Quirós. Recordemos, Grecia Quirós, esposa de Carlos Manso, quien era alcalde de Uruapan y quien fue asesinado. Ella asumió la alcaldía de Uruapan, es ahora una funcionaria pública en el estado de Michoacán, concretamente en el municipio de Uruapan, y está pidiendo audiencia a la presidencia, quien hasta ahora le ha negado ese derecho. La presidenta Claudia Sheinbaum dice que ya no va a recibir a políticos que aspiran a ser candidatos de cualquier partido, incluido Morena, y por ello, dice Claudia Sheinbaum, no recibirá a Grecia Quirós. Y serán los secretarios del Gabinete de Seguridad quienes atiendan sus demandas. Eso dice Claudia Sheinbaum, olvidando que más allá de las posibles aspiraciones políticas de Grecia Quirós a algún acto, algún cargo, quiero decir, público, podría aspirar a convertirse en candidata al gobierno de Michoacán, claro está. Pero más allá de eso, y parece olvidarlo la presidenta, Grecia Quirós es ahora presidenta municipal de Uruapan, y si un presidente gobierna para todos, la presidenta debería estar en disposición de recibir a ella y a cualquier otro servidor público, municipal, estatal o federal que tenga algún asunto que tratar con la presidencia de la República, pero bueno, Claudia Sheinbaum dice que no, que serán los secretarios del Gabinete de Seguridad quienes atiendan las demandas de Grecia Quirós. Es la voz de Claudia Sheinbaum.
3: He tenido con ella conversación a través de mensajes. Ella ha pedido verme, pero he buscado, como ya vienen los tiempos electorales también, pues ya no veo yo a alguien que quiera ser candidato a algo, la verdad, porque ni de Morena, ni de otros partidos, ni de... pues porque no está bien. Me reúno con el gobierno, pero ya no me reúno pues con quien pretenda hacer un... Para temas de seguridad, otros temas, le he pedido a Omar que pudiera atender, o a la Secretaría de Gobernación, que pudiera atender temas de Uruapan. Y por supuesto lo que tiene que ver con el homicidio de Carlos Manso. También pues la Fiscalía, o puede hablar con Omar, o con... De todas maneras yo tengo comunicación con ella por mensaje, pues, para lo que ella requiera.
4: ¿Y a los secretarios les ha pedido la atracción federal?
3: Ella lo ha pedido, incluso públicamente lo ha pedido. Pues ya depende de la Fiscalía General de la República y de los avances que tenga la Fiscalía Estatal. Pues ya tendrá que decidirlo la fiscal.
0: Y mientras esto dice, desde Palacio Nacional, la presidenta Sheinbaum, la presidenta municipal de Uruapan, Grecia Quirós, informa que solicitó que la Fiscalía General de la República atraiga la investigación de su esposo, Carlos Manso. Y dijo que cuando busca a la presidenta Sheinbaum, no lo hace como candidata, lo hace como alcaldesa sustituta de Uruapan y tendría que respetársele su derecho de audiencia. Eso dice Grecia Quirós, a quien escuchamos a continuación.
5: Sí, sí, lo escuché, pues primeramente que nada, ustedes saben que yo en todo momento me dirijo hacia nuestra presidenta con mucho respeto, a lo cual pues puedo contestar de esta manera, que mi acercamiento con ella en primera no es como candidata ni mucho menos, porque no lo soy todavía. Mi acercamiento con ella más que nada es en mi calidad de presidenta municipal sustituta, a lo cual creo que tengo el derecho de poder tener un acercamiento con ella para lo que sucede en Uruapan, pero yo soy muy respetuosa. He tenido un acercamiento con el secretario Omar García Jarpes, al cual agradezco que en todo momento responde a los mensajes, ha habido atención, y yo espero de manera confiada, por eso estoy aquí precisamente, porque confío en la federación y porque espero que el caso no se politice absolutamente en nada allá en el estado de Michoacán.
0: Bueno, esto es lo que dijo Grecia Quirós cuando evidentemente hay un serio conflicto allá en Michoacán. Asesinaron a Carlos Manso, no avanzan las investigaciones, han querido en la Fiscalía de Michoacán involucrar a Grecia Quirós y ponerla en calidad de declarante. Grecia Quirós se ha inconformado, no confía evidentemente en la Fiscalía de Michoacán, motivo por el cual está solicitando que la investigación del asesinato de su esposo Carlos Manso sea atraída por la Fiscalía General de la República, y lo que está pidiendo Grecia Quirós es derecho de audiencia, que la presidenta la reciba para tratarle asuntos que como alcaldesa sustituta de Uruapan tiene que tratarle a la máxima autoridad política de este país, que es precisamente la presidenta Claudia Sheinbaum. Ella dice que no la va a recibir, que los secretarios del Gabinete de Seguridad la atenderán, mientras Grecia Quirós insiste en ver a la presidenta e insiste en que la Fiscalía General de la República atraiga la investigación del asesinato de su esposo. Eso es lo que está ocurriendo en Michoacán en relación con Grecia Quirós, esposa de Carlos Manso, pero no es el único tema en el que hay diferencias. Las hay también en el tema de la doble nacionalidad, esta iniciativa que impulsa a la presidenta Claudia Sheinbaum para prohibir la doble nacionalidad para quienes busquen ser presidente o gobernador. Es decir, aquellos que quieran ser gobernadores, aquellos que se quieran convertir en presidente, deben evitar la doble nacionalidad, y si ya la tienen, deben renunciar a ella, dice la presidenta Sheinbaum, porque no pueden gobernar si juraron fidelidad a otro gobierno y a otra bandera. Esto es lo que plantea Claudia Sheinbaum sobre la doble nacionalidad, y ya encuentra oposición aún entre sus aliados. Ya verá usted por qué digo esto. Por lo pronto, escuchemos lo que dice la presidenta Claudia Sheinbaum.
3: Y hay personas mexicanas que pueden tener tres nacionalidades, y yo no estoy en contra de eso, y pueden opinar sobre la política mexicana. Hay personas que tienen nacionalidad mexicana, española, estadounidense, o de otras nacionalidades, y no está mal, no lo considero mal. El problema es si quiere ser presidente de la República, o gobernador de un estado, ahí sí. Y eso no está claro en la Constitución actual. ¿Por qué? Dicen que estamos quitando derechos políticos. No, si alguien con doble nacionalidad quiere aspirar a la presidencia de la República, pues que renuncie a la otra nacionalidad para poder aspirar a ser presidente de la República. Pero ¿cuál es el problema como presidenta o presidente? Tú, cuando te vuelves ciudadano de otro país, juras a la bandera de ese país. Por ejemplo, si te vuelves español, juras obedecer al rey, incluso porque es el jefe del Estado español. Si te vuelves estadounidense, juras ante la bandera estadounidense. No está mal tengas ganas de, o tengas la oportunidad, porque a lo mejor, por ejemplo, todos nuestros paisanos en Estados Unidos, que nacieron allá, las nuevas generaciones, y quieren tener una relación con México y quieren ser mexicanos también, ¡qué bueno! Nacieron allá, son estadounidenses, pero aquí les abrimos las puertas para que también sean mexicanos. Está muy bien. El problema es si quieres ser presidente, porque entonces juraste la bandera de otro país.
0: Y mientras la presidenta Sheinbaum insiste en su propuesta de prohibir la doble nacionalidad en aquellos que busquen ser presidente o ser gobernador de algún estado, mientras la presidenta busca que esto se impida, Manuel Velasco, senador del Partido Verde, líder de la bancada del Partido Verde en la Cámara de Senadores, reveló que dentro de su partido, dentro del Verde, hay políticos que tienen la doble nacionalidad y hay otros que no están de acuerdo en aprobar la ley que prohíbe tener doble nacionalidad si se quiere ser presidente o gobernador. Es decir, la presidenta Sheinbaum está encontrando oposición a su iniciativa aún entre sus aliados, como son los legisladores del Partido Verde Ecologista. Así lo dijo Manuel Velasco, y aquí lo escuchamos en su propia voz.
6: Hay que ver cómo va a quedar el dictamen final y qué alcance va a tener. La mayoría de los senadores del Verde me han manifestado que están en la disposición de apoyarla, sin embargo, hay otros que tienen inquietudes o que no coinciden con esta iniciativa. Estamos en todavía en un proceso de diálogo con los compañeros. Sí, nosotros tenemos también compañeros que tienen la doble nacionalidad.
7: ¿Ah, sí?
8: ¿Y no estarían dispuestos a renunciar a ella?
6: Sí, están dispuestos.
0: Bueno, esto fue lo que dijo el senador Manuel Velasco, líder de la bancada del Partido Verde Ecologista, y aquí hay una expresión de clara oposición a la propuesta de doble nacionalidad que impulsa la presidenta Claudia Sheinbaum. Con esto nos vamos a un corte, volveremos con más noticias.

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1: Saludo con gusto a la diputada Laura Ballesteros, integrante de la bancada de Movimiento Ciudadano y secretaria de la mesa directiva de la Cámara de Diputados. Buenos días y bienvenida. Gracias por estar aquí.
2: ¿Qué tal, Guillermo? Muy buenos días a ti y a todo tu auditorio. En un miércoles de muchísimo tráfico, salgan con tiempo todos.
1: Diputada Laura Ballesteros, la presidenta Sheinbaum envió al Congreso el paquete económico para 2027. ¿Qué es lo que más destaca de este paquete económico desde tu punto de vista?
2: Mira, Guillermo, lo recibimos el día de ayer, lo estamos estudiando. Ya nuestra coordinadora Ivonne Ortega ha estado adelantando algunos puntos. Están presumiendo aumentos en algunos rubros importantes como la educación. Eso para nosotros es fundamental. Recuerda que apenas salieron los resultados de la prueba PISA. Una prueba que mide a los niños de 15 años y su desempeño escolar. Esta prueba, y por eso nos parece que va por buen camino, un aumento que sigue sin ser suficiente, pero que hay el esfuerzo, se reconoce, no todo. Hemos sido muy frontales y muy duros, como bien lo sabes, para criticar lo que hacen mal, pero en la educación hay que jalar parejo todos, porque lo que nos dice la prueba PISA, por ejemplo, es que los niños pues están ávidos de aprendizaje, ¿no? El 82% busca a sus maestros, pregunta, quiere aprender más. Estamos viendo que si bien el rezago se combatió en estos últimos años un poco, ligeramente, hubo un incremento en las cifras, para bien, de niños que están hoy en la escuela, no es suficiente porque les están haciendo falta habilidades, ¿no? Es decir, ya están en la escuela, pero no están aprendiendo bien. Hemos dicho de manera muy clara, por ejemplo, que sigue Morena sin publicar el aumento del salario digno, que está frenado por el Senado de la República, que incluía sueldos de maestros. Y eso es fundamental porque pues un maestro bien capacitado, bien pagado, está a la altura de los niños mexicanos. Hoy les estamos quedando a deber, les estamos quedando cortitos. Estamos también revisando que sigue habiendo recortes para el presupuesto en materia de medio ambiente, y eso nos preocupa en demasía, en rubros como el agua, en rubros también como el combate al cambio climático, que es fundamental para nuestro país y para el planeta, no el planeta B. El gobierno, justo por muchas presiones por parte del legislativo, de un bloque de legisladores que hemos compuesto desde que yo estaba en el Senado de la República, y también por conocimiento de causa de funcionarios, desde el secretario de Hacienda hacia varias personas más, se creó el Fondo de Capital Climático, que pues lo que está buscando es que pueda captar fondos internacionales, fondos locales, fondos federales y de la iniciativa privada para poder emprender proyectos específicos que nos permitan una transición hacia las energías renovables, abandonando las energías fósiles. Y pues no hay una apuesta, pues ya se creó el fondo, pero pues no se ve reflejado en los compromisos en el presupuesto. Y también pues de manera muy particular, y ya lo hemos denunciado de manera pues alarmante, porque esto castiga a la gente de los estados de la República, especialmente a quienes no votaron por Morena, pues un presupuesto que sigue castigando eso, ¿no? Quienes no están conmigo, les damos menos dinero, les vamos a hacer las largas para que les caiga. Ahí está el caso de Querétaro y el dinero para acabar las obras del tren México-Querétaro o las obras de la 57, o también pues el recorte que se hizo desde López Obrador, que sigue siendo una constante en este presupuesto, de haber desaparecido el Fondo de Capitalidad, el Fondo Metropolitano, que son fondos que exigen las entidades federativas, ya lo dijo Verónica Delgadillo en Guadalajara, para el saneamiento de agua y los proyectos de transporte público, entre muchas otras necesidades.
1: Ante la situación económica del país, falta de crecimiento económico, inversión insuficiente, alto endeudamiento público, falta de recaudación por la creciente economía informal, ¿dirías que hay motivos de preocupación en el paquete económico?
2: Pues en el paquete económico y en la economía familiar ya están las cifras previstas de manera muy clara y alarmantes, no vamos a crecer ni siquiera el 1%. Y eso pues evidentemente afecta al gobierno y su gasto, que sostiene muy buena parte de los sectores económicos del país, y afecta también el gasto de las propias familias mexicanas en la economía de todos los días. Mira, nosotros ha habido siempre por parte de la derecha y los conservadores una crítica hacia los programas sociales. Dicen unos que es una perdedera de dinero, otros dicen que pues, es tirarlo a la basura. Nosotros siempre hemos dicho desde Movimiento Ciudadano, que es nuestra causa de toda la vida, que es importante que la gente tenga programas sociales que los acompañen en su día a día y que les permitan salir adelante. Nosotros los votamos a favor. Creemos que la falla sistémica que hay hoy en los programas sociales no está en darlos, está en no tener sistemas de evaluación, de monitoreo y de asignación, y terminan muchas veces siendo otro instrumento de persecución, de chantaje y de cooptación por parte del gobierno de Morena hacia la gente. Ya lo hemos dicho de manera muy clara, los programas sociales no son de Morena, son de la gente, por derecho constitucional les corresponden, y no los pueden chantajear de que si no votan o no van al meeting se los van a quitar. ¿Por qué lo digo? Porque una muy buena parte del presupuesto público se va a los programas sociales, y eso está muy bien. Pero tenemos que garantizar que hagan su trabajo. Y en algunas partes de nuestro sistema de programas sociales están hoy disparando números muy preocupantes, Guillermo, que son precisamente la privatización de la salud pública. Al no estar destinando el dinero a la infraestructura de hospitales, a las medicinas, a los doctores, a las enfermeras, al personal, la gente, insisto, hoy no tiene medicinas, y ese es el reclamo más importante de todos en todo el país, no importa dónde te pares. Desde Querétaro con un mejor sistema de salud hasta cualquier estado de la República, en la Ciudad de México no hay medicinas en los hospitales y en las clínicas. Está sucediendo, pues justo por la falta de inversión, que la gente con ese dinero del programa social se va a los médicos privados, que muchas veces tampoco están altamente capacitados para el tipo de problema que tienen, y sale más caro el caldo que las albóndigas. Entonces se está privatizando el sistema de salud pública. ¿Qué le hace falta a este gobierno con este paquete, Guillermo, si a mí me lo preguntas puntualmente? Entrar a una reforma fiscal integral, de fondo, progresiva, donde quienes tienen más paguen más, y de esta manera logremos también fortalecer las finanzas públicas, que hoy penden de un hilo.
1: Diputada Laura Ballesteros, el paquete económico plantea reducir el déficit sin frenar la inversión en salud, educación y programas de bienestar. Te pregunto, ¿es eso posible?
2: Pues es que justo no lo han logrado, y por eso la crítica tan puntual. Si este gasto estuviera generando bienestar, pues entonces estaríamos en una discusión muy distinta. El problema es que no se están atreviendo a hacer una reforma fiscal, y por eso adelantaba el punto en mi respuesta anterior. La reforma fiscal que México necesita es una en donde, por ejemplo, de manera puntual, los millonarios de este país paguen impuestos por sus vehículos de lujo. La gente que nos escucha, Guillermo, no me lo va a creer, pero la realidad de este país es que mientras todos pagan tenencia de sus coches, su bochito, el coche que los mueve para poder ir a trabajar y llevar a la familia a la escuela o al hospital, los grandes capitales de México no pagan impuestos de sus yates, de sus helicópteros, de sus jets o de sus campos de golf, entre otras cosas. Es muy importante hacer un planteamiento en donde pues sea parejo y progresivo. Y por supuesto que es justo que quienes tenemos más paguemos más. Y podamos hacer entonces pues una reforma que le permita al país operar. Nosotros creemos que este paquete económico tiene todavía muchas áreas de oportunidad. Lo vamos a seguir trabajando y vamos a pelear por presupuesto que pueda ser totalmente operativizable hacia los estados de la República. Ayer ya yo lo decía desde la tribuna en la glosa del informe de política interior, Guillermo, que México enfrenta una fractura de federalismo, de verdad y de justicia. Y en materia de federalismo, los repartos hacia los estados siguen siendo concesiones graciosas por parte de la federación, cuando tendrá que ser un derecho inalienable de sus habitantes a través de sus gobernantes. Nosotros no vamos a quitar el dedo del renglón, y que podamos tener un ejercicio presupuestal sano en un año que se ve muy difícil en materia económica, con un vecino del norte que está determinado a hacernos ver nuestra suerte.
1: Hay en el paquete económico un tema novedoso que llama la atención, que es el de la Ley de Economía Digital.

0: tenemos sin lugar a dudas también muchas propuestas al respecto. En los estados donde ya gobernamos, pues hay una apuesta muy puntual como Jalisco y Nuevo León. Si tú te vas, Guillermo, y lo saben bien quienes han tenido la oportunidad de estar, economías que están en vías de desarrollo emergentes como las nuestras, la India, un par más, Brasil, pues tienen, incluso Brasil, mucho más avanzado que nosotros en muchos temas económicos, tienen ya esta transición, y la bancarización y la digitalización de la economía de toda la población es fundamental, sobre todo cuando tienes que ya más del 45-50% de la población está en la economía informal. Resulta fundamental tenerlos en este esquema, y es pues evidentemente también para poder darle protección tanto al consumidor como a quien también está prestando el servicio o el trabajo. Creemos que vale la pena hacerlo, hay que revisarlo con mucha puntualidad. Lo que luego sucede con este tipo de propuestas desde la agencia digital es que traen maña. Queremos revisarlo con lupa, pero sin lugar a dudas es algo que sí necesitamos hacer, y que pues hay que meterle velocidad porque vamos tarde, ¿no? Insisto, economías muy similares a las nuestras ya están en ello desde hace años, y aquí pues vamos muy lentos.
1: También quisiera preguntarte, diputada Laura Ballesteros, se hablaba en los últimos días de aumento en el IEPS, el Impuesto Especial sobre Producción y Servicio en ciertos productos. ¿Habrá o no habrá aumento de impuestos?
0: Pues sí lo están planteando eso. Acaba de llegar otra iniciativa de la presidenta en materia de aduanas, justamente el día de ayer, lo anunció Ricardo Monreal. Traen también, justo en materia de IEPS, pues este impuesto a ciertos productos que pues a la gente le van a golpear en el bolsillo, y es otra vez al consumidor, o sea, es decir, a quien menos tiene, a quien está obligado a comprarlo porque de eso vive todos los días, y sin lugar a dudas preocupa. Por eso mi planteamiento y el de Movimiento Ciudadano es de haberle entrado una discusión amplia de reforma fiscal, y no un parchecito que le viene a golpear el bolsillo a quienes menos tienen. Pues claro que el impuesto al consumo a la base, contribuyente del país, es la manera más sencilla de hacerse de más dinero, porque claramente tienen problemas en las finanzas públicas y están en números rojos, y claro que también tiene que ver por malos manejos. Nosotros creíamos y creemos, y lo vamos a pelear, que el enfoque de una reforma fiscal progresiva es el enfoque, lo venimos proponiendo desde hace más de 6 años, 7 años, ha sido la propuesta integral de Movimiento Ciudadano, y no se atreven a hacerlo. En el fondo son conservadores fiscales también la gente de Morena, y no se atreven a tocar ni con el pétalo de una rosa a quienes hoy se dicen sus aliados, que también son los grandes capitales del país, que es ahí donde deberíamos de enfocar la reforma. Insisto, aquí ya hay una manera muy clara y muy sencilla: yates, helicópteros y jets pagando impuestos de tenencia, como tendría que hacerlo en cualquier parte del mundo y como lo hace toda la gente con sus vehículos de ciudadanos de a pie. Sí es una lástima, yo te lo adelanto, esto va a ser un punto para nosotros nodal, porque no entrarle por su conservadurismo fiscal a lo que México necesita va a castigar la justicia intergeneracional que tanto reclaman las nuevas generaciones, porque cuando hablamos, Guillermo, de justicia intergeneracional y social en Movimiento Ciudadano, incluso ambiental, pues es muy claro el planteamiento: no nos podemos acabar hoy los recursos de los que mañana los van a ocupar y serán dueños de los mismos. Y no solamente es el agua y los recursos naturales, si también son las finanzas públicas, y hoy vamos a castigar a las nuevas generaciones con esto.
1: Con esto nos quedamos, diputada Laura Ballesteros, integrante de la bancada de Movimiento Ciudadano y secretaria de la mesa directiva de la Cámara de Diputados. Muchas gracias por estar con nosotros.
0: Guillermo, muchas gracias, y como siempre, un honor ser parte de tus entrevistados, y que tengan muy buen día a todos.
1: Gracias nuevamente, diputada. Muy buenos días. Con esto nos vamos a un corte. Volveremos con más información.
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1: Y Guillermo, cuando son las 7 de la mañana con 49 minutos, ya 10 para las 8, en una mañana caótica aquí en la capital de la República Mexicana. Hay días que se carga más el tráfico. Este es precisamente uno de los días más caóticos en materia de tránsito. El asunto es que no hay nada. A veces pareciera que serán, que pueden ser los bloqueos, que puede haber un accidente así muy aparatoso. Pasamos y es un vehículo que se descompuso, que está orillado, y eso provoca un embotellamiento que puede incrementar hasta en media hora, 40 minutos, el trayecto normal. Así es que si va apenas a salir de su casa, pues hágalo con mucha paciencia y espero que pueda llegar temprano. Busque vías alternas a través de estas aplicaciones de tránsito que hoy nos están pues ofreciendo nuestros teléfonos celulares, porque pues lamentablemente la ciudad está muy, muy complicada en materia de movilidad. Guillermo, por lo pronto te informo que el Servicio Meteorológico Nacional pronostica para lo que resta de esta semana que se registren fuertes lluvias en la Ciudad de México y su Valle Metropolitano. Se pronostica que durante todo lo que resta la semana se tenga un 70% de probabilidad de lluvias y una temperatura máxima en el día de 24 grados. Las autoridades de Protección Civil exhortan a los habitantes y visitantes a la capital a manejar con precaución la presencia de lluvias, principalmente en las tardes y las noches. Ayer, Guillermo, ayer por la noche se prendió el alumbrado en el Zócalo capitalino, aniversario de la independencia de nuestro país. El gobierno de la Ciudad de México destinó el alumbrado patrio para celebrar el papel de la mujer en la gesta histórica. La jefa de gobierno, Clara Brugada, informó que este año se reconoce la lucha de mujeres que han estado en la sombra, como Josefa Ortiz Telles Girón, ya no le llama Josefa Ortiz de Leona Vicario, María Ignacia Rodríguez y Gertrudis Bocanegra. Escuchemos a la jefa de gobierno.
2: Hoy, mientras iluminamos el espacio público, iluminamos también la historia completa de México. Hoy iluminamos a las mujeres que, a pesar de ser protagonistas de FIBAS, han permanecido durante siglos en la oscuridad de la historia. Ellas fundaron esta nación. Ellas son las madres de la patria. México nació de sus manos. La patria también tuvo madres. Construyeron matria. Más de 200 años después, aquellas mujeres que el poder quiso condenar en sombra regresan a la plaza más importante de México, convertidas en luz. Y esta luz se prolonga en millones de mujeres que levantan este país cada mañana, en las que cuidan, trabajan, enseñan, curan, siembran, crean, transforman, luchan y abren caminos. Hoy, al iluminar a las madres de la patria, encendemos también un homenaje a todas las mujeres de México, a quienes hicieron nuestra historia y a las que con sus manos, su inteligencia, su valentía y su tenacidad siguen haciendo patria y construyendo matria todos los días.
1: Ahí está, construyendo matria, lo que dice la jefa de gobierno con tal de resaltar el papel de las mujeres en la independencia. Y me llama que ahora sí ya se distinga pues el papel de María Ignacia Rodríguez, un papel histórico extraordinario que debería ser resaltado. Muchos dicen que María Ignacia Rodríguez, algunos historiadores, realmente la madre de la patria, es quien finalmente pues influye en la vida alta de la sociedad mexicana, la güera Rodríguez, que es muy, muy compleja. Hay libros sobre ella y es extraordinaria, ¿verdad?, la vida de María Ignacia Rodríguez. Ojalá se pudiera difundir más el papel que tuvo esta mujer y que, pues, con la consumación de la independencia también tuvo mucha forma, mucha participación. De hecho, se dice que vivía en el Palacio de Iturbide y que cuando entra el ejército Trigarante, ya victorioso con esa independencia de México, pues aquel que después se convertiría en emperador, pues detiene todo el contingente para saludar precisamente a María Ignacia Rodríguez. La verdad es que ojalá que se pueda, por parte del gobierno mexicano, pues difundir más la vida de María Ignacia Rodríguez, que hoy pues se encuentra en uno de los alumbrados de la capital de la República Mexicana con motivo de este grito de la independencia. Por cierto, la presidenta de la República informó que el grupo que estará tocando durante la noche del grito será Intocable, un grupo mítico en la música mexicana y que tiene grandes éxitos, así es que será un lleno completo allá en el Zócalo capitalino. Guillermo, mi información esta mañana.
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0: Guillermo, cuando son las 7 de la mañana con 56 minutos desde esta Perla Tapatía, te saludo con gusto y te comparto información. Decirte que los proyectos de infraestructura hidráulica que gestionó el gobernador del estado, Pablo Lemus Navarro, no aparecen etiquetados en el proyecto de gasto 2027 que envió la presidenta de México, Claudia Sheinbaum, a la Cámara de Diputados. En el proyecto de presupuesto de egresos de la Federación del próximo año, sí se incluyeron proyectos para Jalisco en transporte, salud, medio ambiente, pero no para el abastecimiento de agua. Después de la reunión que sostuvo con la presidenta Claudia Sheinbaum, el gobernador Pablo Lemus Navarro aseguró que la federación se haría cargo de las obras complementarias que se requieren para que la presa El Zapotillo envíe agua al área metropolitana de Guadalajara, mientras que el acueducto sustituto Chapala-Guadalajara se ejecutará con recursos público-privados. La ampliación de la planta potabilizadora número 1 de Miravalle se proyecta exclusivamente con recursos estatales. No obstante, ni siquiera las obras del Zapotillo aparecen identificadas con alguna partida específica en la cartera de programas y proyectos de inversión que incluye el paquete económico remitido por el gobierno federal. Y es que, Guillermo, las obras que hacen falta para traer agua del Zapotillo a Guadalajara son un acueducto de la presa Elías González Chávez a la planta potabilizadora número 3 de San Gaspar, así como la ampliación de esta planta y una inversión en infraestructura eléctrica para el bombeo. Según la información que ha compartido el Ejecutivo Estatal, serían alrededor de 10 mil millones de pesos. En contraste, quiero decirte, Guillermo, que la infraestructura hidráulica prevista en el presupuesto federal del próximo año se indican 16 millones 765 mil pesos para el saneamiento y reestructuración del río Santiago. Guillermo, la información desde Jalisco. Muy buenos días.
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2: Hola, ¿qué tal? Te saludo desde Zacatecas con lo más destacado. En su quinto informe de gobierno, el gobernador David Monreal Ávila aseguró que Zacatecas continuará avanzando en materia de paz, bienestar y progreso. Entre los principales resultados, destacó que el estado no tiene deuda, ocupa el primer lugar nacional sin observaciones financieras, 140 mil personas han salido de la pobreza, se ha recuperado el 80% de las carreteras y los homicidios disminuyeron 96%. El mandatario reconoció que aún existen necesidades por atender, como la recuperación de carreteras, mejores servicios y oportunidades para los jóvenes. Monreal Ávila refrendó 4 compromisos para el cierre de su administración: seguir construyendo la paz, generar bienestar, impulsar el progreso y mantener la honestidad en el servicio público. En más información, la Secretaría de Desarrollo Urbano, Vivienda y Ordenamiento Territorial mantienen abiertas las convocatorias para capacitar a los operadores que formarán parte del nuevo sistema de transporte Platabús. Su titular, Luz Eugenia Pérez Haro, informó que para septiembre quedará lista la Terminal 2 y destacó que actualmente ya cuentan con alrededor de 150 operadores en capacitación, entre ellos un número importante de mujeres. Señaló que continuarán las convocatorias para incorporar y capacitar a nuevos operadores, con la meta de llegar a aproximadamente 400 conductores para cubrir la operación del sistema. El objetivo es que cerca del 50% de los operadores sean mujeres, es decir, alrededor de 200 conductoras. También informarle que 3 rutas de transporte público colectivo extienden sus horarios durante esta temporada de la Feria Nacional de Zacatecas, mientras que los taxis de la zona Zacatecas-Guadalupe tienen establecidas tarifas de servicio. Ambas medidas forman parte del operativo especial implementado por la Subsecretaría de Transporte Público en acuerdo con concesionarios y choferes, así lo informó el titular de la dependencia, Javier Reyes Romo. Detalló que autobuses de las rutas 16 y 17 así como de Transportes de Guadalupe prestan el servicio con horario extendido, el cual depende de la conclusión de los eventos del programa de la feria. Estas rutas, dijo, siguen el mismo derrotero y mantienen la tarifa habitual. Hasta aquí la información desde el estado de Zacatecas. Le invito a que continúe en Informativo NTR.
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0: lo mejor, a lo más selecto del fútbol, esta revista francesa de mucho prestigio, aunque últimamente ha estado envuelto en la polémica debido a que las distinciones que otorga no han estado del todo coherentes con la mayoría de los integrantes del mundo del fútbol. Hace 2 años, con el hecho de que Rodri Hernández fue el ganador, y bueno, el Real Madrid le hizo desdén, no asistió a la ceremonia, esto causó mucho revuelo, polémica. Rodri, que estuvo, que fue del interés del Madrid para esta campaña, no olvidó este detalle y por eso le hizo un desdén al Madrid y se fue al Barcelona. Ahí recaló Rodri Hernández, el mejor jugador del Mundial 2026, y que ahora una vez más está en la lista de nominados, 30 jugadores nominados tanto en la Liga Varonil como en la Liga Femenil, y México está representada en esta, o representado en esta lista. Así es, Julián Quiñones, el colombiano naturalizado mexicano que representó a México en la Copa del Mundo con una gran actuación, 4 anotaciones, está nominado al Balón de Oro. Está en esta selecta lista de 30 jugadores. Vaya distinción para el ariete de la Liga Árabe, exjugador de Tigres, exjugador de Lobos Buap, exjugador de Atlas y exjugador de la América. Así es el futbolista mexicano que participa en la Liga Árabe con el Al-Qadisiyah. Y de la selección mexicana, Julián Quiñones se encuentra nominado entre los 30 futbolistas para ganar el Balón de Oro 2026, el premio que entrega la revista francesa France Football al mejor jugador del mundo. Tras una temporada donde dejó registros de 35 partidos jugados, anotando 37 goles y repartiendo 4 asistencias en un total de 3.041 minutos, mientras que con la selección mexicana durante el Mundial jugó 5 partidos, anotando 4 goles y una asistencia. Tras su nominación, Quiñones se convierte en el sexto mexicano en la historia que aparece en las listas como posible ganador del mayor galardón individual dentro del mundo del fútbol, escribiendo su nombre en la lista donde aparecen jugadores como Guillermo Ochoa en el 2007, Rafa Márquez en el 2011, Chicharito Hernández en el 2011, bueno, Rafa Márquez fue en el 2010, Chicharito Hernández en el 2011, Andrés Guardado en el 2015 y Giovanni Dos Santos también en este año 2015. El atacante mexicano comparte nominación con figuras de talla mundial como Lionel Messi, Lamine Yamal, Ousmane Dembélé, Rodri, Erling Haaland y Jude Bellingham. Así es, Julián Quiñones, la Pantera, como se le conoce, está en la lista de los 30 mejores jugadores del mundo, los 30 mejores jugadores del año. Así es, todos los nominados, incluyendo Julián Quiñones, sabrán quién es el ganador del Balón de Oro el próximo 26 de octubre, cuando se entregue este trofeo en el Teatro London Palladium en Londres, Inglaterra. La gala será en punto de las 20 horas, hora local, 1 de la tarde, tiempo del centro de México. Y también una buena noticia para la Liga Femenil, porque Scarlett Camberos está nominada entre las mejores jugadoras, está en la lista de 30 mejores jugadoras del mundo. Así es, Scarlett Camberos, la jugadora de las Águilas del América, esta chica mexicoamericana, que bueno, ella nació en Estados Unidos, pero sus padres son mexicanos, por eso es que representa al tricolor y está en esta lista de la Liga Femenil. Esto viene a colación de que la Liga Femenil está creciendo en México, y el hecho de que esté Scarlett ahí habla del crecimiento que ha tenido nuestra Liga Femenil en México, y sobre todo esta chica talentosísima, Scarlett Camberos, quien ganó con el América la Liga de Campeones de la CONCACAF, y también el América está nominado entre los mejores equipos del año. El América, así es, está nominado en esta distinción, y bueno, pues hay que reconocer la labor que están haciendo el América Femenil, el femenil, no el varonil. No se me ilusionen los americanistas, porque es el América Femenil el que está nominado como mejor equipo de precisamente en esta categoría. Ahí vemos a Scarlett Camberos con nombres, con Alexia Putellas, ¿no? La gran jugadora española del Barcelona, ahí destacando, ¿no? Y bueno, pues ahí está esta situación con Quiñones y Scarlett Camberos. Bien, y también, para cerrar este bloque con información de futbolistas mexicanos, la Hormiga González, el exjugador de Chivas, marcó doblete el día de ayer en la Copa de Grecia con el Olympiacos. un doblete y una asistencia para que su equipo derrotara 3-2 al Bolos. Así que bueno, pues la hormiga González sigue anotando goles. Es cierto, es en la Copa, pero mejor imposible lo que está haciendo la hormiga González con el Olympiacos. Su cuarto partido, el segundo como titular, y ya está destacando de manera importante al Bolos. Lo derrotaron 3-2 en la segunda jornada de la Copa de Grecia. Sí, en Liga no ha marcado, en la Superliga de Grecia, pero sí en la Copa. Y la verdad, realizando un gran trabajo, fue despedido en medio de aplausos de la fanaticada que se dio cita allí en el estadio del Olympiacos. Y bueno, pues mejor imposible para él. Salió al minuto 70 y bueno, pues fue despedido con aplausos el delantero ex de las Chivas mexicano. Segundo gol, doblete, su primer doblete en Europa. Se dice fácil, se dice fácil. Que está en una liga de tercera categoría. Caray, ya quisieran muchos haber tenido este inicio. Y bueno, lo hace bien, aprovechando las oportunidades, que de las cuales tendrá muchas, porque está en un equipo importante de Grecia, y ahí en la liga griega la puede romper, sin duda, Armando la hormiga González. Doblete ayer para que su equipo, el Olympiacos, ganara 3-2 en la Copa de Grecia. Veremos el próximo fin de semana si tiene actividad en la Superliga griega. Por lo pronto, gran actuación el día de ayer de la hormiga González. Hasta aquí la información de momento deportiva más importante de este miércoles. Les deseo a la gente que tenga una excelente mañana, cuídese mucho. Le invito a que siga con nosotros en el noticiero, porque más información no le cambie.
1: Gracias, muchas gracias, Óscar Orozco. Se presentaron resultados de la prueba PISA y México vuelve a salir mal calificado cuando no reprobado. Eso es algo muy lamentable, porque habla de la calidad de la educación que se imparte en nuestro país. Mire, la prueba PISA quiere decir Programa para la Evaluación Internacional de los Estudiantes. Bueno, la prueba PISA es un examen estandarizado creado por la OCDE, la Organización para la Cooperación y el Desarrollo Económicos, que mide las habilidades de los jóvenes de 15 años en matemáticas, lectura y ciencias. La prueba PISA evalúa matemáticas, evalúa lectura, evalúa también ciencias. La intención es evaluar el sistema educativo general de un país, no al alumno de forma individual. Y bueno, México no ha salido bien calificado, bajos niveles en educación básica, un puntaje promedio bajo también, muy por debajo del promedio de la OCDE. Y al conocerse los resultados más recientes de la prueba PISA, pues México no sale bien evaluado. Y obviamente, pues esto molesta a la presidenta Claudia Sheinbaum, quien así lo expresó en la mañanera del martes, al desacreditar la prueba PISA, ya que no se puede medir a todos los países con la misma prueba, dice Claudia Sheinbaum, resaltando que México avanzó en ciencias. Es decir, en vez de leer, revisar y evaluar los resultados de la prueba PISA y ver de qué manera mejoramos el sistema educativo nacional, ¿no? Lo primero es rechazar los resultados de la prueba PISA y decir lo que dice la presidenta, que no se puede medir a todos los países por igual. La prueba mide a los países de la OCDE, de los que México es parte, y México ha salido frecuentemente reprobado en la prueba PISA, pero escuchemos lo que dice la presidenta Claudia Sheinbaum.
2: Siempre hemos dicho que las pruebas, la misma prueba para todos los países, siempre tiene sus limitaciones por las características de cada país. Entonces, eso es lo primero. Lo segundo, en el caso de México, por ejemplo, en el caso de ciencia subió la calificación de los estudiantes. En el caso de lectoescritura, bajó en todos los países de la OCDE. En todos, de hecho, en México su disminución es mucho menor que en muchos otros países. En el reporte de la OCDE lo asocian a las famosas plataformas digitales que hemos estado estudiando aquí. Entonces, no es exclusivo de México. Y en el caso de matemáticas, sí hay una disminución, pero no es... Hay otros países donde también hay disminuciones. No por mal de muchos, ¿verdad? Pero siempre hemos criticado la prueba PISA por eso. Pero incluso analizando los resultados de la prueba PISA, hay un reconocimiento del incremento en el conocimiento de ciencias gracias a la nueva escuela mexicana. Lectoescritura disminuye en todos los países, México menos, y es por plataformas digitales. Y matemáticas, pues en todo caso, tiene su discusión.
1: Esto dijo la presidenta Claudia Sheinbaum en relación con la prueba PISA, con los resultados de la prueba PISA que fueron presentados. Pero de los resultados de la prueba PISA habló también Ariadna Montiel. Ariadna Montiel es actualmente la presidenta nacional de Morena, pero antes, en los dos primeros años de Claudia Sheinbaum, fue secretaria del Bienestar. Bueno, Ariadna Montiel dijo que las deficiencias en el sector educativo se deben a la pandemia y a las reformas estructurales de Peña Nieto. Pero, dice ella, se han logrado cambiar y ahora se marcha por el camino correcto. Es decir, Ariadna Montiel reconoce deficiencias en el sector educativo, pero encuentra culpables. Y los culpables son la pandemia y las reformas estructurales de Peña Nieto. Pero ella se autocalifica bien. Dice, ahora estamos cambiando y marchamos por el camino correcto. Así no se puede avanzar. Sinceramente, así no se puede avanzar. Vamos a escuchar lo que dice Ariadna Montiel.
3: Que hemos vivido una pandemia en donde los niños durante 2 años estudiaron de una manera, no solo los de México, sino los del mundo. Y entonces considero que también eso trae pues una generación que tuvo esta situación. Hay que hacer las evaluaciones y buscar las estrategias para darle una mejor educación, una mejor infraestructura. Se ha invertido mucho en mejorar las condiciones laborales de los maestros, justo que era lo que comentábamos de las reformas estructurales de Peña Nieto. En fin, entonces seguramente todo irá mejor hacia adelante y se está trabajando en eso.
1: Bueno, esto fue lo que dijo la dirigente nacional de Morena y exsecretaria del Bienestar, Ariadna Montiel, y con esto nos vamos a un corte. Volveremos con más información.
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1: Agradezco muchísimo al diputado federal por el PRI, Alejandro Domínguez, que esté con nosotros. Diputado, qué gusto saludarlo.
2: Hola, ¿qué tal, Alberto? Buenos días. Un saludo a ti y a quienes amablemente nos escuchan esta mañana.
1: Muchísimas gracias, diputado. Pues bueno, ya se entregó el paquete económico, ya se conocen las grandes líneas, un crecimiento del 2%, que en el entorno internacional se ve difícil, pero todavía más difícil en el entorno nacional, en donde vamos a tener elecciones y seguramente el gobierno tendrá pues muchos gastos para mantener como bandera política sus programas sociales. ¿Qué esperan de este paquete económico? ¿Cambiará realmente la ruta de México cuando todavía no se logra la firma del Tratado Comercial de Norteamérica, que es el principal motor de producción y de desarrollo de nuestro país, diputado?
2: Mira, son 10.9 billones de pesos lo que plantea el gobierno de la República de ingreso y egreso de parte de en este paquete financiero. Lo que hay que estar analizar a fondo, porque bueno, llegó ayer, analizar a fondo los diversos rubros en los diversos tomos del ejercicio presupuestal, porque pues no se percibe una inversión importante que detone el crecimiento del país. Es decir, es un presupuesto que a simple vista se ve inercial, que a simple vista se ve con la posibilidad de seguir manteniendo los programas como los tiene el gobierno de la República, pero que no proyecte un crecimiento del país, lo cual eso es lo que nos preocupa. ¿Por qué? Porque si no hay crecimiento, si no promueves la inversión, si tu presupuesto federal no promueve inversiones que garanticen certidumbre para que el empleo pueda llegar a México, pues difícilmente vas a propiciar un crecimiento económico en el país. Entonces, esa parte es la que a nosotros nos preocupa y obviamente el déficit que tiene en el ejercicio del gasto, porque puedes proyectar 10.9 billones, pero pues también puedes estar proyectando el incremento de tu deuda, y ahí es donde para cubrir el déficit, y ahí es donde podemos tener problemas en el transcurso del ejercicio del 2027.
1: Hoy estamos viendo que son leyes las que se están proponiendo, según esto, para pues promover la productividad en el marco de este programa de México, que tiene el objetivo de pues impulsar productos mexicanos. Sin embargo, pues todavía tenemos mucha carencia en micro, pequeñas y medianas empresas en nuestro país, que además, diputado, pues están azotadas la inseguridad, el cobro de piso, y esto parece que no va a cambiar en México. ¿Realmente se puede tener pues tranquilidad con un paquete económico como este que se está informando, cuando del otro lado lo que está ahuyentando, cerrando empresas, pues es precisamente la inseguridad?
2: Mira, yo creo que el paquete financiero, reitero, al ser inercial, no presenta esquemas novedosos que puedan permitir hacerle frente a la falta de crecimiento que tiene el país. Y también hay que ser claros, creo que aparejado a esto debe de garantizarse políticas públicas que brinden certidumbre a la inversión, políticas públicas en seguridad, políticas públicas en el cumplimiento del Estado de Derecho, que eso está inhibiendo que la industria voltee a ver al país para instalarse. Pero también el manejo que le van a dar a la negociación del Tratado México, Estados Unidos y Canadá, pues eso es lo que también puede inhibir que las empresas mantengan o crezcan en el país. Creo que falta una política pública de retención de empresas, de buscar la atracción de nuevas empresas, porque el Tratado de Libre Comercio nos está agobiando la negociación equivocada que hemos llevado a cabo en los tumbos que ha dado el gobierno de la República en el T-MEC en estos años, ¿no?
1: Ahora, es un paquete económico que lo más seguro es que tendrá que ser solamente votado por la mayoría de la Cuarta Transformación, que están pues obligados a votarlo a favor. ¿Qué se hubiera tenido que incluir que ustedes en el PRI, en el PAN, en la oposición, estaban impulsando? Se habla mucho de una reforma fiscal que no le ha querido entrar la Cuarta Transformación, porque obviamente sería pues para quitarle el gusto a su electorado. Pero ¿qué posiciones, qué oferta podrían ustedes poner, qué propuestas podrían tener ustedes para enriquecer el paquete económico?
2: Mira, lo único que trae de novedad es que aquellas personas que generan ingresos por más de 50 millones de pesos al año van a tener un aumento en el impuesto sobre la renta, y esto pues va a aumentar el ingreso del gobierno de la República, pero no le entran al tema de formalizar o entrar a la formalidad a todos aquellos que están en la informalidad en este momento y que pues no pagan algún impuesto. Creo que esa parte ha sido deficiente el gobierno de la República para poder ampliar la base de gravable o la base de personas que podemos tributar o pagar impuestos. No le han querido entrar una reforma fiscal, una reforma hacendaria, pero sí le están entrando a aumentar el gasto. Entonces, si tienes el mismo ingreso más y aumentas tu gasto, pues estás buscando recurrir a deuda pública, y eso pues en un esquema donde tu ingreso sigue siendo el mismo, vas aumentando tus gastos, pues ninguna economía lo puede sostener. Entonces, a nosotros nos preocupa que no hay un esquema fiscal que permita soportar el gasto en el país. Nos preocupa que no tienen una definición clara de que el gasto público permita el crecimiento económico en el país, y eso también es preocupante, porque entonces estás soportando o soportarás con deuda pública tu crecimiento. Y también nos preocupa que los principales rubros del gasto que tienen que ver con la seguridad o que tienen que ver también con el apoyo a los estados y municipios, pues no lo vemos reflejado a simple vista, porque bueno, insisto, se presentó ayer. Hay que entrar más a fondo a los detalles de cada uno de los tomos del gasto, pero no se ve a simple vista que esto vaya creciendo. Entonces, bueno, pues son cosas que nos preocupan y que tenemos que revisar muy bien para presentar las reservas que sean necesarias que permitan modificar este presupuesto que de suyo pues vemos difícil que el oficialismo le quiera mover alguna coma, ¿no?
1: Ahora, en materia de gasto, como nos está diciendo, diputado, habrá elecciones en 17 estados de la República, 12 de ellos son gobernados por Morena, en donde pues tienen una, vamos a decirlo así, una propaganda negativa por la relación de los actuales mandatarios con el crimen organizado, con investigaciones en los Estados Unidos. ¿Cómo poner el candado para que en la mayor parte de las participaciones federales o el gasto federal no se vaya a esos estados de la República para garantizar el triunfo de Morena o de sus aliados en esas entidades?
2: Mira, tenemos que cuidar muy bien que la fórmula de la Ley de Coordinación Fiscal se cumpla, porque la fórmula es clara y no puedes dar más de lo que la fórmula de la Ley de Coordinación Fiscal establece. Lo que nos puede preocupar es que puedan lanzar programas adicionales o recurso extraordinario para estas entidades federativas para soportar el proceso electoral, o bien hacer campaña con recurso público. Esa parte me parece que no solo los partidos políticos de oposición debemos de cuidar, sino la ciudadanía en general, debemos de cuidar que no se presente ese tipo de apoyos extraordinarios que luego se le ocurren mágicamente al gobierno de la República y buscan sacar dinero donde no lo tienen. Esa parte pues es un asunto que tenemos que estar pendientes, no va a venir en los papeles del presupuesto. Habrá que revisar si existe ahí alguna redacción extraña, rara, que nos permita ubicar esa idea, pero pueden tener dentro del gasto alguna ocurrencia en el transcurso del tiempo que les permita hacerle frente al proceso electoral. Por eso nosotros debemos estar muy pendientes, muy actuantes, para denunciar y para observar que no se vaya a dar este hecho en las 17 entidades federativas donde hay elecciones.
1: Diputado, se ha dicho por parte del gobierno que no habrá incremento en los impuestos, que no habrá gasolinazos, ya sabe todo esto que se ha convertido ya en frases comunes, pero del otro lado no se estipula en el paquete económico hasta el momento la actualización del impuesto al refresco, a las bebidas alcohólicas, a los cigarros, a la comida chatarra. ¿Podría venir en algún tipo de adendum, podría venir en una nueva propuesta por parte del gobierno mexicano? ¿Qué harán ustedes como oposición? Porque finalmente entiendo que es un impuesto a productos dañinos para la salud, pero las ganancias de ese impuesto pues no se van de atender a la salud. Hoy ni siquiera se sabe dónde podrían ir si es que existe un incremento en algunos impuestos. ¿Qué harán ustedes si viene esta propuesta para incrementar estos productos y sobre todo garantizar que estén etiquetados esos recursos al sector salud?
2: Primero, yo te diría que en el análisis que nosotros hemos realizado en pláticas del grupo parlamentario es que no iríamos a favor de cargas tributarias ocurrentes, es decir, que sean ocurrencias del gobierno de la República y no tengan un fundamento claro. Segundo, que el gasto se etiquete, que el ingreso se etiquete precisamente a lo que pretendes combatir. El sistema de salud está deteriorado, el sistema de salud no tiene medicina, no tiene médicos, faltan hospitales, y no puedes pretender tener un ingreso o pretexto de la salud y el recurso lo etiquetes a otra cosa. Entonces, lo importante es que se etiquetaran todos estos recursos al sistema de salud que tenemos en el país. Por eso nosotros vamos a ser muy cuidadosos de nuestro análisis. La instrucción del presidente nacional Alejandro Moreno y de nuestro coordinador Rubén Moreira es estar muy pendientes del análisis del presupuesto y hacer las observaciones que consideremos prudentes. Yo espero que la mayoría no pretenda sacar en un fast track estos instrumentos, que den el tiempo prudente para poder desahogar las visiones, y también no descarto que pueda haber una ocurrencia de la mayoría de hacer algunas modificaciones para salvar a la presidenta y que la presidenta no sea quien las presente y sean ellos quienes las presenten. Entonces, pues debemos estar muy pendientes ahorita en el proceso legislativo que acaba de iniciar el día de ayer.
1: Estar muy pendientes, diputado, porque creo que sí es un tema que ahora sí todos los mexicanos nos tenemos de meter a revisar. A veces hablamos de cifras, de dinero, y nos queda muy lejano por los problemas que tenemos día a día, pero es importante saber el crecimiento de nuestro país. Se proyecta 2%, a mí me parece pues optimista, ojalá que se logre, pero hemos tenido crecimientos que apenas superan el 1%, y esto también debe mucho al entorno internacional, pero seguramente habrá buen debate allá en la Cámara de Diputados, en el Congreso de la Unión, y diputado federal por el PRI, Alejandro Domínguez, estaremos muy atentos de todos sus posicionamientos. Por lo pronto, diputado, le agradezco muchísimo que haya participado con nosotros.
2: Alberto, muchas gracias. Gracias por la oportunidad que nos brindas para poder expresar estas ideas y decirle a los mexicanos que estaremos pendientes, actuantes, que necesitamos un México más competitivo. Este presupuesto de ley de ingresos no lo garantiza, pero bueno, estaremos empujando ideas y esperamos que el oficialismo de Morena pueda atenderlas y comprender que hay un México más allá de la idea que ellos tienen de país. Hay un México que requiere atención y nosotros estaremos empujando esas ideas. Muchas gracias y muy buen día a todos.
1: Muchísimas gracias, diputado. Nosotros vamos a un corte y regresamos con más.
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1: Y Guillermo, cuando son las 8:33 tiempo del centro de México, ya de esta mañana, mañana de miércoles 9 de septiembre, tenemos en estos momentos en la capital del país 15 grados centígrados y salió el sol, ya llevábamos 2 días, ¿no? O casi 3 días de un nublado intenso aquí en la Ciudad de México, casi todo el día estaba nublado. Bueno, pues ahora el sol nos va a acompañar, pero poquito tiempo, ¿eh? No crea que mucho. Se va a estar nublando por ahí de las 10, 11 de la mañana y de ahí para el Real, como dicen en mi pueblo, a las 7 de la noche se pronostica que pueda haber ya lluvia, lluvia intensa aquí en la Ciudad de México. Si es que cuando venga de regreso a su casa, pues hágalo con muchísimo cuidado, sobre todo si va manejando, pues hágalo con mucha precaución. Respete la distancia entre el vehículo de enfrente y sobre todo sea amable. Deje pasar a los vehículos uno y uno, se decía antes, ¿no? Uno pasa de lado izquierdo, derecho y el otro de frente y se evitan tantos problemas. ¿Y cuánto, Jorge, se tarda uno en dejar pasar el coche? 5 segundos, la verdad es que no es la gran cosa, pero bueno, ojalá que se pueda tener y así vamos a agilizar mucho más el tránsito en esta capital del país. Y ya no te informo que el gobierno federal informó que la noche del 15 de septiembre en el Zócalo capitalino, pues ofrecerá un concierto la banda de, hoy se dice tradicional mexicano, ¿no? La banda de música, pues, intocable, una banda, un grupo musical mítico en la tradición mexicana, así es que estará dando este concierto intocable, lo que pronostica un lleno absoluto en el Zócalo capitalino. Además, ya se están viendo todos los negocios, los comercios en la Ciudad de México, al igual que en toda la República Mexicana, con todos los adornos para la celebración de las fiestas patrias. La Cámara Nacional de Comercio, Servicios y Turismo de la Ciudad de México estimó una derrama económica de 12.170 millones de pesos por las fiestas patrias para el sector empresarial en la capital. El líder empresarial Vicente Gutiérrez Camposeco señaló que esta cifra representa un crecimiento del 2.7% con relación a lo registrado en el mismo periodo del año anterior. Consideró que este festejo patrio impulsará de manera masiva el consumo local, beneficiando directamente a más de 148 mil unidades económicas que operan en la Ciudad de México. La red del sistema de transporte colectivo Metro, integrada por 195 estaciones y 226 kilómetros en servicios, informó que continúa como el medio de transporte más seguro de la Ciudad de México y muestra una tendencia constante a la baja en el número de carpetas de investigación por robo con violencia. En el Metro de la Ciudad de México, donde se realizan 4.5 millones de viajes diarios aproximadamente, y al comparar enero a agosto, se registró menos del 56% respecto a 2025, menos 52% de delitos con relación a 2024 y menos del 96% con respecto a 2019. Del 1 de enero al 7 de septiembre de 2026 y con 250 días transcurridos, se tiene el registro de 12 carpetas de investigación por robo con violencia, indicando un porcentaje de 1.5 mensual, inferior al 50% al promedio de 3 carpetas al mes que se registraba en el mismo periodo del año pasado. De 315 denuncias por despojo recibidas por la Fiscalía General de Justicia de la Ciudad de México entre el 5 y el 31 de agosto pasado, hasta ahora solo 61 han sido confirmadas como constitutivas de ese delito. De ellas, 5 involucraron violencia y 56 cometieron sin agresiones. La Fiscalía Capitalina detalló que como parte de la estrategia integral contra el despojo, 22 de los inmuebles involucrados en esos casos ya fueron asegurados o restituidos a sus propietarios, 17 expedientes fueron llevados ante un juez y 5 concluyeron mediante acuerdos reparatorios. Indicó que otros 154 expedientes permanecen en proceso de verificación, debido a que podrían estar relacionados con conflictos civiles, sucesorios o vecinales, mientras que 100 casos de la investigación permitió determinar que se trataba de conductas distintas al despojo. Un juez de distrito desechó la demanda de amparo que promovió el ex vicealmirante Roberto Farías Laguna, procesado por huachicol fiscal, contra las manifestaciones públicas realizadas por la presidenta de la República, Claudia Sheinbaum, en su conferencia de prensa mañanera del pueblo. El exmando naval tramitó el recurso ante el juzgado tercero de distrito en materia penal con residencia en Toluca, donde también reclamó la transmisión, publicación, reproducción, alojamiento, conservación y disponibilidad permanente de dichas manifestaciones en canales oficiales, versiones audiovisuales, versiones estenográficas, materiales digitales o cualquier publicación institucional. Y Guillermo, el Ejército y la Marina Armada de México han localizado e inhabilitado laboratorios clandestinos y áreas para la elaboración de metanfetaminas en 24 estados de la República. El secretario de Seguridad y Protección Ciudadana, Omar García Harfuch, informó que en esos operativos fueron asegurados más de 3 millones de litros y 900 toneladas de sustancias químicas utilizadas para producir drogas sintéticas. El balance fue actualizado a 2.771 laboratorios clandestinos desmantelados desde octubre de 2024. La Secretaría de Seguridad y Protección Ciudadana informó que en tierra han sido aseguradas 534 toneladas de droga, principalmente en operaciones de la Secretaría de la Defensa Nacional, además de 2 toneladas de fentanilo y 9.5 millones de pastillas de esa sustancia. Guillermo, mi información esta mañana.
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Guillermo, cuando son las 8 de la mañana con 40 minutos desde esta Perla Tapatía, te actualizo información. Decirte que luego que se dieron a conocer los resultados de la prueba PISA 2025, donde pues nuestro país no sale bien librado, resulta que prácticamente Jalisco se cuece aparte, Guillermo. Y es que la Secretaría de Educación aquí en el estado emitió un comunicado y bueno, señala que Jalisco se posiciona por encima de los resultados nacionales en lo que respecta al desempeño de sus estudiantes en lectura y pensamiento matemático. Indica que mientras a nivel nacional únicamente 30% de las y los estudiantes alcanzan resultados satisfactorios en pensamiento matemático, en Jalisco este porcentaje, Guillermo, llega a 88.6%, lo que refleja, dice, el avance y nivel de logro de las y los estudiantes en la entidad. También en lectura la diferencia es significativa, mientras en México 50% de las y los estudiantes obtienen resultados satisfactorios, en Jalisco el porcentaje, Guillermo, alcanza 89%, es lo que dice el comunicado. También dice que ante el desafío de seguir elevando el nivel educativo en la entidad, Jalisco ha desarrollado herramientas propias para conocer de manera oportuna el desempeño de sus estudiantes, identificar áreas de oportunidad y tomar decisiones con base en evidencia, sin depender exclusivamente de evaluaciones internacionales o de decisiones a nivel federal. Tuvimos oportunidad de platicar con el presidente de la Asociación Estatal de Padres de Familia este martes, y él señalaba que aunque en la escuela en Jalisco no están de acuerdo con el contenido de los libros de texto y con el proyecto de la escuela mexicana, bueno, ellos han encontrado esta forma de trabajar, de evaluar y luego de tomar medidas y tomar acciones de manera oportuna. El gobernador del estado, Pablo Lemus Navarro, informó que solicitó a la Secretaría de Educación, a cargo de Juan Carlos Flores Miramontes, los datos correspondientes al estado respecto a los resultados de la prueba PISA emprendida por la Organización para la Cooperación y el Desarrollo Económicos para analizar, Guillermo, los avances y retrocesos de la educación en los países aliados, luego de que el reporte nacional reflejara

0: A un cuarto implicado en el ataque con explosivos contra la comandancia de la Policía Municipal de Ojo Caliente, informó el fiscal de justicia de Zacatecas, Cristian Paul Camacho Osnaya. El funcionario confirmó que la investigación fue atraída por la Fiscalía Especializada en Materia de Delincuencia Organizada, dependiente de la Fiscalía General de la República. Hasta el momento, hay 3 personas detenidas por la explosión de un automóvil cargado con explosivos ocurrida la noche del 30 de agosto. El fiscal señaló que la participación del cuarto implicado fue detectada mediante labores de inteligencia y confió en que pronto habrá resultados. En otros temas, aunque los robos de vehículos en la carretera federal Jalpa-Calvillo han disminuido considerablemente, todavía se registran algunos casos, reconoció Arturo Medina Mayoral, secretario de Seguridad Pública de Zacatecas. El funcionario destacó que el operativo Sagaz Zacatecas-Aguascalientes ha permitido reforzar la vigilancia de la carretera federal 70 en las zonas limítrofe entre ambos estados. Señaló que continúan recibiendo reportes de robos en dirección a Calvillo, aunque algunos podrían ocurrir ya en territorio de Aguascalientes, por lo que mantienen coordinación con las autoridades de esta entidad. El último caso en Zacatecas ocurrió hace unos días y la camioneta fue recuperada al día siguiente. En relación al tema, el alcalde de Jalpa, Olegario Viramontes Gómez, reconoció la inseguridad que se registra en el tramo carretero que conecta a este municipio con Calvillo, Aguascalientes, por lo que insistió en la necesidad de instalar antenas para mejorar la cobertura telefónica en la zona. La petición fue realizada mediante un video mensaje difundido en redes sociales, luego de reportes de robos y despojos de vehículos. En tanto, el Ayuntamiento de Huanusco solicitó a la Guardia Nacional y a la Secretaría de la Defensa Nacional reforzar el patrullaje. Viramontes Gómez aseguró que mantienen comunicación permanente con Seguridad Pública y municipios vecinos para atender estos hechos. Hasta aquí la información desde el estado de Zacatecas. Le invito a que continúe en Informativo NTR.
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gracias por continuar con nosotros en Informativo NTR. Como todos los martes, se presentó en la mañanera el Gabinete de Seguridad y se presentó pues para informar acerca de los avances que se han tenido en materia de seguridad en el país. El gobierno de Claudia Sheinbaum canta victoria. El gobierno de Claudia Sheinbaum hace una buena evaluación de su actuación.

0: El gobierno de Claudia Sheinbaum considera que la estrategia de seguridad avanza por buen camino. Ahí estuvo en la mañanera Marcela Figueroa, quien es titular del Secretariado Ejecutivo del Sistema Nacional de Seguridad Pública. Y ahí en la mañanera, Marcela Figueroa informó que en los últimos 2 años se han reducido los homicidios dolosos en el país en un 53%, lo que significa, dice ella, que se han reducido los asesinatos a 46 menos en promedio por día. Eso dice Marcela Figueroa, a quien escuchamos a continuación.
1: La tendencia en el promedio diario de homicidios dolosos, desglosado de forma mensual en estos 2 años de administración. En este caso informamos de una disminución del 53% entre septiembre de 2024, en el que se registraron 86.9 homicidios diario en promedio, y el mes que acaba de concluir, que cerró en un promedio de 40.8 homicidios diarios, siendo además este agosto de 2026 el mes más bajo de estos meses analizados. Esta disminución es equivalente a 46 homicidios dolosos menos por día, al pasar de 86.9 homicidios en septiembre de 2024 a 40.8 en agosto de 2026. Ahora, en esta gráfica observamos la evolución del promedio diario de homicidios registrados a nivel nacional. Como se muestra en la gráfica, esto solo es agosto desde 2015, como se muestra en la gráfica, agosto de 2026 cerró, ya lo decíamos, con un promedio de 40.8 homicidios dolosos al día, siendo el agosto más bajo de toda la serie histórica, es decir, de los últimos 12 años.
0: Bueno, esto es lo que informa Marcela Figueroa, quien, como dije, es titular del Secretariado Ejecutivo del Sistema Nacional de Seguridad Pública. Lo que no dice es que en menos de 2 años de Claudia Sheinbaum se han cometido 45.000 homicidios dolosos en el país. Es decir, pueden haber bajado los homicidios dolosos, sí, ya no se cometen al mismo ritmo. Pero en menos de 2 años de Claudia Sheinbaum se han cometido en el país 45.000 homicidios dolosos, y eso es algo que no se puede ignorar. Bueno, Marcela Figueroa, titular del Secretariado Ejecutivo del Sistema Nacional de Seguridad Pública, informó que 7 estados de la República acumulan casi la mitad de los homicidios en el país, encabezados por Guanajuato y seguidos por Baja California. Vamos a escuchar nuevamente a Marcela Figueroa.
1: En este periodo, 7 entidades federativas concentraron prácticamente la mitad de todos los homicidios del país, el 49.3%. En primer lugar está Guanajuato, que representa el 8.5% del total de homicidios a nivel nacional. En segundo lugar está Baja California, que representa el 8.4% del total. En tercer lugar, Chihuahua, con 8%. Después, en cuarto lugar está Sinaloa, con 7.5% del total nacional. En quinto lugar, Estado de México, con 6.1%. En sexto lugar, Guerrero, con 5.6%. Y en séptimo lugar, Morelos, con 5.3%.
0: Esto fue lo que informó la titular del Secretariado Ejecutivo del Sistema Nacional de Seguridad Pública, Marcela Figueroa, presente también en la mañanera Omar García Harfuch, secretario de Seguridad y Protección Ciudadana en el gobierno de Claudia Sheinbaum, informó que México ha entregado a los Estados Unidos a 92 delincuentes, con lo que se muestra que hay una nueva relación entre los dos países en el ámbito de la seguridad. Eso dice Omar García Harfuch, secretario de Seguridad, a quien el gobierno de los Estados Unidos se refiere como socio y amigo confiable. Escuchamos a Omar García Harfuch.
2: Estados Unidos entregaron a 92 de los delincuentes más peligrosos de nuestro país. Estas acciones reflejan el cambio en nuestra forma de operar. No se busca solamente detener a un líder, sino afectar de manera integral las estructuras financieras, logísticas, de producción y de violencia que sostienen a las organizaciones criminales.
0: El propio Omar García Harfuch hizo referencia a la detención de dos alcaldes de Puebla. Dijo que se investiga la protección que han tenido bandas de delincuentes en tres estados del país y que esas investigaciones justamente han conducido a la detención de dos alcaldes de Puebla. Vamos a escuchar nuevamente al secretario de Seguridad, Omar García Harfuch.
2: La acción se suma a la detención de Said N., presidente municipal de Tepeyahualco, relacionado con secuestro exprés y robo de vehículo con violencia. Los dos presidentes municipales detenidos cuentan con orden de aprehensión vigente. Estas detenciones representan un golpe a la capacidad operativa y a las posibles redes de protección de estas organizaciones. Las investigaciones continúan para detener a todos sus integrantes y contribuir a disminuir el robo en carreteras, proteger a los transportistas y fortalecer las condiciones de seguridad en el corredor Ciudad de México, Puebla, Veracruz.
0: Y dio detalles adicionales de este operativo que se conoce como Operativo Enjambre. Omar García Harfuch informó que producto de este operativo se ha podido detener a 111 funcionarios municipales, entre ellos alcaldes que propiciaban la comisión de diversos delitos, particularmente el delito de extorsión. Escuchamos nuevamente al secretario de Seguridad, Omar García Harfuch.
2: La operación Enjambre, iniciada en el Estado de México y que después se ha extendido en el territorio nacional, ha permitido detener a 111 funcionarios públicos vinculados con actividades delictivas. Entre ellos se encuentran presidentes municipales de varios estados. La instrucción de la presidenta es de cero tolerancia a la corrupción y de cero impunidad, sin importar el cargo o la afiliación política de una persona. En este periodo también se han asegurado 34.353 armas de fuego.
0: Esto fue lo que dijo García Harfuch y esto fue lo que se dijo en la mañanera del martes en materia de seguridad en el país. Pero tenemos más información con Alberto García Sarubi. Adelante, Beto, muy buenos días.
3: Muchísimas gracias, Guillermo, muy buenos días. Pues el día de mañana el Instituto Nacional Electoral está invitando al inicio del proceso electoral federal 2026-2027. Este se realizará en punto de las 8 de la mañana en la explanada del Instituto Nacional Electoral, que se encuentra ahí en Calzada de Tlalpan y Periférico a la salida a Cuernavaca. El Instituto Nacional Electoral comenzará así todos los preparativos internos estos de la elección intermedia. No tienen nada que ver los partidos políticos ni su vida interna. Las precampañas comenzarán hasta el mes de enero y las campañas en el mes de abril, así es que no debería de haber ninguna actividad proselitista ni de aspirantes ni precandidatos ni mucho menos de partidos políticos. Al filo de las 10 de la mañana el INE pues arrancará su sesión extraordinaria, lo que significará que comenzará ya el proceso electoral. Hay que recordar que hay dos partidos políticos nacionales nuevos. Somos este partido que está integrado por aquellos organizadores de la Marea Rosa que en 2024 salieron a las calles primero para protestar en contra de la Cuarta Transformación y después para defender al Instituto Nacional Electoral, y el partido PAS, este partido que pues es un partido que ya había florecido con otros nombres y que muchos identifican muy cercano a Morena. Y dentro de esta organización, en el Instituto Nacional Electoral, se están tomando decisiones que ya están siendo criticadas por parte de la oposición. Y es que el Consejo General del INE, Guillermo, aprobó nuevas medidas para el conteo de boletas y la presencia de observadores en las casillas en la próxima elección de 2027. Los cambios que aprobaron por mayoría los consejeros electorales ordenan que las boletas que no sean dobladas y se encuentren dentro de la urna no sean invalidadas en la misma casilla como se había hecho en los últimos años y sean analizadas posteriormente. Además, ya no se realizará la revisión de los listados de funcionarios gubernamentales, conocidos como siervos de la nación, para evitar que se inscriban como observadores electorales, y se reducirán los tiempos para elegir a los funcionarios de casilla. Con estas medidas, se podría registrar un tipo de fraude conocido como boletas planchadas, fenómeno que aún se ha presentado en las últimas elecciones, principalmente en los comicios del Poder Judicial, y que significa que boletas sin ningún tipo de manipulación aparecen dentro de las urnas. La ley electoral indica que el ciudadano tendrá que doblar la boleta en la que exprese su voto e introducirlo en la urna. Hasta la elección federal pasada, el criterio que ordenaba el INE era que esas boletas planchadas fueran anuladas en la misma noche de la elección por los funcionarios de la casilla, que son nuestros vecinos. La consejera del INE, Carla Humphrey, denunció que esos cambios van a afectar la pulcritud y la integridad de los comicios. Escuchemos a la consejera del INE, Carla Humphrey.
4: En días pasados, la mayoría del Consejo General adoptó una serie de medidas que no comparto por el riesgo que implican para la calidad y certeza en la organización de las elecciones que tendremos el próximo año. Estas decisiones tocan tres puntos clave. El primero, el cómputo de boletas planchadas. Segundo, la capacitación electoral e integración de casillas. Y tercero, la participación de personas observadoras electorales. En el caso de las llamadas boletas planchadas, la mayoría decidió agregar un paso en los cómputos que no está en la ley. Primero definir si se cuentan o no y después decidir sobre su validez. Es decir, estos votos no serán considerados como inválidos automáticamente como se hacía antes. No es lo mismo tener la certeza que las boletas planchadas serán computadas como voto inválido a que ni siquiera tengamos un registro de este incidente. También se redujeron plazos para la capacitación de la ciudadanía que integrará las mesas directivas de casilla fuera de lo que marca la ley. No solo eso, también se relajó la verificación y compulsa que antes se realizaba para evitar que personas servidoras de la nación o afiliadas a un partido político se conviertan en CAES o que sean quienes reciben y cuenten nuestros votos. Algo parecido pasará con quienes quieran participar como personas observadoras electorales.
3: Así comienza el proceso electoral federal con algunas protestas por parte de algunos consejeros electorales. El próximo año, pues, elecciones en 17 estados de la República, renovación de la totalidad de la Cámara de Diputados y 1,800 alcaldías. Guillermo, mi información esta mañana.
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0: Muy buenos días, muy buenos días. Esto es una emisión más de Informativo NTR por W Radio Chilpancingo, 105.1 de FM, nuestra señal informativa. Soy Gilberto Guzmán y como siempre les saludo con mucho gusto en esta mañana de miércoles 9 de septiembre del 2026. Esta mañana también saludo en cabina a mi compañero Jair Flores.
1: ¿Qué tal, Gilberto? Muy buenos días también para la audiencia de Informativo NTR. Este miércoles amaneció algo nublado aquí en la capital del estado de Guerrero. Les agradecemos su preferencia y los invitamos a que se queden con nosotros aquí hasta las 10 para mantenerse muy bien informado de los sucesos más relevantes que han venido aconteciendo aquí en la entidad suriana.
0: Así es, y ahí vamos con los avances de las principales notas del día. Investiga la Fiscalía General del Estado fraude por falsificación de cheques de diputados de hasta 15 millones de pesos. Esto que se convirtió ayer alrededor del mediodía en nota nacional. Según la información disponible hasta ahora, estos hechos habrían ocurrido durante el periodo de Jesús Urioste y García como presidente de la Junta de Coordinación Política, y estarían involucrados el exsecretario de Servicios Financieros Esli Joanán Navarrete Cisneros y Héctor Avilés Cruz, quien es precisamente el suplente del diputado Uriostegui. Se enfrentan contra la Guardia Nacional en comunidades de la Sierra de Chilpancingo y las autoridades detienen a dos presuntos integrantes de los Ardillos. Reitera la dirigente nacional de Morena, Ariadna Montiel, que no hay fecha para la designación de nuevos coordinadores estatales, incluido el Ola de Guerrero. Continúan las inconformidades de dirigentes políticos contra el Instituto Electoral por no sancionar las campañas anticipadas de Morena. Esto es Informativo NTR por W Radio. Vamos a escucharnos. Vamos a escucharnos y vamos a escuchar a Jair Flores con este tema de el Congreso del Estado. Adelante,
1: Jair. Gracias, Gilberto. Pues bien, como referías hace unos momentos en los avances informativos, la Fiscalía General del Estado de Guerrero investiga a 8 funcionarios del Congreso local por presuntamente falsificar y cobrar 50 cheques emitidos a nombre de 21 diputados sin que estos tuvieran conocimiento. De acuerdo con la denuncia ante la Fiscalía General del Estado, se trata de presuntos hechos con apariencia de delitos de abuso de confianza, administración fraudulenta, falsificación o alteración y uso indebido de documentos, fraude y peculado. Todos estos delitos cometidos en contra de la diputada morenista Guadalupe García Villalba. Aunque se habla de 21 diputados que fueron víctimas de este presunto fraude, fue García Villalba quien hizo la denuncia ante la Fiscalía General del Estado por la falsificación de su firma en algunos de esos cheques. De acuerdo con un documento que es parte de la denuncia, la investigación se realiza por una serie de 50 cheques emitidos, cuyos folios fueron solicitados por la Fiscalía el pasado 2 de septiembre al encargado de despacho de la Secretaría de Servicios Financieros y Administrativos del Congreso con el oficio número 20053. Según indica el documento, la unidad temprana de la Fiscalía General abrió la carpeta de investigación marcada bajo el expediente 12020090104208310826. Este es el folio de la carpeta de investigación, mediante la cual también se solicitó al Congreso del Estado la información de 8 personas que estarían involucradas en falsificación de firmas y cobro de los 50 cheques emitidos el primer semestre del 2026, es decir, los últimos 6 meses en los que estuvo al frente del Poder Legislativo el diputado morenista Jesús Uriostegui García. Entre quienes son investigados están el exsecretario de Servicios Financieros, Esli Joanán Navarrete Cisneros, quien fue removido del cargo en junio tras la toma de protesta de Joaquín Vadillo Escamilla como titular de la Junta de Coordinación Política del Congreso. También son investigados Héctor Avilés Cruz, diputado suplente de Uriostegui, y Brian Luna Aguirre, así como José Ángel Rómulo Hernández, Eric Chávez Medina, Alex Cepeco Justo, Jorge Antonio Solís Ocaña y Samir Robles Estrada, que según fuentes del Congreso colaboraron en la Dirección de Servicios Financieros. De estas 8 personas, la Fiscalía General del Estado solicitó información sobre las áreas en las que se desempeñaron y sus expedientes, entre otros detalles, así como también solicitó al Congreso la información de un número de cuenta de una institución bancaria en la que se precise si expidió los 50 cheques, las personas que los autorizaron, el motivo de la expedición y que si tiene registro de otros cheques expedidos entre enero y el 9 de junio de este año a favor de la diputada Guadalupe García Villalba y que hayan sido cobrados por alguno de los 8 nombres bajo la investigación. Este martes, al término de la sesión, se intentó entrevistar al diputado Joaquín Vadillo sobre el tema, pero rápidamente, pues bueno, salió del salón de plenos hacia su oficina, en donde encabezó una reunión con diputados de Morena y no dio declaraciones al respecto. Fuentes legislativas indicaron que la información sobre los cheques la dio a conocer Vadillo Escamilla a los agraviados en la última plenaria que tuvieron los diputados de Morena el pasado 21 de agosto en Acapulco. En dicha reunión, a la que no acudió Uriostegui García, además de García Villalba, otros diputados fueron informados que estaban en una situación similar, en donde les fue falsificada la firma para cobrar dinero. Derivado de ese encuentro fue que la morenista hizo la denuncia correspondiente ante la Fiscalía General del Estado. Aunque no hay información concreta sobre la cantidad acumulada en estos cheques, la Fiscalía Estatal indica que serían alrededor de 15 millones de pesos correspondientes al primer semestre del año. Dicha información salió un día después de que el lunes los agremiados a la sección 52 del Sindicato Único de Servidores Públicos del Estado de Guerrero, adscritos al Congreso local, exigieron una reunión con Vadillo Escamilla para aclarar la falta de pago de bonos y otras prestaciones laborales. Joaquín Vadillo recibió a los trabajadores sindicalizados y les explicó además que durante el primer semestre de este año, a pesar de que como parte de las prestaciones laborales firmaron una póliza de un seguro de vida, esta jamás fue pagada a la aseguradora. Las cuotas destinadas al ISSSTE y al ISPEC tampoco fueron depositadas a dichas dependencias, pero sí descontadas de sus salarios. A la sesión no asistió el diputado Uriostegui García, mientras que García Villalba la abandonó minutos antes de que la información de la denuncia comenzara a circular en medios nacionales. La información publicada primero en el portal del periódico Reforma, un periódico de alcance nacional, causó revuelo durante la sesión, por lo que varios minutos todos los diputados morenistas dejaron de poner atención al orador y comenzaron a revisar sus celulares durante la sesión. Después, los diputados Vadillo Escamilla, Citlali Calixto Jiménez, Carlos Eduardo Bello Solano y Araceli Manzanares mantuvieron un diálogo en medio de las curules. Complicada y compleja la situación en el recinto legislativo, Gilberto, y pues bueno, más allá de toda esta situación, desde luego que la fiscalía tendrá que pues bueno, llegar a fondo de esto y deslindar responsabilidades de entrada y de manera mediática, pues sí es una situación adversa y un golpe directo para quien era hasta hace poco el presidente de la Junta de Coordinación Política, Jesús Uriostegui García, ya que fue durante su administración esta presunta irregularidad en la administración y las finanzas del Congreso. Veremos en qué desemboca esta situación. Y bueno, es una denuncia bastante seria en cuanto a las actividades legislativas.
0: Sí, efectivamente, ¿no? Y no se puede evitar el análisis, en el análisis político, poner en el otro lado de la balanza las aspiraciones de Uriostegui, ¿no? Que hasta ahora todos decían que, o muchos decían, que es la mejor propuesta de Morena para la candidatura de Chilpancingo. Hasta hace unos días sus simpatizantes presumían incluso que, aunque se habían destapado recientemente Jacinto González y Héctor Suárez, pues que la moneda estaba echada, ¿no? Que aunque estuvieran aspirando, pues la carta fuerte era Uriostegui García. También con la reciente declaración de este Guardia Nacional, que después fue apareció asesinado, pareciera que se caen las aspiraciones de Jacinto González, ¿no? Entonces uno diría, bueno, en política piensa mal y acertarás. ¿Quién puede estar detrás de esta divulgación de este tema para afectar, en este caso más reciente, a Uriostegui, ¿no? Pero pues cuando hay elementos como los que, de los que se habla, que hay cheques aparentemente a todas luces falsificados, y que incluso una diputada se atrevió a poner una denuncia, pues es que se trata de un invento cualquiera. No se trata de un invento, para empezar. Se trata de algo que tarde o temprano iba a explotar. Que a lo mejor en una novatada no pensaron quienes estén involucrados que se iba a descubrir este fraude, ¿no? Porque, pues también hay que decirlo, con todo respeto para los morenistas que llegan con hambre de convertirse en los nuevos ricos, pues les faltan las mañas que tenían los del viejo PRI, ¿no? Que ahora del viejo PRI, ya sabemos, la mayoría están en Morena. No estamos para nada justificando, estamos diciendo que ellos pues se han dedicado a criticar al viejo PRI, a sus triquiñuelas. Los critican que quieren imitarlos y hasta superarlos, pero les falla la estrategia porque pues dejan cabos sueltos, y esto es una muestra clara, lo que se dio a conocer ayer, que reitero, va a haber costo político para quienes aspiran. Para empezar, ni se paró por la sesión el diputado Uriostegui. No estamos tampoco dando un veredicto, falta que se investigue y se determine, pero yo reitero, con esto sin duda va a ser algo muy difícil de salvar, ¿no? De superar, porque se trata de millones de pesos y se trata de la nueva clase política que presume Morena, y se trata también de un integrante del hasta ahora grupo más fuerte al interior de Morena, que es el felixismo, ¿no? Habría que ver también otro tema de si es que se desvió este dinero por órdenes de quién, porque tú sabes que en política los políticos profesionales, como es el caso de López Obrador, pues siempre tienen quien les haga el trabajo sucio. Ya está el esquema de las recaudaciones en efectivo tan famosas para fortalecer el movimiento de López Obrador, que está documentado en el libro El Rey del Cash, aunque los detractores o los mismos simpatizantes de López Obrador no le quieran dar credibilidad a esta publicación. Mucha gente que ha estado cerca sabe que así operaba López Obrador, recibiendo dinero en efectivo precisamente para no dejar huella. Hay quienes pueden dar cuenta de las maletas de dinero que le llegaban a López Obrador, y un caso muy cercano ha sido Lázaro Mazón, que sin empacho ha declarado cómo operaba este financiamiento. Entonces, reitero, quizá por orden de alguien, ¿no? Fue que si se comprueba que estos funcionarios sacaron este dinero a través de estos cheques con firmas falsificadas, tuvo que haber quien dio la orden. Y reitero, pues los políticos profesionales saben que siempre deben tener una mano quien les haga el trabajo sucio para que ellos salgan limpios, como ha sido el caso de López Obrador, que decía en su momento, presumían cuando decía Anabel Hernández, no he logrado llegar o comprobar algo en contra de López Obrador. ¿Por qué? Porque siempre tienen quienes hagan el trabajo sucio. Está el caso de René Bejarano, que hasta la cárcel. O sea, imagínate la lealtad que se crea en torno a ciertos personajes, que hasta la cárcel hay quienes van a dar con tal de no evidenciarlo, con tal de no echarlo de cabeza. Como decimos, está Ponce, está Carlos Imas, que hasta un divorcio, se tuvo que divorciar Claudia Sheinbaum de Carlos Imas por la lealtad que logró generar en ella López Obrador. En el caso de Bejarano, pues los premió, nunca han estado fuera del presupuesto, tanto él como su esposa Dolores Padierna. La presidenta, bueno, el premio más grande, no, el premio mayor como recompensa a la lealtad. Entonces, insisto, si realmente avanzan las investigaciones y no es algo para frenar solamente aspiraciones políticas, pues se tiene que llegar al fondo, ¿no? Estos funcionarios o extrabajadores que se mencionan, que son 8, si aparecen y vienen a declarar y realmente dicen cómo fue el esquema, pues tendrían que estar también revelando por órdenes de quién actuaron, porque no se mandan solos, no nada más porque se les ocurrió, y menos ponerse a falsificar la firma de una diputada, en este caso, que se habla que otros diputados podrían estar en la misma situación, menos llegar a atacar a alguien con fuero, ¿no? Con este tipo de situaciones. Es muy interesante esto que se ha convertido en nota nacional y que, reitero, pues la principal consecuencia es que habrá costos políticos. Tenemos que ir al corte comercial y regresamos con más información.
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0: Estamos de regreso, continuamos en Informativo NTR. Vamos ahora con el reporte de mi compañero Daniel Henchi Palma. Adelante, Daniel, buenos días.
1: Señor Gilberto Guzmán, buenos días al auditorio de W Radio, señor, para informarle que el día de ayer elementos de las fuerzas de seguridad, entre ellos la Marina, la Secretaría de la Defensa Nacional, la Policía Federal, así como elementos de la Policía Estatal y la Fiscalía General del Estado de Guerrero realizaron un operativo en el municipio de El Ocotito. Cerraron entradas, salidas en lo que es el lugar buscando objetivos prioritarios y al parecer hasta esos momentos no han dado a conocer nada, al parecer se pelaron esas gentes. Pero señor, concretamente me llama la atención lo que ocurrió en Cuacuyulillo. En ese lugar perteneciente al municipio de Chilpancingo, la gente está clamando, grita porque se les dé seguridad, porque se les brinde lo que es seguridad. Al llegar las fuerzas del orden a lo que es este lugar, concretamente la Guardia Nacional, pues fueron encarados por un grupo de hombres que portaban machetes, filosos machetes, y con eso los amenazaban de muerte y que trataban de hacer lo que es un escándalo. Es decir, era una base social del crimen organizado la que se opuso a ese operativo en Cuacuyulillo, señor. Cabe indicar que un poco más tarde, ahí, en ese lugar, pues fueron detenidos dos presuntos integrantes de los Ardillos. Estos dos integrantes, señor, después de que se del lío con los de los machetes, pues estos dos agredieron a los elementos de la Guardia Nacional, dos presuntos operadores del grupo delictivo Los Ardillos, identificados como Teodoro N., alias El Teo, y José N., alias El Güero, fueron detenidos en la comunidad de Cuacuyulillo, municipio de Chilpancingo, tras agredir a balazos elementos de seguridad. La captura fue resultado de un operativo conjunto entre la Fiscalía General del Estado, el Ejército Mexicano y la Guardia Nacional y la Policía Estatal, quienes repelieron lo que es el ataque. En el lugar se aseguraron dos armas largas, 304 cartuchos, equipo táctico, uniforme camufleados, 50 dosis de marihuana, dos motocicletas y radios de comunicación. Los detenidos y lo asegurado quedaron a disposición del Ministerio Público para definir su situación legal. Este operativo se da, señor, luego de la muerte de un miembro de inteligencia de la Guardia Nacional, un jovencito. Cabe indicar que este fin de semana su cuerpo fue encontrado junto con otras dos personas. Se trataba, mi querido Gilberto Guzmán, para ver lo que es la gravedad del caso. Fíjate que los delincuentes, para poder capturar a este joven de la Guardia Nacional, este elemento efectivo de la Guardia Nacional, primeramente capturaron o secuestraron a sus dos hermanos y a su padre. Dejaron viva a lo que es la señora, nada más a la mamá, se llevaron al padre, a los dos hijos, y entonces los mataron. Se podría decir que son cuatro integrantes de la familia de este elemento efectivo de la Guardia Nacional que realizaba investigación en contra de un grupo armado, pues fueron, señor, lamentablemente muertos. Esto causó indignación entre lo que es la corporación, entre sus compañeros, y por eso lo que es este operativo. Las fuerzas de seguridad que maneja Omar García Harfuch han dicho que no van a descansar hasta dar con los responsables de esta esta ejecución en contra de este elemento de la Guardia Nacional, señor.
0: Se ha alborotado el avispero, mi estimado Henchi, después de los recientes hechos de violencia que tuvieron como consecuencia, entre otros, el asesinato de este elemento de la Guardia Nacional y luego las amenazas en Acapulco y en Coyuca de Benítez contra Omar García Harfuch, precisamente a quien le piden que le pare a los operativos, le piden que libere a detenidos si no quiere que se siga enrareciendo el clima. Pero lo que sí hay que subrayar, así como hemos criticado en otras ocasiones esta política de abrazos no balazos que le hizo bastante daño al país por parte de López Obrador en su sexenio, que ahora hay un cambio de estrategia, hay aparentemente un combate más frontal contra el crimen organizado.
1: Eso hay que reconocérselo, señor, y ha habido resultados. Hay 18 detenidos en el pasado, fueron 16 primero, al otro día fueron dos más, y ahorita son más, son 20 integrantes de este grupo de la delincuencia que ya han sido capturados, y además en el país, pues se han dado golpes, han capturado objetivos prioritarios, se ha desmantelado ahí algunas células en el puerto de Acapulco, por ejemplo, de los rusos, es decir, hay resultados, señor, no como la sociedad quisiéramos, como el pueblo quisiéramos que ya se limpiara para siempre, que quedara establecida lo que es la paz y el orden, ¿no? Pero sí está cumpliendo con su trabajo la Secretaría de Seguridad o el gobierno federal. Imaginemos, señor, que no hicieran nada, pues básicamente estaría el sexenio peor que el de López Obrador, ¿no?
0: Así es. Y pues ojalá se mantenga esta distancia entre una y otra política en materia de seguridad, la que ya hemos criticado tanto de López Obrador con la nueva estrategia, parece que ahora sí hay estrategia de Omar García Harfuch al frente de la Secretaría de Seguridad Ciudadana.
1: Hoy queremos en esos momentos, señor, los guerrerenses creemos que lo que está pidiendo la sociedad es justicia, sobre todo para este elemento de la Guardia Nacional que fue primeramente exhibido a través de videos y posteriormente muerto, ejecutado junto con su padre y sus dos hermanos. O sea, vemos que la delincuencia no se tienta lo que es el corazón para cometer estos crímenes, creemos que se les debe de hacer justicia y a partir de ahí, señor, se espera la captura, no nada más de esos pececillos, son peces. Son peces, son charales, dijera ahí por ahí algún experto, ¿no? Necesitamos que se capturen a los peces gordos. Y los peces gordos ya las autoridades saben dónde están y por lo tanto vamos a estar muy pendientes, señor.
0: Así es. Gracias, Daniel, por este reporte.
1: Estamos en contacto al auditorio. Muy buenos días.
2: En más noticias, la presidenta nacional de Morena, Ariadna Montiel Reyes, aseguró que este partido se llevará con calma el proceso interno para definir a los aspirantes a la gubernatura en los dos estados que aún le restan, entre los que se encuentra el estado de Guerrero. En conferencia de prensa, la dirigente nacional de Morena señaló que el partido tiene como límite hasta el próximo 31 de diciembre, es decir, pues todo lo que queda del 2026, para continuar con las designaciones, por lo que pueden ampliarse hasta dicha fecha. Estamos trabajando para el resto y ya en su oportunidad les avisaremos, como ya lo hemos dicho un día antes, para que nos acompañen en la presentación de estos resultados. En el momento que se ha decidido, pues se les va a informar. Recuerden que nuestra convocatoria habla de que tenemos de aquí hasta diciembre para tomar esta definición. Fue lo que declaró Montiel Reyes, quien además señaló que el partido tiene intenciones de llevar a cabo su proceso interno para la coordinación con calma, por lo que no tienen fechas, contrario a calendarios o afirmaciones en redes sociales que aseguran que habrá, como en el caso de Guerrero, y que se aseguran diversas fechas. De igual forma, aseguró que en una primera etapa deberán concluir todo el proceso de las coordinaciones en los estados para inmediatamente al siguiente día se publique el inicio del registro para los distritos electorales. En entrevista, el integrante del Comité Ejecutivo Nacional, Arturo Martínez Núñez, recalcó que no había fecha exacta en la cual Morena defina al resto de los coordinadores, por lo que aún no existe pues una fecha exacta para el tema de Guerrero. La presidenta nacional de Morena también felicitó y calificó como un buen ejemplo al senador con licencia Félix Salgado Macedonio al referir que habla muy bien de él que se mantenga en la realización de asambleas para informar a pesar de que no participe en el proceso interno de la coordinación que es la antesala a la candidatura de ese partido a la gubernatura. Lo señaló como un buen ejemplo que el que él muestra para los guerrerenses, pues a pesar de que sabe que no será candidato por el partido, se lo recalca Ariadna Montiel, sigue en los trabajos con la población a pesar de la pregunta sobre si se le pediría limitarse en sus convocatorias y si existía un amago para buscar la gubernatura en 2027. Yo felicito mucho a Félix porque a pesar de que él no va a participar de coordinador estatal, está metido organizando la información, organizando a la gente y combatiendo la desinformación que hay contra nuestro movimiento por parte de la mafia del poder de manera permanente. Así las declaraciones de Ariadna Montiel refiriendo que este proceso se podría extender hasta diciembre, Gilberto, y no sería nada sorprendente dado que pues son muchos los aspirantes y esta depuración que se ha venido refiriendo que se hará de el filtro de 6, pues todavía ni a eso se ha llegado, así que imagínate, podría extenderse aún más el tema de la definición de quién será el coordinador estatal. Y en cuanto a las declaraciones sobre Félix, pues bueno, disciplinándolo o mandándole este mensaje implícitamente, reafirmándole que no será candidato y pues bueno, dándole ese espaldarazo, ¿no? Como diciendo, pues bueno, qué bien que se alineó con los preceptos de Morena el senador Félix Salgado Macedonio.
0: Así es, bastante incertidumbre, ¿no? Ya todos andan, los aspirantes, los simpatizantes de las aspirantes, que hasta ahora es muy evidente que en el caso de las mujeres la competencia se cerró entre Mojica y Estela Damián, pues cada equipo ya da por hecho que es cuestión de horas en que anuncien a su candidata, ¿no? Los de Estela dicen que obviamente va a ser ella, los de Mojica dicen que va a ser Mojica, hay quienes dicen que Mojica no va a ser porque declaró en contra de López Obrador cuando dijo que nunca se iba a ir con él porque no compartía su visión autoritaria, que porque le levantó la mano a Anaya, pues varios de los que le levantaron la mano a Anaya están hoy en importantes posiciones de poder. ¿Qué quiere decir esto? Que aunque la militancia, y con todo respeto, siga desgarrándose las vestiduras, siga acusándola de traidora, de que le dio la espalda a la izquierda, de que le dio la espalda a López Obrador, lo cierto es que en Morena ya superaron eso. Si no hubieran superado esa etapa de Mojica como promotora de campaña de Ricardo Anaya, no hubiera sido diputada local, que me parece fue plurinominal, ¿no? Ni siquiera fue a las urnas, que sabemos que las pluris no son para cualquiera, son para gente que está con bastante influencia o con bastantes buenas relaciones al interior de cada partido. Dos, no la hubieran convertido en candidata a senadora y además en la primera fórmula, con lo cual garantizaba su pase automático al Senado, aun cuando quedara en segundo lugar la fórmula de Morena. Ella ya tenía un espacio asegurado, ¿no? Entonces, pues hay que subrayarlo, para la dirigencia de Morena ese no va a ser un obstáculo, ese no va a ser un punto negro de decir, pues sí, a lo mejor ganaste la encuesta, pero le levantaste la mano a Anaya y entonces ya no puede ser candidata. En Morena son más pragmáticos que en cualquier otro partido. Mientras les garantices votos y les garantices un espacio de poder, te van a abrir las puertas. Entonces, insisto, se ha cerrado la competencia a estas dos mujeres. Cada equipo todos los días está poniendo, es cuestión de horas, o que Morena ya decidió que se va a anunciar a Estela, que se va a anunciar a Beatriz. Esto solamente alimenta la incertidumbre y los golpeteos internos. Y ahora vamos con información del Congreso del Estado con Fernanda Cabrera.
3: Hola, ¿qué tal? Me da gusto saludarles a todas y todos. Y bueno, déjenme comentarles que en el Congreso del Estado de Guerrero, en una larga jornada legislativa, este martes, diputadas y diputados de la 64ª legislatura designaron como recipientario de la presea Sentimientos de la Nación al pintor y artesano guerrerense Bernardo Rosendo Ponce. El dictamen fue emitido por la comisión especial encargada de expedir la convocatoria y seleccionar a la o el recipientario de esta condecoración. Esta comisión estuvo presidida por el diputado diputado Joaquín Vadillo Escamilla, integrada por los diputados Alejandro Bravo Abarca, Arturo Álvarez Angli, Robert Uriostegui Patiño, Leticia Mozo Hernández, Erika Lorena Lourdes Cortés y María Irene Montiel Servín. Y es que explica que derivado de las propuestas presentadas, la mayoría de los integrantes de la Comisión Especial consideraron procedente entregar la presea al maestro Bernardo Rosendo Ponce porque su trayectoria profesional y conducta personal se apega a los principios del primer Congreso de Anáhuac y de los sentimientos de la nación. Así que bueno, finalmente el Congreso del Estado de Guerrero hace esta designación. Hubo muchos otros temas que se aprobaron en el Congreso del Estado de Guerrero, como lo que tiene que ver con esta serie de reformas para ampliar la definición general de violencia contra las personas adultas mayores, abarcando cualquier acción u omisión que cause daño o sufrimiento psicológico, físico, patrimonial, económico, sexual o incluso la muerte. También otro tema que se aprobó en el Congreso del Estado de Guerrero es que se establece en la Ley de Seguridad Pública la obligación de que los elementos policiales cuenten con seguro de vida e incapacidad por riesgos derivados del desempeño de sus funciones y también se les garantice atención médica oportuna e inmediata. Y también otro tema que tiene que ver con el principio de paridad de género en la integración de la composición y carrera policial. Así que bueno, si ustedes desean consultar todos los detalles de la información, los encuentran en las plataformas digitales del propio Congreso del Estado de Guerrero. Sería la información desde tu Congreso, Fernanda Cabrera. Muchas gracias.
0: Tenemos que ir al corte comercial y regresamos con más información en W Radio.
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12: Continuamos con más información en W Radio. Al poner en marcha el programa de blindaje electoral 2026-2027 en Guerrero, la gobernadora Evelyn Salgado Pineda afirmó que habrá piso parejo para todas las expresiones políticas y condiciones de libertad, legalidad y certeza para que la ciudadanía decida con su voto el rumbo del Estado durante el proceso para elegir la gubernatura, diputaciones locales y ayuntamientos el próximo 6 de junio del 2027. La gobernadora destacó que las instituciones tienen la responsabilidad de actuar con absoluta imparcialidad y garantizar que los recursos, programas e instituciones públicas estén al servicio de la población y nunca sean utilizados para favorecer intereses políticos. La titular del Ejecutivo señaló que Guerrero se prepara para una etapa fundamental de su vida democrática en la que el próximo 6 de junio de 2027 se elegirá la gubernatura, diputaciones locales y ayuntamientos. Subrayó que este proceso requiere del compromiso de todas las instituciones y de una coordinación permanente para garantizar que las y los ciudadanos puedan ejercer sus derechos político-electorales con libertad, tranquilidad y certeza, respetando plenamente la voluntad popular.
13: Estar siendo creativos, así que hay mucha creatividad también en estos videos. Y bueno, Guerrero ya se prepara para vivir este nuevo

0: coordinación permanente y sobre todo de condiciones que permitan a nuestro pueblo, a todas y a todos los que tengan la facultad de hacerlo, ejercer sus derechos con libertad, con tranquilidad y con certeza, con pleno respeto a la voluntad ciudadana. Con ese propósito se pone en marcha el programa de blindaje electoral. Esta es una estrategia que, pues ya lo comentaban, busca fortalecer la prevención, promover una actuación responsable de todas las instituciones y garantizar que el próximo proceso electoral se desarrolle con igualdad y con un absoluto y estricto apego a la ley. Queremos que en Guerrero exista piso parejo para todas y para todos. Que las distintas expresiones políticas puedan participar en condiciones de igualdad y que sea únicamente el pueblo y solo el pueblo, mediante su voto libre, quien decida quiénes serán sus representantes y el rumbo de nuestro Estado.
1: Por su parte, el fiscal general Cipagná Torres Ojeda aseguró que se actuará para prevenir, investigar y perseguir las conductas que pudieran constituir delitos electorales dentro del ámbito de sus atribuciones y con absoluto respeto al debido proceso. Afirmó que la institución no participa en la competencia política, no favorece partidos ni respalda candidaturas, por lo que fortalecerá sus capacidades de atención en las distintas regiones para facilitar a la ciudadanía la presentación de denuncias relacionadas con posibles delitos electorales. La fiscal especializada en delitos electorales, Dulce Serena Castañeda Arellanes, explicó que el programa contempla acciones de coordinación interinstitucional, capacitación territorial y estrategias de proximidad dirigidas a servidores públicos y autoridades municipales, incluyendo las regiones con presencia de pueblos indígenas. Añadió que se impulsará información incluyente y accesible para los grupos prioritarios, así como una mayor cultura de la denuncia y confianza en las instituciones, con especial atención a la prevención de conductas que vulneren los derechos político-electorales de las mujeres en el ámbito público. Subrayó que se actuará bajo un enfoque de estricta legalidad para que ninguna conducta ilícita que vulnere los comicios o los derechos político-electorales quede en la impunidad. En el arranque del programa de blindaje electoral 2026-2027 estuvieron presentes autoridades electorales, judiciales, civiles y militares, entre ellas la consejera presidenta del Instituto Electoral de Guerrero, Luz Fabiola Matildes Gama, el vocal ejecutivo del INE en la entidad, Dagoberto Santos Trigo, la presidenta del Tribunal Electoral del Estado, Alma Delia Eugenio Alcaraz, el presidente del Tribunal Superior de Justicia, Ricardo Salinas Sandoval, el comandante de la octava región naval y el coordinador estatal de la Guardia Nacional, Óscar García Ponce de León, entre otros funcionarios.
2: En más información, periodistas levantan la voz en Guerrero y denuncian agresiones y censura durante la asamblea realizada este domingo en Chilpancingo a cargo del senador con licencia Félix Salgado Macedonio. Un grupo de periodistas de Guerrero rompió el silencio y lanzó un llamado de alerta ante lo que calificó como una creciente cadena de agresiones, amenazas, intimidaciones, hostigamientos y restricciones contra quienes ejercen el periodismo en la entidad, luego de los hechos registrados durante una asamblea informativa de defensa de la Cuarta Transformación y la Soberanía Nacional de Morena. A través de un comunicado difundido en la página del Facebook del Sindicato Nacional de Redactores de la Prensa Delegación 17, los comunicadores se dirigieron a la gobernadora Evelyn Salgado Pineda, al Instituto Electoral y de Participación Ciudadana de Guerrero y ante autoridades electorales y a las dirigencias estatal y nacional de Morena para denunciar las condiciones en las que aseguran periodistas realizan su trabajo. El documento advierte que las agresiones contra la prensa se presentan con mayor frecuencia mientras realizamos nuestro trabajo y sostiene que la violencia contra periodistas no debe normalizarse ni justificarse, particularmente cuando proviene de simpatizantes, integrantes de equipos de seguridad, funcionarios, legisladores, dirigentes políticos o personas vinculadas con actores públicos. De acuerdo con la relatoría incluida en el comunicado, una de las agresiones más recientes ocurrió durante el mitin encabezado por Félix Salgado Macedonio el domingo pasado aquí en la capital de Guerrero, en Chilpancingo. Una de las reporteras que cubría el acto habría sido confrontada por

0: Dos hombres que querían tener una vista sin obstáculos del senador mientras pronunciaba su discurso. Los sujetos, según la denuncia, le jalaron la mochila y le exigieron retirarse del sitio donde realizaba su trabajo periodístico. La comunicadora consiguió fotografiar a quienes participaron en la agresión, sin embargo, posteriormente habría sido rodeada por los mismos individuos quienes la amenazaron con denunciarla, quitarle su teléfono celular y obligarla a borrar las imágenes. Ante el temor de que la situación escalara y pudiera sufrir una agresión mayor, la reportera accedió a eliminar las fotografías. El comunicado señala que, además, durante los empujones y jaloneos, dos micrófonos de solapa que formaban parte de su equipo de trabajo se perdieron. Los firmantes también hicieron un recuento de agresiones y conflictos registrados contra periodistas en Chilpancingo durante los últimos meses. Entre ellos mencionan el caso de Ixel Urrieta, reportera del medio En Primer Plano, quien en diciembre de 2025 denunció haber sido jaloneada por un escolta de la gobernadora Evelyn Salgado durante el Paseo del Pendón mientras realizaba su cobertura de este evento. También recuerdan la denuncia de la fotoreportera Jessica Torres Barrera, fotógrafa del Sur, quien señaló haber sido hostigada y golpeada por un fotógrafo vinculado con el ex rector de la UAGRO, Javier Saldaña Almazán. El documento incluye además el caso del fotoperiodista Anguar Delgado Pedralta, quien denunció haber recibido amenazas de muerte del diputado local del PRI, Bulmaro Torres Berrum, después de realizar fotografías de él durante una sesión del Congreso de Guerrero. Asimismo, se menciona que el reportero Alberto Gómez fue agredido en marzo de este año por integrantes del equipo del dirigente nacional de MC, Jorge Álvarez Máynez, durante un evento en Chilpancingo. Los comunicadores también recuerdan que en 2025 los periodistas Jesús Guerrero Salgado, Emiliano Tizapa Lucena y Arturo de Dios Palma, los tres son integrantes del medio independiente El Tlacolol, también fueron denunciados ante autoridades electorales por la entonces candidata y hoy jueza federal Yolanda Mora Silva a raíz de un trabajo periodístico publicado durante el proceso de elección judicial. Para los periodistas que suscriben el pronunciamiento, los casos enumerados evidencian que las agresiones contra la prensa no distinguen colores partidistas ni niveles de gobierno. Por ello, exigieron que cualquier agresión cometida por equipos de seguridad, colaboradores, simpatizantes o integrantes de grupos políticos sea condenada y, cuando corresponda, investigada por las autoridades. El pronunciamiento ocurre apenas un día después del inicio formal del proceso electoral ordinario 2026-2027 en Guerrero, en el que se renovarán la gubernatura, el Congreso local y todos los ayuntamientos de la entidad. Bajo ese contexto, los periodistas reclamaron condiciones que les permitan realizar su trabajo durante mítines, recorridos, debates, sesiones, actos de campaña y demás actividades de interés público sin ser golpeados, empujados, amenazados, perseguidos o presionados para eliminar material periodístico. El mensaje de fondo es que la cobertura periodística no puede depender de la simpatía de un reportero, que un reportero tenga o deje de tener por un partido, candidato o funcionario. Con el proceso electoral ya en marcha, los comunicadores demandan que el derecho a informar y el derecho de la sociedad a estar informada sean respetados por todos los actores políticos. Así este exhorto por parte de agremiados de la prensa aquí en Guerrero, Gilberto.
1: Que se ha vuelto muy común, ¿no?, este tipo de agresiones, y sobre todo de gente que va de que da bien a estos eventos, ¿no?, que andan detrás de Félix Salgado. Y que no miden las consecuencias de hasta dónde llega su libertad de apoyar a quien quieran apoyar y también su obligación de respetar el trabajo de los medios de comunicación, que no hacen otra cosa más que dar cuenta de estas asambleas, que no son asambleas, son mítines, descarados mítines, porque sabemos que en una asamblea hay participación de los asistentes, hay deliberación de temas, hay acuerdos, no hay un discurso de una sola línea de decir, pues vamos a defender, ya lo hemos dicho, este tema tan trillado de la soberanía, vamos a ver qué opina la gente. No, ahí es una sola línea, son mítines para que Félix Salgado siga, lo dijimos también, mostrando músculo, una ilusión de músculo, porque pues no es solo la información que nos llega de cómo los obligan a los asistentes a ir a estos a estas concentraciones, como les dicen a los trabajadores o a los funcionarios, les ponen cuota, a ti te tocan tantas gentes, a ti te tocan tantas, y bueno, estamos hablando hace unos momentos de un escandalazo financiero, y hemos dicho también que estas concentraciones cuestan millones de pesos, esta campaña que lleva prácticamente un año y medio el partido Morena y sus aspirantes en una campaña anticipada bajo la figura de las coordinaciones que le ha permitido burlar la ley y violentar las reglas electorales.
0: Y bueno, Gilberto, en más información relacionada con el proceso electoral rumbo al 2027, el presidente del Comité Directivo Estatal del PRI, Alejandro Bravo Abarca, informó que no acudió a la ceremonia de inicio del proceso electoral porque el Instituto Electoral y de Participación Ciudadana, el IEPC de Guerrero, hace oídos sordos, así es como lo calificó Bravo Abarca, hace oídos sordos a las denuncias sobre campañas anticipadas de Morena. En conferencia de prensa en el Congreso local, Bravo Abarca, acompañado de los diputados priistas, recordó que durante los últimos meses han hecho públicas las denuncias por actos anticipados de campaña por parte de Morena, pero hay total omisión por parte del Instituto Electoral y de Participación Ciudadana, y que eso les preocupa, ya que antes de empezar el proceso electoral ya se están cometiendo este tipo de cosas a la luz pública. Con toda desfachatez podemos ver, dijo, los acarreos, que es fácil ver la cantidad de camiones que se mueven a cada uno de estos eventos, y se necesita poco sentido común para preguntarse de dónde sale el dinero y por qué el IEPC no pregunta, cuando menos, de dónde sale el presupuesto para llevar a cabo todos estos eventos, pues bueno, de manera masiva. Hoy ya empezó el proceso electoral, dijo Bravo Abarca, y aún así siguen los eventos. Entonces, ahora sí hay elementos, deben de tener elementos para que ya no siga justificando el árbitro electoral, pues bueno, su falta de acción por parte del órgano electoral. Otro de los motivos, dijo, es la falta de información a las reglas electorales para el proceso, ya que el PRI carece de información legal sobre el inicio del proceso electoral, lo que consideró como algo grave, ya que a estas alturas se tendría que tener los lineamientos que le corresponden al órgano electoral local y a las elecciones. No conocemos, no los hay todavía, no están definidos, y cómo empezamos un proceso electoral cuando no han hecho la parte que les corresponde, reclamó Bravo Abarca, quien además consideró que la ausencia de otros partidos políticos a la sesión de inicio el día de ayer en el IEPC reflejan la misma preocupación que tiene el PRI respecto a las graves omisiones que existen dentro del órgano electoral. Agregó que es preocupante, que quiere decir que los partidos que tienen la mayor presencia actualmente en el estado no están de acuerdo con el árbitro electoral y que hay un desacuerdo latente y evidente respecto a esta situación. En la conferencia de prensa, Bravo Abarca estuvo acompañado de las diputadas Beatriz Vélez Núñez, Pilar Vadillo Ruiz, Jesús Parra García, Víctor Hugo Vega Hernández y de la alcaldesa de Zihuatanejo, Lizeth Tapia Castro, que también asistió a este evento. En ese sentido, el dirigente estatal del PRI, Bravo Abarca, pues bueno, dijo que por eso no fue a este acto del IEPC que inició de elecciones, en protesta por estas omisiones por parte del árbitro electoral en Guerrero en cuanto a, pues bueno, esta movilidad superlativa que ha llevado a cabo el partido oficialista durante los últimos meses con estas supuestas asambleas informativas que, como bien refería mi compañero Gilberto, pues bueno, no, más allá de ser una asamblea, pues bueno, son actos donde hay culto a la personalidad, donde hay acarreo, donde hay mucho presupuesto precisamente en logística para llevar a cabo estos eventos pues de manera superlativa. Quienes fueron testigos de lo que sucedió el domingo aquí en la capital de Guerrero, pues bueno, una movilidad enorme, filas de autobuses oriundos de diversas regiones de la entidad, pues bueno, para hacer para llevar a cabo este show no mediático en cuanto a que hay poderío, hay fuerza, hay militancia en Morena. Se ha planteado demasiado este debate en cuanto a quién respalda al senador realmente, si los trabajadores del gobierno del estado o el pueblo en sí. Bueno, la respuesta parece ser evidente en ese sentido, pero no es el único, ¿eh? O sea, a todos los aspirantes a la coordinación estatal de Morena han llevado a cabo este tipo de eventos, unos más que otros. Existen excepciones, como es el caso de Rubén Cayetano, quien de eso se ufana, ¿no? Que él, de hecho, apenas vi una publicación donde decía que él debería ser el ungido con la candidatura por parte de Morena, porque es el único que pues bueno, ha sido congruente, por así decirlo, con los lineamientos de la austeridad republicana y demás cuestiones. Pues bueno, no digo que no tenga razón, pero la realidad es que parece pocos argumentos para que le otorguen la candidatura. En fin, hemos llegado al final de una emisión más de Informativo NTR. Les deseamos que tengan un excelente miércoles y nos escuchamos mañana en punto de las 9 aquí en W Radio Chilpancingo por la 105.1 FM. Que tenga usted un excelente día.
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8: En este mood vengo yo hoy. Vengo cuentavientes con absolutamente todo.
9: Dios.
8: Veo con todo, ¿eh? Así es que agárrense.

0: parece espectacular. Espectacular.
1: De los pocos que me gustan es este Rush, me fascina, porque es como dices, es muy bueno, melodico. Es muy melódico. Sí, sí, sí, es una, es más fresón, pues. No es una cosa de ahí que te metes en un túnel. ¿Sabes? Pero ecléctico. Ecléctico, por eso, progressive.
0: No es heavy metal, eso por eso. Decir.
1: Pero el progresivo también es difícil.
0: No es difícil, es espectacular. Oigan, al guitarrista Alex Lifeson. Aparte de esta camiseta que traigo el día de hoy, ahorita se las presumo. La compré en el concierto de Rush.
1: Muy claro.
0: Pero tienen una forma que no son muy.
1: Sí, no son muy fit.
0: Sí, hay que no tienen buen fit.
1: Exacto, hay que arreglar.
0: Agarré
1: un
0: poco. Tijera hoy en la mañana en mi casa.
1: Claro.
0: Y la corté más de los lados y menos de
1: Nachita, cóseme aquí, ¿no?
0: Le corté como 20 centímetros de abajo y luego le corté las mangas.
1: Claro.
0: Porque eran mangas que me llegaban casi hasta el codo.
1: Sí, lo que pasa es que las small o extra small te quedan de vestido a ti largo.
0: Exacto.
1: Pero no, Rush espectacular.
0: Espectacular.
1: De los pocos que me gustan de la progresiva, más Emerson, Lake and Palmer.
0: Oye esto. A ver, ¿a quién le gustó la entrada de hoy? ¿Quién dice muy bien, Marta? ¿Y quién dice
1: no,
0: hija,
1: les cuenta bien que esto?
0: Te la volaste.
1: Esa vez que pusiste una serie de, la gente se volvió loca.
0: Impresionante.
1: Impresionante. Pero sí, son las 10.
0: Oye, como que. Escucha.
1: Ay, Dios mío.
0: No, hombre. Esto está impresionante.
1: Impresionante. Y te
0: y
1: voy a decir algo.
0: De gira, y seguirán de gira el 2027.
1: Por supuesto
0: en
1: que aprovechen sus 10 años que les quedan.
0: 100%.
1: Y te voy a decir una cosa. Además, que sea como un. Que sean como inspiración para otros grupos. Fíjate que de pronto. Buenas noches, bienvenidos.
0: Obvio.
1: ¿Sabes?
0: Obvio.
1: Hasta Kenny y los Eléctricos escuché
0: obvio,
1: ahí.
0: Obvio.
1: ¿Sabes? O sea, qué obvio, gran inspiración
0: mi
1: para los
0: León
1: músicos.
0: Mi amigo León Felipe dice que mencione a Annika Miles, pero es que León Felipe ya le hice como tres homenajes
1: ya,
0: a Annika Miles,
1: pero 80
0: que sustituyó al baterista de Rush, Neil Peart, que es considerado el mejor baterista
1: claro,
0: en la historia.
1: Y Annika Miles, ¿sabías tú que no era fan de Rush?
0: Cero.
1: Cero fan. O sea, cuando hizo el casting dijo, ¡ah! Y, ¡órale!
0: Y se lo aprendió.
1: Y se lo aprendió.
0: Bueno, pues a mi amiguito León Felipe le encantó con la canción con que empecé el programa.
1: Sí, cómo
0: el día
1: no,
0: de hoy.
1: No era mucho.
0: Les digo una cosa.
1: ¿Qué es lo que pasa últimamente? Perdóname que yo interrumpa ahorita, porque es ese. Antes yo recuerdo que cuando era Twitter, ahora ex, decíamos diciendo Twitter, teníamos muchísimos, pero. Puta, vomitaba el Twitter de mensajes.
0: Ajá.
1: ¿Es el algoritmo o qué pasa? Que de pronto veo. O ya la gente ya no. Ya
0: siento
1: no
0: que vamos tarde. O sea, ahorita si alguien me escribió, no me ha entrado su
1: a
0: mensaje.
1: A ver, escriban ahorita. Hola.
0: Pisu puso, hola, Emilio Saldaña. Pisu, te queremos. Rolo, no.
1: Mira, Pisu es muy de ese estilo, por ejemplo.
0: Sí, claro.
1: ¿No?
0: Pero ha entrado un mensaje. Es que hay un delay, creo,
1: sí,
0: en Twitter. No
1: sí,
0: sé qué pasa.
1: ¿Qué pasa, hombre?
0: Bueno, carajo. ¿Qué les iba a decir el día de hoy? Es que no me puedo concentrar. Súbele, Willy. Miren, yo no sé, pero cuando me platican amigos de conciertos espectaculares, siempre me platican de Coldplay, por ejemplo. Yo la verdad es que no soy fan de Coldplay, ¿no? Pero si ustedes sintieron lo que yo sentí en el concierto de Rush, que aparte les dije que duró 3 horas, híjole, no, pues qué padre.
1: Ahora, difícil de cantar, ¿eh?
0: ¿Esto?
1: Cántate esto.
0: Ah, no, porque Geddy Lee tiene un tono de voz.
1: No, deja el tono. O sea, como que entra ahorita en este acorde, güey. O sea, no.
0: No, sí se puede cantar.
1: Pausa musical.
0: Ve, súbele. Súbele.
1: Eso, ahora entra la siguiente. A ver, vas a ver.
0: Carlos, ¿te gusta Rush? Impresionante, ¿no?
2: Nada más qué buena forma de empezar el ombligo de la semana con
0: el ombligo de
2: muy buena
0: la
2: ronda.
0: Semana.
2: Voy a venir todos los miércoles aquí para agarrar energía para el jueves
0: es
2: y viernes.
0: Es que yo les dije que todo está equivocado. O sea, yo sé que está increíble todo lo que hablamos y todo lo que aprendemos en este programa, pero la verdad, deberíamos de tener un programa de música.
1: Patrocinado por alguien.
0: ¿No les gustaría que hiciéramos un programa de música como por decirles a qué hora sería?
1: De 8 a 10 de la noche.
0: No, es que ya de noche no.
1: ¿Cómo no?
0: Sí, de
1: cuando
0: noche.
1: Cuando jala, claro, por supuesto.
0: Viernes de 8 a 10.
1: Cuando la gente se está ya yendo de su chamba o...
0: Viernes de 8 a 10.
1: O yendo para una cena,
0: sí,
1: o algo.
0: Sí, pero imagínense, si hacemos 15 horas a la semana de radio. Hoy imagínense...
1: Lo grabamos.
0: Todos los viernes.
1: Oh, necesitamos patrocinadores. Es que

0: te lo juro.
1: ¿Quién será un buen patrocinador, por ejemplo, para esta sección?
0: ¿Como Coca-Cola?
1: Sí, pero que no sea, pues le estamos en especie, oh, ¿no?
0: Podemos contratar a GNP.
2: A las aseguradoras.
0: Vivir es increíble.
1: Ándale, vivir es increíble.
0: La música es increíble.
1: ATSA.
0: ATSA.
1: Claro.
0: Fíjate, ATSA. ¿Por qué no tenemos aseguradoras? Amigos de este programa.
1: Sí,
2: yo creo que después de este programa pueden venir varias.
0: Pues ojalá.
1: Claro.
0: Porque te digo una cosa, ya cambiando de tema, no puedo creer. No puedo creer. Y se los voy a decir de frente. Uh-huh. Y que se ponga el saco al que le quede. No puedo creer.
1: Oh.
0: Vivir sin seguro de gastos médicos. No lo puedo, es que no lo puedo creer. Porque no. Todos conocemos historias de terror de hija. Entonces están haciendo un GoFundMe porque no tienen para la cuenta del hospital.
1: Uh-huh.
0: ¿No tenía seguro? No.
1: Uh-huh.
0: Todo el mundo ha escuchado una historia de ¿cómo crees que le pasó? Pues hija, trae un cáncer y tiene seguro, no tiene.
1: Deja un cáncer, o sea, una vesícula explotada de emergencia.
0: Todo el mundo ha escuchado el cuento de, y entonces hija, de emergencia, le tuvieron que sacar la vesícula.
1: Uh-huh.
0: Y tiene seguro, no tiene. Y yo creo que muchos de ustedes tienen papás que no tienen seguro. Tienen papás que cancelaron su seguro porque les parecía un desperdicio de dinero. Tienen papás que nunca sacaron un seguro porque no creían en eso.
1: Claro.
0: Y lo peor de todo es que quien paga los platos rotos de tu decisión de no tener seguro de gastos médicos es la gente que más te quiere. ¿Por qué no? No vas a dejar morir a tu papá, no vas a dejar morir a tu hermano. Todo el mundo se va a juntar, van a ver de qué manera hacen una polla. ¿Qué coche venden? ¿Qué casa hipotecan? Para salvarle la vida a alguien o para que la persona que más quieres tenga la mejor atención médica posible. No puedo creer no tener seguro de gastos médicos.
1: De acuerdo.
0: Y Carlos Latorre, que no sé en qué momento de nuestra vida se volvió como nuestro broker
1: ángel asegurador.
0: Nuestro ángel de seguros oficial. Quiero que les eches un speech ahorita de lo que acabo de decir.
2: Mira, es terrible. En México somos 130 millones de mexicanos. El total de asegurados con una póliza de gastos médicos, con una aseguradora privada, entre titulares y dependientes, solamente son 14 millones. Es decir, el 10%.
0: ¡Qué locura!
2: De la población económicamente activa, los que trabajan en este país, formales e informales, son 62 millones de mexicanos. Y solamente la mitad está en el Seguro Social. Y sí, 3 millones en el ISSSTE. Entonces tenemos a 34 millones con Seguro Social o con el ISSSTE. Entonces, pues no se dan abasto. El Seguro Social y el ISSSTE son muy buenas instituciones. Han hecho mucho.
0: No creo, Rick, pero bueno.
2: Han hecho mucho por este país. Pero el año pasado, en el IMSS se atendieron 105 millones de citas.
1: Sí.
2: Con 55 mil camas. Con una ocupación hospitalaria en el IMSS del 77%. Estos son, lo ves en la página del IMSS, no estoy inventando yo nada.
0: Y para ser justos, somos un país con tantas enfermedades.
1: Uh-huh.
0: Desde diabetes hasta obesidad, hasta enfermedades cardiovasculares, hasta enfermedades metabólicas, ya olvídate, el cáncer, que no hay sistema de salud que aguantara la inconsciencia de salud que tenemos en México.
2: Así es. O sea, por un lado, no tenemos la cobertura. Y por otro lado, vivimos sin temor de Dios.
0: Sí.
2: ¿No? Entonces, nadie, aquí hagamos una encuesta. ¿Cuántos te checas al menos una vez al año cómo está tu glucosa? Digo, nada más para saber cómo estás, ¿no?
1: Claro.
2: Y ya no te digo cosas complicadas como triglicéridos y colesterol, porque ya y hombres a partir de 40 y tantos años antígeno prostático, que es con sangre, pues ya nada más te sale cómo estás. O sea, vivimos sin enterarnos de cómo estamos, fumando, bebiendo, no cuidando la comida. Entonces, pues no hay manera de que el sistema de salud pueda soportar esta indolencia de muchísimos mexicanos.
0: Dame en promedio, ¿cuánto cuesta si existe ese número, como una situación médica.
2: Bueno, el costo promedio de una intervención en nuestro país, con información de las aseguradoras, es de 232 mil pesos, el promedio.
0: Ok, si ustedes no tienen en su cuenta de banco 232 mil pesos to spare...
2: Ahora, te estoy hablando de cualquier cosita.
0: De cualquier cosita, ¿eh?
2: Porque hoy hoy tenemos una asegurada que le están dando inmunoterapia y cada inmunoterapia son 260 mil pesos. Y le tienen que dar 5, ya va por la cuarta. Entonces,
0: hagan el cálculo.
2: O sea, una vesiculita. Elisa, mi hija, acabamos el año pasado de urgencia por la apéndice. Y fueron 180 mil pesotes, que pagamos con la póliza de seguro, ¿no?
0: Claro.
2: Entonces, pues sí, mira, vayan a las clínicas del IMSS para que no digan que estoy inventando. Y en las clínicas del IMSS, todas, en las clínicas familiares, tienen un letrero con los costos. La terapia intensiva en el IMSS, son 75 mil pesos. No, vayan a la clínica que está en Amores. Sí, sí, sí, claro. Sí, diario, claro.
0: ¿Y en un hospital privado?
2: Pues pueden ser 120 mil pesos.
0: Nada más
2: terapia intensiva. ¿Sí? Y en terapia intensiva puedes entrar por un accidente de tráfico, tú ibas bien, pero pues alguien se cruzó y bolas, acabas en terapia intensiva, o por un tema complicado de una diabetes descuidada, que acabes con un coma diabético. O sea, pueden pasar muchas cosas por las cuales puedes terminar en terapia intensiva.
0: Ok, fíjate lo que te voy a preguntar, amigo mío. ¿Cuál es la mejor edad para sacar un seguro?
2: A ver, yo te diría cualquier edad, porque un niño se puede enfermar grave.
0: Sí.
2: Pero asumiendo que somos ya responsables, cuando empiezas a tener tu primer empleo, debes de tener una cobertura de gastos médicos, porque ya eres económicamente activo. Y ya sea que el dinero sea para mantenerte a ti o vas a contribuir al gasto de tu familia, si eres chavo, pues tener una protección.
0: Ya. Te la voy a poner al revés. ¿Cuándo es demasiado tarde?
2: Cuando ya estás enfermo.
0: No importa la edad.
2: Cuando ya estás enfermo es demasiado tarde. Hoy hay dramas. Del programa pasado nos habló mucha gente con enfermedades, pero sin cobertura. Entonces, los podemos cubrir de otras cosas, pero de esas enfermedades ya no te lo va a cubrir la compañía de seguros.
0: Porque eso es interesante que todo el mundo sepa. Si tú llegas a pedir un seguro y tienes diabetes tipo 2, o tienes...
2: un tema cardíaco, eres hipertenso,
0: o tuviste cáncer o tienes
2: las rodillas hechas pedazos por el fútbol y los meniscos ya te operaron,
0: te van a cubrir todo menos eso,
2: exactamente.
1: Inclusive si fumas.
2: El problema de la diabetes es que tiene impacto en otras cosas.
1: Claro. Sí.
2: Entonces no todas las aseguradoras le entran a la diabetes porque dicen, bueno, de la diabetes te lo excluyo, pero la diabetes va a acabar teniendo repercusión en tu vista, en tu corazón, en temas de peso,
0: en tus riñones.
2: En riñones. Entonces tampoco es que, bueno, no me cubras la diabetes y cúbreme lo demás. Entonces, ¿cuándo hay que contratar la póliza? Bueno, cuando ya ganes tu lana y cuando estás sano. Mira, hay drama. De estos 14 millones que les dije, 10 millones de asegurados están asegurados por sus empresas.
0: Claro.
2: Son pólizas de grupo, les llaman.
0: Sí.
2: La empresa lo paga, es deducible para la empresa hasta cierta parte, etcétera. Y es una muy buena prestación. Para Conferri, en sus encuestas mundiales, la prestación de gastos médicos es la que más valoran los colaboradores de las empresas.
0: Toda la gente que trabaja conmigo, toda está asegurada.
2: Buenísimo.
0: Nos cuesta una fortuna la empresa.
2: Sí.
0: No importa.
2: Bueno.
1: Sí, no, sí, exacto.
2: Pero el problema es que esa póliza va a funcionar siempre y cuando estés en la empresa. Cuando sales de la empresa, tienes que contratar tu propia póliza. Claro. ¿Por qué sales de la empresa? Pues por muchas razones. Puede ser que te cambias a otro lugar, que te vuelves emprendedor o que te despiden.
0: Renunciaste, te corrieron.
2: Cuando sales, ya no hay más cobertura.
0: Claro.
2: Entonces, lo que tienen que hacer todos los que hoy trabajan en empresa y tienen su póliza de gastos médicos que les paga la empresa y que se pueden atender un montón de hospitales es contraten sus propias pólizas en exceso de la que les da la empresa. Y es una cobertura súper barata, muy económica, porque esa va por encima de lo que te está cubriendo la empresa. Pongo un ejemplo. En mi empresa me dan una suma asegurada de 5 millones de pesos. Entonces, yo contrato mi propia póliza y me van a pagar cuando los 5 millones se agoten, entra mi propia póliza. Como los primeros gastos son 5 millones, y eso lo pone la póliza de la empresa, la prima es bajita. Y te estoy hablando de 4 o 5 mil pesos al año para una persona de 35 años de edad. Es muy económica. Con eso adquieres el derecho que al salir de la empresa, esa póliza ya la vuelves tu póliza personal y todas las enfermedades, haces antigüedad, pero sobre todo las enfermedades que aparecieron una vez que contrataste esta póliza por encima de la empresa van a estar cubiertas. Exacto. Porque el drama es, y es uno de los temas que podemos abordar, es una persona está asegurada en una empresa, tiene cáncer. El caso que les pongo que tiene inmunoterapias, si el esposo, que es el asegurado, sale de la empresa, ninguna aseguradora le va a cubrir este cáncer, porque además es un cáncer de hígado.
0: Claro.
2: Entonces, las repercusiones de esto son tremendas.
0: Oye, la última vez que viniste, ¿te buscaron muchos cuentavientes?
2: Sí, nos buscaron muchos. Con historias de horror, Marta, o de horror. Ayudamos a muchos, muchos no tenían cobertura y les sacamos sus pólizas.
0: Ay, bendito
2: quedaron
0: Dios.
2: Contentos. Claro, había que hacer un plan a la medida, para cada quien y los presupuestos.
0: Sí, claro.
2: O sea, si yo quiero una cobertura para irme a atender a Houston, pues vale una lana. Si quiero nada más atenderme en los hospitales de México, son buenísimos, pues sale mucho más económico, ¿no?
0: Claro.
2: Entonces nos fue muy bien, pero sí hubo casos tristísimos, que no pudimos ayudar, de gente que ya tenía cáncer, gente que ya tenía cardiopatías graves, un caso que ya le habían hecho bypass de corazón, eso ya no lo podemos asegurar.
0: Claro.
2: Y un caso bien triste, alguien que estuvo pagando su póliza por años, se enojó con su agente de seguros, y eso no hay que hacer, no te tienes que enojar. Bueno, te puedes enojar, pero no tomes esas decisiones enojado, y canceló la póliza para castigar a su agente de seguros.
0: Claro.
2: Entonces, al castigar a la gente de seguros, ella se quedó sin cobertura 6 meses.
0: Claro.
2: Perdió toda la antigüedad y obviamente quedó...
1: No se recupera. O sea, yo estoy, por ejemplo, en Axi Seguros y me quiero pasar a Natura Seguros.
2: Lo puedes hacer y tienes 30 días de que sales de una aseguradora a que te pasas a la otra para que te reconozcan la antigüedad. Son 30 días.
1: Ok, hay que checar eso.
2: La gente piensa que tiene 30 días de cobertura gratis.
1: Claro.
2: No. Son 30 días para que la nueva aseguradora te reconozca la antigüedad.
1: Ok. Vamos a hacer una pausa, Marta. Y hay unos casos increíbles que tiene la gente mucha duda.
0: A ver,
1: por ejemplo, estos casos del tratamiento experimental. Oye, que no me quiere cubrir el seguro.
0: Las enfermedades que consideran preexistentes.
1: Exactamente.
2: Cuando
0: el
2: me gasto.
0: El padecimiento que nunca declaraste.
2: Cuando el deducible es mayor a lo que llevo gastado.
0: Cuando el médico cobra más de lo que autoriza el seguro. Pero, a ver, ahorita vamos a entrar en cosas más profundas y específicas, pero el mensaje que les queremos dejar es, cuentavientes, el más grande regalo que les damos todos los días en este programa es la conciencia. Si ustedes hoy no tienen un seguro de gastos médicos, por amor a Jesucristo, sáquenlo. 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Y si Carlos y su equipo los pueden ayudar a conseguir el seguro que sea a su medida, con lo que ustedes necesitan y con lo que ustedes pueden pagar, miren, la misión de este segmento de hoy quedó cumplida. Hacemos una pausa y regresamos, no se vayan.
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0: de regreso en W Radio. Hoy estamos hablando sobre lo importante que es tener seguro de gastos médicos. Y está con nosotros Carlos Latorre, CEO y socio fundador del grupo Prolomer, que son agentes de seguros. Y habla tan bien que ya se volvió el broker oficial de este programa, básicamente. Entonces, ya hablamos al principio la importancia del seguro de gastos médicos y por qué. Y ahora vamos a ir a cosas más específicas, porque una de las grandes angustias, de las grandes dudas que tienen muchos es cuando tu seguro considera que el tratamiento es experimental. No sé si le ha pasado a alguno de ustedes, Carlos.
1: Sí, mira, de entrada hay que entender que la póliza de seguros, de cualquier tipo, la del coche, la de la casa, la de gastos médicos, es un contrato. En el contrato, la aseguradora asume un riesgo que, si ocurre, va a pagar. Por lo tanto, hay cosas que se cubren y que no se cubren. En la póliza de gastos médicos se cubre cualquier tipo de enfermedad o accidente, siempre y cuando esté diagnosticado por un médico con cédula, o sea, un médico autorizado, etcétera, ¿no? En el caso de las enfermedades complicadas y raras, las aseguradoras sí lo pagan. ¿Qué es lo que necesita la aseguradora para poder autorizar ese pago? Que el tratamiento a seguir esté autorizado por la COFEPRIS con el tratamiento y los medicamentos involucrados. Uh-huh. O, si no está todavía en COFEPRIS, porque puede haber que en México tengamos algún tipo de rezago por la legislación, por lo que tú quieras, si está autorizado por la National Comprehensive Cancer Network, uh-huh, también lo puede pagar.
0: Ya.
1: El problema de lo experimental es, eso no lo va a pagar la compañía de seguros.
0: ¿No?
1: No.
0: No.
1: No.
2: ¿No?
0: ¿Por?
1: Porque es experimental y porque no se sabe cuál va a ser el resultado final. Cuando un proceso médico y un tratamiento médico ya ha sido autorizado por la regulación del país o por esta red de instituciones en Estados Unidos, quiere decir que ha cumplido con todos los protocolos. Al tener todos los protocolos validados, entonces es un medicamento seguro y probado. Uh-huh. ¿Sí? Imagínate que a mí me da cáncer y me mandan de medida experimental un té que solo se produce, un café, que el grano solo se hace en Cuba, y que este grano vale, cada grano, $50,000.
2: Sí, no hay manera.
1: Entonces, al ser experimental, no está probado cuántos granos tengo que tomar de ese café para curarme.
2: Claro.
1: Y se vuelve un pozo sin fondo. De acuerdo. Los tratamientos que están regulados, pues hay un principio y un fin, hay una expectativa de vida. Y entonces ese es el que sí pueden aprobar las aseguradoras. Ahora bien, puede haber casos muy concretos donde los agentes de seguros les ayudamos a nuestros clientes a juntarnos con los doctores y poder justificar médicamente los tratamientos a seguir. Uh-huh. Y muchas veces logramos que las aseguradoras autoricen estos procedimientos. Ya. Ahora, ahí lo que necesitas es un agente de seguros muy profesional que te acompañe durante todo el proceso.
0: Es que te digo una cosa, está muy cañón lo que acaba de decir Carlos. Necesitan un súper buen agente de seguros. Mira, por ejemplo, dice Nancy, yo tengo mi póliza de seguro desde hace 3 años. Tuve a mi bebé en marzo y la gente no dio de alta a mi hijo en los 30 días naturales. Él tiene sindactilia. Ahora el seguro no lo puede cubrir por la negligencia de mi agente de seguros.
2: Oh, sí, también.
1: Pues muy mal.
0: Muy mal.
1: Ahí todos los agentes de seguros tenemos que tener contratada una póliza de daños a terceros por errores y omisiones.
0: Claro.
1: Ella tendría que ejercer su derecho a tener una indemnización por esta negligencia del agente de seguros.
0: 100%.
1: Ahora bien, que vaya con su agente seguros y que su agente seguro se siente con la aseguradora y logren ahí un acuerdo. Y si hace 3 meses, pues en una de esas algo se puede hacer.
0: Claro.
1: No diga que yo se lo dije, pero
0: sí, algo se puede hacer.
1: Siempre con las aseguradoras, cuando es de buena fe, se puede.
0: Claro.
1: Mira, ahorita nosotros traemos un caso de una niña que nació hace 1 año, pero nació en España. Entonces, para darla de alta nos piden el acta de nacimiento, pero que en España dan un papel de no sé qué, y entonces el de la aseguradora de México dijo, no, es que vaya al consulado. Total, llevamos un año en el tema y sí nos van a reconocer desde que nació la niña para tener los padecimientos congénitos cubiertos. Pero el trámite llevamos un año. A veces se enredan las cosas, pero por eso es importante que te apoye un agente de seguros profesional.
0: Claro.
2: 100%. Los medicamentos, okay. Espérame, esto es, ahorita dime. Me escribió una cuentamiente. Su mamá tenía un poco de ansiedad. Uh-huh. Su psiquiatra le receta unas gotitas de Rivotril. Uh-huh. En la noche se despierta, normal, va al baño la señora, se tropieza y se cae. Y se rompe la férula. Había que operar.
0: La férula, el fémur.
2: El fémur, o lo que sea, perdón, o lo que sea, whatever, algo de la pierna, uh-huh. ¿no? El seguro no quiere cubrirlo porque traía el Rivotril. Uh-huh. ¿Ahí qué?
1: Pues ese caso habría que verlo. Si quieres, pásame su contacto y lo vemos. Hay una exclusión cuando la enfermedad es a consecuencia del consumo de alcohol o de drogas uh-huh. no legales. El Rivotril pues es un medicamento autorizado.
0: Sí, claro.
1: Entonces no sé, habría que verlo.
0: Sí,
1: claro. En las condiciones, okay. Sí. Yo no le veo que esté sólida el rechazo de la compañía aseguradora, pero pues ya. Habría que tener el detalle, ¿no?
0: A ver, yo les voy a dar otra variable. Regresando del corte. ¿Qué pasa cuando el seguro considera una enfermedad que tú tienes como preexistente, pero cuando tú contrataste el seguro no ni siquiera sabías que la tenías al regresar?
1: Tran.
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12: Actualmente existe cierta dicotomía entre los que buscan sistemas de audio modernos y los que simplemente quieren disfrutar de sus discos de vinilo. Los primeros buscan tener el último sistema con codificaciones de audio como Dolby Atmos, que es una tecnología que permite escuchar sonido envolvente, y los segundos buscan quizá solo un sistema nuevo que les permita disfrutar de sus viejos discos. La compañía californiana Sonos ha buscado fusionar a estos dos tipos de melómanos con la nueva bocina Era 300, ya que esta permite conectar por medio de un adaptador USB-C un reproductor de acetatos por medio de un conector de 3.5 milímetros, sin dejar de lado que puedes usar servicios compatibles con Dolby Atmos. A pesar de ser una bocina aparentemente sencilla, tiene uno de los mejores sonidos en la actualidad y es ideal para ambientar prácticamente una sala completa. No obstante, esta marca tiene la particularidad de que es capaz de calibrarse por sí sola y se puede sincronizar con otros equipos para dar un sonido ambiental bien calibrado. Mi nombre es Vladimir Arteaga y si quieres más información sobre este tipo de dispositivos o videojuegos, me puedes encontrar en redes sociales como @Vivek, @BDBueno, YVDVaca, Ernesto, KDKino.
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1: Estamos de regreso en W Radio. Hoy estamos hablando del futuro, de la salud, de la seguridad de todos ustedes, hablando sobre el seguro de gastos médicos mayores. Y Carlos Latorre, que ya es como el broker oficial de este programa, porque es un gran explicador, estamos, porque ya hemos hecho muchos programas sobre el seguro de gastos médicos en general, pero hoy estamos hablando de cosas que nos parece que es bien importante que todos los que tenemos seguro y los que van a contratar un seguro el día de hoy lo entiendan. Sabemos que los seguros no te aseguran enfermedades preexistentes. Por ejemplo, tú tienes las rodillas deshechas, el seguro no te va a asegurar las rodillas. Va a decir, te aseguro todo, pero si tú tienes una bronca futuro con esas rodillas que ya están malas, eso no te lo voy a pagar porque eso ya existía. Pero ¿qué pasa en el caso de enfermedades que el seguro considera como preexistentes, Carlos, pero que tú, a la hora de contratar tu seguro, no sabías que tenías?
2: Mira, la definición en la póliza de una preexistencia es esa enfermedad que fue diagnosticada previamente a tu entrada por primera vez a la póliza de seguro. Es decir, que fue diagnosticada, ¿ok?
1: Y hago un paréntesis.
2: Y esa diagnosticada la diagnostica un médico, no tu mamá.
1: Claro, paréntesis. ¿Qué exámenes te hace un seguro para ver cómo estás de salud?
2: Ninguno, porque el seguro parte de la buena fe. Entonces, lo que tienes que hacer es, al llenar al solicitar tu póliza por primera vez, llenas un cuestionario de salud. Uh-huh. Ahí tienes que decir tu estatura, tu peso, si has tenido cirugías previas, si tienes alguna enfermedad diagnosticada. Ahí es cuando tenemos que decir la verdad, ¿ok? Entonces, si tú no das esa información...
1: Pero no te mandan a hacer estudios, biometría hemática, nada.
2: Nada.
1: ¿Qué?
2: Hoy no.
1: ¿Qué?
2: Hoy no.
1: Eso no me lo sabía.
2: Porque partimos de la buena fe y creemos lo que tú estás diciendo. Entonces, cuando los clientes nos dicen...
1: aseguran.
2: Cuando los clientes nos dicen... Y te aseguran. El problema es después.
1: ¿Por qué?
2: Cuando ya estás en el hospital y resulta que eras hipertenso y ya había sido diagnosticado... La aseguradora ya no te va a pagar.
1: Pero ¿cómo saben que yo sabía que yo era hipertenso y me hice la loca?
2: Mira, hay dos formas de saberlo. La primera es que cuando entras a un hospital te hacen tu historial clínico. Y ahí los médicos residentes, que son normalmente los que te hacen las preguntas, ya anotan todo lo que les dices. Y ahí queda registrado en tu expediente clínico las enfermedades. Uh-huh. Entonces ahí está. La aseguradora va y revisa el expediente clínico, que es un documento confidencial... Y que solo se lo dan a la aseguradora, sí. Obviamente lo tiene el hospital y el paciente, ¿no? Y ahí se pone, ¿no? Entonces ponen hipertenso desde 1988, pues ya está, ya te fregaste.
1: Por eso.
2: Ahora, la siguiente es que cuando metes tu solicitud de gastos médicos por primera vez, las aseguradoras te checan en un buró de crédito. En realidad no es buró de crédito.
1: Sí.
2: Es la OII, es la Oficina de Intercambio de Información. Todas las aseguradoras reportan a un centro estadístico todos sus asegurados enfermos. Entonces, ahí es como un buró donde va a aparecer Marta de Baile o Carlos Latorre. Le operaron de las anginas, Carlos Latorre, en 1973. Ahí quedó registrado. Entonces, todo lo que ya te hiciste en un hospital con una aseguradora queda registrado en esta Oficina de Intercambio de Información, que es la OII.
1: Me vale, te la voy a poner más difícil. Nunca me he hecho nada. Estoy perfecto.
2: Entonces.
1: Yo no sabía.
2: Entonces te tiene que pagar la aseguradora, no es preexistencia.
1: Yo no sabía que yo tenía a lo mejor el colesterol altísimo.
2: Entonces te lo tiene que pagar la aseguradora porque tú no habías sido diagnosticado. Y claro, la aseguradora te tendría que demostrar que ya había sido diagnosticado. Si no te lo puede demostrar, te lo tiene que pagar.
1: Okay.
2: A ver, cuando a mí me detectan cáncer, el cáncer no se desarrolla de lunes a miércoles.
1: Sí.
2: Son meses,
1: sí.
2: Incluso
1: años.
2: Uh-huh. ¿Okay? Si yo no hay evidencia de que había sido diagnosticado, me lo pagan. ¿Okay? Ahora, las aseguradoras, para darse un colchoncito de protección para ellas mismas, porque la aseguradora, hay que entender que es un negocio, ahorita platicamos sobre eso, dicen, hay ciertas enfermedades con periodo de espera. Te las voy a pagar, pero te tienes que esperar cuando entras de nuevo 12 meses.
1: No entendí.
2: A ver, te voy a poner el ejemplo. La maternidad la cubre la póliza de gastos médicos. Para que mi póliza de gastos médicos me cubra maternidad, yo soy una, bueno, si yo fuera mujer, mi bebé tiene que nacer 10 meses después de que entré a la póliza. Uh-huh. Porque no entré embarazada.
1: Sí, claro.
2: ¿Sí?
1: Ya.
2: Ok, ya. Lo mismo. Entonces, Diego, mi hermano, sacó su póliza de gastos médicos hace años y él se tenía que operar de hernia hiatal. Le dije, pues te esperas 2 años. Si llevas sufriendo tanto tiempo, espérate 2 años. Diego se esperó 28 meses.
1: O sea, lo que quieres decir es, no puedes contratar la póliza este día de septiembre y luego en octubre decir, adivinen qué, sí. Me tengo

0: curan a las personas VIH positivas?
1: Bueno, depende del caso, pero ahí hay una enfermedad preexistente,
0: sí,
1: que también, como lo que comentamos de la diabetes, puede tener una repercusión en en el resto,
0: en el
1: de
0: resto
1: enfermedades.
0: Del cuerpo.
1: Ahora,
0: por eso, pero
1: se
0: mi
1: puede meter a...
0: que es HIV positivo, mi chiquillo, te puede buscar y hablar contigo,
1: sí, sí,
0: y preguntarte cómo le puede hacer.
1: Exacto, y hay algunos protocolos a seguir que, si se cumplen, pudiera haber opción, ¿no?
0: 100%. Ok, ahí les va otra. El padecimiento que nunca se declaró, porque yo sí estoy en shock. Yo no sabía que las aseguradoras no te hacen un check-up general antes de darte el seguro. Confían en tu buena voluntad.
2: Sí.
0: Entonces, si uno va y miente y aparece un padecimiento que la aseguradora sabe que no aparece de la noche a la mañana, que las probabilidades de que lo tenías desde antes son muy altas.
1: Las malvadas aseguradoras tienen una cláusula que es, si actúas de mala fe, te cancelo el contrato. Cuando hay una omisión. Eso no haber declarado.
0: ¿Lo has
1: visto? Sí, te cancelan.
0: Dame un ejemplo.
1: En seguro de vida, un señor tenía el seguro de vida, pero ya tenía cáncer y no lo declaró. Y la aseguradora nos demostró que había estado yendo a atenderse de cáncer y le canceló el seguro y no le pagó un centavo. Fue durísimo con la esposa. Le dije, pues aquí están las pruebas. Tu marido sabía que tenía cáncer. Tú sabías que tenía cáncer, pues no lo van a poder pagar, ¿no?
2: Pues sí, no.
1: Entonces, cuando tú no declaras un padecimiento, te pueden cancelar la póliza de gastos médicos. O te dicen, pues no te lo pago porque es una enfermedad preexistente.
0: ¿Qué padecimiento?
1: Ahora bien,
0: nosotros.
1: Ahora,
2: a mí me vieron lo de los ojos.
0: Colitis es un padecimiento.
1: Sí.
2: No, a mí me dijeron los ojos, ¿ok? ¿Fumas? Y pues sí, dije, y puso una cantidad
0: de cigarros, adicional.
2: Adicional.
0: Claro.
2: Y también, por ejemplo, cuando me operaron la vesícula, ya tenía yo mi seguro, por supuesto, y en los siguientes, sí pone, operación de vesícula sin consecuencias, operación, todos mis
1: renovaciones. Sí, pero ya eso te lo cubrió la póliza, eso no tienes problema. Ahora bien, hay veces que los doctores se pueden equivocar, o la familia se puede equivocar. Nos pasó en el caso de Emma, no voy a dar más datos, ella entra por coma diabético.
2: Órale.
1: Al hospital. A un hospital aquí en el sur de la ciudad. Pues llegó inconsciente, hacen la historia médica y entra a terapia intensiva. Imagínate, de 80,000 pesos de hace algunos años.
0: Falas.
1: La cuenta ya iba en 2,500,000 pesos.
2: No, cállense la boca.
1: La aseguradora me llama y me dice, no vamos a pagar nada. Porque es una enfermedad preexistente. ¿Cómo? Sí, la póliza la emitió, fíjense, en el año 2000 le vendí la póliza. En el año 2000, cuando cambiamos de milenio, 2000, año 2000. Y el doctor puso que era diabética desde 1998. Como el doctor pone que en 1998 era diabética, pues fue una preexistencia. Es decir, es lo que me estás diciendo ahorita. Sí, engañó. Sí. Yo sabía que ya no era diabética. Entonces, la aseguradora nos rechazó. Sabía que pagar 2,500,000 pesos. Y yo le dije, ¿quién sabe quién de los hijos dijo lo de la diabetes de 98? Después dijeron que ninguno dijo nada. El médico que la recibe es su cardiólogo, o sea, ni tampoco era el endocrinólogo. Entonces me fui a ver al director de siniestros de esta aseguradora, que está aquí en la Colonia del Valle, y el director de siniestros me dijo, si corrigen el expediente médico y el doctor dice que es un error, adelante.
0: ¿Y así fue?
1: Espérame. Entonces ahí va el doctor, hace una carta y pone que se equivocó, que no es del 98, que es de después. Pero como intervinieron varios especialistas, todos los especialistas se tenían que desdecir porque todos habían puesto que desde el 98. Y la aseguradora me decía, el expediente tiene que estar limpio, todos tienen que coincidir.
2: Claro.
1: El hospital se puso nervioso porque cuando abres un expediente clínico y hacer cambios, el hospital dice, nos van a demandar. Entonces el hospital dice, no se abre más el expediente, se cierra y no logramos el resolver todo. Bueno, me voy con los hijos, le digo, se van a casa de su mamá y me buscan porque ella era muy cuidadosa de su salud, para no decir hipocondríaca.
2: Claro.
1: Porque además ella fallece en el hospital.

0: Entonces, ella, Emma, iba a se hacía muchos estudios todo el tiempo. Y se operó de la rodilla y del hombro y de todo, ¿no? Entonces, se van al hospital, a su casa, y se buscan todos los análisis médicos que se encuentran de diferentes laboratorios, de las marcas que ya conocemos, diferentes. En todos, su glucosa normal. No es posible que un diabético tuviera esos niveles de glucosa. ¿Cuándo se vuelve diabética, Emma? Cuando cumple 70 años. Cuando esto ocurre, tiene 74. Entonces, a partir de los últimos 4 años, empezó a tomar metformina para controlar. Entonces, sí era diabética, pero a partir de los 70 años de edad.
1: Claro.
0: Le llevamos a la aseguradora toda la información médica y la aseguradora dijo, ok, entonces, está bien, procede el siniestro. Negociamos con el hospital, ahí me ayudó Joaquín Angulo, un buen amigo, a negociar con el hospital que no se pusieran intensos con la cuenta. Tardamos 6 meses, la aseguradora pagó, el hospital cobró su lana, ellos pagaron su deducible y su coaseguro y fin de la historia. O sea, sí hay buena voluntad de las aseguradoras. Exacto, pero la aseguradora dice, sí, aquí en el expediente dice que es diabética de 1998, no te lo puedo pagar.
1: Claro.
0: Porque además las aseguradoras están reguladas, súper reguladas.
1: Sí.
0: Somos México, es el 7º país más regulado en seguros del planeta Tierra.
1: Por eso, para mí la lección que nos acaba de dar Carlos es que tienes que tener un agente que sea una perra,
2: claro,
1: empedernida.
0: Y para que sepas si tú eres buena gente.
1: Porque cualquier otro que a lo mejor no hubiera sido tú, dice... Pues lo siento.
2: Hay que pagar, sí, sí, ¿no? Hay
0: malditas pagar aseguradoras.
1: Y tú fuiste hasta las últimas, sí, consecuencias. Claro,
0: sí. Me mandaron llamar del área de compliance de la aseguradora.
2: 100%.
0: Me dijeron, oye, tú nos quieres meter gol. Le dije, no, ahí están los laboratorios.
2: Claro. De que yo,
0: o sea,
2: lo
0: me
2: saco,
0: llamaron a compliance. A
2: de ver, que...
0: por eso es bien importante que tengas un buen agente de seguros profesional. Ahora, ¿cómo sabes si es buen agente de seguros profesional? Si está en la Asociación Mexicana de Agentes de Seguros y Fianzas, que es AMASFAC, cualquiera de ellos es un agente de seguros, sí, profesional. Entonces, tú pregúntale a tu agente, ¿estás en AMASFAC? Sí, ya estás.
1: Okay.
0: No estoy, bueno, pues hazle sus pruebitas para ver qué tan profesional es.
1: En 2 minutos, ¿el médico cobra más de lo que autoriza el seguro?
0: Bueno, el problema que tenemos en México es que no hay protocolos autorizados de qué hay que hacer en una quitada de vesícula, qué hay que hacer en un tema de corazón.
1: Ajá.
0: Y cada doctor cobra lo que se le da su real gana.
1: Sí.
0: ¿Ok? En el mismo hospital, en Polanco, en la calle de Ejército Nacional, el cardiólogo que te va a poner un bypass, uno te puede cobrar 80 y otro te puede cobrar 40 en el, sí, mismo hospital.
1: Sí.
0: O sea, hay una discrepancia.
1: Sí.
0: Lo que hacen las aseguradoras es, sacan un promedio, que es un tabulador, y por cada tipo de procedimiento terapéutico ponen un precio. Tú puedes contratar, incrementar ese tabulador o no. Te van a pagar lo que dice en el tabulador y ya. Si el doctor quiere cobrar de más, 2 opciones. La primera es que acepte lo que le paga la aseguradora y tú le pagas la diferencia.
1: Ya.
0: La segunda opción, hazle la llorona y dile, doctor, yo solo le puedo pagar lo que paga la aseguradora.
2: A mí me tocó la primera.
1: Sí.
0: Nos tenemos que hacer responsables de nuestra, además de nuestra salud, nos tenemos que hacer responsables del manejo de nuestra póliza.
1: Ya.
0: Entonces, deme un presupuesto, doctor. Es bueno pedir una segunda opinión. Compara.
2: No, pero cuando es una urgencia, imagínate.
0: Bueno, cuando es urgencia, no hay
2: otra. O sea, yo pagué,
0: pero hay que llorar igual
2: mi operación más el seguro.
0: Mira, en nuestra experiencia, el 80% de los doctores aceptan lo que les paga la aseguradora.
1: Claro, claro. Ok. ¿Cambiar de aseguradora implica perder tu antigüedad?
0: A ver, nunca cambies de aseguradora. No es conveniente. Ahora, la antigüedad sí la puedes conservar con la nueva aseguradora.
1: Ajá,
0: porque si lo haces dentro de los 30 días. La antigüedad solamente sirve para que te paguen las enfermedades que tienen periodo de espera. Entonces, cuando yo me paso de la compañía A a la compañía B, entro como nuevo. Y entonces tengo que esperarme los 10 meses para embarazarme, los 18 meses para operarme la hernia. Pero si ya traigo la antigüedad, ya me puedo operar de inmediato.
1: Claro.
0: El problema es que las aseguradoras no cubren las enfermedades preexistentes. Oye, estuve asegurado 82 años en la compañía A y ahora me voy a la compañía B. Lo lamento. Tu cáncer, tu hipertensión, tu diabetes no te la va a pagar la nueva aseguradora.
1: Y por último.
2: No, penúltimo, porque tengo una rapidita.
1: A ver.
2: supongamos que yo saco ya mi seguro de gastos médicos mayores, no me corretíes, de gastos médicos mayores, y ya, tengo mi póliza, me la mandan por mail, ya tengo todo, y al otro día me caigo en un hoyo y me rompo la pata.
0: Estás cubierto, a ver.
2: Ok.
0: Tienes que tener pagada la prima.
2: Sí, sí, sí. Sí,
0: si
2: sí.
0: Pagas de inmediato, la aseguradora te paga. Tienes 30 días para pagar.
2: Ah, perfecto.
0: Ok. Entonces,
2: inmediatamente
0: la aseguradora yo ya estoy asegurada. Pasa, oye, lo acabamos de dar de alta y pues sí, sí se cubre.
2: Cosas pasan.
0: Paga la prima. La aseguradora necesita tener el dinero depositado para activar las coberturas.
1: Ok. Y por último, mucha gente
0: Pero no vamos
1: cree...
0: a estar hasta las 12
1: sí,
0: y media.
1: ¿Qué tal? Es que yo podría hablar de esto horas.
2: Sí, ya por último.
1: A ver, última.
0: Dime.
1: Mucha gente cree que, y porque han tenido malas experiencias, que las aseguradoras son unas malditas y que hacen todo lo posible por no pagarte. Uh-huh. Quiero tu opinión de eso.
0: A ver, las aseguradoras no son malditas. Uh-huh. Son empresas que han apostado al riesgo. Y entonces, en ese riesgo hay que poner en claro cuándo va a ocurrir el riesgo, y esto se hace a través de los contratos, que son las pólizas de seguro. Hay cosas que se cubren y que no se cubren. Si yo quiero asegurar un coche que ya está chocado, ya no hay riesgo, ya ocurrió el evento. Entonces, la aseguradora no le interesa. Entonces, lo que hacen las aseguradoras primero cuando llega una reclamación en gastos médicos, primero ver que la póliza esté pagada. Dos, que esa enfermedad no sea preexistente, que no caiga en un periodo de espera, y la pagan, ¿ok? Tres, para antes de esto, pues que obviamente hay un diagnóstico claro, entonces sí lo van a pagar. Uh-huh. El problema, y las exclusiones, ahí les dejo una lista de 52 exclusiones, ¿ok? Claro. Que vienen en la información. Y esas es lo que no te va a pagar la aseguradora.
1: Sí.
0: ¿Qué no te cubre? Básicamente lo estético. Me quiero poner pelo, me quiero cambiar la nariz, me quiero poner unas boobies. Eso no lo paga la aseguradora. Yeah. Temas psiquiátricos, demencia, no lo paga la aseguradora. Uh-huh. En fin, son cosas como muy evidentes. Si me intento suicidar y no tengo éxito, no me lo paga la aseguradora. O sea, si fallo en mi intento de suicidio y quedo lastimado, no me lo va a pagar la aseguradora.
1: Ya.
0: Entonces,
2: como en Japón, si no te cuidaste, no te paga el seguro.
0: Tema, sí. Las enfermedades, los tratamientos experimentales no lo cobra. Digo, no lo cubre la aseguradora. Si tu médico es de magnetos, de imanes, te lo cubre.
1: Sí.
0: Si es medicina naturista, no te lo cubre. Todo lo demás, sí lo cubre. Ahora, las letras chiquitas no existen más. Hace 15 años que en este país la autoridad obligó a las aseguradoras a poner las exclusiones en letra más grande y en negritas. Agárrate las condiciones que quieras, ponle exclusiones y te vienen en negritas y en letra más grande. ¿Ok? Los agentes de seguros profesionales les explicamos a nuestros asegurados lo que no se va a cubrir. Pero cuando tú ves las exclusiones te hace mucho sentido que eso no te lo pague la póliza.
1: Ok. ¿Qué porcentaje de importancia tiene el nivel de agente que tienes?
0: Pues es muy importante. Pues el 90% de que eso jale es que tengas un buen asesor de seguros. Que no te haga pagar una prima en exceso, que te dé una prima que te va a servir cuando lo vas a requerir de acuerdo a tu nivel de vida y a lo que aspiras, ¿no?
1: Claro.
0: Por ejemplo, el caso rápido de mi mamá. La póliza de mi mamá, pues ya sale muy cara. Mi mamá tiene 80 años. Entonces le cambiamos a un plan donde ella solo se puede atender en 7 hospitales. Y uno de ellos es el que está a 15 minutos de su casa. Uh-huh. Ya con eso. O sea, no aspiramos a mi mamá a mandarla
1: a
0: un hospital a kilómetros de su casa, porque además ya no vamos a llegar. Entonces, claro. Eso es el tipo de cosas que un agente profesional comprometido
1: con experiencia te va a ayudar. A lo que decía Carlos el programa pasado, que me encantó porque es un gran ejemplo. No es que yo quiero una póliza de seguros que me cubra a nivel internacional, que si a mí me pasa algo yo me puedo ir a Houston. A ver, ¿usted tiene familia en Houston? No. A ver, ¿usted tiene casa en Houston? No. A ver, ¿usted habla inglés? No. ¿Para qué chingados quieres eso? ¿No?
0: Bueno, yo no usé el adjetivo, pero bueno.
1: Sí, sí, sí. Sí. O sea, ¿para qué lo quieres?
0: Sí, sí, sí, sí.
2: Sí,
0: sí,
2: no de tiene todos sentido. Modos.
1: No tiene sentido. Hay cosas que no
0: Ahora,
1: tienen sentido.
0: Mira, te hice un ejercicio rápido.
1: Oye, mi mamá le dan pavor los aviones.
2: ¿Para qué la
1: no
2: vas a exponer?
1: No le gusta viajar. Sí. En su vida ha salido de nuestra ciudad. ¿Para qué quieres una póliza que te dé una cobertura nacional si tu mamá que vive en San Luis Potosí ni a trancazos va a aceptar irse a la Ciudad de México?
2: Exactamente, y menos al extranjero.
0: Y que somos mueganitos y cuando alguien se enferma vamos todos al hospital y ayudamos entre todos.
2: O sea, una tía necia que 100%. Quería operarse la retina que se le desprendió, ahí se va a Houston a operarla. La operó un mexicano y le dijo, ay, señora Luli, pero pues yo también opero en México. A la fregada, güey.
0: Así neta, hay neta. Muchísimos casos.
1: 100%.
0: Mira, te traje un ejemplo rapidísimo.
1: A ver.
0: Un señor viejito como yo, de mi edad, 56 años, puedes tener una póliza de 3,000 pesos que te cubre fracturas, quemaduras y cualquier cosa que me venga de un accidente. O mi póliza completa que me puedo atender en cualquier hospital de México que vale 72,000 pesos.
1: Al año.
0: Al año. Un chavo de la mitad de mi edad o de 35 años, un niño de 35 años, paga 33,000 pesos para irse a atender a cualquier hospital de este país con el tabulador médico más alto. Okay. Sí, y ya de ahí nosotros les ayudamos a confeccionar lo que pueden pagar. Okay.
1: Oigan,
0: porque además hay que pensar en tu póliza a futuro.
1: Si ustedes creen que no tienen dinero para pagar un seguro de gastos médicos, no quieren imaginarse el dinero que les va a costar si se enferman.
0: Es correcto.
2: Exacto.
0: Y por eso esta labor que haces, Marta, es buenísima para concientizar. Porque somos bien guadalupanos.
1: No.
0: Pero la Virgen de Guadalupe está bien ocupada en un montón de cosas. Más bien está cuidando que las aseguradoras hagan bien su chamba y dice, pues tú paga tu prima, ¿no?
1: Y les voy a decir una cosa que les decía al principio y que lo mismo he repetido cuando hablamos, por ejemplo, de los planes de retiro y los planes de jubilación, que es una crueldad, no tener tu futuro claro y planeado y organizado. Porque le vas a echar esa carga y les vas a pasar esa factura a tus hijos, a la gente que más te adora. Es lo mismo con el seguro de gastos médicos mayores. Tu no decisión de contratar uno va a meter en camisa de once varas a tus papás, a tu pareja, a tus hermanos, a tus amigos, a los que más te quieren y quieren lo mejor para ti y que no te van a dejar morirte. Y que van a acabar pagando los platos rotos porque a ti te parecía que no era importante tener un seguro de gastos médicos mayores o te parecía que era un gasto innecesario o pensaste que podías darte el lujo de comprarte la televisión y el coche nuevo en vez de invertir en tener tu seguro de gastos médicos. 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Y luego me cuentas.
0: Sí, sí,
1: ¿cómo
0: sí,
1: se portaron mis cuentas bien?
0: Muchas gracias. Y ya nada más para completar, y si estás trabajando en una empresa y te dan cobertura de gastos médicos, contrata tu póliza en exceso, tu póliza de conversión o de conexión, como le llame la aseguradora, te va a costar nada y así tienes el derecho de convertirla cuando salgas de esa empresa.
1: Gracias, pues
0: muchas gracias, Marta, muchas gracias, Rebe. Excelente.
1: Nos vemos pronto.
0: Y gracias por esta labor que están haciendo tan importante en este país.
2: Gracias a ti por impulsar a la gente y también convencerlos de que saquen ahora su seguro. Oigan, sáquenlo a 12 meses sin intereses. No tienen que desembolsarlo así cañón, güey.
1: Claro.
2: O sea, de pronto son de verdad. O sea,
0: y podemos empezar que están... con un plan sencillo.
2: Exacto.
0: Y ya luego lo vuelves un jumbo de planes.
1: ¡Qué horror!
2: Pero es que ahora sí.
1: Porque habemos unos que tenemos unos seguros de horror.
2: Pues es que también.
1: Una fortuna.
2: Pero también por la edad.
1: Pero qué horror. Qué horror. Que te pase algo y que tú no tengas seguro.
2: Exacto, exacto.
1: Bueno,
2: pero hay que revisar ciertas pólizas, ¿eh?
1: Sí. Regresando, tenemos mucho más antes de la una de la tarde. ¿Ya vieron el espanto de los resultados de la prueba PISA? Vienen Leonardo Kurchenko y Marco Fernández, dos expertos en el tema de educación, a hablar qué onda con nuestros hijos. Al volver, no se vayan.
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0: si te cuento que una mujer murió hace más de 70 años, pero sus células siguen vivas? No en sentido poético, literalmente vivas. Multiplicándose en laboratorios de todo el mundo, ayudando a crear vacunas, combatir el cáncer y salvar millones de vidas. Se llamaba Henrietta Lacks. Era una mujer afroamericana, madre de 5 hijos, y nunca supo que su cuerpo cambiaría la historia de la medicina para siempre. En 1951, Henrietta llegó al hospital Johns Hopkins, en Baltimore, Estados Unidos. El único de la zona que atendía a personas afroamericanas, con un dolor terrible. Le diagnosticaron cáncer de cuello uterino. Antes de iniciar el tratamiento, un médico le extrajo células de su tumor sin que ella lo supiera y sin pedirle permiso. Esas células llegaron al laboratorio del doctor George Gay y ahí ocurrió algo que nadie había visto antes. En lugar de morir a los pocos días, como todas las células humanas cultivadas hasta entonces, las de Henrietta seguían vivas y se multiplicaban sin parar. Las células ELA son inmortales porque provienen de un tumor de cáncer de cuello uterino muy agresivo que sufrió una combinación de mutaciones genéticas. Estas células superan el límite de envejecimiento biológico y se multiplican infinitamente en condiciones de laboratorio. Las llamaron células ELA por las 2 primeras letras de su nombre y su apellido. Son las primeras células humanas consideradas inmortales. Se calcula que se han producido más de 50 toneladas de células ELA y han sido utilizadas en más de 100.000 estudios científicos en todo el planeta. Gracias a esas células, se desarrolló la vacuna contra la poliomielitis, se investigó el VIH, se avanzó en tratamientos contra el cáncer de mama y se probaron terapias durante la pandemia de COVID-19. También fueron clave para la vacuna contra el virus del papiloma humano. Pero esta historia tiene una sombra. Henrietta murió en octubre de 1951. A los 31 años. Nunca supo que le habían extraído células. Su familia vivió décadas en la pobreza, sin seguro médico, sin enterarse de que el legado biológico de su madre circulaba por laboratorios de todo el mundo, generando descubrimientos, premios y ganancias millonarias de las que ellos nunca vieron un centavo. Su caso, atravesado por el racismo y la desigualdad de la época, abrió uno de los debates éticos más importantes de la medicina moderna. ¿A quién pertenecen las células de tu cuerpo una vez que salen de ti? ¿Puede la ciencia avanzar a costa de la dignidad de una persona? En 2021, la Organización Mundial de la Salud le otorgó a Henrietta un reconocimiento póstumo. Su hijo Lawrence, de 87 años, lo recibió rodeado de nietos y bisnietos. Henrietta no eligió ser inmortal, pero sus células, sin pedirle permiso, decidieron no morir. Y al hacerlo, le regalaron al mundo una herramienta que ha salvado millones de vidas. Su historia nos recuerda que detrás de cada gran avance científico siempre hay una persona y que la ciencia sin ética es una ciencia incompleta. Un guión de Leonardo Santiago con información del portal Ciencia UNAM. Les saluda Mónica Genis.
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13: ¿Cómo le vas a hacer para saber si una foto es real dentro de 2 años?
14: Bueno, Apple ya tiene una respuesta. Una función nueva en el iPhone que firma cada foto al momento de tomarla, en modo referencia, y la manda a un servidor tan blindado que ni la propia Apple puede ver la imagen completa. Solo regresa un sello,
13: auténtica o no.
14: Si después alguien la recorta, la edita o le mete un filtro raro, el sello se rompe y queda marcada. Como el caparazón azul de Mario Kart, no importa qué tan bien la escondas, te va a encontrar. Desde agosto, la Unión Europea obliga a etiquetar también los textos hechos con inteligencia artificial, con casi 190 empresas ya firmadas. Sígueme en luisgg.com/mail.
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1: Son exactamente las 11:14 de la mañana. Saben que si de algo hablamos aquí en W Radio mucho, y ahorita lo pienso porque también ahí viene Enchúlame el Changarro 2026, y sé que entre los cuentavientes hay muchísimos emprendedores y emprendedoras, y hablamos mucho de recursos humanos, hablamos con Rebeca Muñoz, hablamos con Julieta Manzano. No hay nada más complejo y simultáneamente nada más importante en una empresa que manejar al talento, a la gente que trabaja contigo. Yo creo que eso debe de ser, Estela, de lo más complicado en cualquier compañía. Y les tengo una noticia. No importa el tamaño de tu compañía. No importa si son 3,000 empleados o 5. Porque se necesita administración de talento en cualquier tamaño de empresa. Y les quiero presentar esta plataforma que creo que les puede traer mucha felicidad. Es una plataforma de gestión de recursos humanos impulsada por inteligencia artificial que combina como tecnología y servicio para ayudar a las organizaciones a optimizar su tiempo, crear lugares de trabajo más felices. Se llama Book, P-U-K. Y Estela Martínez es justamente Head of People, la cabeza de la gente, Head of People de Book. Que aparte hicieron un estudio de felicidad, porque tú quieres empleados felices.
2: Así es. No, me encanta. Creo que hemos pasado el equipo de recursos humanos o de People por muchísimas cosas y nos hemos dado cuenta que la felicidad organizacional se puede medir y se puede medir no solo para, qué padre, tengo la empresa con colaboradores más felices, sino esto tiene un impacto dentro de la organización, ¿no? Y esto hace que seamos más productivos. O sea, 100%. El ser feliz, claro que te hace más productivo. Entonces, creo que es algo que estamos buscando mucho para los colaboradores.
1: ¿Pero qué es el estudio de felicidad de Book? O sea, literal, Book te puede ayudar a averiguar qué tan felices son tus colaboradores.
2: Así es, suena increíble, ¿no?
1: ¡Me encanta!
2: Suena increíble.
1: Oye, sí. Lo quiero para mi compañía La Voz de Ya. Quiero ver que estén felices todos.
2: Sí, mira, el estudio, nosotros nos enfocamos en hacer, aplicar una encuesta a más de 156,000 colaboradores de más de 1,200 empresas para medir esto, para medir la felicidad organizacional. Y no es como que nosotros te vamos a dar el ABC de, ya, con esto van a ser súper felices, pero sí te vamos a dar varios insights. Te vamos a decir qué son las como fundamentos más importantes para los colaboradores, ¿no? Un dato que te quiero dar para que veas lo increíble que está es que el 80% de los colaboradores en México es feliz en su trabajo.
1: ¡Qué bonito!
2: El 80%, imagínate, es una cifra muy linda, ¿no? Es la más de la mitad que son felices.
1: Y me encantaría saber, ¿de qué depende la felicidad? Porque tú podrías pensar que gran grueso de la felicidad de alguien en una empresa es su sueldo. Y seguramente Book te da unos insights que a lo mejor no tienen que ver con dinero.
2: Exactamente, me encanta. No, parece que lo hiciste tú. Pero sí, o sea, en verdad, tenemos nosotros diferentes pilares y entre ellos está la valoración, que sí, habla del sueldo y evidentemente es el más bajito dentro de los pilares evaluado, porque obviamente cuando hablamos de temas salariales, pues siempre se busca ganar más dinero o...
1: Claro.
2: Y dentro de valoración impacta el feedback, impacta el liderazgo intermedio, impacta el liderazgo directo. Entonces, en valoración no únicamente hablamos del sueldo, pero uno de los pilares mejor evaluados es el de compromiso. Y
1: ¿cómo?
2: Es sorprendente, ¿no? Compromiso. ¿Cómo? Los colaboradores quieren sentirse comprometidos con la organización. Quieren entender que sus objetivos tienen un impacto dentro de la organización. Quieren entender y ponerse la camiseta y ser felices dentro de la organización. Y ese es el mejor evaluado, ¿lo puedes
1: pero
2: creer?
1: Pero qué precioso, hace qué todo precioso. El sentido, porque el ser humano siempre, desde que somos chicos, en la adolescencia peor, pero queremos pertenecer.
2: Exacto.
1: ¿No?
2: Sí. Y es lo que nos dice este estudio de la felicidad, que el colaborador quiere pertenecer, quiere entender que es parte de algo más grande,
1: Claro, eso es lo mejor evaluado.
2: Es lo mejor.
1: ¿Y qué es lo peor evaluado?
2: Valoración, que es tal cual el dinero. O sea, como el sueldo, como beneficios, el paquete de compensaciones, ese es el peor evaluado. Pero el mejor evaluado es el compromiso.
1: ¡Qué precioso!
2: ¡Qué precioso!
1: ¿Y el segundo mejor evaluado?
2: Va en tema de comunicación también, que ahí tenemos un área de mejora bien importante como organizaciones, que no estamos comunicando a las empresas lo que necesitamos, como que no estamos comunicando lo más importante dentro de la organización es esto, o los resultados son estos. Y Marta, es lo que menor impacto económico tiene para una organización, comunicar, ¿no? Sí. Hacer una reunión y poder explicar los detalles, poder explicar en qué vamos bien, en qué vamos mal, y no lo estamos haciendo lo suficiente.
1: Pero es impresionante, porque les digo una cosa, muchas veces, otra vez regresando a lo mejor valuado, comunicación y compromiso, creo que en las grandes empresas se nos olvida bien fácil, o asumimos erróneamente que el equipo, y sobre todo cuando vas bajando en la estructura organizacional, entiende la misión. Entiende la visión.
2: Tal cual.
1: Entiende las prioridades. Entiende el plan maestro. ¿Hacia dónde vamos? ¿Por qué hacemos lo que hacemos? ¿Cuál es la filosofía de la empresa? ¿Qué queremos lograr este 2026? Y te quedas con que, pues a ti lo que te toca esta semana es entregar las proyecciones financieras del primer semestre. Pero no entienden muchas veces todos los colaboradores la fotografía más grande de la misión.
2: ¿Sabes también algo que a mí me llamó mucho la atención del estudio? Hablando de sostenibilidad y diversidad, equidad e inclusión, es algo que los colaboradores hoy en día buscan mucho también. Les interesa el tema de sostenibilidad, les interesa el tema de diversidad, equidad e inclusión, y era algo que antes obviamente no se usaba, ¿no?
1: Claro.
2: Como que era algo que yo ser una empresa sostenible para el medio ambiente, ¿por qué? Ya sabes, o yo hacer estas dinámicas, o estaba súper, antes cero lo considerábamos dentro de las organizaciones. Y parte del compromiso también es eso, ¿no? Como qué políticas de diversidad, equidad e inclusión voy a hacer, y no solo por hacer una política nada más, ¿no? ¿Qué impacto va a tener dentro de los colaboradores? ¿Les hace sentido esta política? Ya no, creo que también ya estamos cambiando dentro de la organización y no es nada más, yo digo que se tiene que hacer esto porque así es, ¿no? Es como, quieren tener una voz.
1: Claro, 100%. Pero ahorita me quedé pensando, Estela, que en muchas empresas hacen algo que se llama la encuesta de salida, ¿no? Que cuando alguien deja la compañía porque se cambió a otro lugar o porque la despidieron, esta encuesta revela cómo se sintió, qué opinó, por qué se fue, cuáles fueron los drivers de su decisión. Pero aunque es increíble una encuesta de salida, pues quieres una encuesta antes de que el talento se vaya de tu empresa.
2: Claro.
1: ¿No?
2: Claro, que eso, fíjate, esto puede ser preventivo, ¿no? El
1: claro.
2: Yo tener la medición de felicidad de mis colaboradores, puedo, me da chance de hacer estrategia antes, ¿no? No cuando te fuiste y digo, híjole, Marta era un excelente talento, ya me presentó la renuncia, ¿qué hago con esta información? Ya sabes, al revés, como qué padre poder decir, yo sé que a Marta le interesan estos temas, qué padre poder ayudarla a desarrollarse en eso, ¿no?
1: Claro.
2: Y antes también creo que era mucho el ¿por qué voy a medir la felicidad? ¿Qué voy a hacer con esto, no? Y ahora el chiste de, tal cual del estudio es que tú tengas estos insights y puedas decir, ah, puedo sacar la radiografía de mi propia organización y ver en dónde estoy parada.
1: Claro.
2: ¿No?
1: Entonces, ¿cómo uso yo Book?
2: Sí, me encanta. Mira, Book es tal cual, como le dijiste, es una plataforma de recursos humanos que lo que busca es eficientar todos estos procesos que nos pueden quitar mucho tiempo a las personas de people, recursos humanos, como la nómina, las vacaciones, asistencia, evaluaciones de desempeño. Y nosotros hoy con esta plataforma tal cual lo que queremos hacer es que eficientices todo eso para que te puedas enfocar en lo que verdaderamente importa, que son las personas, en que te puedas enfocar en el desarrollo. Entonces, Book tal cual, tú metes a todos tus colaboradores ahí y te hace muchas cosas más fáciles y te ayuda a agilizar. Y parte de Book, tenemos el Building Happiness, que es nuestra encuesta de clima, que también te ayuda mucho a ver todo esto, ¿eh? No, no solo el estudio de felicidad, sino cómo está mi equipo, qué tengo que atacar. Ok, ya vi que tal vez en temas salariales no estoy tan bien evaluada, ¿qué voy a hacer para resolver esto? Entonces, Book tal cual, nuestra misión es crear lugares de trabajo más felices por eso. Lo que queremos es que las personas estén, los equipos de recursos humanos estén enfocados en la gente y en el desarrollo de estas personas, ¿no?
1: Por supuesto. Oye, ¿y entonces dónde encuentro? ¿Cómo me meto? ¿Qué hago?
2: Sí, mira, en la página de Book, que es buk.mx, uh-huh, en la parte de recursos, ahí tenemos un montón de estudios. Tenemos este estudio de la felicidad, tenemos estudio de tendencias de RH, tenemos un estudio también de mujeres y hombres con brechas salariales, que está súper interesante. Y ahí los pueden descargar completamente gratis para que los lean y ojalá les ayuden y puedan tener estos insights de valor.
1: Bueno, métanse ya. Book es buk.mx. Uh-huh. Oye, Estela, increíble. Head of People, sí, the book, para que se metan ya.
2: Ya, porque ahorita.
1: Sería bien interesante entender cómo se siente la gente que trabaja en sus equipos, cómo están y cómo podemos tener organizaciones más felices y más productivas.
2: Exactamente.
1: Estela, muchísimas gracias.
2: Gracias, Marta.
1: Oigan, son exactamente las 11:24 de la mañana. Se van a traumar de lo que vamos a hablar regresando. Ay, no, qué cosa. Lo que escucha el cerebro de tu hijo cuando lo regañas. Al volver en W Radio.
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2: 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Con esto, cuentavientes, vamos a hacer una pausa y ni se muevan, porque vamos a hablar de sus hijos, de sus sobrinos, de sus nietos. Vamos a hablar de cómo vive un niño un regaño y más adelante la situación de la educación en México, que tiene que ver todo con sus hijos, porque en las pruebas internacionales de lectura, de matemáticas, no saben qué mal salimos. De eso vamos a hablar regresando, no se vayan.
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4: Ok, Rebeca, ¿me puedo tomar mi tiempo?
5: No, ahora qué.
4: ¿Saben
5: si tuvieras 4 horas.
4: Exacto. ¿Saben qué me pasa en este programa?
5: Que de pronto.
4: Que como que quiero decir un chorro de cosas y siempre me siento como súper presionada por ti.
5: Sí.
4: ¿Ya sabes?
5: Ah, sí,
4: así. Y siento que los cuentavientes me presionan en mi mente,
5: sí, de ya,
4: pero
5: ya,
4: sobre
5: ya.
4: Todo me presionas tú.
5: Sí.
4: Estamos haciendo un live.
5: Porque hay una clave así, mira.
4: Estamos en Instagram Live, ¿ok? Exacto. Estamos en Instagram Live, porque les voy a decir una cosa impresionante. La cantidad de historias que creo que todos hemos escuchado de alguien que tuvo un desvanecimiento y se murió. Lo acabamos de vivir con nuestro querido Einar Méndez. El bebé que se tragó un pedazo de manzana y se ahogó. Porque nadie supo hacer una maniobra de Heimlich o porque nadie supo hacer RCP. Es impresionante. Y les voy a hacer una pregunta a ustedes. ¿Quién de ustedes sabe hacer RCP? ¿Quién de ustedes sabe qué hacer si alguien enfrente de ustedes se desmaya y pierde la conciencia? ¿O le da un infarto? ¿O le da una embolia? No sé la estadística y voy a traer a Felipe Hernández, nuestro técnico en urgencias del grupo Salvando Vidas, para hablar de esto. Pero yo creo que 9 de cada 10 no saben qué hacer. No saben cómo me trauma. Felipe ayer me mandó un artículo que en Suecia hicieron un programa para inscribir a voluntarios de RCP. Fíjense qué interesante. Tienen inscritos ya a 130 mil personas. Y tienen un sistema en donde si alguien tiene un evento, te llega una alerta a tu celular con la ubicación de esa persona. Y obviamente, el que esté más cerca va a llegar primero. Porque si hemos algo aprendido, es que tienes bien pocos minutos para que esa persona no tenga falta de oxígeno en el cerebro y no tenga secuelas a largo plazo. Dicen que es una maravilla lo que han logrado en Suecia. ¿Por qué? Porque seguramente ustedes han tenido la experiencia de lo que se tarda en las grandes ciudades en llegar a una ambulancia. 15, 18, 20, 25 minutos y a veces ni llega. Mi obsesión con los primeros auxilios no tiene límite. Llevamos 25 años trabajando, Felipe y yo juntos. Y ese es el mejor regalo que yo les puedo dar. 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Si alguien en su casa tiene un evento cardiovascular, ¿la gente que trabaja en su casa saben qué hacer? ¿Ustedes tienen un DEA en su casa? ¿O esa persona estaría tirada en el suelo, todo el mundo gritando a su alrededor y esperando y cruzando los dedos a que llegue una ambulancia rápido? El curso de primeros auxilios que va a dar Felipe lo da todos los años en nuestro evento de Bebemundo. 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Pero quería empezar por ahí, porque lo que pasó con Einar Méndez, mi entrenador, que tuvo un paro súbito del corazón, es súper reciente, y me doy cuenta cómo hay tan pocos que saben qué hacer en un evento así. No queremos tenerlo que usar, no queremos que esto le pase a su familia. 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Benjamín Cepeda, que es alergólogo, y vamos a hablar del error que puede dificultar la respiración de un bebé. Maru López Vallejo, que es una doula y asesora de lactancia, hijos seguros desde el vínculo. Shelly Rosenthal, que es fisioterapeuta, experta en piso pélvico, viene desde California a darles esta conferencia. Diana Reola, psicóloga y asesora familiar, va a hablar de la mochila emocional de tu pareja. Marcela Escalera, que es psicóloga clínica infantil, va a hablar de cómo sobrevivir a la crianza sin dejar a tu pareja. Va a estar Montserrat de Azafé, Lourdes Botello, Juan Pablo Arredondo, Antonio Rizzoli. El programa es un espectáculo. Y es un día para ustedes, para conocer otros papás que están en la misma etapa en la que están ustedes, para hacer comunidad, para hacer grupo, para que se den cuenta que lo que les pasa con sus hijos, lo que sienten, las angustias, las dudas, las preocupaciones, pues no son los únicos, no son los últimos, y van a conocer a papás que están en la misma etapa con hijos de su misma edad. Y hoy, una de las maestras de este Bebemundo Bootcamp es Regina Asensio, que es pedagoga, es maestra en neuropsicología y educación, es coordinadora académica de seis colegios, fundadora de Formar Hoy, y vas a estar en el Bebemundo Bootcamp.
6: Voy a estar ahí, qué emoción.
4: ¿Y de qué vas a hablar?
6: Ese día voy a hablar específicamente, me encantó el título que me ayudaron a poner, se llama SOS, el bullying empieza en casa. Uh-huh. Es algo disruptivo porque pone en cuestionamiento lo que hacemos en casa, los errores que sin querer o queriendo estamos cometiendo y cómo eso afecta el vínculo que tenemos nuestros hijos y después los pone en situación de vulnerabilidad en el colegio, en el trabajo y en su vida.
4: Y cosas que hacemos todos los días que los papás ni cuenta nos damos. Sí. Dame un ejemplo.
6: Un ejemplo, por ejemplo,

0: sostenido en lo que tú me dices. Pero ellos sí saben y se van directamente a decir, ok, ella es bonita, ella es flaca, ella es lista, entonces yo que soy gorda, lo que sea, cualquier adjetivo, valgo menos. O sea, eso es algo que sucede en su cerebro de forma automática y así empieza. Con comparaciones, con gritos, con malos tratos, con burlas, con hacer pequeñitos sus dolores, con no tomar en cuenta y en consideración sus sentimientos. Hay mucho.
1: ¿Y cuál es la conexión de eso con el bullying?
0: Ah, claro. Todo esto va formando un autoconcepto y un autodiscurso que los niños llevan por dentro, ¿no? Si nosotros mismos pensamos en lo que nos decían, cómo nos corregían, cómo nos trataban, nos damos cuenta de que hay ideas con las que vamos creciendo. Ahora, si yo me considero, si yo ya sé que mi papá me tachó de poco valiosa, de poco inteligente y lo que sea, cuando me hagan bullying, soy una víctima muchísimo más fácil de permanecer en situación de bullying. Claro. Siendo el bullying algo que viene desde fuera, es algo que como papás no podemos controlar. Entonces, es un tema de vulnerabilidad y de capacidad de decir, me merezco esto, entonces seguiré siendo la carrilla del bullying, o nada. Mi papá me fortaleció, me hizo segura, me hizo fuerte, y ese bullying, a ver, sé que viene de fuera y eso, como decía, no se puede controlar, pero no lo voy a aceptar. Y esa es la diferencia fundamental, ¿no? O sea, no vamos a hablar tanto de dónde viene el bullying, sino cómo lo reciben nuestros hijos y cómo son capaces de salir de ahí.
1: Y les digo una cosa, híjole, el bullying ya es lo de menos. Lo demás es que sus hijas, sus hijos, van a crecer. Y un día van a tener un novio y un esposo.
0: Sí.
1: Y una pareja. ¿Y por qué? ¿Por qué van a buscar a alguien que las trate bien y que las quiera bonito y que las cuide y que las procure si no lo recibieron de las dos personas más importantes de su vida, que son
0: mamá y papá?
1: Sus papás.
0: Sí, definitivamente.
1: ¿Por qué yo voy a pensar que yo merezco una mejor pareja si todo lo que yo crecí oyendo en mi familia sobre mí es que yo no valgo?
0: Claro. La verdad es que me gusta mucho que toques esa perspectiva porque en ocasiones creo que como mi comunidad está pensada, o sea, en formar hoy le hablo a mamás de niños en primera infancia, hay veces que les digo, piénsenlo en 15 años, piénsenlo en 20 años, y hay veces que me dicen, ay Regina, pues en 20 años veo. Y yo, no, porque tú tienes el privilegio de que ahorita puedes actuar. Y ahorita puedes intencionar estas cosas y puedes ser consciente. Y ya que tienes información, eres responsable de llevarla a cabo. Ahora, en 15 años, pues vas a haber construido una base muchísimo más sólida. Y sí, ya verás en 15 años cómo está la cosa. Pero es diferente empezar de ceros en 15 años que empezar de 10 o de 15 o de 20, ¿no? O sea, ya con estos vínculos fuertes, con este concepto bien formado, con esta seguridad. Entonces, sí, lo que hacen hoy, a partir de que escuchan esta información, pues es importante empezar a aterrizarla, a intencionarla y a poner planes de acción en casa.
1: Es que uno nunca piensa que 20 años va a llegar.
0: Claro.
1: Y un día tu hija tiene 22 años.
0: Sí.
1: Y tu hija está en una relación súper violenta y súper tóxica.
0: Definitivo.
1: Y te cuesta entender qué hiciste mal. Y lo que pasa es que el gran pecado de los papás es no saber. Sí. Y yo entiendo que nuestros papás o nuestros abuelos sabían mucho menos de lo que nosotros sabemos el día de hoy. Y el saber es una obligación de hacer las cosas mejor.
0: Sí. Sobre todo en una época en la que estamos al alcance de la disposición de mucha información. Y también como mamá, yo tengo una hija de 2 años y otra de 4 años. Sé como mamá que es abrumador. O sea, tú abres Instagram y sigues 10 cuentas de crianza y todo tu feed es recomendaciones, tips, unos se contradicen, otros no. Pero hay algo que en serio sí te pone una línea muy clara. Uno, que sigas cuentas, evidentemente, que sean de personas profesionales, que puedas revisar sus credenciales, etcétera. Y dos, como está hecho el cuerpo y como está hecho el cerebro, es inequívoco. O sea, si tú te vas a la neurociencia, a la neuropsicología del desarrollo y entiendes las etapas de desarrollo infantil, habrá muchos tips y tú irás agarrando los que sabes que le vienen bien por desarrollo a tus hijos, ¿no? Entonces, como que quitas mucho ruido exterior, quitas muchas recomendaciones bien intencionadas probablemente, pero que nada más son eso, son ruido y te ayuda a centrarte en cuestiones específicas.
1: Claro, pero, híjole, es que les digo una cosa, estamos todos de acuerdo. 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
0: Definitivo.

0: 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Pero te voy a decir, les voy a decir que me trauma. Todos los papás, digamos que lo único que queremos es que nuestros hijos estén felices y estén bien. Y cuando nuestros hijos no están bien, porque hay un dicho espantoso: you are only as happy as your saddest child.
1: ¡Qué fuerte!
0: ¡Qué fuerte! Como mamá y como papá, tu felicidad no puede ser más grande, o sea, o es tan grande como la tristeza de tu hijo más triste.
1: Es tu techo.
0: Es tu techo. O sea, lo traduje pésimo.
1: No, pero bastante claro.
0: You're only as happy as your saddest child. Entonces, tú como papá quieres que tus hijos estén bien. Cuando ves a tus hijos que no están contentos, que no se sienten contentos con su cuerpo, que están deprimidos, que están ansiosos, que están estresados, que no tienen buenas relaciones, que no tienen una buena autoestima, que están confundidos en la vida, que no saben qué quieren hacer, escogen mal a sus amigos, toman malas decisiones. Dices, es que, ¿qué pude haber hecho diferente?
1: Claro.
0: Y esa diferencia, y yo entiendo que parte es nature, sí, y gran parte es nurture.
1: Definitivo.
0: Pero no quedarnos cortos en lo que sí podríamos haber hecho.
1: Claro. Y luego la información nos da toda la oportunidad, las herramientas y el campo de acción para en serio empezar a implementar y a actuar. El tema de la felicidad que toca se me hace muy bonito y quiero profundizarlo un poco
0: más.
1: Venga, venga. ¿Todos queremos hijos felices? La respuesta corta es definitivamente sí. Pero tenemos que entender la felicidad como un estado profundo y como la consecuencia de muchas acciones.
0: Exacto.
1: Yo no quiero hijas que se rían todo el tiempo. Yo quiero hijas profundamente felices con su proyecto de vida. ¿Eso significa que va a haber días difíciles? Los va a haber. Pero que dentro de esos días difíciles, que lloras, que te cortó el novio, que tu amiga te sacó del grupo, todo eso, exista una seguridad tan profunda y un vínculo tan sano con mamá y con papá que puedan sobreponerse y que logren un proyecto de vida feliz. Entonces, yo entiendo que desde ahí viene como algunos vicios que tenemos en la forma en la que ponemos límites, en la forma en la que sostenemos los dolores de nuestros hijos, en la forma en la que los regañamos, los castigamos, los corregimos, etcétera. Porque como nosotros buscamos una felicidad de risa, de estar sonriendo, entonces soy feliz,
0: no,
1: tenemos que irnos mucho más profundo. Y ahí está, obvio, la responsabilidad de la que hablas. O sea, tenemos que informarnos sobre eso y saber que un día malo en el que le puso un límite y estuvo llorando no le está quitando su felicidad futura, la está robusteciendo y fortaleciendo para que llegue una felicidad de verdad, plena y profunda.
0: 100%. Pero como tú dices, estar bien incluye muchas variables.
1: Muchísimas.
0: ¿No?
1: Sí.
0: Y esas variables uno viene cargándolas desde que es uno chico.
1: Sí.
0: Y nuevamente regreso a la mamá que te dijo, ay, ni me hables de mi hijo en 20 años, ya veré qué hago.
1: Sí.
0: Es que 20 años están a la vuelta de la esquina.
1: A la vuelta.
0: Y conozco a tantas mamás que dijeron, no hombre, ahorita tiene 10. Ah, no, espérate a que tenga 20. Si tú crees que ahorita es un problema, espérate a que tenga 20, ¿no? Cosas que tú has visto importantes en la infancia y el resultado 10, 15 años después.
1: La verdad es que tengo un privilegio enorme porque sí lo he visto y lo vi de una perspectiva muy chistosa. Ahorita tú hablas un poco como de mi background. Yo estuve 11 años en colegios. Ahora me dedico a formar hoy de tiempo completo. Es mi trabajo y mi vocación y me fascina. Pero en esos 11 años yo trabajé en kinder, primaria, secundaria, a veces como practicante, a veces como maestra, a veces en distintos puestos. Y cuando estaba en secundaria, di clases y luego me pasaron como directora de preparatoria. En un colegio lindísimo, en serio, con familias como muy privilegiadas, no tanto de dinero, sino en el sentido de que están presentes, que le echan ganas. Familias muy lindas, ¿no? En términos generales. Y aún así, en ese ambiente tan bonito y tan cuidado, yo decía, es que esto se lo deberías de haber corregido antes. Este límite no lo sostiene y te lo hace berrinche, porque los berrinches a esa edad son difíciles, porque ya el berrinche ya no es dar patadas o echarse al piso en el súper. El berrinche es que agarra las llaves del coche y que se escapa en la noche con sus amigas. El berrinche es que se va y se emborracha y tú no sabes dónde está. El berrinche es que te dice, y no me vuelvas a hablar en tu vida, y te cierra la puerta y se va de la casa. Esos berrinches no los queremos, o sea, no le queremos dar ni la puerta de entrada, pues para que existan. Cuando yo estaba en ese momento, bueno, tuve mi primera hija, eso fue un parteaguas en mi vida, y después dije, si yo vuelvo a trabajar en escuelas, va a ser en kinder, porque tengo que llegar antes con las familias a decirles, ¿ese límite por la paleta o lo sostienes o al rato va a ser la borrachera? Estoy dando ejemplos como muy claros, pero que sí suceden. Oye, ese berrinche porque no le querías comprar un peluche porque tiene 300 peluches, sí la fortalece para que cuando te pida un celular por presión social, sepa sostener esa incomodidad. O sea, tú le estás entrenando ahorita para decirle, no, mi amor, no hay peluche. Ay, mamá, pues sí, su cuerpo se siente incómodo, va a llorar. Y acompañar esa incomodidad es lo que te da la herramienta para decirle, no te puedo comprar el iPhone 18. No va a haber. Puedes ahorrar todo el año y comprarte el iPhone 19 el próximo septiembre o nada. O sea, esa es la opción que te doy. No es una mentalidad ni mediocre, ni de no hay dinero, nada. Pero es una realidad que ahorita no hay, y como estás entrenada para sostener esa incomodidad, pues no va a haber berrinche, sino que va a haber un plan de acción. Ok, mi mamá no me lo va a comprar. ¿Qué puedo hacer? Pedirle trabajo a mi tía, ahorrar lo que tengo, sacar mis moneditas. Es distinta la perspectiva. Y claro, esa incomodidad, si no la entrenamos, no existe.
0: Y es impresionante. Sí. Porque siento que tantos hijos no están entrenados a no sostener están. La incomodidad.
1: No están. No.
0: Y ese es un ejemplo. Dame otro.
1: Es un ejemplo de cosas que haya visto, mucho tiene que ver con límites, entonces me iría como por ese lado. Sí me pasa mucho con el tema de la comida, y es un tema completo. A ver, Miss, porque me decía en ese momento, ¿no? Maestra, yo solo le puedo mandar a mi hijo, voy a inventar un nombre, Santiago, cereales y cosas con azúcar, así, porque si no, no come. Ok. Tú eres la mamá, ¿verdad? Tú vas al súper, tú le presentas las
0: opciones,
1: etcétera. Estoy hablando de un niño neurotípico, que no tiene ninguna situación de salud, que es sano, etcétera, ¿no? Que sensorialmente está bien, para que no haya como complicaciones en el ejemplo. Si tú a tu hijo le presentas esos alimentos, tienes que saber que va a tener pues más ganas de comerlos que una burrita con pollo, un pepino partidito, sí, fruta, lo que sea. Esos alimentos se los puedes dar ocasionalmente, pero si tú lo acostumbras a que él no come nada más que esas cosas dulces, pues va a seguir ese bucle y ese bucle. Ahora, siempre que hay un momento de cambio, de un límite, oye, Santi, ya no te voy a dar todo este cereal, te voy a poner aquí cereal, acá uvas y acá cualquier cosa. Va a haber resistencia, y a la que le toca sostener la incomodidad es a ti como mamá.
0: Y tampoco
1: y nosotros
0: nos gusta
1: tampoco
0: a los papás
1: estamos entrenadas.
0: Sostener la incomodidad.
1: Porque van a ser 3 días que Santi te va a decir de que quiero más cereales, y no me como el pepino, y no me como la burrita, y no me como mi pollito, y tú le vas a decir, eso es lo que hay. Y un niño que está en un entorno donde hay comida, donde hay salud, donde están presentes mamá y papá, no le pasa nada si se salta 2 lonches, ¿sabes? O sea, no le pasa nada, pero sabe que no es una opción y que tú vas a sostener esa incomodidad.
0: Es que ese es el punto. Como nosotros no podemos sostener la incomodidad,
1: sí,
0: ¿cómo se la vamos a enseñar a nuestros hijos? Y nosotros no podemos sostener la incomodidad por 1000 razones. Porque no queremos que nos vean como una mala mamá, porque queremos caerle bien a nuestros hijos, porque no tenemos la paciencia para estar discutiendo, entonces que se trague el cereal me da igual, sí, ¿no? Porque estás agotada, porque estás sobresaturada. Sostener la incomodidad. Y tú que eres neuropsicóloga.
1: Neuropsicóloga infantil.
0: ¿Por qué los hijos dejan de escuchar cuando regañamos, cuando corregimos, cuando ponemos límites?
1: Yo ya estoy sonriendo. Es que este tema puede ser mi favorito en la historia. Voy a ser como muy puntual en 3 tipos como de castigos o regaños o situaciones que pasan en la casa. Uno es el tema de los gritos. Si yo te grito ahorita, lo más probable es que me pongas más atención a mi tono de voz y qué le pasa a esta loca, por qué se levanta, por qué me grita, y a la postura corporal que al mensaje que te estoy pasando. Porque luego te vas de aquí y dices, pues esta señora está medio loca, pues me gritó. Y luego dices, ¿pero por qué me habló así? ¿Y por qué me dijo esas cosas? Si te das cuenta, hasta el final te va cayendo la información, pues como del mensaje. Pero lo primero que tu cuerpo y tu cabeza y tu corazón registran es, esta señora me está gritando, pues me hago para atrás. Sí. ¿No? Es una reacción mecánica, es una reacción natural, y lo mismo le pasa a los niños. Si tú todo se lo corriges en chanclazos, en gritos, en tronido de dedos, ellos primero se fijan en el sonido, en ese estruendo, y ellos no tienen la capacidad, porque son chiquitos, pensando en primera infancia, de decir, ah, pero el mensaje era bueno. O sea, me gritó, eso está mal, pero el mensaje era bien profundo y mi mamá me estaba dando algo bien valioso. Eso no lo pueden hacer, no tienen la capacidad y no la tienen hasta dentro de muchos años.
0: O sea, el fondo se pierde en la forma.
1: El fondo se pierde en la forma. Ese es el primer problema que yo le veo a los gritos. Ahora, la amenaza. Yo creo, y esto no es por hablar mal de ningún papá de generaciones anteriores, pero que a todos en algún punto nos dijeron, en cuanto lleguemos a la casa vas a ver. Te subías tú al coche, pasabas 20 minutos, o no sé si vives en Ciudad de México quizás un poquito más, pasabas varias horas así en el coche pensando y anticipando el regañón que te venía. Y eso lo único que hace es que te mantiene en un estrés sostenido, que no es bueno ni para el cuerpo, que secretas hormonas como cortisol, adrenalina, todas esas cosas, que te mantiene en un estado de alerta constante. Y un cerebro en estado de alerta constante está cerrado y está poco receptivo para el aprendizaje. Entonces es mejor que le digas, a ver, esto no lo hiciste bien, lo vamos a hablar en casa. Es distinto decirle, espérate que lleguemos a casa y ahí sí vas a ver.
0: ¿Cómo te va a ir?
1: No, no, no. O sea, tú no quieres ni volver a casa.
0: O peor aún. Hablando de estados de alerta. Si sigue llorando, le voy a decir al policía de la puerta de Sara.
1: Eso es tremendo.
0: Que te lleve.
1: Es tremendo y lo veo muchísimo. Y yo también entiendo que a veces hacemos esas cosas porque así nos las hicieron.
0: Y luego crecemos y porque tenemos huella de abandono.
1: No, y por eso, ¿por qué tenemos tanta anticipación? ¿O por qué vemos con malos ojos a todo mundo? ¿O por qué tenemos como nervios y nos vamos cuidando así las espaldas? Si hay una huella que va quedando. Y luego, bueno, conforme la gente tiene la posibilidad y tal, y lo ve en terapia, va cayendo los 20s. Pero no queremos que nos caigan los 20s después. O sea, queremos construir un vínculo lo suficientemente fuerte para que nuestros hijos, uno, nos tengan la autoridad que sí tenemos como papás, porque también eso se ha desdibujado muchísimo. O sea, papá y mamá sí tienen el liderazgo de la familia. O mamá, dependiendo de la familia, yo sé, pero bueno, por hablar en términos generales, sí tienen autoridad y la crianza respetuosa, la crianza con neurociencia, la crianza positiva, nunca se ha alejado de ese discurso. Es algo en lo que a veces como que pecamos un poco de pensar que no, que se pierde autoridad y que todos iguales, pero no, para nada.
0: 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Miren, el mejor regalo que ustedes le pueden dar a sus hijos es ser papás más conscientes, papás más informados. Traer hijos al mundo es la chamba más grande. Pero es una chamba de todos los días. Y creo que parte de esa gran chamba es estar dispuesto a seguir aprendiendo y a seguir capacitándote. Porque la crianza que necesitan los hijos hoy es muy diferente a lo que necesitábamos los niños que crecimos en los 70s y los 80s. Cada vez es más complejo. 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Y si ustedes necesitan a Regina Asencio, que es pedagoga con maestría en neuropsicología y educación, está en Formar Hoy, en Instagram y en web, para que si alguien necesita una terapeuta.
1: Claro. El trabajo que hago es básicamente a través de redes sociales, si me lo permites. Sí. En Instagram estoy como @formarhoy, es una comunidad preciosa y ahí estoy a sus órdenes. Tengo cursos en línea, tengo un montón de cosas, pero quería aprovechar este momento también, si me lo permites, Marta, porque estoy a punto de lanzar mi primer libro que me hace sentir tremendamente orgullosa.
0: Felicidades, chica.
1: Sí, es como mi tercer bebé, prácticamente. 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
0: Ay, pues muchas felicidades. Bueno, vayan a seguirla, @formarhoy.
1: Formar Hoy.
0: No dejen de ir al Bebemundo Bootcamp, no se van a arrepentir.
1: No se van a arrepentir, es un evento precioso.
0: Porque más que nadie, los papás necesitamos reevaluar por qué pensamos lo que pensamos. Porque al final, la mamá que somos probablemente sea muy parecida, para bien y para mal, a la mamá que tuvimos.
1: Sí.
0: Y al papá que tuvimos. Lo podemos hacer mejor. Y acuérdense que el que no repara, repite. Gracias.
1: Definitivo. Ejime. Muchísimas gracias.
0: Son las 12:12 de la tarde en W Radio. Leo Kurchenko y Marco Fernández vienen regresando el corte. Vamos a hablar qué onda con la educación de nuestros hijos después de la prueba PISA que se hizo en todo México. Al volver en W Radio.
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12: Los cambios en la regulación para prevenir el lavado de dinero y el financiamiento al terrorismo no deben afectar a la mayoría de los clientes. Lo que va a suceder es que van a aumentar los controles y solicitudes de información cuando la institución detecte operaciones inusuales o de mayor riesgo. Por eso, para evitar alguna situación inesperada que pudiera interrumpir tus operaciones o limitar tus recursos, ponte al día en los siguientes puntos.
13: Número 1.
12: Mantén actualizado tu expediente en el banco con todos tus datos como domicilio, empleo o actividad económica.
13: Número 2.
12: Si recibes depósitos elevados o manejas mucho efectivo, el banco podrá pedirte que acredites de dónde provienen los recursos, tu trabajo o actividad económica, estados de cuenta, facturas, contratos, recibos de nómina o declaraciones fiscales.
13: Número 3.
12: No prestes tu cuenta bancaria para recibir dinero de otras personas y mucho menos si no tienes un parentesco familiar.
13: Número 4.
12: Evita movimientos fuera de tu patrón normal, como pueden ser transferencias internacionales inusuales, depósitos en efectivo repetitivos o uso de varias cuentas relacionadas.
13: Número 5.
12: Para un usuario que obtiene ingresos legales y puede demostrar su origen cuando sea necesario, los ajustes regulatorios implicarán principalmente más solicitudes de información y una supervisión más estricta, eso sí, siempre y cuando sea necesario. Y recuerda, las finanzas nos harán libres.
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1: Ya saben que yo soy una humilde servidora de la risa y la diversión y que es una de mis adicciones. No tengo ninguna intención en deprimirlos, pero lo que van a escuchar ahorita los va a dejar helados, porque tiene que ver con sus hijos y tiene que ver con el futuro de sus hijos y tiene que ver con la posibilidad que tienen sus hijos en el futuro de ser competitivos. Ya olvídense a nivel global, a nivel nacional. Leonardo Kurchenko, querido amigo mío, es mi BFF, pero aquí no hay ningún tipo de nepotismo.
2: De ningún tipo, ¿no?
1: Es un gran periodista, columnista, conductor de radio, de televisión. Yo sé que lo aman, que lo adoran, que quisieran casarse con él. Respétenlo, su esposa.
2: Estoy casado.
1: Pero justamente sabe muchísimo de educación. Ha tenido muchos años un programa de educación que se llama Educación Siglo XXI.
2: Es correcto, en estas frecuencias.
1: Es afirmativo. Y está Marco Fernández, que es investigador de México Evalúa, es profesor investigador de la Escuela de Gobierno y Transformación Pública del TEC de Monterrey, ha sido consultor para el Banco Interamericano de Desarrollo de la OCDE, del Programa de Naciones Unidas para el Desarrollo, coordina la Iniciativa de Educación con Equidad y Calidad del TEC de Monterrey, es uno de los hombres que más saben de educación en México, y la tristeza del día de hoy es que salen los resultados de la famosa prueba PISA y nuestros hijos salieron fatal. Acaban de castigar a sus hijos o están por castigarlos ahorita en el primer mes de la escuela porque sacaron 7 en matemáticas.
2: Y está empezando el círculo escolar.
1: Exacto. Cero se preocupen, ¿eh? Cero se preocupen. El problema es mucho más grande que la boleta de calificaciones de sus hijos. Marco, Leo.
2: Es el país, de hecho.
1: Arránquense.
2: Bueno, la prueba PISA la practica la OCDE. Voy a hacer el contexto de entrada para que Marco entre.
1: Y lo haga.
2: Perdóname. Okay. La OCDE es la Organización de Cooperación y Desarrollo Económico que agrupa a las economías más desarrolladas y potentes del planeta. Usted se preguntará por qué estamos ahí. Bueno, pues entramos hace un par de décadas porque pues la economía mexicana ocupaba y creo que todavía ocupa un lugar relevante en el mundo en términos de potencialidad, capacidad, nivel de consumo, etcétera, etcétera. Bueno, el caso es que la OCDE empieza a practicar la prueba PISA hace unos 26
3: años, 2000 fue el primer año.
2: Fíjate, 26 años. Empieza con un grupo de los países miembros inmediatos y eso empieza a crecer al paso de los años y más países levantan la mano y dicen, oigan, a mí también me interesa que evalúen cómo está mi sistema educativo para tener parámetros comparativos de cómo estoy con países de mi región, de mi continente, cómo me comparo con Asia, con Europa. Estas primeras de hace 26, 25 años, usted recordará, a lo mejor es donde salía Finlandia en el primer lugar del mundo. Uh-huh. Y luego Finlandia fue desplazada por los asiáticos.
1: Corea.
2: Por Corea del Sur, por Taiwán, en fin, etcétera,
3: Singapur.
2: Etcétera. Por Singapur, etcétera. Allá empezaron a hacer muy bien las cosas. Ahorita vamos a decir qué y por qué. México la viene practicando desde esos años. Y este no es un tema nuevo. Cada vez que saben los resultados de la prueba PISA, hay un debate nacional de decir, oigan, ¿por qué no avanzamos?
1: Claro.
2: Y ahora, peor, Marta, que es el momento coyuntural en que nos encontramos, ¿por qué retrocedemos? ¿Por qué vamos para atrás?
1: Claro, espérame un segundo. La prueba PISA la hacen en México, ¿a cuántos niños?
3: Mira, la prueba PISA se hace en una muestra de estudiantes. De 15 años, es decir, que están terminando la secundaria o están en primero de prepa.
1: Okay.
3: Se hizo en 297 escuelas y se hace una muestra. Esa muestra se hace para que los resultados sean significativos de toda la población de esos chicos.
1: Ok, y hacen la prueba en 3 categorías. ¿Es correcto? ¿Ciencias?
3: Es la parte de comprensión lectora, matemáticas y ciencias. Y cada edición se va poniendo más énfasis a un ámbito. En esta ocasión fue ciencias. Y pues para poder como contextualizar de
1: no
3: qué
1: sé cuáles
3: se hace.
1: Ciencias estudia uno en secundaria. ¿Ciencias sociales?
3: No, acuérdate que ves biología, por ejemplo, ves algunos biología, conceptos química, de física, de química, y también en primero de prepa, pues también lo ves. Por eso hay una combinación de tercero de secundaria y primero de prepa en el universo de chicos evaluados.
1: Luego matemáticas.
3: Matemáticas y comprensión lectora.
2: Esas tres es lo único que evalúa en todo el mundo. No evalúa conocimientos específicos. Dime la fórmula. No. Es una prueba que pretende resolver problemas.
3: Porque, creo que valdría la pena, para quien nos está escuchando, darle tres ejemplos en cada una de las áreas para entender qué fue lo que se les preguntó. En la parte de ciencias, se habla de los rayos. Que los rayos se generan en la atmósfera, traen electricidad, caen en el suelo, generan un estruendo. Y se le pregunta a los chicos, aplicando sus conocimientos justo de física, ¿por qué cuando cae un rayo, primero ellos ven el destello y después escuchan el estruendo? Y pues tiene que ver con la velocidad, que es más rápida de la luz que del sonido. Se le dan una serie de alternativas para que pueda argumentar y así es su respuesta. Eso es un ejemplo de lo mínimo que se espera que la mayoría de los jóvenes a esa edad puedan contestar.
2: Muy importante responder esto porque hemos escuchado a los políticos estos días desacreditando la prueba, diciendo, no sirve porque mire, los resultados son sesgados, dijo la presidenta, una cosa vergonzosa porque esa señora se supone que tiene un doctorado en física, ¿no? Es decir, yo no te pregunto, dame la fórmula de la hipotenusa en el triángulo, ¿no? Que ahí podríamos tener, ay, ¿cómo se enseñará en Alemania, aunque la fórmula sea la misma? No, yo te pongo problema para que lo resuelvas. Es decir, tienes que poner en práctica el desarrollo de habilidades y competencias.
3: Exactamente.
2: No son conocimientos de memoria. Tengo que vertir sobre la prueba mi bagaje de conocimientos en ciencias, en matemáticas y en comprensión lectora. La crisis de esto, Marta, y lo grave, es que nadie dice que los mexicanos no sepan leer, saben leer, dominan la herramienta alfabética. Veo un texto y leo. El problema es que te quito el texto y te pregunto, ahora explícame qué leíste, qué comprendiste, cuál es el concepto, cuál es la idea que se presenta en el texto, cuál... Y ahí ya se atoró la cosa.
3: Y lo que dice Leo es muy importante porque la verdad... Primero los resultados son malos, vamos primero por los resultados y luego la reacción de la autoridad es peor. En términos de los resultados, vemos que solo el 30% de los jóvenes tienen lo mínimo de la aplicación de sus conocimientos a la parte matemática. Y en la parte de ciencias y en la parte de comprensión lectora, 50% de los estudiantes no alcanza esta parte mínima para poder desarrollarse correctamente en estas dos áreas del conocimiento.
2: A su edad.
3: A su edad. Esto es muy preocupante porque para quien nos está escuchando a veces le puede sonar como muy abstracto y necesitamos entender que esto tiene consecuencias para la vida de las personas. Nosotros a lo largo de varios años hemos estado trabajando en el país sobre ciertos retos que hay para que puestos de trabajo se llenen porque las personas que llegan no tienen las competencias adecuadas. Y cuando empiezas a platicar con la gente, por ejemplo, de un sector automotriz que ve los cables para los autos, me dice, mire profesor, aquí tenemos que dar un curso básico de matemáticas remedial porque los operarios no pueden hacer la conversión de pulgadas a centímetros dado que las máquinas son de importación.
2: O de amperes a volts, es decir, conocimientos básicos.
3: Y entonces, aquí tú estás viendo que cuando salimos tan mal en matemáticas, ese es el ejemplo del problema que estás. Cuando hablamos de comprensión lectora, me dicen, mira, estamos nosotros capacitando para la operación de un montacarga. Les damos el manual como primer acto para ver que lo estudien y me digan si realmente comprendieron cómo se opera un montacarga. ¿Le hacemos la prueba? Reprobado. No entendieron lo que leyeron. Y ahí es donde ves la parte de comprensión lectora.
1: Pero espérame un segundo. Ahorita se me acaba de ocurrir una cosa. Puede ser que también la comprensión no la tengas, ya olvídate de en una lectura, en una instrucción.
2: Claro.
1: Que recibas una instrucción.
2: Y no entiendas.
1: Y no entiendas el corazón de lo que te están pidiendo.
3: Mira, en otra empresa nos decían, mire, cuando tenemos problemas de comunicación, es que nuestro jefe de planta le pedimos que tuviera que mandar un correo con instrucciones para la cuadrilla. Déjese usted los problemas de falta de ortografía. Es que el correo electrónico no se entendía. Y entonces aquí estamos viendo el problema que la escuela ni siquiera enseña a estructurar correctamente las ideas. Entonces, es por eso que importa tener este tipo de evaluaciones, para que a partir de ahí podamos trabajar con los profesores, con las profesoras, para ver qué se tiene que hacer para corregirlo. Pero si la autoridad, primero la presidenta, es que aquí sí quiero ilustrar, compartir la frustración con tu auditorio. Por un lado, tú ves lo que ocurre en los otros lugares del mundo cuando se presenta la prueba PISA. Y bueno, en Uruguay el secretario de Educación convoca a una rueda de prensa y hay una larga explicación con los técnicos de qué pasó con la prueba, por qué la prueba es importante, cuáles son los desafíos que tiene el Uruguay, qué se va a hacer para poder enfrentarlos.
2: ¿Qué medidas van a tomar para corregir?
3: ¿Cuáles son las evaluaciones nacionales que van a complementar el esfuerzo internacional y demás? En Chile una historia similar. Aquí ni siquiera presentaron los resultados. Aquí ni siquiera hubo una rueda de prensa, un acto por parte del secretario para decir, a ver,
1: para decir, así salimos. Un problema nacional.
3: No, exacto.
1: Salimos fatal y tenemos que hacer un plan que va a ser este.
3: Exacto. Nada de eso.
1: Eso no existe.
3: Después dijo la presidenta, en la mañanera, con las preguntas, ya sabemos, sembradas y demás. Oiga, ¿y qué opina de los resultados de la prueba PISA? Bueno, o sea, es que esta prueba, no nos gusta la prueba PISA porque es la misma prueba para todos los países y no toma en cuenta el contexto. Pero en ciencia tuvimos una ligera mejora y eso se debe a la nueva escuela mexicana. Yo escuchaba y decía, híjole, a ver, es que ¿dónde están los asesores de la presidenta que no le pasaron la tarjetita mínimo para que le explicarle, uno, que el mismo reporte de la prueba dice, México en ciencias no avanzó? Esos 4 puntos estadísticamente no son significativos. Quedamos planos abajo. 50% de nuestros estudiantes no tienen esos conocimientos para resolver problemas científicos. Primera situación. Segundo, en el ejemplo que les acabo de decir, díganme algo que haya en la mexicanidad que nos llevara a que no pudiéramos contestar, que haya algo específico de los chapanecos o de los de Guerrero o de los de la Sierra Tarahumara que dirían, no puedo contestar porque cuando cae un rayo veo primero la luz y después escucha el estruendo. O en un ejercicio de comprensión lectora se les da un texto largo sobre la leche, las propiedades que tiene la leche en términos de minerales, vitaminas, que porque es parte de la dieta, etcétera, etcétera, etcétera. Es un texto largo y se le pregunta al chico, ¿por qué de acuerdo al texto es importante incorporar el consumo de la leche en la dieta diaria? Y viene una serie de opciones para que el chico identifique si realmente comprendió el texto. Díganme que hay algo en la mexicanidad,
1: claro,
3: que haría que no pudiéramos contestar eso.
2: Es en español.
1: Claro, y te voy a empujar más lejos porque me encanta que hayas dado los ejemplos, porque creo que donde podemos cometer un error es pensar, ay, bueno, vale madres si salió mal en matemáticas, vale madres si no entendió el libro que leyó, vale madres que no sepa de ciencias. Pero los ejemplos que les acaba de poner Marco sobre lo que eso repercute en el futuro, voy a agregar uno. ¿No sabes lo que nos cuesta en este programa encontrar gente que sepa hablar, que sepa estructurar una idea y que sepa simplificar conceptos muy complejos?
3: Sintetizar.
1: ¿No? Sintetizar. Todo eso tiene que ver con tu comprensión.
2: Claro.
1: Todo eso tiene que ver con tu comprensión.
2: Con el desarrollo a temprana edad de habilidades y competencias que permiten lo que dicen los pedagogos, metacognición, análisis, síntesis, abstracción. Es decir, si tú no desarrollas eso ahí, lo que te exhibe esta prueba es que esos jóvenes tienen un hándicap respecto a los demás del mundo.
3: Y este hándicap se vuelve más preocupante de cara al cambio tecnológico. Porque lo que tiene que aspirar todo sistema educativo es que los chicos tengan capacidad de autogestión del aprendizaje. ¿Qué quiere decir esto? Esta frase de aprender a aprender es vital, porque el mundo evoluciona, la tecnología evoluciona.
2: Y tú hoy no vas a seguir en la escuela toda la vida.
3: No vas a estar toda la idea, pero sabes cómo aprender, claro. Cómo buscar la información, cómo distinguir, por ejemplo, en las redes sociales o cuando consultas la inteligencia artificial, si sí desarrollas pensamiento crítico, ¿qué es lo verdadero? ¿Qué es, te está choreando? ¿Qué te está, está alucinando la inteligencia artificial? Pero si nada de eso estamos haciendo de manera efectiva en el salón de clases. Y peor aún, llega el secretario, hoy en esta mañana, incluso Gaby Marketing en estos micrófonos lo entrevista y le vuelve a insistir al secretario Mario Delgado, ¿no? Y se le sale al secretario decir, bueno, pero es que la prueba no es representativa porque se hizo en unas cuantas escuelas. Yo decía, híjole, a ver, si entendemos de estadística, si entendemos que al hacer una muestra aleatoria de los estudiantes podemos inferir los resultados de toda la población de esa edad. Así funcionan las muestras estadísticas. ¿No ves al ministro de Educación de Uruguay, de Colombia,
2: tapando
3: de España,
2: los resultados,
3: diciendo, no, bueno, espérense, pero no te preocupes, es que no son representativos porque solo fueron en unas escuelas? Esos absurdos, esos pretextos, no se ven en otros lugares. Y sí da mucho coraje, ya estuvo suave, de que en este país estemos haciendo pretextos para no asumir el problema serio que tenemos de la educación. Educativo. Llevamos 25 años. No solamente no hemos mejorado, ahora vamos para abajo. O sea, tenemos malos resultados y empeorando. Y la autoridad diciendo, no, bueno, es que la prueba no es justa porque se la aplica a todos. No, bueno, es que la prueba no es representativa porque fue en poquitas escuelas. Pues así, si esa va a ser la actitud, pues no tengamos mucha esperanza de que van a venir acciones para corregir este problema serio de aprendizajes que tenemos en nuestro país.
1: Una pausa y regresamos.
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1: Estamos de regreso en W Radio, estamos hablando de algo bien importante. Son sus hijos y es el futuro de sus hijos. ¿Cómo van a salir al mundo a ser competitivos, a agarrar súper buenos trabajos, a que les paguen súper bien, a que sus hijos sean financieramente independientes, productivos, felices, que no dependan más de ustedes? Si no van a salir preparados. Se hizo la prueba PISA. Y México, en educación, va de mal en peor. Dos eminencias en el tema. Está con nosotros Marco Fernández y está Leonardo Kurchenko. Y decías con gran vehemencia, México va para atrás. Sale en primer lugar China, Singapur, Japón. Top 5 debe de ser
2: Corea del Sur,
1: escandinavos y Corea. El peor error que podemos cometer es decir, a ver, pero no nos pueden comparar, ¿no? Sí. A México con Alemania, o a México con Estados Unidos, o a México con Corea. Pero cuenten casos. Corea.
3: A ver, por ejemplo, hay dos casos que a mí me parecen importantes. Primero, porque sí se puede dar la vuelta a los malos resultados. Turquía. Turquía en los últimos 10 años es de una población similar a la mexicana, similar la parte económica, y ha venido subiendo en las tres áreas, en la parte de ciencia, en la parte de comprensión lectora, en la parte de matemáticas. ¿Por qué? Porque ha habido continuidad en la política educativa,
2: consistencia.
3: Se ha estado invirtiendo en mejorar capacitación de los docentes, en cuidar el material educativo que se les brinda. O Corea del Sur. Corea del Sur, en 1960, pues era un país más pobre que México. En ese momento, si uno pensaba cuáles son las posibilidades de desarrollo de los países, México había una expectativa de mayor desarrollo y pues no habría apuesta, nadie hubiera apostado
2: más aún,
3: por
2: Corea, Marco, del Sur. Corea, sí, del Sur venía saliendo una guerra en los 50, sí. Que partió a la mitad su territorio. Estaba en la lona. Hoy nos dan las buenas y las malas.
3: Y uno de los elementos para que le dieran la vuelta fue el énfasis en la parte educativa, en entender la equidad de oportunidades educativas, la excelencia, el seleccionar correctamente a sus profesores, pagarles bien, poder exigir que realmente hubiera retroalimentación de los profes a sus alumnos y demás. Cuando vemos que en 25 años no solamente no progresamos, sino vamos para abajo, por ejemplo, en matemáticas o en comprensión lectora, tenemos que hacernos un cuestionamiento crítico de qué estamos haciendo mal. Hemos pasado muchos años cuando se presentan estos resultados y lo peor que podemos hacer es el círculo mediático de lamentarnos, despotricar y después seguir igual de mal. O sea, yo no termino de entender, y es donde vino mi coraje con la reacción de la autoridad, porque si los resultados son malos, pues tenemos que ser autocríticos de, oigan, necesito invertirle a capacitar bien a mis profes, seleccionarlos mejor, darles buenos materiales educativos, no la controversia de los libros de texto que ahora están tratando de corregir. Necesito brindar a las escuelas con computadoras. Hoy solo 35% de las escuelas públicas de este país tienen una computadora con acceso a Internet. Así, en pleno siglo XXI, es muy difícil poder preparar correctamente a las personas.
1: Es que, ajá.
3: Y el otro problema, para quien nos escucha, y yo ahí soy muy políticamente incorrecto, a mí me da mucho coraje cuando yo veo las encuestas de los niveles de satisfacción en términos de la parte educativa de este país, y están por arriba del 70%. Pero quien nos escucha, yo no puedo entender que estén satisfechos con la mala educación que estamos recibiendo, porque eso significa sacrificar el futuro de las generaciones, las posibilidades de tener un buen empleo, las posibilidades de competir para traer buenas inversiones. Pero si pareciera que somos unos conformistas, unos agachones, que no somos capaces de exigir mejor educación, defender el derecho a una buena educación de nuestras nietas, de nuestras sobrinas, de nuestros sobrinos, etcétera, de nuestros hijos, pues yo me doy, la neta, o sea, porque esos niveles tan altos llevan a que la autoridad haga concha, porque no hay un costo político, claro, a las malas acciones en materia educativa, porque allá afuera no hay una protesta, decir, oiga, nos están dando una mala educación, ayudemos a tener mejores profesores, paguémosles mejor, démosles material, no, somos conformistas, fíjate, pero ya me dieron la beca, no, pucha, pues así está muy difícil cambiar el asunto.
2: El gobierno... pues hace una enorme propaganda y presume que otorga muchas becas. Pero estadísticamente, las escuelas de México tienen menos niños atendiendo a las aulas. Es decir, la estrategia de repartir dinero para que haya becas no está surtiendo el efecto adecuado y correcto. Y ya no solamente de elevar la matrícula, sino de elevar la calidad educativa. Para quienes nos escuchan, es muy importante decir lo siguiente, porque a veces... también caemos en este conformismo patético de decir, ay, no, pero eso pasa en la escuela pública. No. Debemos decir que la prueba PISA se practica, se realiza en escuelas públicas y privadas. Y la diferencia entre los promedios de las escuelas privadas y las públicas es minúscula. Corrígeme.
3: Ahí yo creo que hay dos cosas bien preocupantes. La primera es... la diferencia entre los jóvenes que pertenecen a las familias más favorecidas de la sociedad.
2: Económicamente.
3: Sí. Respecto a los chicos, las chicas de las familias más amoladas, sigue siendo muy alta la diferencia. Pero en esta prueba, en esta edición, va disminuyendo la distancia. Ajá. Y no por las razones correctas, no porque estemos haciendo políticas de equidad, sino porque los jóvenes que están en los segmentos más favorecidos tuvieron un peor desempeño en la prueba. Entonces, esta idea de que yo me escapo del problema educativo porque mando a mis hijos y tengo la posibilidad de mandarlos a una escuela privada, pues también es una falacia, porque estamos teniendo problemas serios. El retroceso de los jóvenes de los mayores segmentos económicos más favorecidos también es preocupante. Y peor aún, hay una diferencia que no es aceptable entre mujeres y hombres.
2: Claro.
3: O sea, cuando uno ve los resultados, las mujeres salieron peor en la parte de matemáticas y de ciencias. Y eso tiene una consecuencia, Marta, porque entonces se perpetúa el estereotipo de género.
1: La brecha salarial.
3: La brecha salarial, pero ¿por qué no tienes mujeres, tantas mujeres en carreras STEM? Porque desde la escuela no estás incentivando a que puedan aprender mejor matemáticas, a que puedan aprender mejor ciencia. Cuando estaba desvelándome el lunes, el domingo,
2: salió la madrugada la prueba,
3: los resultados. Uh-huh. Hay una sobrina que es como mi hija y me escribe, hola tío, ¿cómo estás? ¿Qué andas haciendo? Le digo, pues mira, estoy analizando, llorando, preocupado. Exacto. Y me empecé a decir, ¿por qué? Y le empecé a explicar, pues tiene 13 años, ¿por qué estos resultados son preocupantes? ¿Por qué yo me preocupo, insisto con ella? Mira, tienes que comprender lo que lees, no estés todo el tiempo en el celular, la batalla porque todo el tiempo la tentación de la tableta. Mira esto, o sea, tuve la oportunidad de poder apoyarla para un viaje y me dice, oye, es que yo quiero conocer dónde estudiaste tú en Estados Unidos. Le digo, pues si quieres estudiar ahí, tienes que esforzarte mucho, tienes que poder leer, poder no tenerle miedo a las matemáticas y demás. Y pensaba decir, bueno, afortunadamente puedo hacer equipo con mi hermana para tratar de ayudar a la educación de mi sobrina. Pero ¿cuántos nos estamos involucrando realmente en la educación de nuestras niñas, de nuestros niños, de nuestros jóvenes? Creo, lamentablemente, que es muy poca las personas que lo hacen.
1: 100%. ¿Cómo se sienten con lo que están escuchando, cuentavientes, que son papás que tienen a sus hijos en secundaria, en prepa, y que como todo papá, pues quieres que tus hijos salgan al mundo súper preparados para competir en su país, pero también competir a nivel mundial? Al volver, en W Radio.
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2: Los mal durmientes nos contamos por millones. Y aunque somos legión, el drama de cada quien es único e irrepetible. Enfermedad o maldición, la incapacidad para conciliar el sueño es objeto de todo tipo de análisis e interpretaciones.
3: Como que yo era como los adultos, ¿no? Yo no tenía que dormir a la hora que dormían los pequeños. Y es a medida que te vas integrando en los ritmos de la vida adulta que esa incapacidad para dormir empieza a ser un problema serio.
2: En El Mal Dormir, David Jiménez Torres utiliza referencias personales, históricas y literarias para desentrañar y explicar la condición que nos impide pegar el ojo como debe ser.
3: Hay una especie de feromona del mal dormir que hace que los mal durmientes nos rechacemos entre nosotros, nos encontremos repelentes si nos encontramos en un bar o en una fiesta y no acabemos intentando ligar los unos con los otros, ¿no?
2: No se trata de lidiar con la falta absoluta de sueño, sino de gestionar ese estado intermedio entre el insomnio crónico y el descanso de quienes duermen apenas tocan la almohada. Vencer a los demonios de la noche y terminar con esa obsesión que nos aleja del sueño mientras lo perseguimos.
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1: Estamos hablando de algo verdaderamente devastador, que es el resultado de la prueba PISA, de cómo están nuestros hijos en ciencias, en matemáticas, cómo están en comprensión de lectura. Y el resultado es que en los últimos 25 años México no solamente no ha avanzado en temas de educación, vamos para atrás. Y están dos eminencias en el tema. Está con nosotros nuestro querido Marco Fernández, que es investigador asociado de México Evalúa y profesor investigador de la Escuela de Gobierno y Transformación Pública del TEC de Monterrey, y Leonardo Kurchenko, que aparte de ser periodista, columnista, conductor de radio, televisión y My Love,
2: muy BFF, viejo ya, muy viejo.
1: Es también experto en educación, tuvo muchos años un programa de educación que se llamaba Educación Siglo XXI.
2: Correcto.
1: ¿Qué vieses traer de regreso para los papás?
2: Lo vamos a someter a la consideración.
1: Pero miren, voy a dar rápidamente el ranqueo. Pero en ciencias, primer lugar China, sí. Singapur, Taipei chino, Japón, Estonia, Corea del Sur, Reino Unido, Canadá y Nueva Zelanda. Uh-huh. Matemáticas, China otra vez, Singapur, Japón, Corea del Sur, Estonia, Suiza, Reino Unido. Lectura, Singapur, China, Japón, Corea del Sur, Irlanda, Estonia, Nueva Zelanda, Reino Unido. Estonia.
2: Estonia. Qué bueno que lo mencionas, porque ahora que Marco hacía el comparativo de los países que pegaron brincos brutales en tan solo dos décadas,
1: sí.
2: Yo estuve ahí porque fui corresponsal en los noventas. Estonia es en el Báltico, fue una república ex soviética, integrante de la URSS. Ese país se independizó y tuvo sus primeras elecciones libres en 1994.
1: ¿Y de dónde está?
2: Y en 30 años está en los primeros 10 países del mundo en sistemas

0: educativos. Alguien diría, bueno, sí, es que es del tamaño de Iztapalapa. Estonia tiene 4 millones de habitantes, sí. Pero ahí hubo una estrategia y una planeación de Estado para hacer una política educativa, como hizo Corea del Sur. Aquí eso no pasa.
1: A ver, Singapur. ¿No es cierto que Singapur un día se levantó y dijo, ¿qué vamos a hacer? Aquí no hay nada. No tenemos recursos naturales, aquí no hay agricultura, no tenemos nada.
0: Ni minería, nada.
1: No nada. ¿Qué hacemos? Pues vamos a meterle una fortuna a la educación.
2: A la educación, claro.
1: Y vean dónde está hoy Singapur, cuántas décadas después.
3: Pero sobre todo creo que no es solamente cuánto se invierte, sino cómo se invierte. Y eso es el problema. En México tenemos dos problemas. Acaba de presentar el presupuesto de egresos y viene la parte educativa. Es cierto, viene un incremento del 7.3% en términos reales.
0: Pero diles a dónde va.
3: Pero pues va mucho a las becas y no a, otra vez, a la capacitación docente o infraestructura.
1: Un maestro en México en secundaria gana 15 mil pesos mensuales, cuentavientes. Un maestro mensualmente, en ¿dónde quieren? En
2: lo que quieras. Donde sea.
1: Eso, ¿qué es? 15 mil pesos son 160 mil pesos al año, más o menos.
3: Más o menos.
1: Más o menos. Uh-huh. Eso en dólares son 9 mil dólares al año.
2: Sí, anda, más o menos.
0: 10.
1: Redondeemos en 10 mil dólares al año un maestro de secundaria en México. En Luxemburgo, 170 mil dólares. En Suiza, 120 mil dólares. En Alemania, 75 mil dólares. En Corea, 65 mil dólares.
0: En Corea, imagínate.
3: Pero el problema, a ver, hay dos cosas ahí. Por supuesto que necesitamos pagarle mejor a los profesores, sin duda alguna. Pero también tenemos que invertir correctamente en cómo gastamos. Y aquí es donde pues hay un problema, lo hemos platicado a lo largo de los años, Leonardo y un servidor. Hay un problema serio de corrupción, por ejemplo, de pagos indebidos a gente que no va a la escuela, pero les pagan como si fueran profesores, o sea,
0: de la complicidad con los sindicatos.
3: Hay desvíos de recursos que se van para reparar las escuelas y demás. Así es difícil cambiar los resultados educativos.
0: Se gasta mal, se tira el dinero, se invierte mal. Pero déjame decirte otra cosa que dirían hoy los funcionarios. En estos micrófonos estuvo hoy en la mañana Mario Delgado, entrevistado por Gaby Marketing. Desestimó la estadística. Este señor estudió economía en el ITAM. Qué vergüenza el ITAM que tenga un egresado así, pero decir que no es relevante la prueba porque solamente hubo 7,000 y tantos estudiantes, es un absurdo ese argumento, se derrumba. ¿Cómo crees que se hacen las encuestas? Tú haces proyecciones estadísticas, tú no le preguntas al 100% de la población. Se evaluaron 7,000 y pico de estudiantes y eso nos permite sacar promedios proyectuales, pero más aún, México ni siquiera es el primer lugar en América Latina, Marta. Chile está por arriba. Uruguay está por arriba, Costa Rica está por arriba. Y tú dices, oigan, después de 20 años ya es como para que aquí se pudiera haber diseñado una estrategia educativa de Estado.
3: Pero insisto, o sea, simplemente el contraste de lo que pasó ayer cuando uno observa el detenimiento con que la autoridad uruguaya está presentando sus resultados, siendo autocrítica, diciendo qué se tienen que hacer.
0: Vamos
3: y
0: a
3: las
0: tomar
3: actitudes,
0: medidas.
3: Las actitudes de las autoridades mexicanas, pues no hay mucho que agregar al respecto.
1: Hacemos parte 2. Hacemos parte 2 porque yo no los quiero dejar sin darles ideas de entonces ustedes que son papás de estos niños y estas niñas, ¿qué sí pueden hacer?
3: De entrada, ser exigentes con la autoridad. De entrada, cuando convocan a las juntas de padres de familia, asistir. Porque si hay una junta, hay grupos, hay grupos de 200, 300 en una escuela y van 20, 30 papás, pues tampoco, si no nos involucramos, va a estar muy difícil cambiar los resultados.
1: Quiero una lista entera. Bueno, ahí está. Leonardo Kurchenko, Marco Fernández, mil gracias por estar aquí a los dos. Y vamos a hacer parte 2, porque quiero hablar a profundidad de qué sí podemos hacer. Gracias, Marco.
0: Muchas gracias.
1: Gracias, Leo. Con esto nos vamos. No se vayan ustedes. Carlos Loret, con todo lo que ha pasado en México y en el mundo, en Así las Cosas, emisión de la tarde, más todo lo que tiene W Radio, de aquí a las 12 de la noche. Nosotras de regreso mañana, en punto de las 10. Adiós.
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8: Un montón de juegos con objetos que puedes practicar con tu gato sin salir de casa y que ayudan a fomentar su destreza y su gasto de energía. Uno de los más comunes y que más les gusta es la caña. Muévela tanto por aire como por el suelo para que la persiga. Sabemos que aman las cajas. Esconde dentro de una sus juguetes pequeños y ponle premios o comida. Tendrá que usar su olfato para encontrarlos y sus habilidades naturales para sacarlos. Cuando lo domine, eleva la dificultad, colocándolos en partes altas o escondites más complicados. Estos pasatiempos son recomendables hacerlos diario y hay uno semanal muy efectivo, el siempre confiable puntero láser. Mueve la luz por el suelo durante varios minutos para que sea perseguido por tu gato. Pero eso sí, para evitar que se frustre o se aburra, termina el juego señalando un premio o un juguete que pueda atrapar. Es importante que no siempre fuerces la actividad. Deja un juguete en un lugar visible y él solito se animará cuando tenga ganas. Trata de cambiar el objeto de vez en cuando para que no se fastidie. El tiempo de calidad con estos juegos será muy apreciado tanto por ellos como por ti.
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3: Una en punto de la tarde, miércoles 9 de septiembre del año 2026. Estamos transmitiendo en vivo a través de las frecuencias de W Radio. Hoy, como todos los días, impresentable del Duende. ¿Cómo le va?
4: Hermano, como siempre, un gusto saludarte también. Saludo a mi querida Arely Paz y a todo nuestro amable y fiel auditorio, Charlie. De Así las cosas con Loret. Mitad de semana, quédense, tenemos mucho que contarles.
3: ¿Cómo estás, Arely Paz? ¿Cómo te va?
5: Hola, Carlos Duende, de aquí hasta las 3. Ni parece mitad de semana, Duende.
4: No, la verdad, no. No, ni parece mitad de semana. Ya hay mucha información, mucho que contarles, muchas maromas, ¿eh? Muchas maromas. No, sí.
3: Semana de Cirque du Soleil, ¿eh? En el gobierno. Vamos de una vez a nuestros 5 temas de sobremesa, las 5 cosas que nos parecen las más importantes del día. Hoy, miércoles 9 de septiembre del 2026.
0: 1.
3: Hoy se cumplen 2 años de la peor ola de violencia desatada en Sinaloa. Desde hace 2 años que se declararon la guerra las 2 facciones del cártel de Sinaloa, la Malliza y la Chapiza, los hijos del Chapo Guzmán y los del Mayo Zambada. Nos ha hecho creer el gobierno que todo esto es culpa de que Estados Unidos se puso de acuerdo con los chapitos para que secuestraran al Mayo Zambada y se lo llevaran a Estados Unidos. Lo que nunca dice este gobierno, lo que nunca nos había dicho, lo que nunca había aceptado, es que antes de que pasara eso, hubo algo mucho más grave que creó el caldo de cultivo para esta guerra que ha ensangrentado a Sinaloa desde hace 2 años. ¿Qué fue eso más grave? Que Morena decidió aliarse con los chapitos y entregarles el control de Sinaloa a cambio de que les permitieran ganar las elecciones. Y entonces, cuando se entregó al cártel y el cártel se empezó a pelear, Morena no pudo recuperar el control territorial, no pudo recuperar el poder, no pudo recuperar la gobernabilidad de Sinaloa. Si Sinaloa está sufriendo lo que está sufriendo, es porque Morena hizo un pacto con los chapitos. Y entonces, cuando los chapitos se pelearon, pues Morena ya no pudo retomar el control. Pues porque Morena estaba en la nómina. Porque Morena formaba parte del ejército de uno de los 2 lados en combate. Eso fue lo que originó todo. 2 años de sobrevivir a la confrontación de los chapitos y los mayis. Una violencia que no para en Sinaloa. Daniela Casanova, tú estás ahí, platícanos.
6: Hola, ¿qué tal? Muy buenas tardes, Carlos. Pues justo, como bien lo comenta, se cumplen 2 años desde que dio inicio esta ola de violencia a comenzar. El día de ayer, Culiacán, en cuestión de horas, se volvió a vivir una jornada de extrema violencia. Al menos 6 inmuebles fueron atacados o vandalizados en menos de 5 horas. Además de vehículos incendiados, despojos y detonaciones de arma de fuego. Desde las 7:30 de la tarde se reportaron al menos 9 hechos violentos en distintos sectores. Incluían detonaciones, despojos de vehículos, viviendas atacadas, autos incendiados y hasta un establecimiento de hospedaje afectado. Los hechos ocurrieron prácticamente de manera simultánea y obligaron al despliegue de las corporaciones de seguridad. Horas más tarde, la Secretaría de Seguridad del Estado informó que el grupo interinstitucional se desplegó para atender los reportes. Pidió a la población evitar estas zonas y posteriormente señaló que los hechos ya estaban controlados, aunque no se dio a conocer que hubiera detenidos. Pero estos hechos no son aislados, Carlos. Hoy se cumplen 2 años desde aquel 9 de septiembre de 2024, cuando Culiacán amaneció en medio de enfrentamientos entre fracciones del cártel de Sinaloa. Una confrontación que ocurrió semanas después de la captura de Ismael el Mayo Zambada en Estados Unidos y que desde entonces se ha prolongado durante 24 meses. 3,815 homicidios dolosos, 4,406 personas privadas de la libertad, más de 12,400 vehículos robados y alrededor de 3.000 familias desplazadas. Esa es parte del saldo que ha dejado 730 días de violencia en Sinaloa. En un inicio, los hechos de inseguridad se concentraban únicamente en Culiacán, pero poco a poco se extendió por distintos municipios y terminó modificando no solamente la seguridad, sino también la violencia cotidiana, la economía y la dinámica social del Estado. ¿Cómo se sienten los ciudadanos de vivir en Sinaloa? En una palabra, escuchemos.
7: Ansiedad, desesperanza,
8: miedo,
9: incertidumbre,
10: chiste,
11: esperanza,
12: inseguridad,
13: calamidad,
14: frustración,
15: complicidad,
16: frustración,
17: abandono,
18: miedo,
19: frustración,
20: inseguro,
21: ironía,
22: incertidumbre.
6: Entre las principales víctimas están niñas, niños y adolescentes. De acuerdo con datos citados por la Red de los Derechos de la Infancia en México, entre septiembre de 2024 y abril de 2026, al menos 250 menores murieron por heridas de bala en Sinaloa. Juan Alejandro fue uno de ellos. Tenía tan solo 1 año y 4 meses de edad. Las víctimas también están entre quienes un día salieron de casa y no regresaron. En ese periodo, 4.406 personas han sido privadas de la libertad. Y detrás de cada una hay una familia que continúa esperando respuestas. De acuerdo con colectivos de búsqueda, del total de personas desaparecidas, 44% tiene entre 18 y 29 años de edad, mientras que otro 28% tiene entre 30 y 39 años. Pese a que en un inicio los hombres lideraban las fichas de búsqueda, en esos momentos la tendencia cambió. Escuchemos a un colectivo de búsqueda.
23: Salir al gimnasio a las 11 de la noche y regresarme caminando a las 12 a mi casa y sentirme seguro.
24: Trasnochar. O sea, poder salir a las 11, 12 y conseguir tacos, conseguir sushi, ya no se puede. Tienes que cenar 8 o 9 y tienes que irte a tu casita. Tienes que ir al súper temprano, tienes que hacer todas las cosas temprano.
25: ¿Qué antes se salía a cenar más en la noche?
26: Pues ahí más noche, porque a las puras se hizo la casita con su cobijita, o si no, pues valió uno, ¿no?
6: Esas han sido las voces de jóvenes que han tenido que modificar sus rutinas. Mientras que la ciudad ha cambiado, salir de casa, regresar del trabajo, acudir a la escuela, reunirse con amigos o simplemente trasladarse, ahora implica tomar precauciones que antes no formaban parte de la rutina. También es muy importante señalar, Carlos, que la violencia ha golpeado de manera particular a las mujeres. En 2025, Sinaloa registró 73 víctimas de feminicidio, una cifra que ya representaba un máximo histórico para el Estado. Pero el problema se agravó este año. De acuerdo con datos de la Fiscalía General del Estado, del 1 de enero al 31 de agosto, Sinaloa contabilizó 76 feminicidios. De ese total, 33 corresponden a julio y agosto, una cifra histórica para la entidad. Para el colectivo, No se metan con nuestras hijas, las estrategias generales de seguridad no han sido suficientes para protegerlas, por lo que demandan acciones específicas. La crisis forense también refleja la dimensión de la violencia en Sinaloa. Alrededor de 850 cuerpos y restos humanos permanecen sin identificar o reclamar en instalaciones forenses de Culiacán y Mazatlán. La crisis de inseguridad obligó también a miles de familias a dejar sus comunidades. Se estima que alrededor de 3.000 familias fueron desplazadas a consecuencia de esta crisis. Mientras que quienes permanecieron en las ciudades tuvieron que cambiar su rutina, como ya lo mencionábamos y los escuchábamos con el audio de los jóvenes. Este cambio también se refleja en la economía. Culiacán se ha tapizado de letreros rentados con sinónimos y frases de se renta. Negocios que durante décadas habían sido parte de la vida del Estado comenzaron a enfrentar una realidad distinta. Menos clientes, horarios recortados, trabajadores que dejaron de acudir y noches prácticamente sin actividad. Durante estos dos años se estiman pérdidas por 170 mil millones de pesos, alrededor de 54 mil empleos perdidos y unos 5 mil negocios han tenido que bajar sus cortinas. Por si eso fuera poco, para quienes mantienen abiertos sus negocios, las ventas también se han desplomado. Coparmex calcula que el sector comercial arrastra una caída de entre 30 y 35% con periodos con los que la reducción puede llegar hasta 45%. Escuchemos a su líder, Marta Reyes.
27: Los que quedan vivos en cuanto a empresas, aparte de los sinaloenses, son los que van a aguantar hasta diciembre. Y en enero otra vez va a haber otra contracción.
28: O sea, esto no hay medida de recuperación aquí.
27: Si no hay voluntad de parte del gobierno por más que queramos nosotros los empresarios, necesitamos la cuarta llanta, que es el gobierno, para echar a andar el carro necesitamos esa cuarta llanta. Y la tenemos, pero ahí a medias, con un poquito aire, pero ahí vamos, pero no es suficiente.
6: Frente a esta crisis, la respuesta de las autoridades también ha cambiado. Durante estos dos años hubo refuerzos constantes de fuerzas federales, cambios en las instituciones de seguridad y relevos dentro del gobierno estatal. Después de 24 meses, la pregunta sigue siendo la misma. ¿Qué tanto han funcionado estas estrategias y cuánto falta todavía por recuperar la tranquilidad de los sinaloenses? Porque aunque las autoridades reportan avances en algunos indicadores, las consecuencias de esta crisis siguen presentes. Desde el Congreso local, la oposición ha asegurado que las estadísticas reflejan el fracaso colectivo de las instituciones y se exigió que las estrategias se traduzcan en resultados. Esta mañana, la gobernadora interina Graciela Domínguez Nava se pronunció al respecto. Reconoció que la crisis de inseguridad continúa, sin embargo, aseguró se sigue trabajando. Escuchemos.
8: Hay esfuerzos importantes que lo que nos interesa es que recuperemos nuestras calles, que hay un trabajo, lo hemos dicho, hay avances, pero no han logrado ser suficientes para que la ciudadanía se sienta totalmente segura.
6: La guerra coincidió además con una crisis política. En mayo de 2026, autoridades de Estados Unidos señalaron al gobernador Rubén Rocha Moya, al presidente municipal de Culiacán, Juan de Dios Gámez Mendívil, y al senador Enrique Insunza Cázares por presuntos vínculos con el crimen organizado. Desde entonces, el Poder Ejecutivo Estatal ha pasado por tres titulares: Rocha Moya, la gobernadora interina Geraldine Bonilla y la actual interina Graciela Domínguez Nava. Los relevos ocurren mientras continúan los operativos y las mesas de seguridad sin un desenlace visible en la disputa entre las facciones. Y justo en estos momentos, Carlos, importante mencionar y destacar que Culiacán está registrando diversos hechos violentos. Hasta el momento no podría asegurarte y confirmarte, sin embargo, se tratan de algunas casas vandalizadas, principalmente en el sector centro de Culiacán. Así las cosas, así transcurre estos dos años de violencia en Sinaloa.
3: Qué espléndido relato, qué datos tan duros, tan contundentes, tan brutales. Pero sobre todo me quedo, Daniela, con las historias de la gente, lo que la gente sufre, como ve la gente la cosa, y lo que la gente anhela, o sea, todos esos trastornos permanentes a la vida cotidiana que ha significado esta guerra. Daniela Casanova en Sinaloa, gracias por esta crónica y muy buenas tardes.
6: Muy buenas tardes, pendientes.
3: En Oaxaca fue asesinada la ex candidata a la presidencia municipal de Matías Romero por parte del Partido Verde, Ami Navarrete. Fue un ataque directo. Testigos relatan que dos hombres a bordo de una camioneta le dispararon justo a la entrada de la comunidad Paso Guayabo, donde se realizaba una fiesta patronal. En el ataque también murió un fotógrafo y un hombre que participaba en la fiesta. ¡Qué salvajada! Vamos al siguiente tema de sobremesa.
0: 2.
3: Presentó el gobierno de la presidenta Sheinbaum el paquete económico 2027 y anunció que el próximo año se va a endeudar 1.5 billón de pesos. Billón con B grande, ¿eh? 1.5 billón de pesos. Es decir, la deuda va a subir 10 millones de dólares por hora durante 2027, justo en el año electoral. Hoy estuvieron en la mañanera la presidenta Sheinbaum y su secretario de Hacienda, Gramador, prometiendo crecimiento económico. Dicen que van a disminuir el déficit, es decir, que se van a endeudar, sí, pero se van a endeudar menos que el año pasado. Y menos que en el 2024, el último año de López Obrador. Prometieron también garantía a todos los programas sociales, escuche usted.
9: Es un paquete económico responsable, no se está endeudando al país, como luego quieren decir. No hay nuevos impuestos, eso es lo primero. Tampoco va a haber gasolinazos. Lo que hay son medidas para evitar, porque todavía hay evasión fiscal. Se mantiene, eso es muy importante, todos los incentivos para la nueva inversión. Se mantiene si es necesario, por si sigue creciendo o siguen altos los precios del petróleo, todos los incentivos para que no aumente el precio de la gasolina y del diésel. Estamos aumentando el presupuesto para lo más importante, que es la inversión en la gente, inversión en el pueblo y la garantía de que los programas constitucionales del bienestar.
3: Ahorita le voy a preguntar a Valeria Moy, pero me parece que la presidenta nos está mintiendo otra vez cuando dice no se está endeudando al país. O sea, ellos mismos están anunciando oficialmente que el déficit presupuestal va a ser de casi 4% del PIB, del Producto Interno Bruto. ¿Qué es el déficit presupuestal? Pues la diferencia entre los ingresos y los gastos. O sea, van a tener más gastos que ingresos. ¿Cuál es esa diferencia? Pues 4% del PIB. ¿A cuánto equivale? Pues a 10 millones de dólares por hora. ¿Por qué dice la presidenta que no se está endeudando al país? Luego dice que no habrá gasolinazos, pero la gasolina está bastante más cara en México que en Estados Unidos. Y luego insistió en que hay finanzas sanas y que hay mejoría en las finanzas de Pemex. Presumen mucho esto de Pemex, se lo pregunté el otro día aquí a Valeria Moy. Dice, no, ya Pemex bajó su deuda a 20 mil millones. Ah, ¿pero por qué? Porque tuvo utilidades y pagó la deuda. ¡No! Porque el gobierno le prestó dinero. Ah, no, pues ¿qué? No, pues santa solución, ¿no? Es como si la mamá debe de 10 mil pesos, se los presta el papá y dice, no, pues como familia ya redujimos la deuda. No, pues no. Nada más, ahora es la mamá le dio al papá. No, ¿qué es eso? ¿Qué falta de seriedad es esa? Escuche usted a la presidenta.
10: Primero hay finanzas sanas. También la oposición ha querido decir que las finanzas no están bien, que estamos endeudando al país, que no hay crecimiento, en fin.
11: ¿Qué sacrificios se van a hacer para bajar el déficit a 3.9? ¿Qué sacrificios concretos se van a hacer? Porque sí es una cosa grande, ¿no?, de bajar este déficit, ¿no?
10: No hay sacrificios. Hay en todo caso ahorros y uso más eficiente del gasto, pero no es un sacrificio, no estamos sacrificando ninguna actividad sustantiva del gobierno.
11: Ni para Pemex.
10: En la época de Peña o de Calderón, decían que no. Primero se aumentó la deuda respecto al PIB. Sí, hay un porcentaje de crecimiento de la deuda respecto al PIB. Pero ellos decían que tenían finanzas muy responsables porque su déficit era muy chiquito. Ese es el discurso que... Pero ¿a quién le cargaban la deuda? A Pemex. Pemex era, pues, la caja chica.
3: Después de la mañanera, la Secretaría de Hacienda ofreció una conferencia de prensa. Octavio García, platícanos.
12: La cual sigue en estos momentos, Carlos, y bueno, en un escenario donde el gobierno asegura que habrá mayor dinamismo económico, inversión y disciplina fiscal, y donde la apuesta oficial descanse en el mercado interno, la inversión pública y privada y el sector externo, el secretario de Hacienda dijo que tienen una previsión de crecimiento de entre 1.5 y 2.5%. En esta conferencia de prensa, Edgar Amador Zamora aseguró que el paquete es responsable, creíble, realista y que permitirá reducir gradualmente el déficit. Para 2027 calcula requerimientos financieros del sector público equivalentes a 3.9% del Producto Interno Bruto, 1.8 puntos menos que el año pasado, así lo dijo.
13: Para 2027 anticipamos una economía con mayor dinamismo, sustentada principalmente en la fortaleza del mercado interno, la inversión pública y privada y una mayor contribución del sector externo. Estimamos un crecimiento real de entre 1.5 y 2.5%, superior al rango previsto para este año.
12: Y mientras Hacienda, Carlos, presume una recaudación tributaria histórica de 15.9% del PIB, sostiene que no habrá nuevos impuestos ni aumentos a las tasas generales. El desafío, dijo, será cumplir esa meta al mismo tiempo que se mantienen las prioridades de gasto en salud, educación, seguridad, ciencia y programas sociales. Así lo dijo.
13: En síntesis, el paquete económico 2027 busca combinar tres objetivos: crecimiento económico, bienestar para las familias y responsabilidad fiscal. Queremos seguir fortaleciendo las capacidades productivas del país, impulsar la inversión y preservar la estabilidad y la solidez de las finanzas públicas.
12: Y al inicio de esta conferencia, Carlos, fue cuestionado directamente sobre si había pensado en tirar la toalla y si tenía otras aspiraciones políticas, personales o diplomáticas, toda vez que no ha cumplido su promesa de estabilizar a Petróleos Mexicanos. Así contestó.
13: Respecto de, en lo personal, mi permanencia o de cualquiera, eso está, por supuesto, no en nuestras manos, sino en quien nos ha tenido hasta el momento la confianza de estar a cargo de la Secretaría. Y en todo momento estamos haciendo lo mejor de nuestros esfuerzos para cumplir con las metas del Plan Nacional de Desarrollo y con los 100 puntos estipulados en el plan, justamente en el Plan Nacional de Desarrollo.
12: Parte de lo que está sucediendo en esta conferencia, que ya terminará en unos minutos, Carlos.
3: Muy bien, muchísimas gracias y estamos en contacto. Vamos ahora sí con Valeria Moy. Valeria Moy encabeza el Instituto Mexicano para la Competitividad, el IMCO, y es comentarista financiera de este programa. ¿Cómo te va, Valeria?
14: Hola, Carlos, muy buenas tardes. Pues muchísimas cosas que decir del presupuesto, como siempre, ¿no? O sea, lo que nos dice, en primer lugar, es que baja la expectativa de crecimiento para este año. ¿Te acuerdas que era entre 1.8 y 2.8? Y decíamos, bueno, pues no es imposible, pero se ve difícil. Bueno, ya la ajustan a un rango de entre 1 y 2%, o sea, vamos a ponerle un promedio de 1.5%, que de todas maneras, Carlos, se ve muy difícil. O sea, ya a estas alturas del partido se ve muy difícil lograr un 1.5%. Si llegamos al 1.2 va a ser maravilloso. O sea, yo dudo muchísimo que lleguemos al 1.5, pero esa es la expectativa para este año. Para el año que viene, la expectativa de crecimiento es de entre 1.5 y 2.5, en promedio un 2%. De todas maneras, se ve optimista. Se ve optimista en función de las demás expectativas, de la expectativa que trae el Fondo Monetario Internacional, la OECD, que todas están por debajo de 2%, todas están alrededor de 1.7, 1.8. Entonces, en este momento parece optimista. A mí me parece increíble, Carlos, de verdad increíble, en la definición de increíble, de no sé cómo se puede creer que se diga que no hay deuda o que no hay incremento de deuda cuando pues tenemos pues un incremento de deuda brutal, ¿no? Pero me da hasta risa nerviosa, ¿no? Porque ¿cómo me puede alguien decir que no hay deuda?
3: ¿Cómo me puedes mentir así, no? Así con esa desfachatez,
14: ¿no? No, es como si mi hijo me dijera, mamá, te juro que no gasté en la tarjeta de crédito y yo tengo el saldo de la tarjeta de crédito.
3: Claro, claro.
14: Pero ¿cómo es posible que no si lo estoy viendo? Entonces nos dicen, es algo muy curioso que yo no entiendo muy bien, que nos dicen que no hay más deuda, pero nos presentan un documento donde nos dicen que para el año que viene va a haber 1.4 billones de pesos, es decir, millones de millones, más de deuda, pero no hay más deuda. Entonces se vuelve una cosa que a mí, en lo personal, aquí reconozco lo personal del comentario, pues no lo entiendo. O sea, yo no entiendo cómo me dicen que va a haber 1.4 billones de pesos más de deuda, pero que no hay más deuda. Y que esta deuda, que no existe, pero sí existe, va a llegar a 55% del PIB el año que entra, y pues ya si tomamos el total, van a ser 21.6 billones de pesos en 2027. O sea, el total de toda la deuda que tiene el país va a ser de 21.6 billones de pesos. El problema, Carlos, para mí, ni siquiera es la deuda, porque vamos a suponer que no existe esta narrativa y que de todas maneras hay deuda. Ese para mí no es tema. El tema es en qué se usa la deuda, porque si tú tienes una deuda que se va a proyectos productivos que le van a dar crecimiento a la economía, yo no tengo bronca con esa deuda. Pero si la deuda se destina a gasto corriente y se destina a pagar programas que no están financiados de forma autónoma, entonces sí hay un problema. Si me dices que la deuda se va a destinar únicamente para pagar los sueldos y salarios de los trabajadores al servicio del Estado, o se van a pagar únicamente para pagar continuamente el servicio de la deuda, o se van a pagar para pagar las pensiones, ahí es donde tengo un problema. Porque la deuda se debería de dedicar como mandata a la Constitución, por cierto. O sea, no estoy pidiendo nada extraño, ¿no? Como mandata a la Constitución para inversión productiva. Eso no está sucediendo. O sea, eso no está sucediendo porque no vemos un incremento significativo en los recursos que se van a destinar a inversión productiva. En teoría, Carlos, ya no se le iban a destinar en 2027 recursos a Pemex. Pues resulta que sí se le van a dedicar. Y no se le van a dedicar poquitos. Se le van a dedicar...
3: O sea, ¿habían dicho que ya no le iban a dedicar o qué?
14: Sí, que en 2027 ya no le iban a dar recursos a Pemex porque iban a arreglar Pemex de tal manera que ya no necesitara recursos, ¿no? O sea, la reestructura organizacional de Pemex iba a hacer que Pemex ya no necesitara recursos. Y pues no, vemos que siguen asignando en el presupuesto recursos para Pemex. Y no poquitos recursos, se están contemplando 81 mil millones de pesos para Pemex. Y tú mencionabas en la introducción, bueno, es como si le prestas a alguien. No, no, no, es que no se los prestan, se los están dando.
3: ¿Se los dan?
14: Se los regalan, se los dan. No es,
3: sí, es el esposo que le da a la esposa y le dice, paga la deuda. Oye, pues la deuda.
14: O la esposa que le da al esposo. Aquí déjame meter el componente de género.
3: No, por supuesto, por supuesto.
14: O
3: el hermano a la hermana. O tu primo, o tu papá, lo que sea, ¿no?
14: Exacto, que te regalan una lanita. Pues la tesorería le está dando, o sea, está contemplado que le dé a Pemex de, ya sabes, esta palabra que se ha manoseado a diestra y siniestra, que es apoyo, ¿no? Entonces, que este año, el año que viene, 2027, la tesorería, el Estado mexicano, el gobierno, le dé un apoyo de 81 mil millones de pesos. Y habrá quien me diga, oye, pero es muchísimo menos que el que se le va a dar en 2026. Sí, sí es muchísimo menos. Es 69% menos que el que se le ha dado en este momento a Pemex en este año. No sabemos qué va a suceder, Carlos. O sea, yo, esto es lo que está en el presupuesto. Pero yo no sé si esto siga. Y yo creo que lo que van a estar viendo las calificadoras, sobre todo, más allá de que tú y yo platiquemos de estas cosas y del crecimiento, pues lo que van a ver las calificadoras es la tendencia en la consolidación fiscal. Ajá. ¿Qué quiere decir ese tema de la consolidación fiscal? Pues básicamente que vayas reduciendo tu déficit. Que vayas reduciendo ese déficit que empezó el sexenio de la presidenta Sheinbaum muy alto. Entonces, ¿en qué se van a quedar
3: esos? Que López déficits? Obrador lo dejó en 6%, ¿no? En pocas palabras.
14: ¿Te acuerdas cuando decían que López que Obrador no estaba siendo muy responsable con las finanzas públicas y que todo iba bien? Yo decía, bueno, pues no, no va tan bien, ¿no? Los grandes números aparentemente van bien, pero todo va indicando que el último año va a ser un desastre. Y en efecto, el último año fue un desastre porque las elecciones pues cuestan, ¿no? Y eso es lo que vimos el último año, un déficit de cerca de 6% del PIB, que al final del día, para quienes nos están escuchando, el déficit significa la diferencia entre lo que ingresas, los recursos que tienes y lo que gastas. Entonces, esa diferencia, cuando salió López Obrador, fue de prácticamente 6%. Y ahí las calificadoras ya brincaron y dijeron, oye, ese déficit no me gusta.
3: O me lo recortas o se va a armar.
14: O lo recortas o vamos a tener una consecuencia que es la disminución del grado de inversión. Entonces, ese término que se
3: dice de consolidación, sí lo ha recortado.
14: Sí lo ha recortado. Sí lo ha recortado. Y entonces las calificadoras dicen, muy bien, palomita, qué bueno que estás recortando el déficit, pero no lo estás haciendo al ritmo que deberías. O sea, tendrías que hacerlo mucho más rápido. Entonces, como quedó el déficit con el paquete económico presentado ayer, es una reducción de este déficit o de los requerimientos financieros del sector público, porque ese es el nombre formal, va a quedar para este año en 4.1% del PIB, que es muy alto, porque habíamos quedado que iba a ser menor. Entonces, es 4.1% del PIB y para 2027, 3.9% del PIB. Imagínate que este año, este mismo año, o sea, no estamos hablando de hace muchos años, no, este mismo año, en abril, Hacienda había dicho que íbamos a terminar el año con un 3.5. Entonces, lo que las calificadoras están viendo es, oye, me dices una cosa, pero haces otra. Me dices que vas a tener un control del déficit, pero al final del día no tienes ese control.
3: O sea, les había prometido 3.5 y ¿en cuánto lo vas a hacer?
14: 4.1. Ahora, cuando te digo 4.1, la diferiencia entre 3.5 y 4.1 son miles de millones de pesos. O sea, no estamos hablando de cacahuates, estamos hablando de un montón de dinero. Y las calificadoras lo que califican, valga la redundancia, es qué tan capaz es una economía o una ciudad o un estado o una empresa de pagar su deuda. Nada más. O sea, a las calificadoras no les importa que si el aeropuerto, que si la reforma judicial, eso no les importa. O sea, lo que les importa es la capacidad de pagar tu deuda.
3: Eso que mencionas de 3.5 a 4.1 son 155 mil millones de pesos, ¿no? O sea, nada más para que nos demos
14: el tamaño del hueco.
3: Estamos hablando, ¿no? Pues sí.
14: Ese es el tamaño del hueco. Entonces, pues las calificadoras lo que dicen es, pues mire, bueno, todavía no han reaccionado a este paquete, esperemos la reacción, pero sí hemos oído comentarios de no están reduciendo el déficit al ritmo al que deberían. Al que deberían, no porque las calificadoras sean seres superiores que te digan el deber ser, al que deberían para poder mantener tu ritmo de pagos. O sea, nada más para que tu deuda sea sostenible, dado, sobre todo, yo creo que aquí está el mayor problema de todo, que no estás creciendo. Entonces, si una economía está creciendo, endéudate. Carlos, a mí me da igual si tú te hipotecas y compras un coche a crédito y además tus tarjetas de crédito están rebasadas, si las puedes pagar, ¿no? El problema, lo que dicen las calificadoras es, si tienes un tema, si te estás endeudando y no estás creciendo, porque si no estás creciendo, es que no puedes pagar tu deuda. Entonces, ese es el problema. A eso se refiere la consolidación fiscal. No estás reduciendo tu deuda al ritmo en el que tú mismo eres capaz de pagarla. No es el monto, no es el numerito, no es si es el 55, es tu capacidad de pago de esa deuda. Y cuando ven que no estamos creciendo, y bueno, cuando nos dicen el crecimiento va a estar entre 1.5 y 2.5, que suena como sensato, o sea, no me estás prometiendo el 6%, no es un número de campaña, ¿no?, de estas promesas de campaña, pero un 2% de crecimiento es muy poco, Carlos, es muy poco para una economía que se supone debería de estar aprovechando una ventaja arancelaria, que aunque no parezca, hoy todavía tenemos una ventaja arancelaria. Y cuando yo oigo al secretario de Hacienda decir el dinamismo del mercado interno, digo, ¿cuál dinamismo del mercado interno? Si lo que están creciendo como locos son las exportaciones. Lo poco que se está moviendo el PIB de México se debe al sector externo. Se debe a que el sector externo, es decir, Estados Unidos, nos está comprando un chorro de cosas y por lo tanto México le está exportando mucho. Entonces, el mercado interno no es el que es dinámico en este momento. El mercado externo sí es dinámico. Sí le estamos vendiendo mucho a Estados Unidos, no el mercado interno. Entonces, estamos con narrativas extrañas y bueno, nada más para que la gente que nos está escuchando se quede con un dato. De cada 100 pesos que va a gastar el gobierno mexicano el año que entra, 13 van a tener que venir de deuda, ¿no? O sea, de cada 100 pesos, 13 vienen con deuda y únicamente quedan de libre asignación 20 pesos, porque todos los demás están comprometidos. Están comprometidos en pago de intereses, en pago de pensiones, en pago de programas sociales. O sea, hay muy poco margen de maniobra, ¿no? Muy poco margen de maniobra. Solo 20 pesos tienen margen de maniobra. Entonces, pues veremos qué sucede con esto. El gasto en salud se propone crecer 10.7%, el de educación 7.4%. Y yo creo que lo más importante es si este gasto en salud y en educación, que en teoría se dará, pues se traduce en mejor salud y en mejor educación. Que bueno, lo que hemos visto es que más gasto no necesariamente implica mayor calidad, Carlos.
3: Valeria, te agradezco muchísimo.
14: Encantada, un abrazo.
3: Hasta luego. Valeria Moy encabeza el INCO, el Instituto Mexicano para la Competitividad, y es comentarista financiera de este programa. Oiga, finalmente la reunión entre la presidenta Sheinbaum y el secretario de Comercio de Estados Unidos, el que está renegociando el T-MEC por el lado de Trump, Howard Lutnick, se realizó, pero vía Zoom. El plan era que Lutnick viajara a la Ciudad de México, pero se confirmó que no pudo volar anoche. Aparentemente tuvo malas condiciones meteorológicas. Así lo informó el secretario de Economía, Marcelo Ebrard, lo dijo también la presidenta en la conferencia mañanera. Insistió en que el acuerdo comercial siempre será mejor entre los tres países, México, Estados Unidos y Canadá. Que de las primeras propuestas es bajar los aranceles en la industria automotriz y vamos a ver pues cómo se va desarrollando y qué novedades hay en torno a este asunto. Una 33, pausa.
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8: Taylor Swift publicó su álbum número 12. ¡Oh!

0: Life of a Showgirl es un disco que habla de todo lo que hay detrás de dedicarse a la música, desde el glamour y el sacrificio hasta el lado oscuro del espectáculo. Taylor volvió a trabajar con dos de los más importantes productores del pop, Max Martin y Shellback. Grabaron en Suecia en los días de descanso del Eras Tour y esto solo refleja el más puro estilo de vida de una showgirl. Taylor es una de las popstars más controversiales. ¿La amas o la odias? Pero dale una oportunidad a este disco y disfruta de esta nueva era en su carrera musical. Escucha a Taylor Swift en tu plataforma favorita y sígueme en @daniela.anguiano para más recomendaciones musicales.
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4: Una de la tarde con 37 minutos.
5: 3.
4: Pues esto es algo así como la reforma anti Salinas Pliego, ¿no? Porque la presidenta Sheinbaum de pronto se obsesionó con que un candidato presidencial en México no pudiera tener doble nacionalidad y nadie entendía por qué. Hasta que salió Salinas Pliego, que pues es hoy uno de los mencionados como pues, posibles candidatos opositores, y dijo, oigan, yo tengo doble nacionalidad, esto es por mí. Qué cosa, ¿no? O sea, esto es lo que hacen los regímenes autoritarios, ¿no? Que cambian las leyes para irle bloqueando el camino a los opositores. La Comisión de Puntos Constitucionales de la Cámara de Diputados, donde Morena tiene mayoría, ya avaló el dictamen impulsado por la presidenta Claudia Sheinbaum, en la que se plantea exigir una sola nacionalidad a quienes aspiran a la presidencia, gubernatura o jefatura de gobierno de la Ciudad de México. El dictamen fue remitido a la mesa directiva de la Cámara de Diputados para continuar con el proceso legislativo y llevar la discusión al Pleno. La presidenta insistió que su propuesta es por la soberanía y la lealtad al país.
6: Hay un partido que se salió y dos partidos que votaron en contra. Sí, es importante, no es menor, porque no se le está quitando ningún derecho a los ciudadanos. No pueden, siendo presidente o presidenta, jurar a dos banderas, porque solamente representan a una nación. Frente a una diferencia entre dos naciones, ¿a quién le vas a hacer caso como presidente? ¿A México o al otro que también tienes tu nacionalidad? No puedes jurar a dos banderas y ser representante del Estado mexicano. Bueno, eso ya está para los embajadores. Ningún embajador de México en otro país puede tener doble nacionalidad. Los embajadores, pues cuanti más el presidente o la presidenta.
4: Fíjese que de entrada uno de los aliados de Morena, el Partido Verde, dijo que no está de acuerdo con esta propuesta. Hay un montón del Partido Verde que tienen doble nacionalidad. Esto es lo que dijo el coordinador de los senadores del Verde, Manuel Velasco.
7: Hay que ver cómo va a quedar el dictamen final y qué alcance va a tener. La mayoría de los senadores del Verde me han manifestado que están en la disposición de apoyarla. Sin embargo, hay otros que tienen inquietudes o que no coinciden con esta iniciativa. Estamos todavía en un proceso de diálogo. Tenemos también compañeras, compañeros pues, que tienen la doble nacionalidad.
8: ¿Ah, sí?
9: ¿Y no estarían dispuestos a renunciar a ella?
7: Sí, están dispuestos. Pero pues bueno, es un proceso donde hay diálogo, hay debate y hay libertad de decisión.
4: El que por cierto aprovechó para lanzarse contra Andy López Beltrán y Adán Augusto López fue el senador del Partido Verde, Armando Melgar, muy cercano a Ricardo Salinas Pliego.
10: Son un par de mafiosos, ahora sí que ellos se juntaron y ahorita que ya no les conviene, ya se quieren separar. Pero creo que ahí está la historia muy clara de todo lo que ha sucedido en Tabasco, particularmente, cuáles eran sus ligas con la barredora, desde el muy al principio del sexenio de López Obrador. Luego, esta es una historia que ahí tenemos todas las pruebas, todas las huellas por todos lados, el Tren Maya, pero Dos Bocas, o sea, Es impresionante el nivel de corrupción. Probablemente estén muy bien de acuerdo. Par de delincuentes, los dos. ¿Y qué está pasando? Lo que tenemos que hacer son investigaciones, porque las pruebas ahí están.
4: Y hoy sucedió algo muy singular en el INE. Platícanos, Sandra Tapia, por favor.
5: Carlos, te saludo. Tras un año y 9 meses en el cargo, Claudia Arlette Espino presentó su renuncia irrevocable a la Secretaría Ejecutiva del Instituto Nacional Electoral con efectos a partir de este miércoles. Esta renuncia, Carlos, se presenta a unas horas del comienzo formal del proceso electoral concurrente 2026-2027, en el que se renovarán cargos federales y en las 32 entidades federativas. En este escrito dirigido a la consejera presidenta Guadalupe Taddei, explicó que la decisión corresponde a motivos de salud y a la necesidad de procurar un equilibrio entre su desarrollo profesional y personal ante la exigencia que representa la organización de este proceso electoral. Es por eso, Carlos, que la salida de Espino ocurre en un momento particularmente sensible para el INE, ya que la Secretaría Ejecutiva es prácticamente la mano ejecutora del instituto. Sí, tiene entre sus principales responsabilidades,
4: o sea, abajo de los consejeros, pues así que de los funcionarios no electos, ¿no? Por el Congreso, es el más importante, ¿no? O sea, en muchos sentidos se podría considerarse hasta el número 2 del INE, ¿no? Siendo uno los consejeros, ¿no?
5: Totalmente, muy importante este cargo. De hecho, es la firma que lleva la credencial para votar, la de la Secretaría Ejecutiva. Ese es el nivel que tiene este cargo: conducir la administración de los organismos, supervisar el trabajo de los órganos ejecutivos técnicos y además de participar en la planeación y coordinación de los procesos electorales. La Secretaría Ejecutiva lleva estas sesiones del Consejo General cada que se llevan a cabo, y se sabe que ya el INE convocó a la Junta General Ejecutiva para que a las 4 de la tarde pues haya un cónclave. La consejera presidenta deberá garantizar la continuidad de esta Secretaría Ejecutiva, Carla, Secretaría Ejecutiva, por lo que es previsible que se designe a una persona como encargada o encargado de despacho. La persona encargada de despacho podría salir justamente de la propia Junta General Ejecutiva, donde se encuentran las y los titulares de las principales áreas del instituto y quienes cuenten ya con esta experiencia de operación electoral. Es un momento clave para el INE y justamente se da esta renuncia, Carlos. Es el reporte que tengo.
4: Bueno, muchísimas gracias y estamos al pendiente con este asunto. Sandra Tapia, nada más déjeme le pongo sobre la mesa. ¿De quién estamos hablando? ¿No? Esta mujer, Claudia Arlette Espino, que acaba de renunciar, es parte de una red de funcionarios que puso Guadalupe Taddei, la presidenta del INE, y que en Latinus sacamos un reportaje hace unas semanas mostrando cómo esta red venía de institutos electorales locales. Unos se daban los contratos y los otros eran los proveedores. Y luego todos terminaron en el INE de Taddei. Entonces, por ejemplo, Claudia Arlette Espino le entregó un contrato de 34 millones de pesos en el año 2021, cuando ella estaba en el INE de Chihuahua. Le dio este contrato de 34 millones de pesos a Cajas Graf. Cajas Graf es una empresa entonces representada por Jesús Octavio García. ¿Quién es hoy Jesús Octavio García? El director de administración del INE de Taddei. ¿Se ha dado usted cuenta del círculo? Entonces, acaban en el entorno de Taddei, la que entregó el contrato y el que lo recibió, una de secretaria general, el otro de director de administración. Y había otros casos por ahí que señalamos en ese reportaje. Le destaco ahorita este, el de Claudia Arlette Espino, porque acaba de anunciar que renunció. ¡Qué cosas, ¿no? El inexistente. El inexistente INE de Taddei. Y ahora desmoronándose. Porque es como si no hubiera INE. ¿Ya vio cómo están desatados haciendo campaña? ¡Desatados! Oiga, la ley lo prohíbe. Explícitamente la ley dice que no puedes hacer campaña hasta que empiece formalmente. El otro día salió uno diciendo, llevo 70 días en campaña. Andy, ¿qué tal? Chávez, ¿qué tal? No, hombre. Son unos descarados. Y la presidenta misma, recorriendo todo el país. No, no, no, es que me parece verdaderamente brutal. Cuarto para las dos.
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3: Desde el año 1999 opera en México el Instituto para la Protección al Ahorro Bancario, o mejor conocido como IPAB, que es el organismo encargado de administrar el seguro de depósitos bancarios, que es un instrumento muy importante para resguardar el patrimonio de los ahorradores en caso de que su banco atraviese por una situación complicada que provoque la quiebra. Aunque tome en cuenta que esta cobertura está limitada al equivalente a 400,000 unidades de inversión o UDIs, que en una cotización actual representa poco más de 3 millones de pesos por persona y por institución. Y es importante que, como cliente de un banco y por tu propia tranquilidad, sepas que el seguro de depósito se aplica de manera automática y gratuita al momento de contratar algún producto protegido en alguna institución de banca múltiple legalmente constituida en México. Y se activa de manera inmediata en el momento en el que el banco que tiene tus depósitos entra en estado de liquidación. Pregunta a tu banco los productos que están considerados en el seguro, y si tus ahorros suman más de lo que cubre, puedes entonces distribuir tus recursos en varias instituciones.
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13: Una de la tarde con 49 minutos.
4: 4.
13: ¿Qué advertencia la que hizo, pues, uno de los hombres más involucrados en el tema de la inteligencia artificial? Ayer, en un hilo de 7 mensajes en la red social X, Jacob Coxon, investigador tecnológico de 27 años, anunció que renunciaba a la empresa de desarrollo de inteligencia artificial estadounidense Anthropic, que, pues, Anthropic es, digamos, que quien inventó Claude, este chatbot, así como OpenAI, pues, es ChatGPT, y Google es Gemini, Anthropic es Claude. ¿Qué contó este hombre? Que durante 3 años hizo investigación y pre-entrenamiento tanto de OpenAI como de Anthropic. Y dijo que ninguna de las dos compañías está desarrollando su inteligencia artificial de manera responsable. Que están las dos empresas en una carrera hacia una superinteligencia automejorante, o sea, que solito se va mejorando, que apuesta con las vidas humanas. Escribió: no subestimes el poder de esta tecnología. Pronto serán sistemas sobrehumanos capaces de hackear cualquier cosa, revolucionar cualquier campo de la noche a la mañana y adquirir poder y recursos reales. Todos hemos presenciado el progreso en cada uno de estos dominios, y el progreso no está acelerado. Las personas que están construyendo inteligencia artificial creen sinceramente

0: que podría matarnos a todos a finales de la década. O sea, en 4 años se acaba esta década. Esto no es un truco de marketing, dice. Si acaso muchos ejecutivos e investigadores senior moderarán su lenguaje en la prensa para sonar sensatos, yo oigo a las mismas personas expresar miedo en privado. Ninguna otra actividad humana representa este nivel de peligro. Y sigue este mensaje de Jacob Coxon. Una respuesta común es, si realmente creen esto, ¿por qué siguen construyéndola? En OpenAI, muchos no han interiorizado profundamente las apuestas civilizatorias. En Anthropic, las apuestas están bien comprendidas, pero están atrapados en una carrera por llegar primero. Creen que nadie más actuará de manera responsable, por lo que deben hacerlo ellos a pesar del riesgo. No siento que estemos en camino de prevenir una carrera global que podría requerir acciones costosas como una prohibición temporal o incluso mejorar las capacidades de los modelos. Si eres un investigador de laboratorio, te insto a que consideres cómo se sentirán realmente los próximos años. ¿Quieres iniciar una ejecución de RL superinteligente sin una comprensión rigurosa de su mente? ¿Deberías agachar la cabeza porque de todos modos está sucediendo? ¿O quieres aprovechar este momento para pedir condiciones diferentes? El hilo de Coxon supera ya las 50 millones de vistas. A este mensaje de Coxon se sumó el de Samuel Marx, otro desarrollador de inteligencia artificial en Anthropic. Escribió un mensaje a título personal y deslindó a la empresa que lo emplea. Marx señaló que los desarrolladores de inteligencia artificial sí creen que su tecnología podría causar la extinción humana y que esto podría suceder en los próximos años. Respondió que los desarrolladores de inteligencia artificial siguen avanzando debido a que hay una mezcla de incentivos comerciales que, a diferencia de los software tradicionales, no pueden programar a las inteligencias artificiales para que se comporten como quisiéramos, porque se comportan frecuentemente de manera errática. Que en las últimas semanas fueron hackeadas algunas salidas que entraron a empresas del mundo real cuando nadie pidió que lo hicieran. Que sí existen métodos para que las inteligencias artificiales se comporten mejor, pero aún hay un plan para que las acomoden de esta forma. Que muchos desarrolladores de inteligencia artificial quieren frenar y hacer más lento el proceso para investigar formas más seguras de inteligencia artificial. Otro empleado de Anthropic, Ivan Hovinger, líder de ciencia de la alineación de la inteligencia artificial, reconoció que los temores de Coxon son reales. En su cuenta de X, el senador americano Bernie Sanders, quien en las últimas semanas, meses ha advertido de la falta de regulación de la inteligencia artificial, apoyó a Jacob Coxon tras su renuncia, escribió: el señor Coxon tiene razón. Las mismas personas que están desarrollando esta tecnología admiten que podría amenazar el futuro de la humanidad. Por eso presentaré una legislación para prohibir la superinteligencia artificial y pausar su desarrollo. Escalofriante. Escalofriante. Último de sobremesa.
1: 5.
0: Y es contigo, mi querido Beto Lati. Adelante.
2: Querido Carlos, más escalofriante para ti, o a lo mejor igual, si digo Liverpool en este momento. No te preocupes, te voy a dar tiempo. Gracias. Yo estaba pensando una cosa cuando regresamos estos martes y miércoles de Champions, en los que pues debo prevenir para que el señor Loret pueda esconderse sin audífonos y que no le queme el partido. A ver, Carlos,
0: ¿quieres
2: no
0: que me vaya imagino, de la cabina? ¿Necesitas decir algo?
2: No te imagino que dijeras, por favor, no me digan qué pasó en la mañanera porque la quiero ver completa, no me la echen a perder. O que dijeras, no me digan qué pasó hoy en el Senado, es que, porque ver, quiero tener el reporte completo en la tarde.
0: Los partidos de la Champions justo a la hora del programa, claro. Pues no los puedo ver, discúlpenme. Y los quiero ver, claro, justo después. No, mientras estoy comiendo, ¿no?
2: Y te entretiene un poquito más que la mañanera, ¿no? Te entretiene un poquito más, te prende un poquito más, ¿no? Poquito.
0: Es más, no, y además, o sea, es más emocionante, tiene pausa, ¿no? Y no pausa entre que dicen una frase y otra, no, una pausa de 15 minutos, ¿no? O sea, que puedes adelanto los 15 minutos y entonces y en hora y media lo despacho, ¿no?
2: Claro. Ahora sí, señor Loret, por favor, desconéctese, escóndase, aíslese.
0: Y manda tú a corte, es más, tú mandas a corte.
2: Exactamente, para que no tenga ningún riesgo Carlos Loret de Mola. Y voy a darle 5 segundos y la amable audiencia lo va a acompañar, ya está recluido. Champions League en este momento no empiezo por el que le interesa para darle más tiempo. El Napoli está empatando a cero con el Arsenal. Más temprano, el conjunto del Barcelona, 5-1 al Feyenoord. Qué bien luce el Barça. Se planteaba el problema de la baja de delantero, Lewandowski, que no renovó, Ferran, que fue vendido. Pero de repente aparece en esa posición Adeyemi, o a rato se mueve ahí Rafinha, que está haciendo un gran inicio de temporada luego de pues una muy mala Copa del Mundo con Brasil, en la que se lesionó muy pronto y no terminó por ser factor. Así que el Barça se impone 5-1. Ya apareció Gabriel Jesús, recientemente fichado del Arsenal, para hacer un gol entrando como relevo. Ya fue titular también Rodri Hernández, el Balón de Oro de la pasada Copa del Mundo. En este momento, el que tiene a Loret de Mola escondido. Liverpool empatando 1 con Atlético de Madrid, los colchoneros con Julián Álvarez titular, luego de la telenovela que se quería ir, que presionó, que se deprimió. Finalmente Julián hoy es titular. El Atlético iba ganando 1-0, asistencia de Julián, gol de Llorente. Empató Dominic Szoboszlai, el húngaro, 1-1 en el entretiempo en Anfield. El vigente bicampeón, dos títulos consecutivos, el París, derrotando 3-0 al Slovan de Eslovaquia. Anotaciones 2 de Ousmane Dembélé. La restante de Ferran Torres. Querido Carlos, te mantengo escondido mientras están tomando a corte. Y ahora continuamos en Así las Cosas en W.
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0: 2:02 p.m, un par de noticias de última hora. El secretario de Economía, Marcelo Ebrard, acaba de anunciar que ya terminó el Zoom de la presidenta Sheinbaum con el secretario de Comercio de Donald Trump, Howard Lutnick, que iba a venir a México, pero canceló su visita. Se informó que fue por un tema meteorológico, que el avión no pudo despegar. Y entonces hicieron un Zoom. Dijo Marcelo Ebrard, concluyó la conversación de la presidenta Claudia Sheinbaum y el secretario Howard Lutnick. Tuve la fortuna de estar presente. Cordial el intercambio. Estimo será muy útil para las negociaciones comerciales en curso con Estados Unidos. Mañana estaré en Washington para seguir avanzando. Muy buenas tardes. Otra, el secretario de Estado de los Estados Unidos, Marco Rubio, puso: hoy designé a la pandilla con sede en Ecuador, los Tiguerones, como una organización terrorista extranjera y terrorista global especialmente designada. Es otra pandilla ecuatoriana que ayuda a los cárteles mexicanos a mover y exportar drogas ilícitas para financiar el terrorismo y la actividad criminal, incluyendo ataques contra civiles, fuerzas del orden y periodistas. Dice Marco Rubio, bajo el liderazgo del presidente Trump nunca dejaremos de luchar contra los violentos narcoterroristas que inundan nuestra nación con drogas mortales. Y una última también que acaba de salir. El avión en el que volaba rumbo a Noruega, el presidente de Ucrania, Volodymyr Zelensky, estuvo a punto de ser alcanzado por un dron. Estaba despegando del aeropuerto de Moldavia rumbo a Oslo para acudir pues, al último día de los funerales del rey Harald, que se murió en Noruega, etcétera, etcétera. Y según declaró el primer ministro de Noruega, Jonas Gahr Støre, textualmente dijo, su vuelo estuvo a punto de ser alcanzado por un dron cuando despegaba de Moldavia. Esa es la realidad en la que vive. No se proporcionaron más detalles en torno a este asunto. 2:04 p.m, tengo en la línea y le agradezco mucho que nos tome la llamada el presidente del Consejo Coordinador Empresarial, José Medina Mora. Gracias y muy buenas tardes. ¿Cómo está?
19: Buenas tardes, Carlos. Qué gusto saludarte.
0: ¿Qué les pareció el paquete económico presentado por el gobierno?
19: Bueno, nos parece, Carlos, que la prioridad tiene que ser mantener el grado de inversión. Uh-huh. Y para esto lo que tenemos que hacer es que se impulse la inversión para que crezca la economía de manera sostenida, pero también requiere un recorte de gastos, requiere que vaya bajando el déficit público, requiere que se desacelere el crecimiento de la deuda. Es decir, son medidas que se tienen que tomar ya, pero que tendrán estos efectos no nada más para el 2027, sino los siguientes años. Si queremos mantener grado de inversión, tenemos que lograr el crecimiento de la economía y desde luego bajar el déficit, recortar estos gastos. Y hay problemas estructurales de largo plazo en el país que tienen que ver con Pemex, tiene problemas de décadas, pero se tienen que resolver para que no consuman los recursos del país. La Comisión Federal de Electricidad tiene que volver a ser rentable. Uh-huh. Tenemos un problema serio, Carlos, con las pensiones que están creciendo de manera exponencial. Esto puede llegar a quebrar al país. Entonces es un tema que tenemos también que atender para el mediano y largo plazo.
0: Uh-huh. Ahora, para mantener el grado de inversión, lo que han dicho las calificadoras es que México tiene que recortar la deuda que tiene cada año, recortar el déficit público. López Obrador lo dejó en 6% en el 2024, 6% del PIB, muchísimo dinero. La presidenta Sheinbaum prometió bajarlo a 3.5% y finalmente va a ser 4.1% y ahora están prometiendo bajarlo a 3.9%. Mi pregunta es si este recorte es suficiente como para mantener el grado de inversión, o a usted le preocupa que no vayamos a mantener el grado de inversión porque no estamos cumpliendo las metas prometidas?
19: Digamos, esto nos da un colchón, digamos, para los próximos 18 meses, pero sí tenemos que tener esta visión de que de 3.9 tiene que seguir creciendo, no tiene que seguir bajando ese déficit y tiene que decrecer la velocidad a la que está aumentando la deuda. Entonces sí nos da un
0: ¿tiene
19: colchón,
0: que bajar a cuánto?
19: Pero no resuelve de fondo.
0: ¿Cuál es el punto que tiene que llegar, que sea sensato?
19: Bueno, digamos que tendríamos que estar no en 3.9, sino abajo de 3.5 y así eventualmente llevar esa tendencia
0: hacia
19: abajo. ¿Hay riesgo
0: con estos números? ¿Hay riesgo de que nos quiten el grado de inversión o en año y medio no hay ese riesgo, esos 18 meses?
19: Lo que vemos es que en año y medio con el presupuesto que se presentó la libramos, pero por eso insistimos que tenemos que resolver los problemas de largo plazo como Pemex, como CFE, como las pensiones, porque si no, digamos, no va a haber presupuesto que alcance. Entonces tenemos que tomar decisiones fuertes, difíciles, para corregir justo en esos rubros.
0: Pemex, ¿cómo ven el manejo de Pemex por parte del gobierno?
19: Bueno, en ese sentido hay un cambio, por ejemplo, por un lado, a que se pague a proveedores, que estaba pues tronando a muchas empresas. Se está resolviendo la deuda de proveedores de 2025, 2026 vendrá una segunda etapa, pero todavía está pendiente lo de 2024. Creemos que los proyectos de inversión privada son una salida importante. Vemos grandes empresas invirtiendo como Woodside, esta empresa australiana que tiene un proyecto de inversión de largo plazo en donde Woodside es dueño del 60%, Pemex del 40%. Yo les pregunté, Carlos, a Woodside qué opinaban de su socio Pemex y expresaron maravillas. Dice, Pemex ha cumplido todas las condiciones que pusimos en los contratos. Entonces, pues, hay que tener más de ese tipo de contratos porque son empresas que tienen el conocimiento técnico, que tienen los recursos financieros.
0: Pero ahí es 60% privado y 40% de Pemex,
19: sí,
0: ¿no?
19: Es correcto, así está.
0: ¿Ha funcionado este esquema, cómo le llaman, mixto o híbrido, que plantea el gobierno para las inversiones en energía, en donde el gobierno tiene la mayoría y la iniciativa privada la minoría?
19: Digamos, sí ha funcionado. Hoy ya se puede en la parte eléctrica tener inversión privada al 100%, pero también inversión mixta. Lo que nos dicen las empresas que han entrado en estos contratos de inversión mixta es que sí está funcionando. Uh-huh. Ya se autorizaron alrededor de 100 proyectos de inversión en generación de energía en este esquema mixto. Entonces veremos el próximo año construcción por todo el país y es bueno porque si no tenemos suficiente energía, Carlos, no va a venir inversión en otros sectores. Claro, exactamente.
0: Claro. ¿Quién pone una fábrica y crea empleo, no? Si no hay luz, ¿no?
19: Exactamente.
0: ¿Está generando este gobierno condiciones de certidumbre para la inversión? Porque presumen mucho el tema de la inversión extranjera directa, pero pues también sabemos que de eso solo 8% es inversión nueva y que eso es un porcentaje mínimo de la inversión total. O sea, lo que requieres es que el empresario mexicano tenga certidumbre, se sienta en confianza, cree empleos. ¿Están generando certidumbre en este gobierno?
19: Yo te diría, Carlos, estoy ahorita en Nueva York en el Mexico Investment Week Lo que percibimos es un cambio favorable a México del año pasado a este año. El año pasado había grandes dudas, estaban las dudas sobre la reforma del Poder Judicial, había dudas sobre muchos proyectos que estaban atorados para la inversión y dos elementos que vemos importantes esta semana en Nueva York es que las empresas dicen, a ver, ya está la reforma del Poder Judicial implementada. Hay certidumbre en el sentido de que pues hay juicios que se ganan, juicios que se pierden. No es perfecto, pero vamos, no está ni mejor ni peor que como estaba. Pero por otro lado, estos decretos que se anunció la presidenta el 4 de mayo sí han generado ese cambio, la percepción del mercado de que ahora sí se facilita la inversión. Es decir, proyectos, Carlos, tú recordarás, solicitudes de inversión que llevaban meses y años sin respuesta, se están respondiendo ahora.
0: ¿Qué decretos? ¿Qué decretos son esos?
19: Fueron cuatro decretos. El primero es un decreto que da lineamientos al SAT para que no haga fiscalización retroactiva para que no cobre doble tributación, para que cuando haga una auditoría en una empresa sea una sola auditoría por empresa por año. Y algo muy importante, Carlos, que hoy se puede garantizar un crédito fiscal con una fianza o una carta de crédito. Otro decreto que tiene que ver con que COFEPRIS tiene que responder en menos de 30 días. Recordarás que la administración pasada, pues la única manera de que te respondiera COFEPRIS era si te amparabas. Esto ya está sucediendo. Esta oficina que se creó de los proyectos de inversión que sesiona cada semana, del 4 de mayo a la fecha han destrabado 21 proyectos de inversión por 3.750 millones de dólares. Entonces, yo te diría que lo que nos comentan aquí en Nueva York es que se ve ya el cambio del gobierno hacia facilitar la inversión. Entonces, se ve, aunque todavía es muy poco el crecimiento económico, la tendencia que ven es favorable, de un 0.7 el año pasado a 1.3 este año, a 1.8 el próximo año. O sea, la tendencia es positiva, todavía lejos del potencial que tenemos como país, pero lo importante es que la tendencia ya es positiva.
0: Y por último, el gobierno está diciendo que quiere recaudar más. Y yo he escuchado a muchos empresarios quejarse de terrorismo fiscal por parte del SAT. Hay terrorismo fiscal por parte del SAT y temen que se vaya a recrudecer porque pues, requieren más lana, porque quieren gastar más lana y está lo del déficit, etcétera.
19: Sí, yo te diría, Carlos, que lo que detectamos, sobre todo durante el primer trimestre de este año, era esa actitud del SAT de fiscalización, sobre todo retroactiva, la doble tributación, que estaba deteniendo proyectos de inversión. Estuve en Washington en una cena con el Council of the Americas con 20 CEOs. 12 me dijeron, tenemos proyectos de inversión detenidos en México por fiscalización del SAT. El embajador de España, el de Japón, el de Suiza, nos decían, aquí están las empresas que están detenidos sus proyectos de inversión por fiscalización del SAT. Esto cambia, Carlos, a partir de ese decreto del 4 de mayo. Entonces, sí hay, digamos, un rezago anterior al 4 de mayo, pero sí ya hay ahora un cambio en donde el SAT ya no puede hacer esa fiscalización retroactiva que estaba deteniendo las inversiones.
0: José Medina Mora, presidente del Consejo Coordinador Empresarial, gracias por estos minutos para W Radio. Muy buenas tardes.
19: Al contrario, gracias a ti, Carlos, por abrirnos el espacio. Un saludo especial para ti y para todo tu audiencia.
0: Muchas gracias. 2:14 p.m. Ya llegó el duende.
20: Aquí seguimos, querido Charlie, con más información, hermano. Las teníamos muy olvidadas, pero hoy, Arely Paz, pon atención porque quiero que participes. Traemos las rimas cojas, así que, ya no, saben, la última palabra. No, sí, duende, sí, no. Hermano, sí. No, ya te había salvado, Venga, venga, con la última palabra, por favor. La primera rima dice así. Mexicana es un fracaso. No despega de la ruina. En su momento pensaron que dejaría hasta propina. Cualquiera que la haya usado sabe bien que no está padre. Ya no le metan dinero y tengan tantita mad. Ya no le metan dinero y tengan tantita mad. Pero no rima, hermano. Son las rimas cojas. Bueno, te la voy a pasar. Te la voy a pasar porque si no a mí después me van a pasar la cuenta de RTC y tampoco quiero. Charlie, a ver, ya lo platicabas ahorita en tu entrevista. El gobierno federal le apuesta al paquete económico 2027. La Secretaría de Hacienda ya incluso dijo que busca mantener finanzas públicas sanas, sostenibles, mejorar los ingresos de las familias, apoyar el empleo, bueno, promover la inversión, lo que platicabas ahorita en tu entrevista, pero pues la realidad con Mexicana de Aviación al menos es otra. Y es que resulta, hermano, que le quieren meter a la aerolínea del gobierno, súbale a su radio, ¿cuánto, querido radio, escuchas? ¿Cuánto? 881 millones de pesos para operar en 2027. De veras, hermano, hay que tener autocrítica. Siempre lo hemos platicado aquí. Sí, mira, la abuela.
0: El otro día salieron los datos, ¿se acuerdan?
20: Ah, no,
0: tiene una ocupación del 49%. O sea, la mitad de los asientos en los vuelos de Mexicana en promedio van vacíos.
20: Es correcto, hermano.
0: ¿Te acuerdas cuando un cuate iba solo en el avión de Mexicana y subió un video?
20: Sí, sí, sí. Sí, que hasta subió. Bueno, pues vamos a agregarle otro dato, porque esto lo publicó en su momento el diario El Universal. Mexicana de Aviación pierde un promedio de 2.5 millones de pesos diarios.
0: Qué bonito.
20: En su operación, diarios. Bueno, pues ahora, en el nuevo paquete económico, están valorando inyectarle casi 900 millones de pesos para operar el próximo año. Pero a ver, hermano, o sea, ¿por qué incluyen esto en el paquete económico que Hacienda entregó al Congreso? ¿Qué no se dan cuenta que no jala? Mira, la abuela don Linnea.
0: Oye, no está, oye, acabamos frases. De escuchar al presidente del Consejo Coordinador Empresarial lo importante que es ahorrar gastos superfluos.
20: Sí,
0: porque
20: sí,
0: si no, claro, pueden quitar el grado de inversión. Hay que bajar la deuda.
20: Las calificadoras.
0: ¿Y para qué nos estamos endeudando? Ah, pues para pagarle el capricho a Andrés Manuel de lo de Mexicana de Aviación. Y ahí va, ¿cuánto? 800 millones de pesos a eso, ¿no?
20: No, qué terrible, de verdad. Mira, la abuela don Dinea tenía dos frases lapidarias. Decía, cuando te des cuenta que estás en el hoyo, deja de cavar. O sea, en buena onda, ¿no? Y la segunda era, nunca le eches dinero bueno al malo, querido duendecillo. Y mira, aquí parece todo lo contrario.
0: ¿Qué
20: nada
0: más trae, duende?
20: Comentario.
0: ¿Qué más trae? ¿Tenemos otra rima?
20: Sí, Charlie, por favor.
0: Finos.
20: La última palabra, venga, dice, se sinceró con el pueblo y habló con mucho optimismo. A los que ahí lo escuchaban, les sorprendía su cinismo. ¡Sí robé y fue por ustedes! Robin Hood quedó perplejo. Guardó sus flechas y dijo, ¿quién se siente este pen...?
2: Este conejo, conejo, ¿no?
20: Guardó sus flechas y dijo, ¿quién se siente este pen...? Es que conejo, dijo Arely Paz, bueno,
2: este conejo,
20: Arely Paz... Sí. Punto a tu favor, puede ser. Es que, hermano, esto ya es el descaro. Resulta que Nicolás González Elizalde, alcalde de Nicolás Flores Hidalgo, pues justificó un crédito de 7 millones de pesos contratado por el ayuntamiento, que la gente decía, oiga, alcalde, ¿qué pasó? ¿Dónde está ese billete? Pues lo justificó este manejo irregular de recursos, esta deuda, diciendo... Bueno, sí, o sea, sí lo robé, pero fue para dárselos a ustedes. Hazme el fabrón, cabor, escucha, por favor, así lo dijo.
21: Hay autoridades con las que se deben de rendir cuentas, y para ello tengo la experiencia, y soy honesto al decirlo, no me he robado ningún peso, al contrario, sí lo robé.
0: Qué bonito.
20: No me llevé ningún peso, al contrario, si lo robé, fue para dárselos a ustedes, aclaró con este robo de recursos públicos por la polémica desatada de 7 millones de pesos que le faltan al ayuntamiento. No, hombre, es una chulada, mi Charlie, lo que tenemos el día de hoy, hermano.
0: ¡De regreso a las cloacas!
20: ¡Regresaré!
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5: Todos los videojugadores conocemos la frase "vamos a echar un FIFA". Eso ha cambiado este año por "vamos a echar un FC". Pues Electronic Arts ha sacado finalmente el EA Sports Football Club 24. En esta entrega hay algunas novedades que vale la pena resaltar. La primera es que ha integrado una tecnología llamada Hypermotion UV, una tecnología que de la mano de la inteligencia artificial captura los movimientos de los jugadores sin necesidad de utilizar trajes de captura de movimiento como antes lo hacían. Esto se traduce en mayor realismo tanto en el juego, choques y sobre todo en la personalización de los jugadores. En esta entrega, aparte de mejorar la física del balón y de todo en general, busca romper paradigmas en su modalidad de Ultimate Team, ya que ahora podremos conformar equipos mixtos. Sí, así como lo escuchas, podremos tener a las mejores jugadoras del mundo en tu 11 ideal con tus jugadores preferidos. También permitirá jugar entre plataformas. Entonces, ya no será un impedimento que juegues con tus amigos que tienen Xbox, PlayStation 5 o PC. Si 100 estadios, 30 ligas, 700 equipos, 9000 futbolistas, 5 ligas femeninas, los mejores visuales y nuevas tecnologías no son suficientes para ti, no sé qué esperas para jugar el nuevo EA Sports Football Club 24. Mi nombre es Vladimir Arteaga y recuerda que si quieres más información sobre tecnología y videojuegos, puedes encontrarme en redes sociales como @Vivek. @B de bueno, YB de vaca, E de Ernesto, K de kilo.
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1: Oiga, fíjese que ya ve que hace un rato le comentamos que hoy se dio a conocer que había renunciado, pues quien es algo así como la número 2 del INE, ¿no? Abajo de los consejeros está la secretaria ejecutiva del INE, ¿no? En su momento personajes pues de la talla del mundo Jacobo, ¿no? Por ejemplo, estuvieron en esa secretaría general. ¿De qué importancia tendrá este cargo? Que ellos son los que firman las credenciales electorales, ¿no? Si usted va ahorita y saca una credencial electoral del INE, pues firma el secretario ejecutivo del INE. Y pues llevaba año y medio en el cargo quien hoy se anunció que renunciaba. Renunciaba que por motivos de salud y renunciaba que porque aparentemente tenía mucha carga de trabajo de cara a la organización de las elecciones del próximo año, Claudia Arlette Espino. Pero yo le decía que Claudia Arlette Espino había sido protagonista de un reportaje de Latinos que publicamos en abril, ahorita lo estaba yo checando porque en ese momento se lo dije de memoria, ¿no? Casi de memoria. Publicamos en abril, en donde resulta que un grupo de una red, ¿no? De personajes ligados a Guadalupe Tadei, ¿no? Una suerte de clan de Guadalupe Tadei, se había incrustado en el INE y eran funcionarios de institutos electorales locales que les habían dado contratos a unos que estaban afuera y que ahora ya todos están en el INE de Tadei, ¿no? O sea, como una gran familia. Bueno, en el caso de Tadei no es correcto usarlo de familia porque ella sí tiene a familia en la nómina de Morena, familia, familia. No, esto sería como socios, ¿no? O sea, como sus amigos empresarios y consejeros y demás. Y entonces, pues poníamos el caso de justamente la secretaria ejecutiva del INE hasta hoy, que Claudia Arlette Espino, cuando estaba en el Instituto Electoral de Chihuahua, le había dado un contrato al que luego se convirtió, que era el representante legal de una empresa, 34 millones de pesos, a que luego se convirtió en el director de administración del INE. Bueno, cuando sacamos ese reportaje en abril, ese señor, que era director de administración del INE, apellidado García González, renunció a los pocos días de que publicamos ese reportaje. Y ahora renuncia Claudia Arlette Espino. Hay otra persona que fue mencionada en ese reportaje como parte de esa red, Araceli Hernández, que fue reubicada en la unidad de igualdad y género dentro del INE. Pero bueno, así las cosas están pasando en el INE. 226.
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1: María, me da muchísimo gusto saludarte. ¿Cómo estás? Muy buenas tardes.
4: Hola, Carlos. ¿Cómo estás? Mucho gusto también de saludarte.
1: Bueno, oye, ¿y si formalmente ya empezó el proceso electoral? Formalmente, ¿no?
4: Sí, ya suena el relojito, Carlos. Es como decías esta semana, el arranque ya en serio, formal del proceso electoral que culmina en junio del año que viene. Y pues hay una pregunta, ¿no?, que está flotando ahí en el ambiente, Carlos, y no es solo lo que van a hacer los partidos, sino precisamente, como contextualizabas, ¿no?, cómo llega el árbitro, ¿no?, en qué condiciones está. ¿Está el INE bien, ¿no?, en forma para pitar un partido de este tamaño, ¿no?, que se nos viene, o espera una contienda pues bien accidentada desde el principio? Y la respuesta, Carlos, pues es que creo que el INE tiene las dos cosas, ¿no? Tiene piernas fuertes, pero está, digamos, que mal de los nervios. Porque en la parte técnica y en la parte logística, pues el músculo del instituto está fuerte, ¿no? Está, yo te diría que incluso intacto. Organizar una elección donde se van a instalar más de 176 mil casillas para recibir el voto de 100 millones de mexicanos, pues es una hazaña, ¿no? Una hazaña de la que hemos hablado repetidamente. Y la burocracia electoral, como sea, pues la domina y la domina con maestría, ¿no? Pero esta es la maquinaria, digamos, ¿no? Los operadores, los que imprimen credenciales, capacitan ciudadanos, los sí, que sí, montan el PREP, ¿no? Esto es relojería suiza pura. En la cancha de la operación, el árbitro tiene la condición de un, digamos, de un atleta de alto rendimiento, ¿no? Pero pues el problema no está ahí. El problema está en lo político, ¿no? En este ecosistema en el que va a pitar este gran partido. Y el INE, pues, está arrastrando un desgaste acumulado por un montón de cosas, ¿no? Por escándalos, como mencionabas, por presiones presupuestales y por el acoso desde el poder, Carlos. Además, pues el Consejo General no es un solo bloque, ¿no? Las votaciones apretadas que hemos visto y los jaloneos internos se han vuelto también, pues, a lo corriente en discusiones clave y muy importantes, lo que también ha minado la percepción de neutralidad. Y a esto súmale, pues, otros fantasmas, ¿no? La intromisión no solo de el poder, ¿no? Digamos que del gran poder, pero de los poderes locales también, ¿no? La vigilancia del uso de programas sociales, la seguridad que no cesa en varios estados donde la delincuencia mete las manos en las boletas, tiene demasiado encima el instituto, ¿no? Entonces, te diría, ¿no? Tiene la capacidad técnica de sobra para contar votos, pero va a sudar para que se respeten lo que vaya determinando este árbitro en un partido donde, pues, nadie quiere perder, Carlos.
1: Oye, María, ¿sientes que hay una percepción de que no existen el INE y el Tribunal Electoral, viendo cómo están desatados, sobre todo los morenistas, haciendo campaña desde hace ya semanas, meses, y el INE no hace nada y el Tribunal no hace nada y las autoridades electorales, pues, como si no existieran, para decirles, oiga, no se puede hacer campaña, eso está prohibido por la ley? ¿No crees que hay una cosa terrible?
4: Sí, Carlos, pues hay esta percepción, como decías, de que el INE está en brazos del poder, ¿no? De que ha cedido a muchas de las presiones que se les ha impuesto y que no tiene la capacidad para que, pues para que se le respete, Carlos, y para que pueda tomar las determinaciones que vayan surgiendo a lo largo del proceso con absoluta libertad.
1: Gracias, María, gusto saludarte.
4: Igualmente, Carlos.
1: Hasta luego, son las 2 de la tarde con 31 minutos.
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1: Y yo dejo al señor Alberto Lati para que él se encargue de la información. Porque al ratito quiero ver el partido de Liverpool. Ya me dio una pista porque dije yo la palabra escalofriante y él la retomó, lo cual me tiene muy inquieto. Pero voy a hacer como que no lo escuché. Y entonces te quedas, Beto Lati. Te quedas,
6: Beto. Aquí me quedo junto a otro de Liverpool que estará conmigo al aire a las 3 en Claro Sports W. El Capi, Joaquín Beltrán, Puma y Red, como Carlos Loret de Mola. A ver, el Liverpool ya se fue, Carlos. Confírmenme, ya se fue, Carlos. El Liverpool está derrotando 2-1 al Atlético de Madrid. El marcador que venía de la primera parte era 1-1. Anotó McAllister, que ha vuelto a encenderse para la causa red. Victoria de momento, quedan 17 más la compensación. El París arrasando 5-1 al Slovan. Napoli y Arsenal, quizá el partido más igualado de esta fase o de este día, de esta jornada. 0-0 de momento, muy cerrado el duelo entre el conjunto partenopeo, como le llaman al Napoli, y el cuadro de los Gunners, de momento empatados. El París goleando, más temprano el Barça también goleó. Carlos, Cristiano Ronaldo hizo un gol más, llegó a 979, a 21 de la marca de los 1000 que está persiguiendo con mucho ahínco, victoria del cuadro del Al Nasser. También este día, el Olympiacos, que ayer ganó con solvencia y con doblete de la Hormiga González su partido de Copa frente al Volos, destituyó a su entrenador, José Luis Mendilibar, un histórico para el club, porque nunca habían tenido títulos a nivel UEFA, a nivel continental, y con él lograron ganar la UEFA Conference League. Sin embargo, la no calificación este año a la Champions fue desencadenando un desgaste, todo hace indicar que Imanol Alguacil, otro técnico de dilatada carrera en equipos vascos, como Mendilibar, será el que llegue y sea el nuevo entrenador de la Hormiga en este equipo. Salgo del fútbol, querido Carlos, porque hoy arranca la NFL. Hoy, Seattle frente a Pats. Se va a reeditar el partido con el que terminó la temporada anterior. El Super Bowl en el que se coronó Seattle venciendo a Nueva Inglaterra es la tercera vez que sucede que el Super Bowl se reencuentra para el partido inaugural de la temporada siguiente. Mañana continúa con el duelo de San Francisco frente a los Rams en Melbourne, en Australia. Por eso será el amanecer de este viernes, primera ocasión en que el NFL llegue hasta Oceanía, hasta Australia, en Melbourne, hacia las 6:30 de la mañana. Carlos, la última. Carlitos Alcaraz eliminado del US Open en la madrugada. Un partido que tiempo de Nueva York terminó, hora local pues, a las 3:33 de la mañana. Ben Shelton se impuso en 5 sets, duelo muy bravo. Alcaraz parecía liquidado, se levantó finalmente en el último set, termina por perder ahí entre sets, de vuelta el estómago, muy desgastado Alcaraz, que ha tenido su regreso, y se iba con una sonrisa porque él decía, después de tanto tiempo fuera, poder competir así lo llena de optimismo, así que termina la aventura de Carlitos Alcaraz. Shelton se va a enfrentar a Francis Tiafoe en la siguiente ronda por lugar en la gran final del US Open. La última en la Liga Mexicana de Béisbol, Olmecas ganó el primero de la serie a los Toros de Tijuana con gran trabajo pichando de Austin Warner, así que la serie del Rey abre con triunfo de los Olmecas 1-0 por delante. Querido Carlos, vamos a una pausa, ya volvemos en lo que el señor Loret de Mola regresa de un escondite decorado con uniformes y bufandas que dicen You'll never walk alone.
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11: Rockstar acaba de inventar el tráiler de paga.
12: Lucía, do you know why you're here?
13: Bad luck, I guess.
11: El 27 de agosto, Netflix estrena en exclusiva el primer vistazo largo de Grand Theft Auto 6. 30 minutos de gameplay que Take-Two compara con ver una serie. 6 horas después, el mismo video sale gratis en YouTube, sin recortes ni censura. La jugada real: Netflix necesita gamers suscritos. Rockstar necesita ruido antes del lanzamiento en noviembre. Así que los dos ganan. Tú decides si pagas por la ventaja o esperas, como cuando hacías fila por ver Jurassic Park en cine, mientras otros ya presumían haberla visto el día del estreno. Sígueme en luisgg.com/mail.
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contigo. Vamos a hablar de algunos de los temas que están en el tablero de la geopolítica internacional y se reflejan en las portadas de los diarios más influyentes del mundo. Hay un tema que está hoy totalmente ocupando las portadas de la prensa americana y otro que está ocupando las portadas de la prensa británica. Así que voy, empiezo con la prensa americana. Están por cumplirse los 25 años, pasado mañana, de los ataques terroristas del 11 de septiembre de 2001 contra las Torres Gemelas, el Pentágono, etc. Y a la luz de estos acontecimientos, el gobierno de Nueva York, de la ciudad de Nueva York, es decir, el gobierno del nuevo y viral alcalde Soran Mamdani, encontró escondidos en una bodega un montón de documentos que prueban que la alcaldía de Nueva York sabía que después de los ataques terroristas, el aire de Nueva York estaba brutalmente contaminado. Evidencia de asbesto en el aire y que lo escondió a la población. Es decir, que la población de Nueva York, después de que se cayeron las Torres Gemelas, con toda esa polvareda que todos vimos en las imágenes cuando se derrumban las torres, pues esa polvareda se quedó por meses en el aire de Nueva York y la ciudadanía no fue informada. Incluso hay algunas métricas de que 10 meses después de los ataques terroristas, a un kilómetro a la redonda de la zona cero, donde estaban las Torres Gemelas, a un kilómetro a la redonda, todavía las muestras de aire tenían una calidad pésima. Imagínense de lo que estamos hablando. Y dicen, subieron todos estos documentos a un portal, y dicen que hay más documentos y que los están, pues ahora sí que, escaneando y digitalizando, etcétera, etcétera, para revelarlos. Esto es un escándalo en los Estados Unidos. Y me paso a lo que tiene hoy en su portada toda la prensa británica, la que me pregunte, la que me pregunte. El gobierno de Gran Bretaña ha decidido condenar lo que llama una limpieza étnica realizada por terroristas israelíes con el visto bueno del primer ministro Benjamín Netanyahu, ya no en Gaza, sino en el otro territorio palestino, en el de Cisjordania. Los famosos colonos israelíes y todo lo que están haciendo contra los palestinos en Cisjordania, lo está calificando el gobierno de Gran Bretaña, los está calificando como terroristas, dice que están respaldados por el gobierno de Netanyahu y dice que están llevando a cabo una limpieza étnica, es decir, te matan solamente por tu origen, en este caso, por ser palestino. Y esto, no estamos hablando de Gaza, donde la cosa está, usted lo sabe, el tamaño de violencia. No, es del otro lado, en Cisjordania, ¿no? Y dijo el nuevo primer ministro Andy Burnham que no se iba a quedar de brazos cruzados, el nuevo primer ministro de Gran Bretaña, y que durante mucho tiempo Reino Unido había dudado en actuar porque tenía miedo de que lo acusaran de ser antisemita, etcétera, etcétera, pero que hasta aquí llegó. Fue al Congreso el canciller a declarar que adoptaría esta nueva posición, que incluye, por cierto, una serie de sanciones económicas y restricciones comerciales en contra de productos que vienen de Israel y especialmente de esta zona donde están pues los colonos israelíes haciendo de las suyas, acusa a Gran Bretaña con la connivencia del gobierno de Israel. ¿Hasta dónde hemos llegado? Oiga, un tema muy importante que hay que tener en el radar, porque va a ser un final de fotografía. Ya se cerró la elección presidencial en Brasil. Traía una ventaja el presidente Lula da Silva, que quiere reelegirse, traía una ventaja corta, pero ventaja, en prácticamente todas las encuestas, sobre su rival, que es el hijo de Bolsonaro, el hijo de Jair Bolsonaro. Jair Bolsonaro está convicto, Flávio Bolsonaro es el candidato presidencial de la derecha y el de la izquierda es Lula. Pues resulta que ya se cerró. Ya hay algunas encuestas que le dan un punto porcentual de ventaja a Jair Bolsonaro, otras que le dan dos menos. Está en empate técnico la elección de Brasil. Ojo con dos cosas. La primera cosa es que la primera vuelta en la elección es en 3 semanas y media, es el 4 de octubre.
La segunda vuelta es el 25 de octubre. Lo más seguro es que no se resuelva en la primera vuelta y se vaya en una segunda vuelta. Pero ojo, porque por ahí está creciendo un tercer candidato presidencial que es centrista, que dice que él ni con Lula ni con Bolsonaro, y pues posiblemente sea el que termine inclinando la balanza, dependiendo de si él decide convocar a sus simpatizantes a irse de un lado o del otro, porque incluso en las encuestas que se hace el ejercicio de ver cómo va a quedar la primera vuelta y cómo va a quedar la segunda vuelta, quedan empatados, en empate técnico. O sea que va a estar la elección presidencial en Brasil caliente, caliente, caliente. Uno de los pocos reductos izquierdistas que todavía quedan, ¿no? Porque ya ve que pues Perú ya no, y Colombia ya no, y pues Venezuela, ¿qué le digo, no? Medio sí, medio no, pero pues Venezuela gobernada por Donald Trump, y pues ahora tenemos el caso de Brasil, que pues es el gigante latinoamericano, y es Lula, pues, ¿no? O sea, Lula, que es, incluso por encima de López Obrador, la gran figura de la izquierda latinoamericana. Vamos a ver qué pasa con esto. Y ya que estamos hablando de Brasil, apareció el otro día en la portada del Washington Post, con dos fotografías muy vistosas, una nota que cuenta la historia de una pequeña comunidad indígena guaraní que ha logrado preservar durante décadas un fragmento de bosque prácticamente dentro de Sao Paulo, una de las ciudades más grandes del mundo. Y está a punto de conseguir que el gobierno brasileño de Lula reconozca definitivamente una extensión mucho mayor como territorio ancestral. Esta pieza se llama La tribu que durante generaciones protegió un bosque dentro de una megaciudad está al borde de una gran victoria. Ya literalmente falta la firma presidencial. Se trata del territorio indígena Jaraguá, en el extremo noroccidental de Sao Paulo. Y la peculiaridad es impresionante, porque no estamos hablando de una comunidad aislada en la Amazonia. No, no, no. Está rodeada por una zona metropolitana con millones de habitantes, con autopistas, con edificios, con urbanizaciones, con tiendas, restaurantes,

0: se conocieron oficialmente y que forma parte de su territorio ancestral. Y ojo, porque reconocer en Brasil que algo es una tierra indígena le da derechos específicos sobre la ocupación, sobre la utilización tradicional del territorio y dificulta enormemente que este pueda destinarse a desarrollos inmobiliarios u otros proyectos. Fíjese que el diario El País destaca hoy en su portada que la victoria del partido de extrema derecha en Alemania, AfD, en las elecciones para, pues digamos, el equivalente a un estado mexicano de Sajonia-Anhalt. ¿Se acuerda que lo platicamos en esta misma sección y cómo era un triunfo que no habían tenido desde que se fueron los nazis? Porque este es un partido de ultraderecha que reivindica muchos de los postulados nazis y que blanquea la historia de los nazis. Bueno, pues hay una alerta que ponen los servicios secretos alemanes y dicen, a ver, si finalmente la AfD, este partido, logra quedarse con el poder de esta gubernatura, porque no, o sea, tuvo 40 y tantos% de los votos, requiere de un apoyo más para formar gobierno, para tener el número de legisladores para formar gobierno. Se prevé que sí suceda, pero bueno, en el momento que suceda, tratándose de un partido que simpatiza con Rusia, dicen los servicios secretos alemanes, podría acceder a información confidencial del espionaje interior alemán. Y luego vienen más elecciones y pueden venir más victorias de los ultras en Alemania. De ese tamaño está la situación. Y con esto nos quitamos la mirada del ombligo.
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2: El resumen de lo que tenemos justo en este momento. Arely Paz, vamos contigo.
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4: 2:49 PM, la información en W Radio. Lo más grave del paquete económico 2027 es el nivel de deuda, alerta el coordinador de los senadores del PAN, Ricardo Anaya.
5: De todo el paquete económico, que es un documento muy amplio, es la megadeuda de Morena. Lo explico de manera muy sencilla. En toda la historia independiente de nuestro país, estamos hablando de más de 200 años, el total de deuda acumulada de todos los gobiernos anteriores a Morena fue de 10.55 billones de pesos. Ese era el total de la deuda cuando Morena llegó al poder en 2018. Solo de 2018 a la fecha vamos a llegar a 21.66 billones. Es decir, en 7 años duplicaron el total de la deuda acumulada en el país. En 200 años. De ese tamaño es la irresponsabilidad de Morena.
4: El presidente del Consejo Coordinador Empresarial, José Medina Mora, habló en W Radio del paquete económico para el próximo año e insistió que es imperante crecer, disminuir el déficit y mantener la calificación crediticia del país.
6: Requiere un recorte de gastos, requiere que vaya bajando el déficit público, requiere que se desacelere el crecimiento de la deuda. Es decir, son medidas que se tienen que tomar ya, pero que tendrán estos efectos no nada más para el 2027, sino los siguientes años. Si queremos mantener grado de inversión, tenemos que lograr el crecimiento de la economía y desde luego bajar el déficit, recortar estos gastos. Y hay problemas estructurales de largo plazo en el país que tienen que ver con Pemex, tiene problemas de décadas, pero se tienen que resolver para que no consuman los recursos del país. La Comisión Federal de Electricidad tiene que volver a ser rentable. Tenemos un problema serio, Carlos, con las pensiones que están creciendo de manera exponencial. Esto puede llegar a quebrar al país.
4: 2 años de la peor ola de violencia que ha vivido Sinaloa y aún así, pues sin pacificar, la gobernadora interina informó que Sinaloa tendrá fiestas patrias, informó que habrá un operativo de seguridad para garantizar la tranquilidad de los sinaloenses el 15 y 16 de septiembre. En respuesta al mensaje de Jacob Coxon, un ex empleado de Anthropic, y su alerta de que la inteligencia artificial trabaja aceleradamente y eso provocará la extinción de la humanidad, Anthropic ya contestó, señalaron que están compartiendo una evaluación de alineación de incidentes en lo que los modelos de Claude obtuvieron acceso autorizado, no autorizado a los sistemas reales durante las evaluaciones de ciberseguridad de terceros. También se llevará a cabo una investigación independiente con acceso amplio, incluyendo las transcripciones reportes justamente de cada uno de los incidentes y los empleados de Anthropic autorizados para compartir información confidencial. Nuestro acuerdo

0: Inicial tiene la duración de 8 semanas y tenemos la intención de darle justamente el tiempo que considere necesario para la investigación exhaustiva y la seguridad de la información de la inteligencia artificial. Pues hoy fue día del Apple Events en Cupertino, California, y bueno, por fin hizo algo que no veíamos desde hace años. John Ternus, el nuevo CEO de Apple, presentó el iPhone Duo, el primer teléfono plegable de la marca. Y bueno, durante años decíamos otro iPhone que se parece, con más memoria y mejor cámara, pero al final terminábamos comprándolo. Bueno, pues ahora sí cambió la cosa, porque el teléfono Duo es un tipo libro que tiene una pantalla exterior de 5 pulgadas para usarlo cerrado, y al abrirlo pues parece un iPad. Justamente tiene una línea casi imperceptible para que cuando usted lo abra, bueno, pues tenga esa, justamente ese doblez imperfecto y que no pueda poder verlo. En México también se señala que este teléfono, bueno, pues tendrá un costo a partir de los 47,999 pesos. Ya se está volviendo viral, bueno, pues esta hojita en donde se da la información de los costos. ¿Por qué? Porque de los 512 gigas pues costará 52,000 pesos, de 1 terabyte 62,000 y de 2 terabytes 77,999 pesos, casi 78,000. Así es que usted vaya haciendo sus cuentitas. 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Hasta aquí la información, Carlos.
1: Gracias, Areli.
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1: Muchas gracias, Areli Paz, por todo el día de hoy.
4: Gracias, Comán Rico.
1: Gracias, querido duende. Impresentable del duende. Muy buena tarde.
5: Igualmente, querido Charlie. Buena tarde.
1: Y sobre todo, muchas gracias a todos ustedes por habernos escuchado. A nombre de todos los que hacemos este programa, mañana en punto de la 1 aquí les esperamos. Soy Carlos Loret de Mola. Muy buenas tardes.

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12: De mí.
13: No me falles.
14: A finales de los años 60 y principios de los 70 surgieron dos series japonesas que se convirtieron en nuestras favoritas. La primera de ellas, Ultraman.
15: Ultraman, Ultraman, Ultraman, Ultraman.
14: Un superhéroe de 40 metros de altura que llegó del planeta Ultra. Hayata era un piloto de la patrulla científica quien muere en un accidente. Ultraman lo resucita y lo invita a que protejan a la humanidad juntos. Así que ahora serán uno solo. Y cuando Hayata necesitara transformarse en Ultraman, usaría una cápsula llamada Beta.
16: El indicador de Ultraman le anuncia que le queda muy poca energía. ¡Adelante, Ultraman!
14: La otra serie fue Ultra 7 o Ultra 7. Muy parecida a la serie de Ultraman. En una ocasión, dos alpinistas se encontraban escalando una montaña. Los dos tuvieron un problema con su soga, y para evitar que los dos murieran, uno de ellos cortó la soga y se dejó caer al vacío. Ultra Seven, al ver esto, lo salvó. Y para honrar su valor, decidió copiar su forma física y se hizo llamar Don Morobochi, para así poder unirse al Escuadrón Ultra y poder combatir a los extraterrestres que atacaban la Tierra. Cuando el Escuadrón Ultra estaba en problemas, Dan sacaba de su bolsillo unos lentes con bordes rojos con los cuales se transformaba en Ultra 7.
17: Ultra 7, te hemos estado esperando. Por fin acudes a la cita.
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1: Hola, ¿qué tal? Buenas tardes, muy buenas tardes. Saludo con mucho gusto a nuestro amable auditorio a través de la emisión vespertina de Informativo NTR, que nos escuchan de manera simultánea, enlace estatal, a través de las frecuencias de la 105.1 FMW Radio en la capital del estado Chilpancingo, así también por la Qué Buena en la ciudad de Iguala de la Independencia, la 93.9 FM, y desde luego por los 40 principales Taxco 92.9 FM y la Qué Buena en la ciudad platera de Taxco de Alarcón por la 96.1 FM. Hoy a tarde de miércoles, mitad de semana, ya 9 de septiembre, tercer día del noveno mes del año en curso, transcurriendo rápidamente los días de este, pues faltan 3 meses para que culmine prácticamente, 3 meses y 3 semanas para que culmine, pues el presente año 2026. Está pasándose muy rápido los días, y bueno, hoy ya miércoles, mitad de semana, hace pues una mañana fresca desde Taxco de Alarcón, desde donde estamos transmitiendo totalmente en vivo este espacio de noticias, enlazados con nuestras hermanas emisoras de Iguala y Chilpancingo. En la temperatura, quiero compartirles, amable auditorio, que en estos momentos nuestras hermanas y hermanos del municipio capitalino están experimentando una temperatura de 28 grados centígrados. Se tuvo una mínima de 19 y se mantendrá mayormente nublado en la zona centro del estado, en Chilpancingo, con una máxima de 28 grados centígrados. A lo que respecta al municipio vecino, hermano histórico de Iguala de la Independencia, en estos momentos nuestras hermanas y hermanos igualtecos están percibiendo una temperatura de 33 grados centígrados, una mínima de 20, y se mantendrá de igual forma entre nublado y calorcito en Iguala, con una máxima de 33 grados. A lo que respecta al municipio platero de Taxco de Alarcón, pueblo mágico del estado de Guerrero, en estos momentos las y los taxqueños estamos experimentando una temperatura de 25 grados centígrados. Se mantendrá parcialmente nublado durante la tarde, con una máxima de 25 grados y una mínima de 16 grados centígrados en este destino turístico colonial. No ha hecho mucho calor, sin embargo, pues se siente algo de humedad, así que hay que protegerse, hay que cuidarse, porque también quiero mencionarles que el Servicio Meteorológico Nacional está anunciando prácticamente la entrada de la onda tropical número 36 o 37 al estado de Guerrero. Esperemos en Dios que las lluvias, pues ya se normalicen aquí en Taxco y en todos los municipios de la región norte, Iguala, Chilpancingo, en todo el estado de Guerrero. Así que hay que seguir consigo el paraguas, la lluvia, el sombrero, la gorrita, las gafas oscuras, por supuesto, para cubrirnos de los rayos ultravioleta. Lo más fundamental e indispensable de todas y todos es cuidar nuestra salud. Su servidor y amigo Ulises Barrios Romero les tiene toda la información que ha circulado en las últimas horas. Noticias del estado de Guerrero. Comenzamos. Realiza Hospital General de Acapulco procuración multiorgánica. El agua se mete a las aulas. Lluvias inundan secundaria y suspenden clases en Tecpan de Galeana. Marchan papás en Chilpancingo, exigen a los jueces que prevalezcan los intereses de las y los niños. Ni gasolinazos ni nuevos impuestos, promete la presidenta de México, Claudia Sheinbaum. Un muerto y un herido deja accidente de motocicleta en Chilpancingo. Congreso de Guerrero aprueba reforma para combatir la violencia contra adultos mayores. Más de 80% de los maestros a favor de regular uso de celulares en las aulas. Pide Jacinto González Varona investigar sin privilegios cobro de cheques con firmas falsas en el Congreso del Estado. La sequía expulsa a familias indígenas de la montaña hacia los campos de Sinaloa. Propone Morena eliminar el cobro de baños en gasolineras y garantizar condiciones de higiene. A 2 años de concluir estudios, exigen egresados de la Universidad de Bienestar en Tixla su cédula y título profesional. Diputados y diputadas locales de Guerrero ganan más que la presidenta de México, Claudia Sheinbaum. Auditoría Superior de la Federación detecta daño de 90.7 millones de pesos al Congreso de Guerrero. Aprueban reforma para impedir doble nacionalidad a quienes quieran gobernar en México. Blinda Guerrero proceso electoral para garantizar elecciones libres. Congreso del Estado dará presea sentimientos de la nación al pintor Bernardo Rosendo. Falla masiva de telefonía celular afectó a usuarios de la capital del estado Chilpancingo y Tlapa de Comonfort principalmente. De las muchas noticias que tendremos en esta tarde, ya mitad de semana, estamos pues prácticamente ya a 9 de septiembre del año 2026. Vámonos de lleno con las noticias. Tenemos información importante del gobierno municipal de Taxco. El arquitecto Juan Andrés Vega Carranza, alcalde del municipio, fortalece la promoción de Taxco y genera nuevas alianzas para impulsar el turismo. El alcalde continúa trabajando para llevar el nombre de Taxco a nuevos espacios, fortaleciendo su promoción turística y generando alianzas que permitan atraer más visitantes y crear mayores oportunidades para las familias taxqueñas. Como parte de este trabajo, el edil participó en el Rub Show Guerrero 2026, encuentro que reunió a importantes representantes del sector turístico y que permitió presentar la riqueza, identidad y experiencias que hacen de Taxco uno de los destinos más representativos de Guerrero y de todo nuestro país. Durante este encuentro, Juan Andrés Vega destacó que promover Taxco significa trabajar directamente por su gente, porque detrás de cada visitante hay movimiento para hoteles, restaurantes, comercios, transportistas, guías turísticos, artesanos y especialmente para las familias que mantienen viva nuestra tradición platera. El presidente municipal acompañó al maestro Simón Quiñones Orozco, secretario de Turismo del Estado de Guerrero, fortaleciendo la coordinación y las acciones que permitan ampliar la presencia de Taxco en nuevos mercados turísticos. Señaló: queremos que más personas volteen a ver a Taxco, que vengan, caminen nuestras calles, conozcan nuestra plata, prueben nuestra deliciosa gastronomía, vivan nuestras tradiciones y descubran todo lo que nuestra gente tiene para ofrecer. Taxco tiene mucho que contar: la belleza de sus calles y arquitectura, la majestuosidad de Santa Prisca, su tradición platera reconocida internacionalmente, su gastronomía, cultura, fiestas, paisajes y principalmente la hospitalidad y calidad de nuestra gente. Por ello, el gobierno municipal de Taxco trabaja para que toda esta riqueza se convierta también en más oportunidades, mayor movimiento económico y bienestar para las familias taxqueñas. Desde luego, en el encuentro participaron representantes de instituciones y organismos estratégicos del sector, entre ellos la Secretaría de Turismo de Guerrero, la Secretaría del Gobierno de México, AMAT, la CANIDAC, representantes legislativos, autoridades turísticas del estado de Morelos, así también como empresas mayoristas y actores vinculados con la comercialización turística. El gobierno de Taxco reconoce el respaldo de la gobernadora y del trabajo coordinado que se mantiene para fortalecer la promoción de los destinos guerrerenses y generar nuevas oportunidades. Porque cuando promovemos Taxco, no solamente promovemos un destino, impulsamos el trabajo de nuestra gente, defendemos nuestra identidad y construimos nuestro futuro. Gobierno Municipal de Taxco, seguimos reconstruyendo nuestro municipio. Arquitecto Juan Andrés Vega Carranza. En más noticias, pues este día en Chilpancingo, usuarios de una telefonía celular, pues hubo, o sea, inconformaron, por supuesto, porque hubo falla masiva en sus móviles. Afectó principalmente a municipios de la región centro, como Chilpancingo, la capital, y también Tlapa de Comonfort, en la región, pues baja principalmente de la montaña. Bueno, pues la mañana de este día se registró una falla masiva en el servicio de telefonía celular en distintas zonas del estado de Guerrero, lo que dejó, pues, durante varias horas a miles de usuarios sin posibilidad de realizar o recibir llamadas, enviar mensajes ni de utilizar, pues, internet móvil. La interrupción comenzó minutos después de las 8 de la mañana, de acuerdo con reportes realizados por usuarios a través de, pues, de las redes sociales. Se viralizó esta situación que afectó a miles de usuarios, quienes señalaron que sus dispositivos dejaron de contar con, pues, con la señal prácticamente. Las principales afectaciones se reportaron en Chilpancingo, en Tlapa de Comonfort, en la región de la montaña. Usuarios de ambas ciudades, pues, indicaron que durante aproximadamente una hora permanecieron sin servicio de telefonía móvil. La falla, pues, también impidió el acceso a internet mediante, pues, sus datos celular. Sin embargo, pues, quienes cuentan con conexión fija en sus domicilios pudieron mantener el acceso al internet, pues, a través del Wi-Fi de sus viviendas. Bueno, pues, las empresas proveedoras de telefonía celular no emitieron información oficial sobre las causas de la interrupción. Tampoco precisaron el tiempo estimado para el restablecimiento del servicio. Pues, de esta manera, falla masiva de celular afectó a miles de usuarios, tanto de la capital del estado, Chilpancingo, como de Tlapa de Comonfort, en la región de la Montaña Alta de Guerrero. En otros temas, el Congreso de Guerrero dará la presea Sentimientos de la Nación al pintor Bernardo Rosendo. Efectivamente, bueno, pues las y los diputados eligieron al artista plástico Bernardo Rosendo Ponce para que reciba la presea Sentimientos de la Nación este próximo 13 de septiembre, en el marco, por supuesto, del 213 aniversario de la instalación y promulgación de los Sentimientos de la Nación, que dieron origen a México como una nación libre e independiente en el año de 1813. Bernardo Rosendo Ponce es un artista originario de Olinalá, que fue electo por el Congreso a considerar que su trabajo, promoción y aportación a la cultura, libertad y la paz son méritos suficientes para considerarlo un digno merecedor de esta presea, que es el máximo reconocimiento que otorga el Poder Legislativo año con año. Así que, de esta manera, el Congreso dará presea Sentimientos de la Nación al pintor Bernardo Rosendo Ponce. Son ya las 3 de la tarde con 15 minutos. Vamos rápidamente al primer corte comercial, pero enseguida continuamos a través de Informativo NTR.
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0: Morena eliminar el cobro de baños en gasolineras y también que garanticen condiciones de higiene. Sí, efectivamente, bueno, pues la diputada local de Morena, Araceli Ocampo Manzanares, propuso eliminar el cobro por utilizar los sanitarios de las gasolineras y pidió que haya condiciones mínimas de higiene, como agua, jabón, papel higiénico y accesibilidad. Usar un baño, dijo, no debe convertirse en un negocio. Esto señaló durante su participación en tribuna. Señaló que en algunas gasolineras se cobra por entrar al sanitario, a pesar de que los baños no siempre tienen agua suficiente, ni jabón, papel higiénico o limpieza adecuada. Cuestionó, ¿de qué sirve cobrar por entrar a un baño si ni siquiera garantizan las condiciones mínimas de limpieza e higiene? Ocampo Manzanares explicó que su propuesta no contempla únicamente retirar el cobro, sino que las gasolineras que ofrezcan este servicio cuenten con sanitarios limpios, funcionales, seguros y accesibles. Consideró que estas condiciones son importantes, principalmente para los adultos mayores, niñas y niños, mujeres embarazadas, personas con discapacidad y quienes por alguna condición de salud necesitan utilizar el baño con mayor frecuencia. Mencionó los sanitarios con torniquetes y máquinas que requieren monedas para ingresar, lo que consideró complica el uso para algunas personas. La diputada sostuvo que la iniciativa no busca afectar a quienes generan empleos, sino establecer que el acceso a un baño en estos establecimientos no implique un pago adicional y se preste en condiciones adecuadas. Dijo, un baño digno, limpio y gratuito no es un privilegio, es una cuestión de higiene, es una cuestión de salud, pero sobre todo es una cuestión de dignidad humana, porque antes de ser consumidores somos personas. Pues de esta manera, Morena propone eliminar el cobro de baños en gasolineras y garantizar condiciones de higiene. Y bueno, nos llega un reporte, una inquietud de nuestro amable auditorio, nuestra mesa de noticias. Le reiteramos nuestro número de WhatsApp, 762-62-625-25. Nos comparten, dice, ¿qué tal? Buen día, Ulises. Oye, comentarte que a la altura de la gasolinería en Pedro Martín sale mucha agua de los terrenos de una empresa muy conocida en este lugar. El detalle no es ese, lo que pasa es que está una coladera que está tapada y el agua está corriendo sobre la carretera y no tiene mucho que fue rehabilitada. La coladera se tapa por la arena que tiene burgos, no la destapan y el agua se va para la carretera. Pues de esta manera aquí está esta inquietud por parte de nuestro amable auditorio a la altura de la gasolinería de Pedro Martín. Pues pasa una coladera que está tapada y el agua se está corriendo. En más noticias, la sequía expulsa a familias indígenas de la montaña hacia los campos de Sinaloa. 160 jornaleros, entre ellos 69 niñas y niños, dejaron pues sus comunidades, sus localidades prácticamente, pues ante la pérdida lamentable de cultivos de maíz por la falta de lluvias. La Chinoyán advierte que la migración laboral continúa creciendo lamentablemente en Guerrero. Bueno, pues un grupo de 160 jornaleros indígenas partió a bordo de 3 autobuses con destino a Sinaloa, donde trabajarán durante aproximadamente 6 meses en el corte de chile morrón para una empresa. De acuerdo con información del Centro de Derechos Humanos de la Montaña Tlachinoyán, del total de personas que emigraron, 86 son mujeres y 74 hombres. Además, 69 niñas y niños de entre 0 y 17 años de edad acompañarán a sus familias durante la temporada agrícola. El organismo señaló que la movilidad laboral está relacionada directamente con la sequía provocada por la falta de lluvias que afectó la producción de maíz, pues en esta región, dejando a numerosos campesinos pues imposibilidades de obtener la cosecha necesaria para el sustento familiar. Las familias que partieron provienen principalmente de los municipios de Tlapa, Copan, Atoyac, Alcozauca, Cochoapa, El Grande y Olinalá. Entre las comunidades con mayor número de jornaleros se encuentran Siepetepec, La Libertad, Almolonga y Ocotepec, donde de acuerdo pues con Tlachinoyán persisten condiciones de abandono y una profunda desigualdad social. Pues de esta manera, 160 jornaleros guerrerenses pues ya partieron hacia el estado de Sinaloa para trabajar en la agricultura. Ahora con mucho gusto voy a saludar a mi compañero Hugo Jaimes, quien en esta tarde de miércoles ya nos tiene su reporte. Adelante, Hugo, buenas tardes.
1: Gracias, Ulises Barrios, un gusto y un placer saludarte hoy 9 de septiembre del año 2026. Vámonos con la información porque te comento, mi querido Ulises Barrios, que el día de ayer tuvimos la oportunidad de asistir a el municipio de Zacualpan, Estado de México, pero bueno, a un ladito se encuentra la comunidad Gama de la Paz. Y te comento, Ulises, que no solamente Taxco es sinónimo de culturas y tradiciones, te lo comento porque sí, ayer fuimos testigos de que el pueblo de Gama de la Paz en el Estado de México, año con año, el 8 de septiembre, lleva a cabo el festejo a la Virgen de la Natividad. Mucha gente de Taxco en peregrinación acude llevándole mandas a la imagen, pero este pueblo, Ulises, tiene historia. ¿Por qué se llama Gama de la Paz? Quiero comentarte que platicamos con el historiador, el profesor Noel Lagunas, y esto nos comentó con respecto a dicho nombre. Escuchemos.
2: Noel Lagunas García. Profesor Manuel, ¿cómo está? Buenas tardes. Noel Lagunas, ¿cómo está? Buenas tardes.
3: Muy bien, buenas tardes, Hugo.
2: Platíquenos un poco del origen de Gama de la Paz para que el público que nos va a ver y a escuchar, pues sepa un poquito de las raíces.
3: Aquí en donde nos encontramos en este momento, se fundó la hacienda de Nuestra Señora de la Natividad, y ahí también parte la festividad que estamos celebrando el día de hoy. Posteriormente, hace como 400 años, la hacienda fue comprada por unos mineros de origen portugués de apellido Gama. Ellos aquí lograron construir una hacienda muy próspera. La iglesia, que está allá al fondo, era parte de la hacienda. Aquí se dividido en dos rancherías: Gama La Trinidad al sur y Gama Santana al norte. Así permaneció casi un siglo dividida la población, pero al principio, por el año 1920, don Enrique González González tuvo la iniciativa de solicitar al Congreso del Estado la unificación del pueblo. Siendo gobernador el señor Riva Palacio, el pueblo se unificó, se unieron las rancherías y se formó el pueblo de Gama de la Paz. Esto ocurrió el 29 de marzo del año 1927, es decir, el pueblo está por cumplir 100 años y esperamos, tenemos ese deseo, y ojalá podemos hacer un festejo grande para festejar el 29 de marzo de 1927, es decir, ya muy pronto.
4: Ya muy pronto. Año 2027, 100 años.
3: Sí, 100 años. 100 años de que este lugar se llama Gama de la Paz, porque se dice que las dos rancherías no había muy buena relación, había ciertas rencillas. Entonces don Enrique González sugirió que para que se acabaran esas diferencias
4: se uniera
3: y se le pusiera de la Paz.
4: Para y el Gama de la Paz.
3: El Gama de la Paz, efectivamente, así es.
4: Perfecto. ¿Algo más que quieras comentar, profesor?
3: Pues,
4: a la gente
3: pues no, este pueblo es un pueblo histórico de casi 500 años de existencia. Es un pueblo minero de gran tradición y de tradiciones y de costumbres muy bonitas. Gama es, hace honor a su nombre, es un pueblo de paz. Realmente quien visite aquí se va a encontrar con eso, con paz, armonía, con gente muy amable. Así es que quien gusta visitar Gama de la Paz, los esperamos con los brazos abiertos.
4: Solamente de Taxco, 2 horas y media.
3: Sí, estamos muy cerca, estamos a 2 horas y media, sí, 2 horas y media. Aquí en el Estado de México, en el Estado de Guerrero, en el Estado de Morelos y también en la Unión Americana. si nos ven, allá hay mucho paisano también en la Unión Americana, les enviamos un cordial saludo.
2: Profesor Noel Lagunas.
3: Profesor Noel Lagunas García, para hacer bien a todos.
2: Lleva los apellidos de mi abuelo por ti.
3: Sí, él era una persona que quería mucho al pueblo, él Gama, soñaba con regresar a Gama siempre. Cuando a mí me encontraba, me preguntaba.
1: Bueno, pues parte de esta reseña de El Pueblo de Gama de La Paz, mi querido Ulises Barrios, quiero comentarte que hay un naranjo que data desde el año 1890 y hasta la fecha 2026, pues lleva 136 años, Ulises, y no se ha secado, en donde han desfilado generaciones y generaciones, y bueno, pues especialmente mis señores padres que de allá eran oriundos. Ayer saludamos a mucha gente, Ulises, de Taxco, especialmente de la comunidad de Cazahuates, que se trasladó a esta festividad, y le queremos mandar un cordial saludo a don Juan García Pérez, con 90 años de edad, y bueno, la Virgen de la Natividad le permitió ir nuevamente a visitar el pueblo que lo vio nacer. Felicidades a toda la ciudadanía del pueblo de Gama de La Paz. Ya escuchaste la reseña de por qué es Gama de La Paz, mi querido Ulises. Para Informativo NTR, Hugo Jaime Lagunas. Buenas tardes y buen provecho, Ulises.
0: Gracias a mi compañero Hugo Jaimes por su reporte. Extendemos un saludo hasta el Estado de México, donde llega la frecuencia de este espacio de noticias Informativo NTR, a don Juan García, quien nos está escuchando a través de este espacio de noticias. Vamos a nuestro segundo corte comercial.

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0: de la Ciudad de México tengan otra nacionalidad. El dictamen impulsado por la presidenta Claudia Sheinbaum fue avalado con 26 votos a favor y 5 en contra. La modificación a los artículos de la Constitución establece que las personas que sean candidatas a estos cargos deberán ser mexicanas por nacimiento y no tener ni adquirir otra nacionalidad. En caso de contar, pues, con alguna otra, deberán renunciar a ella antes de solicitar su registro electoral conforme a lo que determine la ley. La prohibición también contempla utilizar pasaporte o documentos de identidad expedidos por un estado extranjero, ejercer derechos políticos en otro país o acogerse a su protección diplomática. El incumplimiento será sancionado conforme al título cuarto constitucional y las legislaciones correspondientes. Los cambios entrarían en vigor para el proceso electoral del 2028 y no afectarían a quienes actualmente pues ocupen alguno de estos cargos. El Congreso tendrá 90 días naturales para adecuar la ley de nacionalidad y la legislación electoral. Pues de esta manera, el Congreso de la Unión aprueba reforma para impedir doble nacionalidad a quienes gobiernen o quienes deseen pues tener un cargo de representación, ya sea presidente de la República o alguna gubernatura o la jefatura de la Ciudad de México. En otros temas, Auditoría Superior de la Federación detecta nada más ni nada menos que daño de 90.7 millones de pesos en el Congreso del Estado de Guerrero. Bueno, pues la Auditoría Superior detectó al Congreso un probable daño de 90.738.500 pesos correspondientes a recursos sin aclarar de la cuenta pública 2020. En una primera acción identificada con un número correspondiente, la Auditoría Superior de la Federación presume que el Congreso cometió un probable daño o perjuicio, o ambos, a la Hacienda Pública Federal por 55.520.000 pesos, más los rendimientos financieros generados desde su disposición hasta su reintegro a la cuenta bancaria de las participaciones federales a entidades federativas. De acuerdo con la ASF, el Congreso de Guerrero no acreditó la comprobación de las erogaciones realizadas por concepto de apoyo para atención ciudadana, debido a que solo presentó facturas y reportes de actividades legislativas, sin evidencia fotográfica de los bienes otorgados. Tampoco presentó el Congreso evidencia documental de la solicitud de apoyo por parte de la ciudadanía, ni de su entrega, ni de que estos estén vinculados a las facturas, señaló la Auditoría Superior de la Federación. En una segunda acción, identificada con un otro número correspondiente, la Auditoría Superior de la Federación presume otro daño a la Hacienda Pública por parte del Congreso por un monto de 35.218.500 pesos. La irregularidad, bueno, consiste en que el Congreso destinó estos recursos a pagos en exceso respecto, pues, del límite permitido en la asignación global de servicios personales. Asimismo, la Auditoría Superior Federal investiga si los más de 90 millones de pesos que el Congreso de Guerrero no ha comprobado fueron desviados, lo que podría implicar un delito. Pues de esta manera, Auditoría Superior de la Federación detecta daño por más de 90 millones de pesos en el Congreso de Guerrero. Y ya que estamos hablando de las y los diputados, pues ¿qué creen, amable auditorio? Pues diputadas y diputados locales de nuestro estado ganan más que la presidenta de México, Claudia Sheinbaum. Sí, efectivamente. Pues en noviembre del año 2025, del año pasado, durante una comparecencia de la titular de la Secretaría de Salud, Alondra García, la diputada local del Partido del Trabajo, Leticia Mozo Hernández, dio a conocer que ella y sus compañeros del Congreso perciben ingresos mensuales por 350 mil pesos entre salario, viáticos y bonos. De acuerdo con el gobierno federal, la presidenta de México, Claudia Sheinbaum Pardo, recibe un salario mensual neto de 133 mil pesos, menos de la mitad de lo que, según la legisladora, percibe cada diputado de Guerrero. Fuentes del Congreso local informaron que las y los diputados reciben dos cheques al mes, uno de 200 mil pesos y otro de 100 mil pesos, además de otros 50 mil pesos correspondientes a su salario, que es el monto que aparece en la página oficial de transparencia. Además, cada legislador cuenta con entre dos y tres asesores, cuyos salarios en su mayoría corren a cargo del erario del Congreso. Pues de esta manera, auditorio, las y los diputados locales de Guerrero ganan más que la propia presidenta Claudia Sheinbaum Pardo. En otros temas, quiero compartirles que a 2 años de haber concluido sus estudios, exigen egresados de la Universidad del Bienestar en Tixla su título y cédula profesional. Así es, bueno, pues más de 320 egresados de la licenciatura de enfermería y obstetricia de la primera generación de la Universidad del Bienestar Benito Juárez García, con sede en la comunidad de Ojitos de Agua correspondiente al municipio de Tixla, están exigiendo, por supuesto, al coordinador de esta institución de nivel superior, Abel Alonso Hernández, su firma y un folio que les garantice que está llevando a cabo su proceso de titulación, ya que pues los egresados tristemente están pues a 2 años de haber concluido sus estudios. Son 320 egresados quienes lamentablemente pues no han podido ingresar a un trabajo formal debido a que no cuentan con título ni cédula profesional. Aquí tenemos que hacer mención que hay algunas carreras, por supuesto profesionales, pues que exigen efectivamente el título y la cédula profesional, por lo menos en carreras de salud. Y bueno, tampoco dijeron los egresados que les hacen válidos sus CARDEX, calificaciones, ni les emiten un certificado que pruebe que concluyeron sus estudios. Los egresados piden la intervención de la presidenta Claudia Sheinbaum para que se agilice pues su titulación. Sostienen que a pesar de que en el país existen ofertas laborales para ellos, por mencionar algunos ejemplos, en el IMSS Bienestar, no los aceptan ante la falta de estos documentos formales. Los inconformes exigen además que les dé la cara a la coordinadora nacional de esta universidad, de nombre Raquel Sosa Elizaga, quien aseguraron los ha dejado plantados de manera virtual y no les explica la razón del retraso de su titulación. Los estudiantes de la primera generación no tuvieron pues ninguna clase en estas instalaciones. A partir del 2022 protestaron para que se les agilizara pues su construcción. Pero lo más importante aquí es que exigen a las autoridades de la Universidad del Bienestar en Tixla que ya les entreguen su cédula y título profesional, ya que sin estos documentos esenciales no pueden acceder a un trabajo formal que está en puerta. En otros temas, realista Hospital General de Acapulco procuración multiorgánica. Sí, efectivamente, el Hospital General de Acapulco, El Quemado, realizó un proceso de procuración multiorgánica gracias pues a la decisión altruista de una familia que hizo posible efectivamente la donación de órganos tras el diagnóstico de muerte encefálica de una persona de 51 años de edad. Durante el procedimiento fueron procurados el hígado y ambos riñones, órganos que serán destinados al Instituto Nacional de Ciencias Médicas y Nutrición, donde podrán beneficiar a pacientes que se encuentran a la espera de un trasplante. El procedimiento contó con la participación de personal médico especializado y se llevó a cabo conforme a los protocolos establecidos, esto para poder garantizar la seguridad y vialidad de los órganos pues procurados. La Secretaría de Salud Guerrero reconoció la decisión de la familia donadora y destacó la labor del personal de salud que participó en este proceso, mediante el cual se brinda desde luego pues una nueva oportunidad a pacientes que requieran un trasplante. La donación de órganos es un acto solidario que puede transformar, desde luego, la vida de otras personas y la cual representa una esperanza para quienes permanecen en espera de un trasplante y, desde luego, también para sus familias. Pues de esta manera, en Acapulco, en el Hospital General, se realiza exitosamente procuración multiorgánica. Vamos a nuestro último corte comercial.
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0: firmas falsas en el Congreso. Sí, el dirigente estatal de Morena, Jacinto González Varona, pidió que se investigue a fondo y sin privilegios el caso de los cheques presuntamente cobrados con firmas falsificados en el Congreso de Guerrero. Esto luego de que la Fiscalía General del Estado inició ya una carpeta de investigación. Señaló que como partido político se debe pugnar porque se aplique la ley. No puede haber privilegios para nadie. Que se investigue, que se llegue al fondo de este asunto, sea real o no sea real, sostuvo González Varona. Asimismo comentó que consideró importante la intervención de la Fiscalía General del Estado y pidió que el proceso se desarrolle con transparencia. Señaló que sea una investigación transparente, que no dé cabida a suspicacias ni en la malversación de la información. Aseguró que no tenía conocimiento del caso ni de los 21 diputados afectados por la presunta falsificación de firmas. Sobre la posibilidad de que Morena intervenga, explicó que el partido necesita una denuncia formal. Nosotros no somos oficiosos, tiene que haber una denuncia. Señaló que si hay personas agraviadas pueden acudir también a los órganos internos de Morena para que el partido revise el caso. Respecto al expresidente de la Junta de Coordinación Política del Poder Legislativo, Jesús Uriestegui García, el dirigente de Morena consideró que si tiene información relacionada con los hechos, debe entregarla a las autoridades y colaborar con la investigación. Si hay información, dijo, que él tenga que aportar, que la aporte con toda la transparencia que nos caracteriza y pues nada más que colabore con la investigación. Pues de esta manera, Jacinto González pide investigar sin privilegios cobro de cheques con firmas falsas en el Congreso. En más noticias, más del 80% de las y los maestros a favor de regular el uso de celulares en las aulas. Poco menos del 50% de los docentes de educación básica pues participaron precisamente en el cuestionario que realizó la Secretaría de Educación Pública sobre el uso y regulación de dispositivos digitales pues en el nivel educativo. Esto de acuerdo con la Dirección General de Gestión Integral y Enfoque Territorial. 565,396 de los más de 1.2 millones de directivos y profesores respondieron el formulario. De ellos, 109,722 fueron de preescolar, 285,000 de primaria, así también 163,727 de secundaria. Del total de los encuestados, 81% estuvieron a favor de la regulación a nivel nacional y 87.4 consideraron que cada escuela debe decidir los criterios sobre el uso de estos aparatos con base en sus contextos y adecuaciones. Pues ahí está la información, más del 80% de los docentes piden que se regularice el uso de los celulares en las aulas. Y de Taxco ahora me voy a contactar hasta Chilpancingo con mi compañero Saúl López Tello, quien ya nos tiene su reporte de esta tarde. Adelante, Saúl, buenas tardes.
1: Buenas tardes, Ulises Barrios, y a todo nuestro auditorio de Informativo NTR para informar desde la capital del estado. Esta mañana hubo una marcha en ese sentido de norte a sur hacia la Fiscalía General del Estado. Esto por parte de personas que son del movimiento Soy Papá No Criminal Guerrero, y marcharon para exigir a las autoridades judiciales que coloquen por encima cualquier conflicto entre los adultos por el interés de las niñas y los niños, y también se garantice la convivencia de niños con sus papás. A estas personas, que fueron mujeres y hombres, que marcharon hasta la fiscalía desde lo que es el puente conocido como la Avispa y llegaron a la ciudad judicial, pasaron por Fiscalía General del Estado y bueno, hablaron acerca de que son 40 los casos de padres de familia que enfrentan las restricciones para convivir con sus hijos. Esto por las denuncias que hacen, a veces que son falsas, no tienen fundamentos, y la presuntamente violencia familiar, psicológica.

0: política que ejercen y también la económica, pues que debido pues a que la pensión alimenticia, y bueno, hay órdenes, acuerdos, se emiten también los amparos para que no afecte a esta convivencia entre la familia. Y bueno, se hizo el llamado al gobierno del estado, al presidente del Tribunal Superior de Justicia, Ricardo Salinas Sandoval, para que se priorice este tema y se atienda y así garanticen el bienestar de los menores. Y no, dijo que ningún niño debe de estar lejos de su papá o de su mamá, y es por eso que hicieron esta marcha. Para Informativo NTR, desde la capital del estado, informó Saúl López Tello. Excelente tarde para todos, Ulises.
1: Gracias, Saúl López Tello, desde Chilpancingo, por su reporte. En más noticias, lleva el Instituto Electoral y de Participación Ciudadana de Guerrero 6 demandas por actos anticipados de precampaña y campaña en Morena. Rechazan ser omisos. La presidenta del Instituto Electoral y de Participación Ciudadana, Luz Fabiola Matildes Gama, indicó pues que el órgano electoral tiene en cauce 6 procedimientos sancionadores por acusaciones de precampaña y campaña contra Morena. Esto pues derivado de denuncias y procesos abiertos de oficio por las pintas con los nombres de aspirantes a la coordinación estatal de dicho partido, pues en conferencia de prensa tras la instalación formal del proceso electoral 2026-2027, Luz Fabiola Matildes negó que el órgano electoral, el Instituto Electoral y de Participación Ciudadana, haya sido omiso o guardado silencio pues ante las denuncias que se han realizado en contra de los aspirantes a la coordinación estatal de Morena por sus actos de promoción interna. Tan es así que el órgano electoral está dando cauce, dijo, pues a los procesos sancionadores que van a radicar al Tribunal Electoral del Estado y en su caso de vista al Instituto Nacional Electoral. El secretario ejecutivo del IEPC, Pedro Pablo Martínez, indicó que los procedimientos que lleva el órgano electoral consisten en conductas denunciadas. Básicamente son pintas en diversos puntos en las ciudades más importantes del estado, y lo que aducen quienes han denunciado es la probable realización de actos anticipados de precampaña o campaña. En algunos se menciona a Morena, en otros no se menciona a qué partido político, sino simplemente se hace denuncia de probabilidad de infracciones. Pues de esta manera, el IEPC lleva 6 demandas por actos anticipados de precampaña y campaña en Morena. Rechazan ser omisos. Y bueno, hoy también está que pues la encuesta Titis, que se da mucho pues durante antes de un proceso electoral, precisamente pues una encuestadora de nivel nacional muy importante como es Mitofsky dio a conocer a través de las redes sociales pues como datos importantes de aspirantes, por supuesto, del partido Guinda en del proceso interno que están viviendo a nivel pues nacional en los diferentes estados de la República en donde se están llevando a cabo pues estas encuestas. Precisamente pues escuchemos lo que dice el director general de la encuesta Mitofsky, Roy Campos, sobre esta situación.
2: Morena está en proceso de seleccionar a los que serán después candidatos a gobernador dentro de los 17 estados. Ya eligió 5, 3 mujeres y 2 hombres. En Aguascalientes, senadora Nora Rubalcaba. En Campeche, el alcalde de Carmen, Pablo Gutiérrez. En Colima, la alcaldesa de Colima, Rosy Vallardo. En Querétaro, el exdirector de Inteligencia Financiera, Santiago Nieto. Y en Sinaloa, la senadora Imelda Castro. Pero le faltan 12. En cada uno de los 12, voy a tratar de decir quiénes son los favoritos. Un hombre y una mujer, porque tienen que respetar género y entonces puede entrar un hombre y una mujer. Ser favorito no significa ser candidato. Son los favoritos según las encuestas que circulan. Me voy estado por estado. A ver, en Baja California, si es hombre, el favorito es Ismael Burgueño. Si es mujer, es Julieta Ramírez. En Baja California Sur, de mujer, a Milena Quiroga. Y de hombres, Manuel Cota o Cristian Agúndez. En Chihuahua, parece que todo se concentra en que si es mujer, Andrea Chávez, y si es hombre, Cruz Pérez Cuellar. En Guerrero, no hay hombre favorito. prácticamente podríamos adelantar que va a haber candidata y probablemente gobernadora en Guerrero. La que va adelante en las encuestas es Beatriz Mujica, y la otra atrás de ella que podría darle la sorpresa es Tela Damián.
1: En más noticias, un muerto y un herido deja accidente de motocicleta en Chilpancingo. Efectivamente, lamentablemente, una persona murió y otro resultó lesionada tras un accidente de motocicleta ocurrido la mañana de este miércoles sobre el bulevar Vicente Guerrero, a la altura de Tierras Prietas, en la zona norte de Chilpancingo. Nos vamos, hemos llegado ya por el día de hoy al final de este espacio de noticias, no sin antes invitarlos a que nos escuchen el día de mañana, ya jueves de tradición, jueves de pozole en el estado de Guerrero, tanto en las emisoras locales matutinas de la 105.1 FMW Radio en la capital del estado Chilpancingo, así también por la Qué Buena, por la 93.9 FM en la ciudad de Iguala de la Independencia, también por los 40 Taxco, la 92.9 FM, y desde luego por la Qué Buena, la 96.1 FM en la ciudad platera de Taxco de Alarcón. Soy Ulises Barrios Romero, porque la noticia llega hasta donde usted se encuentra. Buenas tardes, buen provecho. Esto fue Informativo NTR.
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6: A comer porque, noticias.
5: Porque
6: a
5: tengo un micrófono enfrente y puedo, ¿no? Nomás por eso. Ustedes tipo. Tienen enfrente 2 horas de diversión escuchando un par de idiotas. Aquí estamos, sí, el señor Videgaray.
6: No, o sea, no tienen que oír las 2 horas tampoco.
5: Idiota 1,
6: ni un segundo.
5: Idiota 2 e idiota 3, porque el nuevo también es parte de este programa.
6: ¡Vale! Fundamental de este programa. ¿Cómo estás, mi querido Nuevi?
7: Muy bien, muchachos.
6: Ahora sí me saludas. Ahora que estamos al aire, sí me saludas. No, no me ignoras como hace
7: pero
6: rato.
7: Pero nunca escuché el saludo, señor. Perdón, escuchaba que estaban platicando, pero pues no me quise entrometer en su plática, obvio.
5: Ah, por supuesto. Si están abiertos los micrófonos, claro que oyes, güey. Claro que oyes.
6: He escuchado.
7: Mira, estaba escuchando a Eduardo que sí estaba conectado, pero usted, señor Steak, no estaba conectado.
5: No, ¿qué se oyó? ¿Se oyó todo lo que dije?
6: Señor
5: todo lo que dije acerca de...
7: No, justo no.
5: Acerca de... ¿Qué es lo peor que has oído? O sea, ¿qué has oído? ¿Chismes personales? ¿Comentarios de gente del gobierno? ¿Qué es lo peor que nos has oído en estas pláticas que no deberías estar oyendo?
7: No. Si están conectados, sépanse que se están oyendo aquí y en todos lados. Ruta.
5: Por eso, ¿qué es lo peor que se ha oído?
6: Los ingenieros.
5: Exacto. Los ingenieros oyen todo lo que dicen.
6: Sí.
7: Yo creo que sí de colaboradores, de repente.
5: ¿De colaboradores? Sí.
6: Lo que hemos dicho de otras personas.
5: De otras personas que trabajan con nosotros, nuevo, no.
7: O que han trabajado con ustedes, o de... Ay, que el escritor este que ya no está.
6: Ya
7: está.
6: Es un pobre pendejo. Qué bueno que
5: lo corrimos por pendejo. Pues es que sí, güey. A la gente no la corres por hacer las cosas bien, los corres por pendejo. O sea... De veras.
6: Buenas tardes a todos. Ahora que estamos haciendo este experimento de subir un pedazo del programa, el top 10 por lo general en lo que hemos estado haciendo con imagen, me preocupa porque ya tengo más botones que apagar antes de poder platicar a gusto con
5: también.
6: El estaca, güey. Ahora, ¿qué dejé abierto? Tengo el radio, tengo la comunicación con la estación, con el estaca, ahora el pinche video.
5: ¿Sabes qué? Yo
6: ver,
5: estaba
6: algo
5: viendo...
6: va a valer, en algún momento se
5: sí,
6: nos
5: va algo a va a valer madre, se va a ir algo y nos vamos a meter en un problema y bueno, pues ni modo, ¿no? Habrá que... Pero ese puente lo cruzaremos cuando lleguemos.
6: Cuando llegue, ahorita no nos acercamos al respecto.
5: Yo lo que vi es que constantemente me estoy agarrando los pelos de las barbas, güey, mientras hablo. Todo el tiempo, no me había fijado. Y ayer que vi el video dije, güey, déjate el bigote, parece que te está sacando los mocos, güey.
6: Pero fíjate,
5: me estoy rasque, rasque el bigote.
6: No lo haces normalmente. ¿Será que la cámara te da conciencia, te pone nervioso, te estresa?
5: Puede ser. Porque ni estoy acostumbrado a estar enfrente de una cámara. Llevo 30 años haciendo televisión, güey.
6: Sí, pero estás en televisión, sabes que estás haciendo televisión.
5: Pues sí.
6: Pero aquí es la intimidad de nuestro hogar, la corneta, güey. De repente exhibirla de esa manera, pues sí saca de pedo. Pero bueno, no nos preguntaron.
5: No,
6: nos dieron
5: nomás nos dijeron que lo hicieron y ya.
6: Se nos giró la instrucción y punto. No hay más que hacer, así que si quieren vernos las jetas al final del programa, allá ustedes. Vean cómo el estaca se mete el dedo en la nariz. Hasta ahorita en eso vamos. Pero bueno, tenemos mucha información, grandes noticias. ¿Qué tenemos, estaquita?
5: Bueno, tenemos cuánto duerme nuestro secretario de Seguridad Bombón, Omar García Harfuch. ¿Quieren saber cuánto duerme el secretario de Seguridad, el guapísimo Batman?
6: Pues
5: que
6: mira,
5: está a cargo
6: se le,
5: de la
6: se le ve siempre fresco, rozagante, sano, entero.
5: Que ve unas cosas, pero no ve otras, ¿no? Tiene como bativisión selectiva.
6: Miopía
5: o sea, ve
6: selectiva.
5: Unas cosas y luego ve otras y dice, ay, eso no es lo que
6: a
5: parece.
6: A lo mejor es presbicia, güey. A lo mejor ya
5: puede ser.
6: Presbicia es vista cansada.
5: Ajá.
6: Cuando tienes ya vista testicular, que tienes que ponerte el celular a la altura de los testículos.
5: Yo ya sufro
6: no
5: de vista testicular. Y,
6: pues
5: y
6: no
5: me pongo
6: sorprende.
5: Los lentes y me los quito y adelantas el menú y lo atrasas y no encuentro foco. Y eso que mis lentes son progresivos, son bifocales, pero tengo que encontrar un lugar. Y lo peor es que donde sí veo, tengo que levantar la cabeza así como viejito.
6: Como abuelita.
5: Levantar
6: así,
5: la cabeza y
6: bifocales el señor San Cristóbal.
5: Y ver en el ángulo correcto para poder ver qué chingas hay de postre. ¿Qué?
6: Echarle luz con tu celular al menú del restaurante y vas a ver.
5: No, se ve peor, güey. Me da pena eso de estar...
6: con la lamparita.
5: Como viejita.
6: Como
5: no
6: minero ahí viendo.
5: Sí, no veo
6: tágame
5: nada,
6: la güey. Sopa de almejas, por favor.
5: Que además está llevas a tu esposa a cenar y está romántico el restaurante y sacas la linterna y prendes la luz y todo el mundo alrededor. ¡Güey, apaga eso, cabrón!
6: Está terrible, tienes toda la razón.
5: Además, en los restaurantes románticos no se saca el teléfono porque todo el mundo se asusta. O mucha gente se asusta, yo he visto, ¿eh?
6: ¿Qué? ¿De qué hablas?
5: Sacas un teléfono y dos que tres parejitas por ahí se tapan la cara.
6: Ah, ya.
5: Eso es muy feo, güey. Bueno, sacas el teléfono con luz y así ves como la chava de junto como que se tapa la carita y el güey sube la servilleta.
6: ¿Cuántos problemas en la humanidad nada más por esas relaciones prohibidas y porque el ser humano no se sabe estar quieto?
5: Pues mira, lo que sucede es que la novedad pues tiene eso precisamente.
6: Pues entonces está mal planteada la sociedad, güey.
5: La emoción de la novedad.
6: Si la monogamia le es tan pesada a tanta gente, no, hay un error de planteamiento, se tiene que hacer diferente.
5: Lo que sucede es que mucha gente escoge una vida en monogamia porque tiene muchas ventajas, o sea, ese trabajo en equipo, porque además hoy por hoy la mayoría de las parejas que yo conozco por lo menos son profesionistas los dos. Y los dos trabajan y haces un equipo incluso económico y tienes una meta en común.
6: ¿No tienes amigos que tengan trad wives?
5: Pocos, la verdad. Y tengo pocas amigas que están dispuestas a ser trad wives. Yo creo que poner tu futuro financiero en manos de otra persona es una pendejada, güey. No sé cuántas mujeres que nos escuchen estén de acuerdo conmigo, pero siento yo que depender, no, sin duda, pero yo, si yo fuera una mujer, de ninguna manera, bueno, diría, los próximos 10 años no voy a trabajar, y pues güey que me dé dinero cuando quiera, ¿no?
6: No, hay leyes que protegen a las esposas y al
5: sí,
6: hijos.
5: Sí, güey, tú has visto cómo se las pasan por los largos.
6: Uh-huh. Sí, unos güeyes viles, miserables.
5: A mí el asunto de las trad wives, digo, es muy, cada quien haga lo que quiera, pero a mí me parece francamente estúpido dejar en manos de alguien más tu futuro económico. Me parece francamente estúpido.
6: Es que siempre hay que tener como una vía de escape, ¿no? Una red de protección, algo.
5: El güey, imagínate que de repente dicen, ¿sabes qué? Que ya conocí por ahí a una más jovencita y me voy al carajo y tú a ver cómo le haces,
6: pues,
5: ¿no?
6: Entonces va el divorcio y me tienes que pagar todo lo que corresponde.
5: Pero es que luego no pagan.
6: ¡Boom!
5: Y además todo lo que corresponde luego no es suficiente. Digo, a más de que pues es muy satisfactorio tener una carrera y un trabajo, ¿no? Pero bueno, cada quien hace lo
6: esa
5: que quiere, tienes toda la razón.
6: Me parece más interesante tu desarrollo.
5: A mí me daría pánico, cognitivo. A mí me daría pánico que llegara una mujer guapísima, una modelo, y me dijera, soy una modelo supermillonaria de 25 años y quiero que seas mi pareja trad, viejito. Y entonces...
6: Eso no va a pasar nunca, güey, ¿de qué hablas?
5: Por eso, en el hipotético caso de que pasara, imagínate que estuvieras soltero.
6: Pero tienes que renunciar a todos tus trabajos y dedicarte única y exclusivamente...
5: A la casa.
6: A la casa y a cuidarme.
5: Suena un planazo, porque no creo que dure yo más de 10 o 15 años. Si me aguanta 10 o 15 años en lo que me muero, yo creo que sí, sería buen negocio.
6: Qué poquito, qué migajero.
5: Pon tu 20. Pero
6: a los 77.
5: Imagínate que entonces la modelito de pronto pues conoce a un fotógrafo mamadísimo, guapísimo, súper sexy y además millonario. Y me dicen, pues vete al carajo.
6: Adiós.
5: Y yo dejé de trabajar, le dije a Julio, ¿sabes qué? Métete la corneta por el... Y me fui. Y ya no tengo trabajo, ¿no? Y entonces, ¿qué hago, güey? Por eso te digo que lo de la...
6: Pues irle a besar el trasero a Julio, a ver si te perdona, güey.
5: Pero no creo que... Uno no creo que Julio quiera que yo le bese nada, ¿no? La verdad.
7: Si quiere.
6: Se muere de ganas. Sí,
5: puede ser. Entonces, bajo esa lógica, el asunto de las esposas tradicionales, las trad wives, me parece un poco peligroso
6: para
5: las mujeres.
6: Sí.
5: Yo tengo dos hijas. Si me dijeran es que voy a hacer eso, le diría, güey, piénsalo como mil veces antes de hacer eso.
6: O me hubieras dicho antes para no pagarte la universidad, ¿no?
5: También.
6: Para ahorrarme los estudios.
5: Pero bueno, pueden iniciar a sus hijos en el mundo de las finanzas. Tenemos ahorita un podcast muy interesante que tiene precisamente que ver con el dinero.
6: Con vivir de prestado.
5: El crédito. Pero la educación financiera para sus hijos es muy importante. No importa qué tan chicos sean, enséñales a ahorrar, a invertir, porque está cabrón.
6: A entender qué es el interés, qué es el interés compuesto.
5: ¿Cómo se usa la lana? Porque la lana puede trabajar por ti. O sea, si ahorras e inviertes...
6: Nosotros hemos sido unos idiotas toda la vida. Nos hubiera venido muy bien aprender eso antes. 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
5: O suficiente dinero.
6: Porque el crédito no es malo. Nada más hay que saber cómo endeudarse y cuándo.
5: Miren,
6: y cuándo no.
5: Búsquense un terminajo que se llama libertad financiera. Y luego me lo agradecen. Sobre todo si son señoritas que se van a casar y quieren ser trad wives. Busquen eso y vean cómo invierten una lana para que luego no las manden a volar.
6: No, dejo de desprecio hacia las personas que eligen este estilo
5: miedo,
6: de vida.
5: Me da miedo por ellas.
6: Ellas son dueñas de sus decisiones.
5: Sin duda, pero me da miedo por ellas. No, lo digo, o sea, es que el terminajo me parece tan... Voy a ser una trad wife. No, lo que vas a hacer es una dependiente económica. Y eso es muy peligroso. Te puede ir muy mal, porque hay gente muy culé. Hay unos güeyes muy culeros.
6: Bueno, sí, y se casan con otro. Ya, que quiera una esposa también tradicional, que se quede en casa y les le haga pancakes.
5: Imagínate tenerle que pedir dinero a alguien, güey.
6: Oye, no, pues ya lo he tenido que hacer.
5: No, güey, pero ahorita, güey. O sea, ahorita decir, oye, quiero comprarme unos pantalones, ¿me das dinero?
6: Amor.
5: ¿Perdón? ¿Qué?
6: ¿Puedo comprar unos con tu tarjeta de crédito?
5: No, está del carajo, güey.
6: Ser dependiente económico.
5: Del carajo.
6: Bueno, cada quien.
5: Oh, está terrible.
6: A todo esto habíamos empezado con ¿qué tanto duerme Omar García Harfuch? No sé cómo nos desviamos de esa manera y llegamos hasta aquí. No sé. El secretario de Seguridad Pública y Ciudadano, como se llama hoy en día, el Batman de nuestro gobierno cuatroteísta.
5: El Batman que tiene un ojo tapado.
6: Pero ha hecho un muy buen trabajo, en mi opinión.
5: Sí, también ha dejado pasar muchas.
6: Un poco selectivamente.
5: Bueno, súper selectivamente.
6: Pero yo no tengo los datos suficientes para realmente decírselo.
5: Bueno, es que también es político, ¿no? Porque también tiene,
6: no,
5: yo creo que tiene,
6: ¿cómo
5: tiene
6: crees?
5: Tiene muy buena, muy
6: es un gran policía.
5: Es un gran policía, pero tiene muy buena oportunidad de ser presidente, yo creo.
6: Quizá.
5: Fíjate, se acabó el fondo misteriosamente justo en el momento.
6: Es que no es del equipo de Andrés Manuel, güey. Entonces está complicado porque...
5: Pero el equipo de Andrés Manuel ahorita...
6: ¿Quién va a palomear las candidaturas ahorita en 2027?
5: Ahorita
6: ¿Claudia
5: está muy manchado
6: o Andrés Manuel?
5: El equipo de Andrés Manuel ahorita está muy manchado y muy lleno de sospechas y de cosas feas.
6: Pero ahí están, o sea, todos, güey. Ahí siguen. Todos a sus puestos. No ha cambiado nada.
5: Acuérdate,
6: pero bueno, ya
5: que el honor entre ladrones no dura mucho, ¿eh?
6: La omertá.
5: Exacto, no dura mucho el pacto entre mafiosos.
6: Caballeros. Ah, no, eso es en el fútbol.
5: Sí, mafiosos.
6: En fin. Ya, güey, quiero pasar esta nota digerida.
5: ¡Mafiosos, dije!
6: ¿Cuánto duermes, secretario? ¿Cuánto descansas en las noches? Adelante.
3: ¿Cuántas horas duermes al día, Omar?
7: Pues las suficientes, sí. Sí, las suficientes.
3: ¿Qué son suficientes para ti?
7: Pues depende el día. Depende
3: no,
7: el día.
3: No, si tienes depende, antes de las 5:30 en Palacio...
7: Creo que dormimos un poco más que la señora presidenta, entonces con eso ya la libramos.
3: Pues las 4 ya está.
5: A ver, córtenle ahí. ¿Por qué? ¿Por qué sacó la batilengua y le dio esa batichupadota al poder? O sea, de veras.
6: Porque así se estila, ¿no? Siempre hay que agradecerle a la presidencia.
5: Bati, chupa, chupa.
6: Duermo un poco más que la presidenta. O sea,
5: además, dormimos.
6: Dormimos.
5: ¿Por qué el plural majestático? ¿Por qué?
6: Pues, a ver, darse.
5: Así decían los reyes, porque era Dios y yo, ¿no? Nosotros hemos decidido. Pero.
6: Pues,
5: pero
6: aquí también.
5: No, porque él dice dormimos. ¿Yo y quién más o qué?
6: No lo sé, pero. Bueno, yo espero que esté bien descansado, Omar.
5: ¡Ay, Robin, claro! Dice el nuevo Robin. Batman y Robin. Chupa. Ok.
6: Uno me parece curiosa, peculiar la pregunta de Joaquín López Dóriga, ¿cuánto duerme?
5: ¿Sabes qué le faltó decirle?
6: Pues está bien, se le ve bien, duerme suficiente.
5: ¿Y duermes con ropa
6: o duermes desnudo?
5: Dímelo. ¿Duermes decoradito o qué?
6: ¿Duermes en traje de Batman o de Robin? Sí.
5: ¿Con la pura sábana o en tu negligé? Dinos.
6: ¿Te quitas la máscara o te la pones? ¿Tu cobertor es de Chayanne o es tuyo? ¿O es de Kareli Ruiz?
5: El perro está emputadísimo, espérame.
6: ¿De quién es el cobertor? Bueno, pues Omar García Harfuch está muy descansado, qué bueno que duerma bien, ya nos quitó un peso de encima y de paso pues aprovecha para quedar bien con la jefa, ¿no? Así de repaso, no, nadie estaba hablando después, no, ella duerme muy poquito, se sacrifica por México todos los días.
5: Oye, hablando de Claudia Sheinbaum, dice que en Morena no hay corrupción, ¿que no hay corrupción?
6: Bueno, ella tendrá esa información verídica y veraz.
5: Dice que no hay corrupción.
6: Nada,
5: a ver, vamos a oír a la presidenta.
6: Ella está dentro de Morena, tú no.
5: Decirnos que no hay corrupción,
6: yo, la verdad,
5: en Morena.
6: Sí, creo que hay corrupción en Morena, güey.
5: Yo también.
6: Y no, no creo que sea yo el primero en pensar eso en México.
5: Yo tampoco creo que yo sea el primero en pensar eso en México, pero la presidenta dice que no
6: creo hay. No se ha ido la corrupción de la política mexicana. No se ha ido. Yo veo unas fortunas gigantescas, un derroche espectacular, bueno, entre los que predicaban pobreza franciscana.
5: Un día sí y un día no salen las propiedades, los lujos, los viajes, los helicópteros, los aviones. O sea, los relojitos que luego... ¿Quién fue la que se borraban los relojes para las fotos públicas? Chis güeyes, cabrón. O sea, además de todo, si no tienes nada que esconder, ¿por qué tienes que esconder el reloj?
6: O sea, sí, es una toma de Marcelo que le hicieron una vez,
5: así que se esconde el Rolex.
6: Y de repente, así con cuidadito, nomás enfrente a la cámara, se baja la manga del saco para taparlo.
5: Pues sí. Pues es que ¿para qué?
6: Pues ya que, ¿para qué? Bueno, adelante, vamos a escuchar entonces a la presidenta de México darnos una estupenda noticia.
5: Mentirnos.
8: En el gobierno de la transformación no hay corrupción. ¡Ah! Hay honestidad.
5: Ese sí estuvo bueno, ¿eh?
6: Sí, fue un buen puntacho.
5: Sabes, a mí también.
6: Pues a quién no, presidenta, pues está cañón. Estaría bien, el primer paso es reconocer, presidenta, diga, sí, sabemos que hay algunos casos de corrupción, los estamos atacando, queremos que haya cero impunidad, pero de plano salirnos con que no hay corrupción, es como decir que en México no hay pobreza.
5: ¿Sabes qué? Creo que en la
6: cuarta... como que somos primer lugar en educación.
5: Después, no, eso estuvo terrible, güey, terrible. Después de los nuevos libros de la SEP, de todo lo que dijeron, que iban a reformar la educación, después... Mario Delgado, de verdad, ahorita debería de estar escondido debajo del escritorio de la vergüenza.
6: ¿Por qué dice eso el señorito San Cristóbal? A ver si cuentas luego la declaración de la señora que está en la cuenta del Estaca y en miles otras, de la que dice lero lero, y yo quiero sacar 10 y no sé qué.
5: Eso fue en una mañanera en donde se estaba hablando de reformar la educación en México, ¿no? Y que ahora ya no se iba a tomar en cuenta las buenas calificaciones, se iba a hablar del humanismo, no sé cuántas pendejadas.
6: Se le iba a abrir la puerta a todo el mundo.
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20: ¿Te acuerdan de mí?
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22: Después del éxito obtenido con su personaje de Steve Austin, el hombre nuclear, Lee Majors regresó a la pantalla chica a mediados de los años 80. Su nuevo personaje era un doble de cine que en sus tiempos libres trabajaba de cazarrecompensas. Well, I'm not the kind to kiss and tell, y la serie se llamaba
23: Confesión Peligro.
22: Él era Cold Sivers.
24: Esta es la historia de uno de los grandes héroes anónimos del mundo. Lo han visto, pero nunca se han enterado de quién es. Lo han vitoreado, han llorado por él. Las mujeres han querido morir por él. Pero ¿cuándo se le ha dado crédito? ¿O ha conquistado a la chica? Nunca. Es lo que se llama un doble. Y la razón por la que hablo con tanto cariño de él es porque, bueno, soy yo. Cole Sievers.
22: A Cole Sievers lo acompañaban su primo y aprendiz de doble, Howie Monson, interpretado por Douglas Barr, y la doble de cine, Jodie Banks, interpretada por la actriz y modelo, Heather Thomas.
0: ¡No funcionan mis frenos! ¡No puedo detenerme!
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6: Bueno, se presentaron los resultados de la prueba PISA, que mide el nivel educativo de los alumnos en que forman parte de la OCDE, la Organización para la Cooperación y el Desarrollo Económicos. Uh-huh. Y México salió en penúltimo lugar. Terrible, terrible, lamentable.
5: Penúltimo lugar.
6: Penúltimo lugar.
5: O sea, unos resultados desastrosos. Y estamos hablando de la educación pública, o sea, la educación que provee el gobierno, que viene pagada con el dinero que todos los mexicanos damos en nuestros impuestos. Y dan una basura de educación. Eso hará que las personas que tienen que utilizar la educación para sus hijos del gobierno están recibiendo un servicio que, o sea, deja a sus hijos en el nivel más bajo posible, y no va a haber movilidad social y no van a poder mejorar en sus vidas. ¿Por qué? Porque el gobierno le importa un pito la educación.
6: Claro, porque ellos
5: de
6: mandan a sus hijos a escuelas privadas, güey.
5: Claro. Pues sí, ¿a dónde van los hijos de Mario Delgado? A una de las escuelas más caras y más exclusivas de México. Y algunos estudian en el extranjero también. Entonces, carajo, esto es un atropello, es una jalada.
6: Es una mala noticia, la verdad.
5: Ah, es una chingadera, hay que decirlo con todas sus letras.
6: Es una fregadera, estoy totalmente de acuerdo. El problema de la educación en México no es nuevo.
5: No.
6: Tenemos miles de deudas desde la enciclomedia de Vicente Fox, que fue un fracaso absoluto.
5: ¿Cómo se llenaron la boca en el sexenio de López Obrador? ¿Cómo se llenaron el hocico vamos a reformar la educación?
6: A mí lo que no me gustó fue que quitaran matemáticas y quitaran ciencia de los libros de la SEP para poner que Felipe Calderón era un alcohólico.
5: Correcto.
6: Y que la Cuarta Transformación es una esperanza para México y demás. Sí. O sea, para poner ideología política. Uh-huh. En los libros de educación,
5: y no educación
6: básica
5: de calidad.
6: Eso, pues, me parece muy mal. Pero como les dije, estos güeyes mandan a sus hijos al extranjero a estudiar o los mandan a escuelas privadas, pues les da lo mismo, ¿no?
5: Pero te digo,
6: es un resultado triste, culerísimo.
5: La educación es lo que da la movilidad social, que es la movilidad social que una generación pueda ir mejorando su economía, su estilo de vida. Pero acuérdense que se romantizó la pobreza. Y bueno, ahora sí vamos a oír a la taruga esta, que no me acuerdo cómo se llama. Hablando en una conferencia mañanera de las de López Obrador, de cómo ahora la educación iba a ser diferente. Y es una señora bastante robusta, bailando con un vestidito, haciendo un baile realmente, francamente ridículo, hablando de cómo las calificaciones no son
6: la manera importantes
5: de medir el éxito de un alumno. Entonces, ¿cómo carajos?
6: Si no se puede medir con exámenes. ¿Cómo se puede medir? ¿En felicidad? ¿En qué?
5: ¿Cómo se llamaba esta señora? No me acuerdo.
6: No me acuerdo cómo se llama. Ahorita nos dice el nuevo. Pero escúchenla, a ver que si les cae bien o les cae gorda. Adelante.
25: Saco 10 y tú te sacaste 5. Lero, lero, maro, mero. Yo sí voy a ser exitoso y tú no.
5: Estúpida. O sea, hija payasa, güey.
6: Es importante estudiar. Yo estoy de acuerdo en que no necesariamente el alumno de 10 es el que triunfa en la vida. A veces es el alumno de 5 o de 7. Y eso me consta. Porque unos güeyes que yo juré que iban a estar en la cárcel, güey, de nuestra generación, son altos ejecutivos de empresas y son muy exitosos hoy en día.
5: Sí, pero para saber si el alumno comprendió el texto, la lección, lo que tú quieras, hay que hacer un examen para ver si puede resolver el problema.
6: ¿En qué estamos mal?
5: Que sea.
6: En matemáticas y en algo tristísimo, comprensión de lectura.
5: Imagínense,
6: y también un poco menos en ciencia.
5: Ahora, piensen ustedes qué le conviene a un gobierno populista, como los que tenemos, los que hemos tenido en los últimos sexenios, en este y en el pasado específicamente. Pues, gente que no sepa leer, que no entienda lo que dice el periódico, que no pueda analizar un número, una estadística, no sé, y que les crea sus cuentas alegres. Y bueno, y de paso que le crea a la presidenta que no hay corrupción, ¿no? O sea,
6: pero dijo otra cosa la presidenta acerca de la prueba PISA y los trágicos resultados. Dijo, nosotros siempre hemos dicho que las pruebas, la misma prueba para todos los países, siempre tiene sus limitaciones por las características de cada país.
5: Ajá.
6: Hay algo de verdad en ello, pero no sé qué tanto hay de verdad en ello, por ejemplo, en matemáticas, donde 2 + 2 son 4 aquí en China. Entonces,
5: 2 + 2 son 5.
6: 2 + 2 son 5 en algunos casos.
5: No, son 3. según los libros de la SEP. A ver, mira, la presidenta puede tratar de zafarse y hacerse como que sí, es que es un complot, lo de siempre, ¿no? Pero la verdad es que el resultado fue lamentable. Y de verdad, hicieron, movieron y cambiaron y quitaron y pusieron a personajes ideología propagandistas política. Usaron la educación como una cuestión ideológica y para eso no es. Entonces, bueno, ahí sí, perdón, pero están una vez más fallándole a la gente. La señora esta, la que cantaba, a ver, pónmela otra vez, es Ana María Prieto Hernández.
6: ¿Y
5: Ana
6: qué
5: María
6: puesto Prieto tenía Hernández en ese momento?
5: Pues estaba involucrada en el asunto de la educación precisamente, creo que era parte de la SEP, ahorita lo estoy investigando justo en este momento, pero esto es un esta señora es una representante de un gobierno, es una cuestión seria. Hablando de la educación de los hijos, digo, yo la verdad es que iba a decir de nuestros hijos, pero yo estoy en una posición verdaderamente privilegiada en la cual mis hijas van a escuelas privadas, las dos, y a universidades privadas que me cuestan bastante caritas, pero es una chingadera que a la gente no tenga acceso a educación de calidad y esté en manos de soquetes como esta señora. Adelante.
6: Otra vez.
25: Sacó 10 y tú te sacaste 5. Lero, lero, maro, mero. Yo sí voy a ser exitoso y tú no.
5: Pues una persona como la que acaban de oír tiene autoridad sobre la educación de sus hijos. Piensen eso y díganme qué les parece lo que está proveyendo la transformación de estos güeyes.
6: Sí, por lo visto bulear al aplicado es lo de hoy.
5: Sí, una basura, una verdadera basura, güey. Pero bueno,
6: en fin, ya. Vamos a escuchar qué dice el secretario de Educación Pública, el ojitos Mario Delgado, expresidente nacional de Morena y exsecretario de Educación Pública. Ay, es que también a quienes ponen la Secretaría de Educación Pública. Nos falta un verdadero Vasconcelos que regrese.
5: Pues alguien que esté
6: comprometido
5: en el asunto y comprometido, ¿no? Porque en realidad...
6: Pero te digo, esto es un tema de hace muchísimos sexenios. O sea, si en los 60, como lo hizo Corea, hubiéramos invertido en educación, México ya sería primer mundo. Y si lo hacemos ahorita, bueno, tal vez nuestros hijos vivan en un México parecido.
5: Yo no sé si sería primer mundo, pero sí tendríamos una sociedad más dinámica, una sociedad que podría mejorar su calidad de vida, que de eso se trata finalmente
6: la movilidad social, que la gente pueda educar y mejorar su calidad de vida.
5: O sea, tener mejores oportunidades, pero al gobierno le conviene, pues la gente que no entienda nada, y a los gobiernos populistas le conviene la gente pobre y la gente desinformada y la gente que no entiende, y no es porque sea tonta, es porque tiene una mala educación.
6: Sí, por
5: porque la educación que se le provee es una basura, la educación que provee el Estado mexicano es una mierda.
6: Sí, ahí hay una deuda pendiente, no de este sexenio, de muchísimos.
5: Sí, pero ¿sabes qué? De muchísimos, pero estos güeyes...
6: Ustedes son los que están ahorita.
5: ¿Cómo frente, se ¿no? llenaron el hocico? Y seguimos mal.
6: Bueno, adelante, Mario Delgado.
1: Nosotros estamos trabajando en...
6: ¿En qué?
5: ¿En qué, güey?
1: En la nueva escuela mexicana. Sabemos que es una prueba con alcances muy limitados, con una muestra muy pequeña... alrededor de 7,000 alumnos participaron en esta encuesta. Nosotros tenemos evaluaciones integrales que hacemos para conocer la evolución de cada niño o cada niño. El año pasado realizamos más de 7 millones de evaluaciones que se le dan al maestro para que el maestro tenga información de cómo trabajar con cada niño en específico. Ese es el tipo de evaluación que a nosotros... Okay.
6: Gracias, secretario.
5: Nos conviene, ¿no?
6: Perdón, no sé por qué le dije ex-secretario, sigue siendo secretario, el ojitos de...
5: Yo no sé, pero habría que ser más exigentes con estos servidores públicos, porque claro, él ya estamos trabajando...
6: Pues él lo que hace es desestimar, descalificar la prueba PISA y decir, no, las que tenemos nosotros nos autoevaluamos y nos vemos a toda madre.
5: Pues sí, sí, claro.
6: Espejito, además, ¿quién es el más bonito?
5: En el tono de voz y en la manera de expresarse, yo lo único que oí es me vale madres, me vale madres, me vale madres, me vale madres, me vale madres. Eso es lo que yo oí.
6: Está terrible.
5: Pero bueno, podría yo estar loco, ¿ah?
6: Bueno, eso sí es al margen, ¿no? Eso...
5: ¿Qué tiene que ver? Mira, aquí está, justo ahorita me está saliendo aquí una fotito de su hijo en el colegio alemán. Pues claro, güey, a huevo.
6: O sea, él no le preocupa.
5: Pues no. Está bien que él pueda tener a su hijo en el colegio alemán, pero yo siento que el secretario de Educación no debería de casi que por ley tener que mandar a sus hijos a la escuela pública.
6: Me parece que eso atenta contra las libertades individuales. Pero debería ser un tema de honor, de honra, ¿no? De ética. Sí, bueno, yo soy secretario de Educación Pública y confío en mi trabajo y mi hijo está en una escuela de gobierno, en una escuela pública, porque me estoy rompiendo la madre todos los días para que todos los mexicanos tengan a sus hijos en la mejor educación pública posible.
5: O sea, no estoy haciendo juntas con otros políticos para ver cómo le hacemos para que nuestro grupo y castigándolos de allá y moviendo a los maestros. No, estoy trabajando en pro de la educación. Sería refrescante, señor Delgado, que se dedicara usted a eso. A mejorar la educación de México. Estaría poca madre,
6: güey. Ya estás mal del hígado, güey. Estás a la orilla de la cirrosis. En nada te ayuda a encorajinarte.
5: Y aquí está la foto de la taruga esta. Pero qué bruto. A matarla.
6: Bueno, ahora vamos a escuchar a este güey. Es el presidente municipal de Nicolás Flores Hidalgo. Se llama Nicolás González Elizalde. Y al parecer se robó 7 millones de pesos. Al parecer.
5: ¿Se robó 7 millones de pesos?
6: Sí. Aunque él dice que sí, pero que no. Que no, pero que sí. Pero que es Robin Hood. Adelante, Nicolás Flores, alcalde de... No, Nicolás González, alcalde de Nicolás Flores Hidalgo.
3: Solo me estoy diciendo, no me robaron ningún peso. Al contrario, si lo robé, voy a agarrárselos a ustedes. Esa es mi verdad.
6: ¡Robin Hood ha llegado!
5: No me robé ningún peso, pero si me lo robé fue para dárselos a ustedes. ¡Ay, güey! O sea, ¿qué? Tú sí te lo robaste, ¿qué? O no te lo robaste. Porque si me lo robé... Güey, ¿qué declaración es esta?
6: ¿Y cómo se los dio? ¿Cómo le repartió a la gente del pueblo los
5: 7 millones de pesos? No sé, güey. Si me los robé fue para dárselos a ustedes. No, pues chingón.
6: Este güey inició su trayectoria política en el PRI y actualmente gobierna bajo las siglas del Partido Acción Nacional.
5: ¡Qué padre!
6: Ese partido de tus amores, ese que son de gente honesta y trabajadora. Aquí,
5: a ver,
6: de
5: ya
6: tu
5: hemos
6: sangre
5: dicho muchas
6: azul.
5: Veces.
6: Güey,
5: hemos dicho muchas veces.
6: Llevas 20 años votando por el PRI o por el PAN o 26.
5: Por el PAN yo nunca he votado, güey.
6: ¿No bueno, votaste por Fox?
5: Voté por Fox.
6: ¿No votaste por Calderón o votaste por Andrés Manuel?
5: No, voté por Calderón. Oye,
6: ¿Y Xochitl?
5: Sí, por Xochitl sí he votado por el PAN muchísimo.
6: ¡Eres panista, güey!
5: Pero mira, aquí lo que importa es el descaro de estos güeyes, porque partido al que pertenezcan se comportan básicamente igual. Y estos son estos pequeños funcionarios de pequeños lugares en donde llegan y dicen, ya chingué. Entonces, 7 milloncitos por aquí, 8 milloncitos por allá, reparto.
6: Pero fue para dárselo a la gente, güey.
5: Le doy unos a la maña y no pasa nada, ¿no? Es que sí, güey, así es.
6: Claro, eso ya está saliendo de tus pelotas, güey, eso sí no lo sabes.
5: Bueno, no sé este señor, pero sucede muchísimo. Sucede muchísimo. Y luego pues no pasa nada porque pues es que dieron dinero para la campaña y pues resulta que la gente que se encarga de la seguridad en el estado pues ya dijo que no hay pedo, ¿no? Porque pues son mis cuates. Y estamos muy acostumbrados en México a que los gobernantes pues nos roben. Nos roben.
6: Y nadie hace pues, nada.
5: Es que el problema es que se encubren entre ellos y luego tienen todavía la desfachatez de decir lo que dijo este carnal, güey. Si me lo robé fue para dárselos a ustedes. De veras, güey, en serio.
6: Bueno, ahí les va otra, antes de que vayamos a corte, porque esto está tremendo, güey. Para tener mayoría en ambas cámaras, Morena necesita de su alianza con el Partido Verde. El Partido Verde que históricamente pues ha sido la meretriz del partido en el poder.
5: Una ramera de partido.
6: La concubina del poder, ¿no? Cuando gobernaba el PAN, eran los aliados del PAN. Cuando gobernó Peña Nieto, eran los aliados del PRI. Y ahora son los aliados de Morena, desde que gobierna López Obrador y con Claudia Sheinbaum. Bueno, pues... considerando todo esto y la importancia que tiene para la fuerza legislativa de la Cuarta Transformación, la alianza con el Partido Verde, escucha lo que dijo el senador del Verde, Armando Melgar, acerca de Andy y su amigo, el empresario Amílcar Olán, sobre el que pesan varios señalamientos de corrupción. Uh-huh. Adelante, Armando Melgar, senador del Partido Verde Ecologista de México.
4: Pues son un par de mafiosos. Ahora sí que ellos se juntaron y ahorita que ya no les conviene, ya se quieren separar. Pero creo que ahí está la historia muy clara de todo lo que ha sucedido en Tabasco, particularmente, cuáles eran sus ligas con la barredora, desde al principio del sexenio de López Obrador. Luego, esta es una historia que ahí tenemos todas las pruebas, todas las huellas por todos lados, el Tren Maya, pero Dos Bocas. O sea, es impresionante el nivel de corrupción y de impunidad que ha habido. Entonces, me parece no solamente fantástico, me parece muy bien que se vea con esa lupa que probablemente no se estén peleando, probablemente estén muy bien de acuerdo, par de delincuentes, los dos, y qué está pasando. Lo que tenemos que hacer son investigaciones, porque las pruebas ahí están. Entonces, cuando entramos a la dinámica de que no hay pruebas, pues yo digo, bueno, ¿y cuándo van a aparecer? Si todos las conocemos, los únicos que no las ven son ellos.
5: Correcto. Es, Omar, a ver, ¿cuántas veces?
6: Omar es un becario que está
5: ¿cuántas veces hemos hablado de las pruebas que no hay? Y haz tu denuncia y no sé qué. O sea,
6: pruébamelo, está aquí, ya anímate, el asunto, pruébamelo.
5: Aquí el asunto que está abordando este señor es algo de palabras, todos conocido. Pues bueno, güey, pero ¿cuántos,
6: pero de un
5: cuánto
6: aliado,
5: tiempo llevamos
6: de un
5: diciéndolo
6: de
5: aquí?
6: De la Cuarta Transformación.
5: Pues claro, güey.
6: Partido Verde.
5: Y luego dices que no hay divisiones y que no hay, sí las hay. Y esto va a empezar a oler peor cada vez, güey. Y hasta acá apesta Andy López Beltrán. Hasta acá lo puedo oler cómo empieza a podrirse el asunto.
6: Hasta acá cayó el comentario, ¿no?
5: Hasta acá cayó el comentario y esto se va a poner peor, no mejor, ¿eh?
6: Y es que también el año que entra es año electoral y hay varias entidades en donde el Partido Verde podría ganar sin Morena.
5: Pues mira,
6: y se andan tratando de zafar la marca, se está poniendo bueno esto.
5: Sería que tuviéramos justicia real en México, porque resulta que solamente cuando la coyuntura política pues, manda para allá los reflectores es que hay justicia, ¿no? Cuando conviene y se debilita una de las facciones de la mafia esta, entonces ya hay pruebas y ya hay investigaciones. Mientras
6: esta
5: tanto,
6: nota sí me sorprendió.
5: No hay pedo, ¿no? Mientras tanto no pasa nada. Y acuérdense de la gran pulsión de la 4T de no es cierto, es un complot, mienten, nosotros no fuimos, somos moralmente superiores, somos
6: nosotros. Pues tenemos otros datos, ¿no? La prueba PISA está mal, esa no mide bien.
5: Todo está mal.
6: Nosotros tenemos otros datos en los cuales la educación está todo dar en México.
5: El reflejo absoluto de la 4T es no es cierto, y mienten, y son unos vendepatrias, y su discursito este estúpido.
6: Pero ya viste,
5: ¿no?,
6: que los panistas roban para darle al pueblo.
5: Bueno. Es que, güey, hay un descaro en la clase política mexicana, pero bueno, ¿qué tal el güey que es para... ¿Cómo se llama? El que se hizo pasar por mujer en un registro, güey. Esa declaración, no sé si la tenemos hoy, pero deberíamos de buscarla.
6: La mañana,
5: ¿no?
6: Porque es
5: increíble.
6: El cinismo, el descaro es total absoluto. Y absoluto. Bueno, el top 10 del día de hoy se va a llamar Consejos que parecen buenos,
5: pero no lo son. Consejos que parecen buenos, pero no lo son.
6: Cómpralo, para eso trabajas.
5: Tú reúnete con ellos en el restaurante, sí, no pasa nada. No hay pedo,
6: La primera vez es imposible que te embaraces.
5: Exacto.
6: No, eso es pésimo. Consejos que parecen buenos, pero no lo son. Si quieren participar, es muy sencillo, @lacornetafm y nosotros volvemos.
5: No inviertas en eso, yo tengo un negocio mejor.
6: Híjole.
5: Nosotros volvemos en un momento con más.
6: Ya sin política, ¿no? Ya, basta.
5: ¿Sabes qué?
6: Se acabó.
5: Estuvo
6: ya,
5: tan asquerosa, tan nauseabunda, sucia, horrible,
6: sórdida.
5: Creo que estuvimos básicamente de acuerdo el día de hoy y creo que pues que sí podemos mandarle un saludo a la clase política, ¿no?
6: ¿Qué? ¿Estuvimos de acuerdo?
5: Vamos a un corte y volvemos, no se muevan, esto es La Corneta.
6: No puedo estar de acuerdo con el estaca siempre, eso está pésimo.
5: ¿Estás de acuerdo? Hoy tuviste que estar, güey. Ni modo.
6: Ahorita nos peleamos de algo, no te apures.
5: De algo, ahorita hablemos de inteligencia artificial si quieres.
6: Ahora le va.
5: Y me dices pesimista y la chinga. Ok, va.
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13: Los pagos sin contacto se posicionan aceleradamente en México. Y aunque no hay un porcentaje público de participación, la tasa de crecimiento es de más de 100%. Aquí te cuento 5 cosas que debes de saber del contactless.
14: Número 1.
13: La modalidad está diseñada especialmente para realizar operaciones de montos bajos para que sea más rápido y fácil para todos los clientes.
14: Número 2.
13: Las autoridades no fijan un tope máximo, sino depende del banco, el comercio, el emisor de la tarjeta y el historial de pagos, pero en general es de hasta 1,000 pesos.
14: Número 3.
13: Este límite es por razones de tu seguridad. En caso de robo o pérdida de la tarjeta, las compras mantendrán ese monto máximo en tanto no reportes el plástico, pero también si son varias compras, se reportan y entonces pedirán el NIP.
14: Número 4.
13: Si excedes el límite máximo, la terminal te va a pedir que pagues de manera tradicional, es decir, ingresar la tarjeta y teclear tu NIP.
14: Y número 5.
13: Si de plano no te sientes seguro con esta tecnología, puedes deshabilitarla directamente en la opción de todas las tarjetas en el sitio de tu banco o también en tu sucursal. Y recuerda, las finanzas nos harán libres.
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6: A ver, ¿sobre quién quieres chismear?
5: ¿Sobre nuestros jefes?
6: No.
5: ¿Alguien de la oficina?
6: Que justo estamos hablando de eso. Es que todo el día hablamos de ellos.
5: Es que
6: los queremos tanto.
5: Sí, los queremos tanto.
6: Que los extrañamos.
5: Los vamos a ver pronto, ¿eh? Reunámonos, comamos y bebamos y hablemos de negocios. Pero bueno, ahorita hablamos de espectáculos.
6: De espectáculos. Y a mí, en lo personal, no lo conozco personalmente, pero me cae muy bien la persona pública de Aldo de Nigris.
5: Yo tampoco lo conozco personalmente.
6: Voy a todo dar, súper relajado, siempre de buenas, no le tira hate a nadie.
5: Me gusta que esa familia saca versiones generacionales, ¿no?
6: Es muy diferente Aldo que Poncho.
5: Unos norteños guapillos ahí. Pues claro, es lo nuevo. Poncho ya da hueva.
6: No, pero en personalidad. Poncho
5: ya da hueva. Por eso, ya da hueva. Ya nadie lo quiere.
6: Este es todo amable, todo tranquilo.
5: Poncho, si nos estás oyendo, nosotros sí te queremos.
6: Sí, pero por supuesto. Él lo sabe.
5: Pero bueno, ya llegó el relevo familiar. Y esta es la nueva versión, ¿no? Es mucho más agradable, amable.
6: No es la nueva versión, güey. Cada quien tiene sus
5: carreras. Se ve mejor.
6: Poncho está muy, muy exitoso con las peleas.
5: Sí, pero, este no es un viejo ya. O sea, Poncho ya es un viejo igual que tú y que yo, güey. Ya es un viejo decrépito.
6: No, él se ve muchísimo mejor que tú y que yo juntos.
5: Pero igual es un viejo decrépito. O sea, se ve.
6: ¿Ya tendrás 50 años, Poncho?
5: Ya, aparte a partir de los 50 ya hueles a viejo, molestas.
6: Hueles a baúl viejo.
5: Exacto, eso dice Nay Salvatore. No, no es cierto, Poncho, estás guapísimo. Pero bueno, sí, el asunto. Padrotón. Es que déjame Aldo de Nigris.
6: Tiene 50 años, 50 exactamente.
5: Ahí está, ya se jodió, ya.
6: Che, anciano.
5: Ya está muerto. Ya, haz de cuenta que ya está muerto. A partir de los 50 estás muerto, no sirve para nada. No, aparte, ya no le gustas a nadie.
6: Él sí, güey. ¿No ves que tiene su pelito y su amplia sonrisa? Está todo mamey.
5: Sí, sí, está todo mamey y guapo. Y es muy exitoso, además, como empresario. Pero igual, ya está muerto, güey. Ya está muerto. Ya, adiós. No, no es cierto.
6: Bueno, hablemos de Aldo. A quien, como repito, no tengo el gusto, pero me cae a todo dar su persona pública. Y me sorprendió mucho esta declaración que hizo acerca de cuáles son los estándares para tener pareja. Tome usted nota si es señorita y le gusta el muchacho de Nigris, porque los requisitos no son muchos. Quizá pero es posible que a usted le interese, pero hay una cláusula.
5: Sí.
6: Hay una cierta cláusula que dije yo.
5: ¿Qué onda?
6: Adelante, Aldo de Nigris.
16: Mis estándares. Me gustaría que tenga, que quiera lo mismo que yo. ¿A qué voy con eso? La verdad, que quiera formar una familia, que sea fiel y que me deje ser infiel.
5: Ok.
6: Es un caballero del siglo XIX.
5: Sí, sí, de los 50.
6: Decimonónico, pero.
5: Sí, güey. que me sea fiel. Pero qué injusto lo que está pidiendo. Pues, ¿por qué no mejor una relación abierta? O sea, digo, si tú quieres ser infiel... Es que, a ver, si abres tu relación ya no eres infiel, no hay necesidad.
6: No, no eres infiel.
5: Bueno, a
6: ver... O sea, sí eres infiel, pero no le estás siendo fiel a tu pareja, pero no eres mentiroso. No, no,
5: infidelidad es mentir. O sea, porque si tú abriste tu relación, pues ya no estás siendo infiel.
6: ¿Ah, no?
5: No, infidelidad es... O sea, no... Infidelidad, en realidad, yo lo entiendo como el engaño, ¿no?
6: Y si abrimos nuestra relación, güey, y yo hago un programa un día con el Burro Van Ranking, tú con el Negro Araiza, por ejemplo.
5: Hazlo, a ver cómo te va. Haz lo que pero quieras.
6: ¿Qué
5: Eduardo,
6: ¿qué
5: llevas, haz lo ¿no? que quieras.
6: Hazlo, no, está bien. Seguiremos.
5: Oye,
6: aquí,
5: a ver, a la corneta. Yo creo que aquí lo que se está pidiendo es un poco injusto. Porque además de todo lo que va a pasar, Aldo, es que tú vas a ser infiel y ella te va a decir que es fiel, pero te va a ser infiel sin que tú te enteres, güey. Eso es lo que va a pasar. Porque eso es lo que pasa tradicionalmente. Yo conozco, he conocido a güeyes que andan por aquí, por allá, con esta y con la otra, y no, hombre, y te cuentan sus correrías.
6: Oye, ¿y tu esposa
5: madre.
6: Qué crees que haga?
5: No, hombre, no pasa nada.
6: Ya parece.
5: Y lo que pasa es que después te enteras que la esposa lleva años por ahí echando desmadre igual que él, güey. Porque ustedes
6: qué
5: creen.
6: Qué bueno.
5: Pues claro. Ustedes creen. O sea, que esas chavas con las que salen y demás.

0: Y espero que no, pero no lo sé. Creo que no. ¿Tú crees que a ti te pinten el cuerno? Que es más posible en tu caso. Tú eres un viejo horrible, güey, y tu esposa es joven y guapa. Es mucho más probable que te pase a ti que en una pareja ya establecida de años.
1: Tú llevas 30 años con la doctora, yo llevo apenas 7 años con Sofía.
0: Ya se aburrió la doctora.
1: Ajá. Pues, el riesgo está para todos, ¿eh? Y además,
0: luego yo me voy a
1: tú
0: México,
1: te la pasas viniendo a México y se queda sola la doctora. Bueno,
0: espero.
1: Imagínate los 2 meses que estuviste aquí durante el mundial.
0: No, no me hagas pensar en eso. No sé, güey. Pues no sé qué suceda.
1: Yo elijo confiar. ¿Tú?
0: Yo elijo confiar, exacto.
1: Sí, ya.
0: Yo como los monitos esos chinos, güey. No veo ni oigo ni
1: veo. Ojos que no ven, corazón que no siente. ¿Qué preferirías, saber o no saber?
0: Si te fueran infiel.
1: Ajá. Porque si sabes, pues ya no es infidelidad, ¿no?
0: Pues es que no sé, güey. O sea, porque si sabes, vas a sentir feo y te vas a sufrir. Si no sabes,
1: te vas a querer desquitar. Y de hecho, en un capítulo que hicimos de la corbata extendida sobre infidelidad, una terapeuta nos dijo que sí, que efectivamente para perdonar una infidelidad muchas veces sirve que la persona a la que le pusieron los cuernos
0: haga lo mismo.
1: Aplique la misma dosis.
0: Y en una de esas se da cuenta que estaba mejor afuera.
1: Sí, o por lo menos dice, bueno, ya estoy a mano, ya no me siento tan mal, ya puedo empezar a procesar esto.
0: Y mira,
1: ¿no?
0: Te traje una sorpresa, es una infección. No.
1: Bueno, hablando precisamente de propuestas indecorosas, vamos ahora con uno de los, el más grande payaso creo que yo creo hoy en México, ¿no? Brincos Dieras, el más famoso.
0: Brincos Dieras. Ah, es que el más grande payaso de hoy en México, hay otros muy buenos.
1: Híjole, sí, no. Perdóname,
0: no Brincos Dieras. No vamos a hablar de política.
1: Pero hay otros payasos descomunales en este país. Uh-huh. Yo soy fan de varios payasos, me gusta Brincos Dieras, amo a Platanito, güey. Nadie yo creo que me ha hecho reír tanto en un show en vivo como Platanito.
0: Es bueno el plátano, sin
1: duda. Es que es una bestia. De verdad, es un titán del escenario, mi querido Plátano.
0: Bueno, mando un saludo. Pero Brincos Dieras, ¿qué hizo? ¿Qué?
1: Y pese a lo que puedan decir, yo amaba a Cepillín. De niño era mi ídolo Cepillín, disfrutaba muchísimo verlo.
0: Creo que eso fue un chiste que se salió de control. Tú lo decías de chiste y.
1: Sí, lo tomaron muy en serio. Y me dolió porque realmente no era mi objetivo.
0: Pues no.
1: O sea, yo pensaba que se entendía que cuando le decía yo que donde te viera Cepillín.
0: No voy a decir más, pero también creo que te utilizaron un poco. Pero dejemos el tema.
1: No lo sé, pero yo era fan de Cepillín.
0: Yo creo que te usaron un poco.
1: Soy fanoso, aunque era más fan antes, güey. Ahorita lo siento demasiado propagandista. Más que un comentarista político, un crítico,
0: a ver,
1: un satirista.
0: Brozo, el personaje de Brozo fue uno de los grandes proponentes y propulsores de Andrés
1: Manuel López Obrador
0: en su momento. Sí. Pero Andrés Manuel López Obrador creo que traicionó muchos de sus ideales y mintió e hizo muchas cosas que contravenían lo que había dicho años antes. Y Brozo se dio cuenta y la verdad es que a mí me parece que Brozo le hacía unos reclamos más que puntuales. Y sí, se amargó un poco el payaso, porque antes era más cagadón, cuando era oposición del PRI y así. Pero
1: es que más bien era crítico político en general, no era tan propagandistas y claramente de
0: creo que yo creo algo. Que el personaje de Víctor Brozo y Víctor mismo fueron de esos grandes desilusionados que de alguna
1: por la
0: manera
1: cuarta transformación.
0: Con todo lo inteligente que es Víctor le creyó al pinche viejo. Yo estaba seguro de que iba a hacer lo que hizo, porque sabía
1: quién era ese
0: güey. Yo
1: respeto profundamente a Víctor Trujillo, me parece un fregonzazo. Pero
0: yo
1: el personaje de Brozo me parece que ya se volvió demasiado propaganda y no nada más diversión
0: es que
1: a través de la crítica y la caricatura.
0: Está en Latinus, que pues para eso es, ¿no?
1: No lo sé. ¿Tú sabes? ¿Te buscaron
0: parece.
1: En
0: Latinus? No, Latinus es un ataque constante, es presión constante sobre la 4T.
1: Sí,
0: wey.
1: Es propaganda también. Pero bueno, vamos a escuchar.
0: No, espérame, es investigación y noticias, pero con un sesgo muy claro. O sea, no, pero no es propaganda, no dicen mentiras.
1: No, es que para la propaganda no requiere de decir mentiras. No,
0: por eso, pero o sea, tiene un sesgo muy claro. No, la propaganda sí requiere, siento yo, de decir mentiras, inexactitudes y cosas que no son
1: ciertas. No, propaganda viene de propagar, de diseminar un mensaje.
0: Sí, pero en general la propaganda
1: implica,
0: se entiende. O sea,
1: no implica en automático mentir.
0: Por ejemplo, las mañaneras donde se miente muchísimo son clarísima propaganda.
1: O sea, hay ejemplos de propaganda con mentiras, pero la definición de propaganda no incluye mentir.
0: No, está bien, pero siento yo que se entiende más como una cuestión que incluye inexactitudes y sesgos que van más allá de informar, ¿no? Lo que sucede es que Latinus nunca informa cosas positivas sobre la 4T. O sea, la definición la entiendo. Pero siento yo que Latinos pues, sí tiene un sesgo durísimo en contra de la 4T. Y esto

0: a ver, vamos a definirlo, ya que lo tenemos aquí. Propaganda es una forma de comunicación que busca influir en la actitud, las ideas y las opiniones de la comunidad o del público en general hacia una causa, posición o ideología específica.
1: Para eso no se necesitan mentiras.
0: Para eso no se necesitan mentiras, es lo que te digo. La propaganda no implica mentir.
1: Ok, corregido quedo. Entonces, pero ¿pero qué? Pero nada, tienes razón.
0: Pero nada. Y que hay propaganda mentirosa como la de Goebbels, pues sí, sí hay propaganda mentirosa, ¿no?
1: Tío, o lo que hacen los pinches moneritos estos a sueldo del régimen, ¿no? En sus pinches revistuchas.
0: Pero ya caímos otra vez en la política, güey.
1: Esos pinches programas piteros del 11.
0: Y estamos en algo tan bonito, las propuestas indecorosas.
1: Por cierto, vayan y ching...
0: Que ha recibido el gran payaso Brincos Dieras. Adelante, Brincos.
2: A mí me han... Hay muchas propuestas.
3: No, la neta.
2: La verdad sí, pero me las mandan a redes sociales. Pero propuestas, cállate, me han mandado... Se me ha mandado el pack, me han mandado todo.
3: Así que sí, deben... Las debe... El payaso las debe... Quizás algunas mujeres, sí. Pero así que las deben creer que las agarra.
2: Sí, yo digo que sí. A mi esposa se saborea cuando digo pintado. Cuando hacía show yo privados, a veces llegaba y la digo, me ha hecho un baño. No, y me dejaba, así quédate así. Ah, mano, así quédate, güey. Ándale, así quédate. O nomás lávate de aquí para acá y báñate, de aquí para acá y así quedas.
1: Lávate de aquí.
2: Y así me
3: le dejabas la
2: deja verde. Tú la boca, verde ahí abajo le dejaba, compadre.
1: ¡No!
2: Parecía un sapo la chingada, mira. Parecía un sapo. Así. Y ahora me faltaba así. René.
1: Parecía un sapo la chingada. O sea, de veras, en serio. Wow.
0: Bueno, ahora, existe una cosa que
1: ¿quedan
0: se llama...
1: los ojitos en los muslos?
0: Sí. En las ingles.
1: Queda la cara, la impresión.
0: Y como tiene la boca verde, pues sí queda como ranita.
1: Como rana, güey. ¿Cómo se llama la filia de los payasos? Perdón.
0: Coulrofilia.
1: ¿Coulrofilia?
0: Coulrofilia. La atracción sexual o fetiche hacia los payasos. Las personas que la tienen se sienten atraídas por el aspecto, maquillaje y el comportamiento, y sobre todo por los zapatotes del payaso.
1: Bueno, y por el perrito de globo y la chinga. Oye, pero a ver, si tú te sientes atraído por los payasos, ¿tu pareja se tiene que pintar de payasa?
0: La papayasa.
1: ¿Te acuerdas de la papayasita? Exacto. Pero el payaso más grande de todos, ya lo hemos dicho, ya, y le mando un saludo al cielo a Memo del Bosque. Porque él tenía como hobby buscar nombres de payasos. A ver,
0: coleccionaba nombres de payasos.
1: La payasita Pepita, ¿no? Y acá que es una Pepita. ¿Cómo ves la payasita Panochita? Y así, o sea, así era. Y le dije, no, pero tienes que ser más creativo, mi Memo, tienes que buscarlo. Y yo, por ejemplo, tengo un payaso italiano que se llama Pepino Rasgalano, que era un gran payaso. Pepino Rasgalano.
0: Pues alguna vez hicimos un top 10 de nombres de payasos.
1: De payasos. Pero Memo siempre tenía, ya sabes, la payasa culito. Y así, ¿no? ¿Cómo ves? No, güey. ¿Esa qué? ¿Esa payasa qué? Pero bueno.
0: Ok, bueno. Pues bien, por Brincos Dieras, gracias por esa anécdota. Estuvo muy simpática. Y vámonos rápidamente ahora con Diego Boneta, este exitosísimo actor, productor, guionista, que ha triunfado en Hollywood, que interpretó increíblemente bien a Luis Miguel en la serie de su vida, que resulta que por ahí salió el rumor, el chisme barato, bueno, no sé si tan barato, de que andaba buscando amor, Diego Boneta, en una app para ligue entre hombres.
1: ¿Y qué de malo habría en ello?
0: No, nada.
1: Si Diego Boneta quiere que otro hombre le haga una cita, o una cena, pues, en su derecho, ¿no? Amor es amor, está bien.
0: Yo tengo la impresión de que no es gay, pero yo qué voy a saber, ¿no?
1: Bueno, pero Iván, a mí que me importa. Quiere probar para ver si sí.
0: Vamos a dejar que Diego nos lo aclare. ¿Quieres que te lo aclare, Diego?
1: Adelante. Bueno, o atrás, va.
0: Ya que.
4: Perdón por decepcionarte, brother, pero no tengo absolutamente nada en contra de los gays. Tengo muchos amigos gays, pero no es mi preferencia sexual.
5: Porque hay ocasiones que algunos famosos han utilizado aplicaciones de citas y luego las bloquean porque piensan que son falsas.
4: Yo no uso.
5: Te llegan solitas, Diego.
4: Justo llevo tiempo sin usar Las usé en un momento hace años, las pero Tinder. Ahorita ya no.
0: Bueno, pues, ¿tú crees que necesita una aplicación para ligar, Diego? No, neta, güey, por favor.
4: Muchísimo,
0: güey. Si al payaso Brincos dieras, le caen packs y propuestas indecorosas, imagínate a Diego Boneta.
4: Pero Diego Boneta, güey, no creo que para nada necesite una aplicación para ligar, lo dudo.
0: Y bueno, el otro, pues es muy su pedo. Si así fuese.
4: Compararse en algún restaurante.
0: Con respirar, sí.
4: En algún bonito barrio de la Ciudad de México, levanta le pasiones.
0: Como, sí. Como se arroja, ¿verdad?
1: Se agolpan. Es increíble cómo se lanzan sobre el capó del auto las muy.
0: Qué feo. Lo último me parece.
4: Es que es un audio que encontré que lo llevo buscando años. Y si alguien lo encuentra, mándenmelo, por favor. Es un audio de un. Creo que es un argentino. Que
0: habla de cómo
4: diciendo,
0: se le lanzan viejas.
4: Y es increíble. Perdón, no, pero además mujeres. De todo, es muy grosero porque se refiere a ellas como de la manera más despectiva.
1: Es increíble cómo se lanzan sobre el capó estas. Y se agolpan en se números. Agolpa. Se arremolinan las
4: O sea, y me hace una gracia maldita, pero no lo encuentro por ningún lado. Si alguien lo encuentra, mándenmelo, por favor.
0: Por favor, lleva fregando con eso como un mes el güey.
1: Es increíble.
0: Bueno, ya para cerrar esta sección trespecina de espectáculos, viene un documental de casi 4 horas sobre la vida de Elon Musk. Está por estrenarse próximamente. Te cagará, pero es un genio, güey. O sea, eso no se le puede escatimar.
4: Pero ¿sabes qué? Es un genio y también...
0: Es uno de los mejores ingenieros que ha dado la humanidad en su historia.
4: Mira, te voy a decir una cosa. Es en realidad un hombre que ha vivido de acciones y de prestado, comprando negocios y colgándose las medallas de otros inventores. Eso es bueno para hacer dinero, sin duda, pero además de todo, es un supremacista blanco declarado, es un racista y es un
0: tipo. No es un supremacista nocivo. Blanco declarado, eso es una mentira.
4: A ver, güey, hizo un saludo nazi. Ha convertido a X
0: sí
4: en una
0: plataforma.
4: Bueno, y ha abierto X para, o sea, permitió comentarios que antes estaban prohibidos. Simbología,
0: o sea,
4: tiene
0: la libertad de expresión total.
4: Él en lo que cree en realidad es en que los blancos deben de dominar al mundo. A mí Elon Musk me parece un tipo lamentable. Me parece que tiene grandes logros, pero me parece un tipo lamentable.
0: Bueno, la verdad. Esa es tu opinión.
4: Sí,
0: yo no
4: duda.
0: Creo que sea un supremacista blanco. Bueno, yo no creo, a diferencia tuya, que sé lo que pasa en su cabeza. No tengo ni idea.
4: No, pero he oído declaraciones suyas. He visto cómo se ha, por ejemplo, unido con la gente de Breitbart, que era el periódico este, el pasquín de la ultraderecha en Estados Unidos. He visto cómo a Donald Trump le ha dado carte blanche para hacer chingadera y media en las redes sociales. Cómo lo quitaron de X, por ejemplo, y este güey lo devolvió. Cómo ha alentado el contenido precisamente de voces supremacistas blancas y racistas en Europa. Cómo ha hablado...
0: Sí, yo no estoy de acuerdo con su
4: ha hablado
0: político.
4: De la teoría de The Great Replacement, que es el reemplazo de los blancos en Europa por parte de los africanos y musulmanes. Güey, es un racista.
0: Quizá lo sea, yo no tengo esa impresión.
4: El pinche vecino me estacionó un swastikar aquí afuera, lo estoy viendo. Tengo una camioneta de esas Tesla. Que una de esas cosas horribles que además de todo parecen el pecho palomo de Elon Musk. Es el diseño más pinchurriento del mundo. Lo tengo estacionado afuera de mi ventana.
0: Oigan, no sé si se enteraron, pero el fin de semana sucedió algo atroz en Europa. Algo verdaderamente horrible. La ultraderecha en Alemania ganó una de las provincias, uno de los estados, Sajonia-Anhalt. Y
4: correcto.
0: Es la primera vez que esto sucede, que un grupo de ultraderecha se hace del poder desde la época de los nazis, desde la Segunda Guerra Mundial. ¿Quién sabe hasta dónde pueda llegar esta influencia? Tienen una política, una postura de cero tolerancia a la inmigración, de expulsar a los que no sean de ahí.
4: ¿De ahí o que sean blancos?
0: No, de ahí.
4: Pues mira, yo la verdad
0: no
4: es que
0: no se extiende
4: he estado,
0: a eso.
4: He estado oyendo el resurgimiento de ideas horrorosas. ¿Sabes qué me dio mucho? Bueno, y entonces termina tu comentario, ahorita te cuento algo muy chistoso.
0: Bueno, este compa blanco. Que ya están llamando el hombre más peligroso del planeta, porque puede encabezar, es un güey muy carismático, se llama Ulrich Siegmund, y está haciendo que crezca la ultraderecha en Alemania y también en Europa, por muchas razones se está dando. Pues ganó, quién sabe qué vaya a pasar con Alemania, esperemos que no se le salga de control este tema. Ellos dicen que no son nazis, que simplemente creen en políticas muy, muy de derecha. Y precisamente Elon Musk, cuando ganó este güey el domingo, le puso ahí en sus redes sociales gut gemacht, que quiere decir bien hecho.
6: Te estoy diciendo, güey.
0: Bueno, él tiene derecho a tener el credo político que él tenga, ¿no?
6: Yo no
0: comulgo con la ultraderecha, me parece terrible.
6: Pero a mí me parece que él sí cree y comulga con la ultraderecha. O sea, según todas las actitudes que les he relatado, no es que yo diga nomás de la nada.
0: No, es que no te lo estás imaginando, eso sí es verdad. Bueno, pero el tema no era ese, el tema es que una de las exparejas de Elon Musk, que tiene varias, ya ven que tiene como 11 hijos con varias mujeres.
6: ¿Qué tal? Salió a decir unas cosas muy interesantes, güey, que le ofreció 40 millones de dólares para que cerrara la boca y no dijera nada.
0: Para que no apareciera platicaba en este documental del que les estaba yo tratando de hablar antes de que me interrumpieras.
6: Correcto. No. Oye, pero ¿sabes lo mejor de todo? Que en las declaraciones de esta mujer dijo, bueno, es que Elon Musk cree en unas cosas muy raras. Por ejemplo, me dijo que teníamos que tener muchísimos, muchísimos hijos antes de que llegara la guerra civil. ¿Cuál guerra civil, güey? O sea, este güey le está apostando a que el encono se desborde en precisamente luchas intestinas en los países porque él cree que la inmigración es una cuestión peligrosa y él cree en la supremacía blanca, güey. Y lo acaba de decir también su expareja.
0: No es eso lo que dice en esta declaración, por lo menos yo no lo he visto.
6: Yo sí vi la declaración
0: la expareja dijo
6: lo que te acabo de relatar.
0: Elon Musk me ofreció 40 millones de dólares, güey. O sea, ya no tiene que trabajar nunca más en su vida y vivir a toda madre. 40 millones de dólares.
6: Por no decir lo que dice él.
0: Para comprar su silencio, ¿no?
6: Pues sí.
0: Y ella dijo, yo tuve una relación con Elon Musk, tengo hijos con él, uh-huh, y para mí es muy importante enseñarle a mis hijos algo. Elon Musk tiene muchos problemas de relación, pero su mayor problema es su relación con la verdad.
6: Pues sí.
0: Y quiero yo dejarle en claro a mis hijos que 40 millones de dólares no son más importantes que la verdad. Pues y sí. Entonces voy a decir la verdad en este documental.
6: Mira,
0: que me interesa ver, ¿eh?
6: Te digo que habló del asunto de que Elon Musk le decía que tenía que tener muchos hijos antes de la guerra que viene. Misma que yo, según todo lo que veo que hace Elon Musk, él y otros personajes están alentando.
0: ¿Cuál guerra, güey? ¿De qué guerra hablas?
6: Una división racial, güey. Es un supremacista blanco. Pero bueno, no me creas, ve el documental y a ver qué me cuentas luego. Pero bueno,
0: sí,
6: el asunto
0: ver, si
6: es que les quería platicar también de un güey que me dio mucha risa, porque el karma a veces sí funciona, güey. Es un güey, un inglés, que llegó a los Estados Unidos hace algunos años y que era uno de los grandes proponentes de las políticas precisamente divisivas y de supremacía blanca del actual gobierno de Estados Unidos, del de Donald Trump.
0: Ajá.
6: Y chin, que me lo deporta ICE. Que lo arrestan y lo deportan porque el güey se peleó con una señora que se llama Laura Loomer, que es también otro de los de los esbirros de Trump, y bueno, pues la atacó personalmente. Resulta que el güey es un inglés que estaba aquí en los Estados Unidos con una visa turística y ya había estado demasiado tiempo. Y bueno, pues le aplicaron los horrores que le aplican a nuestros paisanos migrantes, lo encadenaron, lo tuvieron separado sin comunicación como 3 semanas, comiendo comida podrida, en un campo de concentración, porque eso es lo que hoy por hoy hay en Estados Unidos, campos de concentración. No se equivoquen, ¿eh? En Estados Unidos hoy por hoy hay campos de concentración y son para todos los que estén aquí ilegalmente. Y me parece que es un atropello de los derechos humanos. Elon Musk está muy contento con esas cosas. Donald Trump está muy contento con esas cosas. Pendejo lo arrestaron y me dio un gusto y una risa increíble.
0: Cara el karma.
6: De verdad.
0: He's a bitch. Bueno, el top 10 del día de hoy se va a llamar consejos que parecen buenos,
6: pero no lo son. Sí, tú habla en pro de Donald Trump, no pasa nada. Tú eres inglés y blanco. A ti no te va a llevar la policía paramilitar de Trump. ¡Mocos! Consejos que parecen buenos, pero no lo son.
0: Consejos que parecen buenos, pero no lo son. Hombre, tú aplícate. O sea, rechazar a una mujer porque eres casado es como rechazar dinero porque ya tienes trabajo. No.
6: Ok, bueno, manden todo lo que ustedes quieran aportar al top 10 del día de hoy, @ la corneta FM. Esa es la vía gratuita de este su programa, de su radio.
0: Así es.
6: Donde aceptamos a todas las razas, todos los credos y a estos y a los otros, porque aquí no somos unos imbéciles.
0: Es un programa, bueno, plural.
6: Corrección, sí somos unos imbéciles, pero somos muy inclusivos, ¿ok? Somos imbéciles inclusivos. Somos aliados de todos los demás imbéciles del mundo. Y así bueno, es. Ustedes son muy listos,
0: ustedes
6: así
0: no.
6: Que escuchen estos anuncios, compren todo lo que ahí se les
0: prepara
6: propone.
0: SIM.
6: Ah, sí, ya sé, sí.
0: SIM.
6: Viene, vámonos.
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12: Aunque es un platillo típico de las fiestas patrias, nunca es mal tiempo para comerlo. Hoy en nuestro platillo sabio nos acompaña la Abue Angie para enaltecer nuestros sabores con un plato que nos aporta proteína, carbohidratos y toda la frescura de las verduras. Estamos hablando del pozole blanco con salsa de chile de árbol. ¡Tome nota!
13: Nietecitas y nietecitos, bienvenidas y bienvenidos a Revista del Consumidor Radio. Soy su Abue Angie y hoy en el Platillo Sabio los voy a consentir elaborando un platillo tradicional con ingredientes de temporada de nuestro campo mexicano. Un delicioso pozole blanco con su respectiva salsa. Los ingredientes que vamos a necesitar para el pozole son 1 kilogramo de maíz pozolero precocido, 2 cebollas blancas, 2 cabezas de ajo grandes, 1 kilo de carne de puerco en trozos, 1 kilo de retazo de pollo, 3 cubos de consomé de pollo, sal de grano y 9 hojas de laurel. Para la salsa, 6 chiles de árbol del que pica, 12 chiles de árbol del que no pica, 2 dientes de ajo, 2 jitomates, 3 cucharadas de vinagre de manzana, sal molida y orégano. Para acompañarlo, col, orégano, rábanos, limones y tostadas. Vamos al procedimiento. En 3 ollas grandes ponemos a hervir suficiente agua y agregamos a una de ellas el maíz pozolero. Para dar sabor, cocemos el maíz con hojas de laurel, un cubito de consomé de pollo y sal. Además, agregamos 5 dientes de ajo y una cebolla previamente licuados y dejamos cocinar hasta que el maíz reviente. Colocamos en una de las otras 2 ollas el pollo y en la otra la carne de cerdo. En cada una agregamos 3 ajos, media cebolla, 3 hojas de laurel y sal. Tapamos y dejamos que cueza aproximadamente durante una hora. Una vez que todo se haya cocido, vertemos el caldo de puerco, el caldo de pollo y la carne a la olla donde está el maíz. Por último, lo dejamos hervir 5 minutos para que se mezclen los sabores y listo. Para la salsa, licuamos los chiles, el jitomate, los dientes de ajo, el orégano, el vinagre de manzana y la sal. Debemos estar atentos para quitar la espuma que se pueda formar. Para su emplatado, servimos el pozole bien caliente y lo acompañamos con carne deshebrada, col, rábanos, cebolla, orégano, limón, la rica salsa de chile de árbol y tostadas. ¡Y listo! Así de fácil es preparar nuestro pozole, nietecitos. Recuerden que el platillo sabio Profeco, además de tener buen sabor, es muy fácil de preparar. Aporta un balance nutricional y rinde para varias porciones. ¡Anímense a prepararlo! Y cuéntenos en nuestras redes sociales cómo les fue, nietecitas y nietecitos. No olviden que también pueden ver esta receta en el canal de YouTube Profeco TV. Soy su Abue Angie y me encantó compartir esta receta con ustedes en Revista del Consumidor Radio. ¡Hasta la próxima!
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0: Y para ello, nadie mejor que el estaca. Adelante, Sakina.
6: No, es cierto.
0: Nadie mejor que el gran si Moisés Muñoz.
6: Aquí está Moisés, que pasa? Va a ser la sección. ¿Cómo estás,
19: güey? Eduardo, Steak, ¿cómo
6: qué
19: están?
6: Gusto.
19: Qué gusto saludarlos una vez más. Todo bien, bendito Dios, todo tranquilo.
0: Cuéntanos, mi querido Moy, ¿qué de nuevo? ¿Dónde estás, en Tulum otra vez?
19: Es correcto.
0: Ya vente a México. O sea, que no puede haber nadie ahí en el mundo del deporte que te traiga a la Ciudad de México. Te extrañamos. Queremos comer contigo, beber.
19: Yo también los extraño mucho. Quiero regresar. Esperemos que tenga la posibilidad.
6: ¿De qué depende? ¿Qué podemos hacer? ¿Qué necesitas para que ya tomes la decisión, güey? ¿Con quién hay que hablar?
19: ¿Con quién? Ya después le digo con quién podemos hablar.
6: Porque de verdad, güey. O sea, se te requiere en la Ciudad de México.
19: Lo que ustedes podrían hacer es hablar ahí mismo en la empresa y a ver si por lo menos, pues, no sé, güey, para los viáticos, a ver si me dan algo, ¿no?
0: Vamos a intentarlo.
19: Puros viáticos. Oigan, no, a ver, vamos al deporte, porque hay una muy buena noticia de la Hormiga González, que firmó su primer doblete en Europa con el Olympiacos en esta... Exactamente, en la Copa de Grecia. Su equipo ganó 3-2 al equipo de Bolos y él anotó dos golecitos,
0: Y además participó muy en el tercero, ¿no?
19: Sí, dio el pase para el tercero. Entonces, muy bien por parte de la Hormiga González, que se ha hecho presente. Ya lleva 3 goles, si no me equivoco, en su nuevo equipo, lo cual pues nos da muchísimo gusto.
0: Tengo entendido que el Olympiacos iba ganando 3-0, 2 de la Hormiga y uno en el que puso el pase para gol.
19: Y después
0: lo sacan de cambio y casi desempatan, güey. Llegaron a 3-2. Es que ya le voy al Olympiacos de Grecia, nada más porque ahí está la Hormiga y porque es el único equipo griego que conozco.
19: Es correcto. Y sí, efectivamente, él sale al minuto 70. Lo ovacionaron, por cierto. Ovacionaron al jugador mexicano, lo cual también es algo muy bueno, algo positivo para él, para su carrera y sobre todo para todos nosotros que estamos siguiendo a nuestros jugadores mexicanos alrededor del mundo. Pues es algo muy bueno, ¿no? Nos da mucho orgullo que esté triunfando.
0: Vasco, era él, no el Memote.
19: González allá.
6: Ya ni modo, güey. Se tomó la decisión en su momento, ya ni modo, o sea.
19: Ya no se puede hacer nada. No se puede hacer mucho por eso.
0: El subcampeón de goleo, el Memote.
19: Así es. Lo más importante es que le está yendo bien ahorita y que lo vamos a tener para el próximo Mundial. Si se mantiene en un buen nivel, pues él va a ser el referente.
0: Me gusta tu visión a largo plazo y a futuro, mi querido Moy.
19: Es correcto.
0: Tú deberías de ser el DT de la selección.
19: No me gusta la idea. Yo creo que está en muy buenas manos la selección con Rafa Márquez.
6: Así ¿tú crees que podría ser director técnico?
0: ¿Te ha interesado?
19: Podría, sí. Sí podría, pero nunca me ha interesado. Es una realidad.
6: O sea, pero también podría, pero sería malísimo. ¿Pero tú crees que podría ser un buen director técnico?
0: No.
19: Pues mira, yo creo que sería un buen técnico. Creo que y considero que puedo manejar muy bien un vestidor, independientemente de quién es y cuáles jugadores estén ahí. Uh-huh. Tengo un buen trato con los mismos jugadores, soy muy respetuoso.
0: Fuiste líder entre tus exigente. Equipos.
19: Fui líder en los equipos en los que milité, así que sí tengo la posibilidad, pero no tengo las ganas, que es lo más importante. No tengo ganas de ser técnico, entonces ahí ya, desde ahí ya empezamos mal.
6: ¿Por qué no tienes ganas de ser técnico?
19: Pues porque no quiero ser técnico de fútbol.
6: O sea,
19: ¿no?
6: Te da hueva, piensas que es
19: muy demandante
6: para idiotas. ¿Qué?
19: Es muy demandante. No, por supuesto que no. Es para gente capaz, realmente.
6: ¿Estás diciendo que los directores técnicos son una bola de pelos?
0: ¿Imbéciles?
19: No. Todo lo contrario, estoy diciendo que se requiere tener mucho talento, mucha dedicación, sobre todo mucha pasión por tu trabajo. Y honestamente, para mí es muy demandante ser técnico de fútbol. No tendría yo la capacidad para estar tanto tiempo observando videos, analizando a mis rivales. No
0: es una chamba que te daría flojera.
19: No me daría flojera, simple y sencillamente no me gusta la idea. Es más demandante que ser futbolista. Entonces, pues no.
6: No quieres.
19: No me gusta la idea.
6: Okay, no, está bien.
19: Así es. Y bueno, seguimos hablando de deporte. Vamos ahora a cambiar del mismo. Vamos a hablar de la lucha libre. Y dentro de las anécdotas que hemos escuchado de luchadores a lo largo de ya de mucho tiempo, pues nos hemos encontrado con algunas muy divertidas y con otras que a lo mejor no lo son tanto, pero que pues son, se reciben bien y nos da gusto que las compartan los mismos luchadores. En esta ocasión tenemos ahora una de el luchador Tinieblas. ¿Se acuerdan de Tinieblas?
6: Sí, luchador,
0: sí, cómo no.
19: Enorme, grandote, más de 2 metros, creo que medía, o no sé si todavía siga luchando Tinieblas, pero un grandotote.
0: Ay,
6: qué grande.
19: Sí, y nos cuentan de la vez que en una gira que hacen los luchadores, iban en un autobús, se bajaron a comprar alimentos y dejaron a Tinieblas. Pero mejor que nos cuente la historia uno de los luchadores que estaba en este viaje, que se le está contando precisamente a Latin Lover, ¿no? En un podcast, si no me equivoco.
0: Latin Lover.
19: Escuchemos, por favor, creo que es La Parca quien lo está contando. Si no es La Parca, discúlpame, por favor, pero creo que es quien está contando.
0: Creo que es L.A. Park.
19: Bueno, él está contando esta anécdota. Escuchemos, por favor, lo que pasó con Tinieblas.
20: Y de regreso, güey, veníamos y el camión se paró y paramos a comer, güey. Y se baja Tinieblas y se bajan como 4 y todos. Nos bajamos todos, pero al final el chofer, güey, cierra la puerta y vámonos, güey. Y deja Tinieblas, güey. Y Tinieblas venía en un taxi, sacando la mano, parando, parando. Y le dije, dale, nosotros, dale, no te pares. Dale, déjalo, okay. ¿Para qué se quedó ahí? Si exigimos tal hora, dale, más adelante. No, pues... Más adelante se paró el chofer, güey. Y ya le abrió y se subió Tinieblas, bien enojado. Y yo le decíamos, cálmate, Tinieblas, cálmate, güey. No. Mira, me dejó allá. ¿Y qué tal? Si usted le dice que se pare, no se para. Y sabiendo que nosotros le decíamos, dale. No, sí, el chofer sí, la regó. Pero ahorita me voy a ir. No, pues ya llegamos al hotel, güey. Sacamos todas nuestras maletas y todos diciendo, a ver qué pedo, güey.
0: Te vas a la madre.
20: Sí, y el chofer se queda sentado y baja Tinieblas y cuando baja le dice, mire señor, eso que usted acaba de hacer no es de caballeros. Y se da la vuelta y se va, güey.
6: Usted es muy malo, algo así que le digo.
20: Eso no, es muy malo, eso que usted hizo no es de caballeros. No,
6: Pues está bien que así. Querían que lo que le hiciera una suplex, que le hiciera una llave ahí mismo, güey.
19: No, sí, pues esperaban no. Que le fuera a dar unos, pues le hubiera no, hecho la huracarrana o
6: Moisés,
19: qué
6: yo
19: sé
6: estoy
19: yo,
6: seguro wey. Que Tinieblas podría doblar a una persona que no entrene y no sepa, claro. O sea, te pueden matar, güey. Entonces yo creo que Tinieblas más bien dijo, güey, si me enojo aquí voy a lastimar a alguien y voy a ir al bote, güey. Pues claro que no le vas a pegar a alguien. Pues no.
0: Claro. No puede, ¿no? Es un luchador, le rompe el hocico a alguien, me imagino que enfrenta
6: si
0: cargos.
6: Quien sea,
0: como si fuese
6: quien
0: un boxeador.
6: Sea, le rompe el hocico. No, es lo mismo. No,
0: depende.
6: Seas boxeador o no, no puedes andarle. La ley no te deja pegarle a la gente en la calle, güey. O sea, no se puede.
0: Sí, pero es un agravante del delito.
6: Sí, sí, es un
0: ser
6: agravante.
0: Boxeador o ser luchador.
6: ¿No te acuerdas de la jalada esta que decían por ahí que mis armas están registradas como armas letales? No,
0: mis manos.
6: Güey, eso no
0: mis
6: existe. Manos. Digo, mis manos. Eso no
0: mis
6: existe,
0: huevos.
6: Güey. Mis huevos están así.
0: Son tus ojos. No tienen
19: nada. Son armas letales. Son armas letales.
0: Oye, llegó una pregunta del público, Moy, para ti.
19: A ver.
0: ¿Qué preferirías?
19: Quepre.
0: O sea, dar un giro en tu carrera en este momento y ser A, director técnico. B, director de la CONADE cuando termine Rommel. C, portero de Pumas.
19: No, bueno. No, de estas tres, director de la CONADE.
0: O sea, ya el fútbol, ¿no? ¿Crees que podría ser un mejor trabajo hoy en día que Keylor Navas en Pumas?
19: Y no. No, no, no podría. No, ya no tengo los mismos reflejos que tenía antes. No, no, no. O sea, no.
0: Ya viste esta cora.
6: Güey, justo ahorita me estaba preguntando el contador si ya compré mi motocicleta nueva. Y ahorita mismo terminando empiezo a ver cuál me voy a comprar, güey. Ya me traen hasta la madre. Es peligroso, es peligroso. Me la voy a comprar, güey.
0: Entre la doctora y yo te haremos manita de puerco.
6: Fíjate eso que no la doctora suceder. Ya me dijo, haz lo que quieras.
0: ¿Sabes qué? Haz lo que quieras. Bueno, sabes lo que eso significa, ¿no?
19: Sí, exactamente.
6: Que lo voy a hacer y que me voy a meter en un pedote.
19: Totalmente. Así pero que lo no voy lo a hacer, hagas.
6: Moisés. Moisés, es que es muy divertido. Son muy padres las motocicletas. Me gusta mucho lo andar sé. En motocicleta.
19: Sé que es muy divertido. En alguna ocasión tuve la oportunidad de manejar una moto de estas. Y de hecho, ni siquiera una moto grande, era de pista, una 900. Uh-huh.
6: Pues es muy grande, güey. Una 900 no, es muchísimo motor. No, porque
19: hay 1200. Hay,
6: sí, ya sé, pero con una 900 tienes para matarte, güey.
19: Bueno, el esposo de mi prima...
0: Se le gusta sentir una grande entre las piernas.
19: Sin duda, a mí no tanto. El esposo de mi prima
6: siempre
19: era
6: es el esposo de mi prima que se mató y se sí, sí, me vale.
19: No.
0: A ver, oigamos la anécdota.
6: Quedó parapléjico.
19: No, él está bien, afortunadamente. Él está bien, le mando un fuerte abrazo, por cierto. Pero él estaba, él era piloto profesional.
6: Sí.
19: Y en una ocasión me prestó una de sus motocicletas, no con las que competía, sino las que él usaba para diario. Uh-huh. Y tuve la mala fortuna de en una esquina, al doblar, de hecho la tuve todo el día, sin haberme subido nunca antes a una motocicleta, estuve manejándola durante todo el día y me fue bien.
6: Hasta que te
19: y justo cuando ya llevaba la motocicleta para regresársela, justo en una esquina doy vuelta, había un poco de grava suelta y me puse un golpe. Por no decirlo de otra manera, le raspé toda la fascia lateral, tuve que pagarle todo eso de la motocicleta. Pues sí, pero pues sí, no me quedaron ganas de volverme a subir porque me dio un susto fuerte. Pues
6: qué tito.
19: No, pues es que, güey, no hay necesidad.
6: Bueno, para
19: aparte,
6: ti no, pero
19: en ese entonces.
6: A ver,
19: en
6: es que entonces, la diferencia, me dices, es que yo no agarré una moto un día y me caí por güey, no. O sea, yo llevo muchísimos años andando en motocicleta.
0: Ahí la clave está en muchísimos años, güey.
6: Muchísimos
19: ahora,
6: años.
19: Te voy a decir una cosa.
0: Velocidad de reacción, ya, olvídala.
19: Esperen, te voy a decir una cosa que me dijo él a mí, siendo piloto profesional de carreras. Uh-huh. Él me dijo, pues, cuando le llevé la moto, le dije, o sea, es que me caí, güey, pasó esto. Me dice, mira, tranquilo, no te preocupes, lo bueno es que tú estás bien.
6: ¿Hay dos tipos de
19: motociclistas? No hay un piloto profesional en el mundo que no se haya caído, se haya puesto un madrazo en la motocicleta.
6: Así es.
19: Entonces, está acá, tú no eres piloto profesional.
6: No.
19: Y las posibilidades de que tú te pongas un madrazo son más grandes que un piloto profesional.
6: Pero mira, ahí te va. Incluso el accidente que tuve ni siquiera fue por mi culpa.
19: No
6: fue por mi culpa, me dio un güey por detrás. Durísimo. O sea, y fue horrible, güey. Y sin avisar, además.
19: Te dio tan duro que perdiste el conocimiento, ¿no? O sí estaba.
6: Fíjate siempre... que no, pero volé por los aires, güey. Luego caí en su parabrisas, que me hizo como cunita el parabrisas y no me pasó nada.
0: Por eso, un milagro, güey. Pero... y no estás viendo. Sí. Estás viendo
6: los
0: y no ves.
6: Milagros no existen.
19: Estás viendo y no ves.
6: Fue un viajito de la guarda,
0: ¿no? No te hincas. Oye, yo tengo una pregunta para mi querido Moisés Muñoz. ¿A ti cómo te gustan?
19: Grandes,
6: las motos, ¿o de qué estamos hablando?
19: Pues de lo que quieran ustedes ponerle ahí, no pasa nada.
6: Oye, también tu amigo, ¿cómo te presta una motocicleta con ese tamaño de motor si nunca habías andado en una, güey?
19: Sí, porque le mentí, le dije que sí había que sí había tomado una moto anteriormente.
6: Sí, porque eso es una moto, yo estaba
0: yo ya no manejo moto y ya no manejo pedo. Suficiente, ya me arriesgué muchísimo en mi juventud, no lo vuelvo a hacer.
6: Voy a manejar moto, pero.
19: Muy bien, Eduardo.
6: A ver,
19: no, está acá. Peor todavía, güey.
0: No.
6: Eso no, por supuesto.
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0: 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Y hoy vamos a hablar de disfunción eréctil, por supuesto, y de una idea muy común, que es creer que una pastilla siempre basta para recuperar la erección. ¿Cuándo funciona? ¿Cuándo no funciona? ¿Y por qué es tan importante saber la verdadera causa del problema? Rafael, qué gusto recibirte. Dime, si existe una pastilla ya para la erección, ¿por qué no siempre resuelve el problema?
22: Hola a todos. Esa es una creencia muy popular, ¿no? Asumir que la pastilla es mágica y entonces creer que con una pastilla vamos a solucionar ¡tarán! Todo un problema. Y no es así. Por eso muchas personas terminan automedicándose. Pero lo cierto es que casi todos los pacientes que recibimos en Boston Medical ya en algún momento tomaron pastilla o están tomando la pastilla y no les funciona. 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Y el problema es que hay muchos factores que pueden estar presentes en la disfunción eréctil. No todos los cuerpos responden igual, no todos somos iguales, no todos tenemos las mismas circunstancias y condiciones. Por eso lo relevante es generar un tratamiento médico profesional ajustado a las condiciones y características de cada persona.
6: Ok, claro. Entonces cuando la pastilla, digamos, no soluciona el problema, no es la respuesta, ¿qué se puede hacer?
19: ¿Qué hacemos, Doc?
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0: Oye, Doc, okay. Entonces no hay que resignarse. O sea, ni siquiera nuestra avanzadísima edad.
22: Para nada, podemos recuperar nuestra vida sexual a cualquier edad. Incluso les comparto, en México tuvimos un paciente que a los 104 años inició una relación de pareja y quiso recuperar su vida sexual.
0: ¿Neta?
6: ¿A los 104?
22: 104. O sea, yo tengo esperanza, voy a la mitad, todavía me quedan 50 años.
6: Muy bien.
22: De mucho de placer. Sexual.
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34: Es oficial. Llegó un bebé a la familia y ha cambiado la vida de todos los integrantes. Pero, ¿qué hay con el perro? Aunque sabemos que los primeros días o meses serán complicados, procura que no se sienta celoso y desatendido. Respeta sus horas de paseo y los momentos para jugar con él. Acostúmbralo al olor del bebé con las cremas y lociones que usará y que reconozca objetos como la cuna o la carreola. Ponle audios con llantos de recién nacido en volumen bajo para que no reaccione con ansiedad ante los reales. Asegúrate que sus vacunas estén al corriente y redobla su higiene limpiando sus patas y hocico después de salir a la calle. El acercamiento entre ambos debe ser paulatino. Que el perro inspeccione al bebé siempre bajo tu supervisión. Y cuando el niño ya pueda gatear o caminar...
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6: La corneta. 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
6: ¿Qué?
19: Yo creo que una de las cosas que haría, ya teniendo...
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19: Ganarme, comprarme un palco en el Estadio Banorte.
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0: Ya. Yo compraría esta estación.
19: No, okay. Bueno, no sé si
6: no,
19: me alcance.
6: No, no creo que alcance con eso, güey.
19: No te va a alcanzar, güey.
6: Se me hace que no alcance.
19: No te va a alcanzar, no. Bueno, sí es más cara.
0: Nos da tiempo de algo más, sí, ¿no? ¿Puedo meter otra nota de deportes, por
19: hoy,
0: favor?
19: Miguel, hoy es un día muy importante. Hoy es un día muy especial para todos los que nos encanta la NFL. ¡Hoy regresa la NFL! Así es. Hoy es el partido inaugural. Así es, hoy a las 6:20 de la tarde, hora del centro de México, arranca la temporada de la NFL. En el juego es una repetición de la última final. Los Halcones Marinos de Seattle, para que no se enoje Eduardo, de Seattle.
6: Seattle.
0: ¿Por qué me voy a enojar?
19: Bueno, porque cuando lo digo Seattle, como debe ser, te enojas.
6: Así se llamaba el jefe indígena. Por eso se llama así la ciudad, Chief Seattle. Por eso se llama Seattle. Okay.
0: Seattle está bueno, bien. Que los digan Seahawks, eso sí me parece mal.
19: Los Seahawks de Seattle contra los Patriots de New England, o los Patriotas de Nueva Inglaterra, a las 6:20 de la tarde. Hoy arranca la NFL, estoy muy emocionado y estamos muy emocionados a todos los que nos encanta la NFL, todos los que le metimos un fantasy, todos los que estamos muy al pendiente de lo que sucede domingo a domingo. Pero bueno, hoy hay juego, mañana también va a haber juego de la NFL, para que no se lo pierdan. Mañana jueves es el juego entre los Rams de Los Ángeles contra los 49 de San Francisco. Mañana a las 6:35 es el segundo partido de esta jornada inaugural de la NFL, así que estamos felices y con tenis, todos los NFLeros. Así es.
6: Muy bien.
0: Padrísimo. Bueno, si él va a dar, él dio su nota de la NFL, yo voy a dar mi nota del tenis. Tremenda sorpresa en el Abierto de los Estados Unidos. Carlitos Alcaraz, el español, pierde en cuartos de final ante Ben Shelton, el norteamericano, en un partido épico a 5 sets, el quinto en muerte súbita y posiblemente el triunfo más importante en la carrera de Ben Shelton. Le deseamos suerte y deja en el camino a Carlos Alcaraz, que viene regresando de una lesión en la muñeca. Y
6: se alargó a 5 sets anoche, ¿va? Terminó tardísimo.
0: 5 sets, sí. Parece que fue, no lo pude ver, pero parece que fue un juegazo espectacular.
6: Pues es que en la madrugada, güey.
19: No vi ese juego. No fue en la madrugada. El del fin de semana de Carlitos Alcaraz contra Tommy, ¿quién fue, Eduardo?
0: ¿Tommy Paul?
19: No,
6: Tommy Jerry.
19: ¿Fritz? No. Americano también. Norteamericano, bueno.
6: Tommy Chango su banana.
19: Que estaba jugando muy bien. Yo pensé que Alcaraz...
6: ¡Tommy Daca!
19: Tenía amplias posibilidades de ganar este Abierto de los Estados Unidos, ¿eh?
6: Tómila por el culo.
19: Una sorpresa. Ajá.
0: Es el número 2 del mundo y no está jugando el número 1, Sinner. Entonces era el gran favorito para llevarse el Abierto de los Estados Unidos.
19: Sí, él era el bueno.
0: Y adiós.
19: Pues bailó Berta.
0: Tommy Paul fue lo primero que dije.
19: Tommy Jerry. Exactamente, sí.
6: Tommy Jerry.
0: Pues partidazo, Tommy lástima.
6: Tommy Hilfiger.
19: No, tampoco.
6: Tommy Gunn.
0: Bill Finger.
6: No, Tommy Hilfiger, ahí está.
19: Tommy Gunn.
0: ¿Por qué no? Bueno, rápidamente, cuéntanos de Julián Quiñones, mi querido Moy.
19: Julián Quiñones que estará, que ustedes se enamoraron de su cañón en
0: México,
19: el mundial pasado. Exactamente, bueno, quiere otro mundial y aquí hay una declaración por parte de, si no me equivoco, su representante, que nos habla acerca de cuál es lo que está buscando. Que, por cierto, es candidato al Balón de Oro, ¿eh? Por primera vez.
0: ¿Qué tal? Un mexicano es candidato al Balón de Oro.
19: Un mexicano es candidato al Balón de Oro y lo es,
0: ¿Crees que lo gane?
19: Mi querido Julián Quiñones. Que metió una cantidad exorbitante de goles, ¿no?, en la temporada pasada.
0: Hay entonces, cuatro en el Mundial.
19: En el Mundial, sí, pero en la temporada regular allá en Arabia metió, de hecho superó a Cristiano Ronaldo en goles anotados. Entonces, pues es candidato. No lo va a ganar, es una realidad, pero el hecho de que sea nominado, pues ya es un triunfo. Es un logro para Julián Quiñones. Escuchemos, por favor, a su representante, si no me equivoco, y si me equivoco, corríjanme, ya saben que aquí...
6: Nos vale todos, madre, adelante. La neta sí, nos vale pito.
19: Escuchemos.
6: ¡Presidente! ¿Eso qué
19: no,
6: es?
19: Eso no es.
6: Eso no es, güey.
0: Julián Quiñones para presidente. Me a parece ver, un no, exceso. No, ya. Bueno, pues tenemos que ir a un corte. Gracias, mi querido Moisés. Gracias, un abrazo, hasta allá, hasta tú.
19: Gracias, señores. Los dejo.
0: Gracias, gracias, qué lindo. Vale. El top 10 del día de hoy se va a llamar Consejos que parecen buenos,
6: pero no lo son. Mande los suyos, arroba la corneta FM, que es la vía gratuita de este programa. Consejos que parecen buenos, pero no lo son.
0: Cuéntale que le pusiste el cuerno. La honestidad es lo más importante.
6: Claro. Seguro te perdona, ¿no? Ya por eso.
0: Si usted tiene alguna propuesta, alguna sugerencia, por favor envíela a través de arroba la corneta FM y nosotros volvemos en un momento. Si no,
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15: 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Disfruten.
13: Jesse y Joy estrenaron serie documental. En solo 4 episodios, nos cuentan los momentos más significativos de su vida, arriba y abajo del escenario, el control que tenía su padre sobre su carrera, traumas de la infancia y las decisiones más difíciles que los llevaron a crear una de las bandas más importantes de la escena de la música latina de los últimos años.
16: Le dije, necesitamos hacer el disco de nuestra vida para salirnos de aquí con fuerza.
17: Era estar con Joy y yo tenía papá hablándome. ¿Y qué te dijo tu hermano? ¿Y qué hizo? ¡Déjame, papá!
13: Ser un cantante exitoso significa que tarde o temprano llegará el momento para contar tu versión de la historia. Y vaya que no conocíamos muchas cosas de Jesse y Joy. ¡Ah!

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0: Planeta.
1: Afición pecadora, estamos de regreso, listos para degustar esto que llamamos el Top Ten aquí en La Corneta. Por cierto, si quieren ver nuestras horribles jetas, ya lo pueden hacer a través del YouTube de La Corneta, ¿es correcto, nuevo?
2: Los 40 de... México, los 40 México.
3: Ah, los 40. En los 40 razón, México.
1: Okay. Con razón, ya, nunca lo encuentro.
3: Sí, yo tampoco podía ver nada, pero bueno.
1: Por animalazo. Pero bueno, ahí estamos si quieren vernos la cara.
3: Oye, espérate, yo no tengo el top, güey.
1: No, uy, pues no, entonces va a tener que acabar antes el programa. Gracias, buenas tardes, ha sido un placer tengo, y un privilegio.
3: O sea, actualiza. Es lo que estoy haciendo.
1: No, güey, no te pases, Nuevi.
3: A ver, ¿me pueden reenviar el top nuevo, por favor? Porque no lo tengo, no me está llegando, no sé qué
1: bueno,
3: pasa.
1: Bueno, pero esto no se puede detener, güey, el show debe continuar.
3: Vas.
1: Así que voy a empezar el top ten de hoy, que se llama... Consejos que parecen buenos...
3: Pero no lo son.
1: Pero no lo son, y esta es la número... Consejos que parecen buenos, pero no lo son. Estaquita, para que te crezca el pelo, ajá, primero rasúrate con un rastrillo y después embárrate chile de tu vecino.
3: Chile de tu vecino, güey. ¿Con eso te crece el pelo? No sé.
1: A mí no sí me sé, han dicho eso, güey. Yo también tengo mis dudas. Que eche agua y un chile a la licuadora, lo muela y me lo embarra aquí en la coronilla después de rasurarme. Pero bueno, ¿no sientes que eso ha de arder durísimo?
3: ¿Sabes lo que dicen que sí funciona? O sea, que realmente sí funciona.
1: El chile.
3: El jugo de cebolla. Que al parecer, si echas jugo de cebolla...
1: No voy a caer otra vez, güey.
3: Y algunas te dijeron que te pusieras estiércol de vaca, pero fresco, ¿no?
1: Así es. Tenía yo 14 años.
3: Esperar bajo una vaca.
1: Siempre he tenido el pelo súper lacio y me interesaba que fuera onduladito, ¿no? O sea, y alguien me dijo, no, pues rápate... Y uno, úntate jitomate todas las noches. Y mi mamá se cansó de ver las almohadas con semillitas de jitomate y me prohibió que lo hiciera.
3: Ah, vaya. Con semillitas de jitomate, güey.
1: Sí, sí, sí.
3: Y los calcetines tiesos de tantas semillitas de jitomate.
1: No, güey, no tiene que ver. Y el otro era que me pusiera en la cabeza estiércol de vaca.
3: Pero fresco.
1: Sí, y estaba difícil conseguir una vaca y esperar el tiempo abajo de su cola a que me cayera calientito. Y por eso sigo teniendo el pelo lacio.
3: ¿Fuiste a buscar una vaca?
1: El poco. Obvio no, güey. No me iba a poner estiércol.
3: De vaca.
1: Está terrible, ¿no? Y seguro ni funciona. Sí. Y tampoco creo en tu consejo de que para que me salga pelo me ponga yo cebolla, porque estás totalmente pelón, güey. Si funcionara, tendrías por lo menos algo.
3: Otra cosa que se supone que fue, es que yo nunca lo usé porque me dan hueva esas cosas. Alguna vez me puse de esas inyecciones de minoxidil, güey, y me acabó dando hueva. Pero me ponía yo más potingues que la doctora, güey. O sea, en la noche, no me toques ahorita porque me acabo de poner mi spray. Hasta que un día dije, ya, güey, ya no seas payaso, güey.
1: Hazte un besito y aguanta tu cabeza de cacahuate japonés.
3: Estás calvo, güey. Ya soy muy feliz con mi calvicie, estoy muy contento.
1: Además, es muy fácil hacer una caricatura del estaca. Ponga usted un pulgar y póngale cejas.
3: Y ya.
1: Y ya está,
3: y no, el estaquita y unos precioso. Bigotes. Y ya, y no pasa nada.
1: La que sigue me encanta es la número... Consejos que
3: parecen buenos, pero no lo son. A ver,
1: ¿para qué te limpias las nalgas si vas a volver a cagar?
3: Es como la gente que no hace su cama porque se va a volver a acostar. ¿Qué porquería
1: es esa? Ese soy yo los fines de semana. ¿Qué tiene?
3: No, es una cochinada eso.
1: ¿Por qué?
3: Pues no sé, a mí no me gusta.
1: No lo hagas, güey, pero ¿qué te importa lo que hago
3: las
1: yo?
3: Sábanas. Ah, no, por
1: ¿qué
3: mí,
1: más te
3: jódete.
1: Da?
3: Pero se me hace una porquería. Yo lo único que digo es que me parece una porquería.
1: No
3: pero
1: lo es. Lo que eso quieras. Está en tu imaginación. ¿O tú
3: un
1: crees que ya por sacudir las pinches sabanitas ya se le caen los
3: ácaros?
1: Como un nido
3: de rata, güey.
1: Ya se limpia otra vez.
3: Pero además, ¿no te gusta meterte hacia la cama que está apretadita la sábana, que está nueva? Te vas a acostar, te acomodas.
1: No, güey, me da igual. Nada más jalo las sábanas y ya. Me la jalo y ya.
3: No, güey, me da
1: con
3: igual.
1: Con esto es suficiente.
3: Te digo, cabrón.
1: ¿Y qué?
3: ¿Qué gente?
1: Soy muy feliz, no soy un maniático obsesivo.
3: Gente poco con la limpieza. Qué bárbaro. Qué barbaridad, güey.
1: Vamos a la que sigue.
3: Ay,
1: la número
3: 8.
1: Consejos que parecen buenos. Ya te llegó, pero no lo son.
3: Dale un beso a Jorge. Nadie te va a juzgar, Pepe. Dale un beso ya.
1: Pues qué tiene.
3: Pues dale un beso a Jorge.
1: Estoy de acuerdo. Si Pepe le quiere dar un beso a Jorge.
3: Mira, y sobre todo, si a Pepe lo juzgan, pues a Pepe le debe de valer madres, ¿no? O sea, tú debes de hacer lo que tienes que hacer, güey. Acuérdense que el viaje es muy corto. Te vas a morir. Haz lo que te dé la gana. ¿Tienes ganas de darle un beso a un güey? Dale un beso a un güey.
1: Dáselo, no pasa nada.
3: O sea, nada más...
1: No te mueras con las ganas de besar a Jorge, Pepe.
3: Exacto. Al perro sí déjenlo en paz, por favor. Pero bueno, vamos a la número...
4: ¿Qué? 7.
3: El perro no quiere.
1: No, el perro... También no. Hay perros gays, ¿no? O debe haberlos.
3: Seguro. Pero no perros gays que les guste la bestialidad con humanos, güey.
1: No, eso no creo. No, no,
3: o sea, una cosa es con un otro perro macho y otra cosa es con otra especie, güey.
1: Me acabo de acordar de un episodio que grabamos recientemente en la corneta extendida. Que, ah, qué sí. Bestialidad, qué bárbaro. Qué cosa.
3: Sí. Involucra ese tipo de cosas.
1: Sí. Pero dejémoslo de ese tamaño.
3: Hubo un perro involucrado, sí y una actriz porno. Escúchenlo si quieren. Está ahí, ¿cómo se llamó ese? Nos visitó una sirenita.
1: La sirenita sí. Fuentes.
2: Pero, ese.
3: Ajá.
1: Pero no importa. Vamos a. ¿En qué número estábamos, nuevo?
4: 7.
1: Consejos que parecen buenos, pero no lo son.
3: Seguro le partes la cara a todo mundo, Adame. ¡Hazla de tos, güey!
1: Pues a Trejo sí lo reventó, güey. A Trejo lo reventó.
3: Pero ¿sabes qué? Te digo que vuelvan a ver esa pelea porque es una comedia de errores boxísticos. Es preciosa, güey. Es divertidísima.
1: Es épica. Yo la amo.
3: Porque lo tiró varias veces Trejo. Nomás se le acabó el gas por gordo y por estar fuera de forma.
1: Por no haber entrenado. Es que yo no puedo entender cómo alguien tiene un compromiso boxístico y se presenta fuera de forma.
3: Confió en que el barrio le iba a dar todo lo que necesitaba, pero pues había que hacer ejercicio, güey. O sea, es que pues sí, es intenso una pelea de box. Y luego Adame se sacó la lotería, güey. Tiró a la nada y se encontró la jeta de este güey ahí a la mitad. ¿Quién sabe cómo? Pero bueno, consejos que parecen buenos, pero no lo son.
1: Vas. Que acaba de llegar. Consejos que parecen buenos, pero no lo son. Ah, lávate con jabón sote y la que sigue, güey.
3: No.
1: Consejo. ¿Para qué ir al doctor a gastar dinero, hombre? Esa bolita desaparece sola. Pésimo consejo.
3: No, hagan eso, güey. La que sigue es la número.

0: Gran pájaro por liebre. Pues no,
1: si vas ahí, eso es lo que quieres. Eso a lo que fuiste. No, no nos engañemos.
0: Estás diciendo que todas las cariñosas son.
1: No. Ahí, en ciertas regiones, ciertas partes de las ciudades.
0: Sí. Yo me acuerdo que un día, ¿a dónde fui a cenar con unos amistades? Y de pronto pasamos por una calle y había varias de estas trabajadoras sexuales, y de pronto estaban pegadas en las ventanas una serie de senos de goma y unos hombres con barba. Y dije, güey, igual y nos matamos ahorita en el periférico y esto es el infierno, güey. Y ya salimos de ahí. Ya sabes dónde, ¿no? Insurgentes con periférico, ahí donde está una gasolinera, que ahí es un...
1: Es viaducto, ¿no?
0: Es viaducto, perdón. Sí, que ahí dices, ¿qué está pasando aquí?
1: Bueno, dejemos ese recuerdo atrás y vamos a la que sigue, que es la número...
2: 5.
1: No, que esto, que yo me opongo porque es más, renuncio, hago este top 10 bajo protesta, zafo, vas...
0: Consejos que parecen buenos, pero no lo son. ¿Por qué no votamos por el viejo ese pedorro que dice que gobernar es bien fácil? ¿Por qué no votamos por él? Total, es bien fácil extraer petróleo, es bien fácil acabar con la corrupción, es bien fácil reformar el sistema educativo.
1: Ya, para
0: tu
1: carro.
0: ¡Todo es fácil, viejo mamuco!
1: Era un chiste y nada más. Vamos a la que sigue, la número.
0: Era un chiste, pero votaron por él. Claro que era un chiste, pero votaron por él igual, me lleva.
1: Carajo. Creo que este güey le está haciendo falta más vitacilina.
0: Qué barbaridad. Además, ay, ponte vitacilina. Güey, ahora cómanse el desmadre que nos dejó ese güey. Pero bueno.
1: Uy, a ver,
0: las corruptelas. Y las corruptelas.
1: Van a estar buenas, hasta aquí. Te van a encantar.
0: De las corruptelas de su familia. Bueno.
1: Consejos, ya dijimos que el número 4, ¿verdad, no?
2: 4.
1: Consejos que parecen buenos, pero no lo son. Ah, total, ya existe la penicilina.
0: Penicilina, güey.
1: La penicilina.
0: Tengan cuidado. Digo, hagan lo que quieran, pero tengan cuidado.
1: Yo he tenido suerte. Bueno, ahora he sido muy cuidadoso.
0: ¿Nunca se te ha pegado nada?
1: Nunca me han pasado una enfermedad de transmisión sexual.
0: Que sepas.
1: ¿Cómo que sepa, güey? Pues me he hecho estudios.
0: Hay unas que se incuban años, güey.
1: Pero me he hecho estudios.
0: Hay unas que se incuban años.
1: ¿Y tú qué? Muy tranquilito, ¿qué?
0: Yo sí.
1: Pues quién sabe. Tú sabrás, güey.
0: Hay unos que se incuban años. Bueno, la que sigue es la número
2: 3.
0: Consejos que parecen buenos, pero no lo son. Mira, tú dile que te gusta. No es como que se vayan a la basura tantos años de amistad.
1: No, no. O sea... No. Sí se van, sí se van. Eso sí se lo puedo decir. Se lo puedo decir con cierto conocimiento de causa.
0: Siempre corres el peligro. El día que dices, ya me voy a animar, siempre corres el peligro.
1: Se cruza esa línea y al haber.
0: Tienes que estar muy seguro de lo que estás haciendo. Seguro o segura, porque también reza para el otro lado.
1: Sí, para los dos lados. Esto no tiene género.
0: Y tengan mucho cuidado con la palabra amo. Aguas con eso.
1: Sí amo
0: es un peligro y te
1: sí
0: amo
1: a coger.
0: Sí amo a el delicioso. No, tengan cuidado con esas cosas.
1: La número
2: 2.
1: Consejos que parecen buenos pero no lo son. Ay, hombre, claro que puedes tomar alcohol cuando estás enfermo.
0: Claro que no le hace nada a tu antibiótico.
1: ¿Diabetes? No, hombre, no pasa nada, es alcohol,
0: claro,
1: no azúcar.
0: Claro que puedes meterte coca y beber embarazada. No pasa.
1: Perdón.
0: No pasa nada.
1: Ay, una vez, que no tiene nada de malo.
0: Ay, claro que puedes usar ácido lisérgico si tienes una condición cardíaca, por favor, ni que te vayas a asustar, güey. Ok.
1: Consejos que parecen buenos, pero no lo son. Tú dile que su mamá está más buena que ella. ¿Qué puede salir mal? Híjole.
0: Bueno, la que sigue es la número
2: 1.
1: Consejos que parecen buenos, pero.
0: Yo no sé quién mandó esto, no sé qué quieren decir con ello, pero consejos que parecen buenos, pero no lo son. Uh-huh. ¡Arre, tú dale! Todo va a quedar en familia, güey. ¡No pasa nada, prima! ¡Total!
1: Cuando mucho va a tener 6 dedos, no tiene nada más, va a ser un...
0: O los va a tener fusionados todos, así como rana.
1: Como rana.
0: Pero no importa. Sí, o va a ser gobernador. Bueno, está bien. No pasa
1: esa,
0: nada.
1: Esa quijada como de Borbón sea fruto.
0: La quijada Borbón.

0: Habsburgo.
1: O Habsburgo, es que, ¿no? Cuando los reyes se casaban entre sí.
0: Y había una famosa quijada Habsburgo. No, y que o sea,
1: así, la
0: una serie de problemas. Ya no me acuerdo cuál rey era que de plano no podía hablar y murió muy joven. Tenía la lengua salida. Dios, de plano estaba jodidísimo, güey.
1: ¿Sus papás? ¿Eran regios sus papás?
0: No, eran... Armela.
1: Aquí en la corneta, mi gober. Bueno. Usted mero, usted primero. Exacto. Adiós ya. Tú ya también, nuevo.
0: Adiós, tú también, nuevo. Y ustedes también. Bye.
2: En este instante se va la meme en la corneta.
1: ¿Y este es el cierre?
2: No, este.
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10: ¿Y cuánto vale un dólar? Es una pregunta pertinente cuando todos los días escuchamos que sube o baja el precio de la divisa estadounidense.
11: O bien el peso fortachón.
10: Y es que dicho precio varía dependiendo de la fuente,
11: por lo que no tenemos una referencia única.
10: El tipo de cambio más difundido es el interbancario de mayoreo, que se mueve a toda hora y todos los días en plataformas globales de negociación. Pero además están los precios al menudeo de los bancos.
11: El de las casas de cambio.
10: El que utilizan algunos hoteles e incluso el que se usa para convertir a moneda nacional
11: las remesas provenientes de Estados Unidos.
10: Y para solucionar esta falta de homogeneidad en la cotización del dólar,
11: cuando tenemos que pagar un producto o servicio denominado en la moneda estadounidense,
10: el Banco de México, que junto con la Secretaría de Hacienda es responsable de la política cambiaria, determina lo que se conoce como tipo de cambio fix,
11: que se utiliza para realizar operaciones al siguiente día hábil de su publicación,
10: para así evitar una distorsión con los múltiples precios del dólar que escuchamos o vemos todos los días. Conoce más directamente en www.banxico.org.mx.
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1: Cae la tarde ya casi en toda la República Mexicana, tarde ya de miércoles, miércoles 9 de septiembre del año 2026. Bienvenida, bienvenido a esta segunda emisión de Informativo NTR. A nombre de todas y todos los que hacemos posible esta segunda emisión, les saluda con mucho gusto Alberto García Zarubi y lo invito a que nos siga, a que esté con nosotros las próximas dos horas. Estaremos informando de lo que está aconteciendo en México y en el mundo. Y vaya que están pasando muchas cosas, principalmente en nuestro país. Le vamos a dar todos los detalles de lo propuesto en el paquete económico. Ya lo tiene el Congreso de la Unión y tendrá de aquí al 15 de diciembre pues la posibilidad de debatirlo, de aprobarlo, cómo se va a gastar, cuánto se le van a dar a los estados. Mire, ya me están informando en la Cámara de Diputados que empieza la pasarela de gobernadores y de alcaldes para ver pues, cuánto les va a tocar. ¡Ojo, En el próximo año habrá elecciones en 17 estados de la República, de los cuales 12 estados los gobierna Morena. Mire cuáles son los que gobierna: Baja California Sur, Campeche, Colima, Guerrero, Michoacán, Nayarit, Quintana Roo, Sinaloa, Sonora, Tlaxcala y Zacatecas. De esos dos estados hay focos rojos para Morena debido a que sus gobernadores pudieran estar relacionados o con el crimen organizado o estar involucrados en investigaciones en los Estados Unidos. Estamos hablando de la gobernadora de Baja California, de la gobernadora de Campeche, de la gobernadora de Guerrero, el gobernador de Michoacán, la gobernadora de Quintana Roo, bueno, ¿qué le digo? El gobernador con licencia de Sinaloa, el gobernador de Sonora y por ahí también en Zacatecas. O sea, estamos hablando que de 12 estados, 7 estados tienen focos rojos por parte de Morena. ¿Y sabe cómo lo van a resolver? Con programas sociales, con dinero. Así es que, híjole, la verdad es que se va a poner bueno y sobre todo se va a poner bueno, pues, esta discusión sobre el presupuesto de egresos, cómo va a gastar el gobierno federal y cuánto dinero le podría dar a los estados de la República. Bienvenida, pues, bienvenido a esta segunda emisión de Informativo NTR. Son las 6:02 p.m. con 2 minutos, tiempo del centro de México, las 18:00 p.m. con 2 minutos, tiempo del centro de México, y tenemos aquí en la capital del país un cielo nublado, ya llovió. Al filo de las 4:30 p.m. empezó a llover en algunas alcaldías de la Ciudad de México y de ahí para el Real, como se dice, no va a parar durante la tarde-noche. Regrese usted con muchísimo cuidado para evitar cualquier tipo de accidente. Ahorita que venía para la... Ahorita que es muy mexicano y que es el mes de septiembre, ¿no? El ahorita. Conozco muchos amigos extranjeros que dicen, bueno, pero defíneme el ahorita, y siempre les contesto, ahorita te digo, mejor, para no poder caer en ninguna cosa. Bueno, pero el asunto es que cuando venía rumbo a la cabina de esta segunda emisión de Informativo NTR, ¿cómo se avientan los autos, No hay educación vial por parte de los conductores de los vehículos, y no se diga de las motocicletas. El asunto es que provocan accidentes. Hay una regla que se utiliza principalmente en ciudades en el interior de la República Mexicana, y es 1-1. O sea, pasa uno de la izquierda, pasa uno el de la derecha, pasa uno el de la izquierda, y no pasa absolutamente nada, no se gasta tiempo, y sobre todo no chocan. Pero aquí,